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0: En Radio Auténtica UAT te informamos la hora. Son las 7:32.
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1: Se da una situación como la de muchos aún hoy, que hacen oraciones, digamos, desde la boca hacia afuera, que van a la iglesia por costumbre.
2: Ser negro y viajar por la Ruta 66 durante la era Jim Crow era potencialmente mortal. Los negros que viajaban por el oeste evitaban las pequeñas poblaciones y procuraban pernoctar en las ciudades, y aún así era difícil encontrar alojamiento. Era el paradigma del Driving While Black, un concepto que implica que un oficial de policía podría detener a un automovilista debido a su sesgo racial y no porque haya violado ninguna ley de circulación. Las conocidas como leyes Jim Crow propugnaban la segregación racial en todas las instalaciones públicas y se aplicaron a los negros y a otros grupos étnicos minoritarios hasta 1964. Así nació el Libro Verde del Conductor Negro, una guía anual para los viajeros afroamericanos. Comúnmente conocida solo como Green Book, se convirtió en un manual en el que su autor, un cartero de la ciudad de Nueva York, Victor Green, recopiló entre 1936 y 1966 las gasolineras, hoteles, restaurantes y demás establecimientos en los que se atendía a la población de raza negra. Si bien la discriminación racial y la pobreza generalizadas limitaban el acceso a los coches, la clase media afroamericana emergente compró automóviles tan pronto como pudo para eludir así la segregación del transporte público. Hoy, en nuestra particular Ruta 66, también hablamos de pobreza al abordar los Salmos 40 y 41, aunque lo vamos a hacer de una manera bien diferente, añadiendo otro elemento más. El tema que tenemos preparado se titula Pobreza y sinceridad. Ese es el título de nuestro episodio de hoy. Vamos a descubrir lecciones importantes sobre la acción de Dios en cada momento y circunstancia de nuestras vidas. Escuchamos ya la exposición que tenemos preparada. Nosotros volvemos después con las preguntas.
1: Seguimos aquí en nuestra Ruta 66, en nuestro estudio sobre el Libro de los Salmos, y hoy hablaremos del 40 y del 41, donde conjugaremos dos ideas, pobreza y sinceridad. Con estos salmos terminaremos el que se denomina como primer libro de salmos. Y es que, como ya hemos mencionado, los salmos se dividen en cinco libros. Y el Salmo 42 empezará el segundo libro del Salterio. Llegando al Salmo 40, descubriremos que estamos ante una secuencia de lamentos individuales que aparecen inicialmente con el Salmo 38 y prosiguen con los Salmos 40 y 41. En el Salmo 40, veremos que se trata de un salmo también davídico. Y en este salmo, él empieza su poesía alabando a Dios y pidiendo liberación. David alaba a Dios por aquello que Dios hizo, trayéndole auténtica liberación. Y después se presentará a Dios en una especie de actitud de consagración por aquello que Dios hizo en su vida. Después él presenta una nueva dificultad y vuelve a pedir liberación de parte de Dios para su vida. Ya en el Salmo 41, encontraremos aquí a David hablando al Señor acerca de sus dificultades debido al pecado. Él entiende que la enfermedad, que sus sufrimientos están relacionados con su pecado, y pide que Dios tenga misericordia de él, incluso por el hecho de que está sufriendo todavía más debido a sus enemigos, que celebran su enfermedad. Llegando entonces al inicio del Salmo 40, encontraremos un texto tantas veces mencionado, aprendido de memoria e incluso cantado. Puse en el Señor toda mi esperanza. Él se inclinó hacia mí y escuchó mi clamor. Me sacó de la fosa de la muerte, del lodo y del pantano. Puso mis pies sobre una roca y me plantó en terreno firme. Puso en mis labios un cántico nuevo, un himno de alabanza a nuestro Dios. Al ver esto, muchos tuvieron miedo y pusieron su confianza en el Señor. El Salmo aquí presenta nítidamente la satisfacción de tener la esperanza en el Señor correspondida. Aquella situación de inestabilidad y dolor es descrita como un pozo de destrucción, un atolladero de barro. Y ahora él está alabando y agradeciendo a Dios por lo que hizo en su vida. Porque Dios lo escuchó y Él sigue escuchando nuestro grito de socorro. Por eso Él está muy feliz. Dice así: dichoso el que pone su confianza en el Señor y no recurre a los idólatras ni a los que adoran dioses falsos. Es lo que dice el versículo 4, según la Nueva Versión Internacional. El versículo 5 también añade: muchas son, Señor mi Dios, las maravillas que tú has hecho. No es posible enumerar tus bondades en favor nuestro. Si quisiera anunciarlas y proclamarlas, serían más de lo que puedo contar. Y el texto sigue y llega a un punto sorprendente, porque de hecho este texto está utilizado en el Nuevo Testamento, en el libro de Hebreos, para hacer una clara referencia al Mesías, a la obra de Cristo Jesús. Él dice algo sorprendente, conforme leemos en el versículo 6. A ti no te complacen sacrificios ni ofrendas, pero has abierto mis ojos para oírte. Tú no has pedido holocaustos ni sacrificios por el pecado. Por eso dije, aquí me tienes, como el libro dice de mí. Me agrada, Dios mío, hacer tu voluntad. Tu ley la llevo dentro de mí. ¿Qué descubriremos de extraordinario en estos versículos centrales del Salmo 40? Lo que el salmista nos está diciendo es que, al contrario de aquel mero formalismo y legalismo, hecho sin reflexionar, él descubre que en realidad Dios no está interesado en simplemente holocaustos y ofrendas. No está apenas interesado en un ritualismo religioso. En realidad no es eso lo que Dios pide, sino que abramos nuestros oídos y escuchemos la voluntad de Dios, su dirección, principalmente con respecto a nuestra actitud hacia Dios y con el prójimo, con nuestro semejante. Entonces él dice: aquí me tienes, como el libro dice de mí. Esa referencia al libro es el libro de la ley, con sus ordenanzas, preceptos y orientaciones para la vida. Y la gran maravilla es que, por haber pasado por dificultades, por haber recibido liberación de Dios, surge en su corazón el deseo de hacer la voluntad de Dios con alegría, desde el fondo del corazón, conforme vemos en el versículo 8, y eso también es aplicado a Jesús, porque de hecho Jesús es el único que cumple toda la ley en su vida práctica, satisfaciendo así la justicia de Dios. Y entonces el salmista quiere proclamar la bondad, las buenas nuevas de justicia en la gran asamblea. Él quiere proclamar la justicia de Dios, la fidelidad y la salvación, y pide que Dios siga manifestando su actitud de misericordia hacia el salmista. Así que presenta nuevamente sus dificultades y pide que el Señor lo vuelva a bendecir por medio de una liberación especial. Y cuando el salmista termina, es muy interesante observar lo que dice en los últimos versículos. Y a mí, atención, tú que nos escuchas, pobre y necesitado, quiera el Señor tomarme en cuenta. Tú eres mi socorro y mi libertador. Dios mío, no tardes. Observa bien que el salmista descubrió que Dios está interesado en la sinceridad y no en la religión puramente ritualista. Él sabe que lo que vale es abrir los oídos y hacer la voluntad de Dios de corazón. Vamos aquí a enfatizar la importancia de la sinceridad en la conducta de servir y adorar a Dios en la vida práctica. Y ahora él nos sorprende diciendo que es pobre y necesitado. Imagínatelo. David, el mayor rey de Israel, el rey que está en la época del apogeo de la nación de Israel, diciendo que es pobre y necesitado. ¿Cómo podemos entender eso? Y aquí es muy interesante observar que la pobreza, que ser pobre, especialmente en los Salmos y en el Antiguo Testamento, no significa ser una persona simplemente con necesidades materiales. La figura del pobre y del necesitado es la figura de aquel que entiende que depende de Dios integralmente. Depende de su gracia, de su misericordia y amor. Hay muchos pobres que tienen una postura, digamos, de ricos, que actúan de forma arrogante, como si tuvieran millones. Mientras tanto, hay personas ricas cuyo comportamiento es el de alguien necesitado ante Dios. Así que fíjate que el concepto no es meramente sociológico, sino que digamos que es más amplio, más abarcador. Es interesante llegar al Salmo 41, que es un salmo que presenta el dolor del salmista por el sufrimiento y por el hecho de que ese sufrimiento esté relacionado con su enfermedad, con su pecado. El versículo 4 dice: yo he dicho, Señor, compadécete de mí, sáname, pues contra ti he pecado. ¿Cuántas veces tenemos ese sentimiento y esa sensación en el fondo de nuestro ser? Su sufrimiento es grande, porque aquellos que lo odian imaginan que lo peor les sucedería. Como dice el versículo 7, mis enemigos se juntan y cuchichean contra mí. Me hacen responsable de mi mal. Vemos que sus enemigos celebran. Hasta mi mejor amigo, en quien yo confiaba y que compartía el pan conmigo, me ha puesto la zancadilla, dice el versículo 9. Pero tú, Señor, compadécete de mí. Haz que vuelva a levantarle para darle su merecido. En esto sabré que te he agradado, en que mi enemigo no triunfe sobre mí. Y entonces, molesto, él pide que Dios haga precisamente eso. ¿Por qué lo pide? Porque tiene confianza. Ya dijo en el versículo 2 que el Señor protegerá, preservará la vida del que es considerado su protegido, el que es bienaventurado, que es amado. Lo hará dichoso en la tierra y no lo entregará al capricho de sus adversarios. El Señor lo confortará cuando esté enfermo. Lo alentará en el lecho del dolor. Ahora lo que realmente nos sorprende es, ¿quién es esa persona? ¿Quién es ese justo? ¿Quién es ese bendecido de Dios que el Señor recupera de la enfermedad y no permite que los enemigos se regodeen y triunfen contra él? Ese gran hombre de Dios aparece en el versículo 1. Dichoso el que piensa en el débil. El Señor lo librará en el día de la desgracia. Así que fíjate, pobreza en el capítulo 20, pobreza en el capítulo 21. David se siente pobre y necesitado. Está muy claro, aunque sea el rey de Israel, y dice que feliz de verdad, dichoso, exitoso, es el que se interesa por el pobre. ¿Qué hay detrás de todo eso? La gran verdad es que podemos sentir y descubrir cómo algo le duele a los demás después de que pasamos por la misma experiencia. Quizás hayas encontrado gente en dificultades, en situaciones difíciles, en situaciones económicas complicadas, y dijiste, mira, eso es su culpa. Está así porque quiere. Yo no tengo nada que ver con eso. No me incumbe. No es asunto mío. Pero la gran verdad es que el rey de Israel recibe la gran revelación de Dios acerca de que feliz es el que se interesa por la persona que sufre, por el pobre, por el necesitado, por el que está desesperado de sufrimiento, de dolor y de toda carencia. Y el que ayuda al pobre es porque sintió una situación de pobreza. El que nunca pasó por adversidades y dificultades nunca entenderá el dolor de los demás. Ahora descubrimos por qué Dios nos permite pasar por tantas experiencias difíciles. No es más que para que entendamos lo que significa la pobreza y lo que significa la sinceridad.

0: Hacemos nuestra parada en boxes para repostar y tomar fuerzas antes de seguir con nuestra Ruta 66, que es un viaje emocionante por el camino de la vida.
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0: 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Continuamos aquí en nuestra Ruta 66. Como ya muchos conocen, Ruta 66 es un programa original del profesor de Biblia Luis Sayau, producido por Radio Encuentro, Radio Transmundial en España. Un espacio traducido por Mateus Rodríguez y presentado y adaptado por el profesor de Biblia y comunicador Fernando Díaz Sarmiento. Después de escuchar la exposición y la reflexión sobre los Salmos 40 y 41, llega el tiempo de las preguntas. Recuerda que tú puedes plantearnos las tuyas. Lo puedes hacer en el WhatsApp o Telegram 601 20 32 65 con el prefijo +34 desde fuera de España o bien en el correo electrónico info@radioencuentro.net. Y no te olvides que desde estos micrófonos te doy la bienvenida. Soy Esperanza Suárez y también lo hace desde el otro lado del cristal, desde la parte técnica, Andrés Ocampo. Allí está, en los controles. Llega el momento de las preguntas. Fernando, ahora, con mucha sinceridad, aquí yo, una presente, esta pobre, podríamos decir, te va a hacer unas preguntas porque quiero entender de verdad el Salmo 40. Y también los que nos siguen deben haber observado el versículo 6. Aquí es necesaria una explicación que nos pueda aclarar un poco. ¿Es Dios que ha abierto sus oídos o ha horadado, perforado sus orejas? ¿Por qué las versiones son tan diferentes? He visto en varias traducciones y veo estas diferencias, ¿eh?
2: Pues bien, Esperanza, el pobre es el que no tiene acceso a explicación para poder entender el texto correctamente. De hecho, cuando leemos el texto en el original, puede surgir la duda de si habla de un asunto o de otro. ¿Cuál es la diferencia entre ambas interpretaciones? Cabe preguntarse. La idea de perforar la oreja tiene que ver con la ley del Antiguo Testamento sobre el esclavo. Cuando un esclavo decidía permanecer así, su señor, su dueño, podemos decirlo así, ratificaba su señorío perforando la oreja del esclavo para que fuese definido como su propiedad. Así que una sugerencia es que el salmista esté diciendo: perforaste mi oreja, en el sentido de, mira, soy tu siervo para siempre. El problema es que eso no tiene sentido en este versículo 6, porque el texto en realidad está hablando de obediencia a la palabra de Dios. Tanto es así que a continuación la diferencia está en que él habla en plural, no en singular. Él dice, abriste mis oídos. Es decir, estoy escuchando plenamente tu ley para hacer tu voluntad. Esta es la opción usada en la nueva versión internacional.
0: Está bien. Ahora estoy un poquito más atenta a tu explicación. Y quien explique el 6 puede explicar el versículo 7 del Salmo 40. ¿Cómo entender este versículo? Ya que aquí, en tu exposición, dijiste que se refiere a Jesús, el Mesías, ¿sí? ¿Cómo puede estar hablando de dos personas al mismo tiempo este versículo? Y todavía tenemos esta referencia al rollo del libro. ¿Qué rollo es este? ¿Qué puede significar esta mención, esta referencia?
2: Pues bien, seguramente los oídos de nuestros oyentes están bien abiertos para entender lo que el texto quiere decir aquí. Es verdad que el Salmo se refiere al propio salmista. Él dice lo siguiente: mira, quiero oír lo que Dios tiene para decirme. Él abrió mis oídos, y en el libro está escrito a mi respecto. Es decir, la ley de Dios sobre aquello que Él exige, su voluntad, está en el libro. Y Dios quiere que yo haga eso, que yo obedezca la ley. Como Jesús se identifica con nosotros, como Él es el Dios hombre, muchos de los salmos que manifiestan esa experiencia profunda de dolor y sufrimiento son salmos que tienen una doble aplicación. Ellos hablan del contexto original y al mismo tiempo apuntan a la realidad mesiánica. En su identificación con nosotros, Jesús sufrió y muchos salmos hablan de ese dolor y sufrimiento. Aquí, en este caso, cuando él dice estoy dispuesto a oír tu ley y obedecer desde el corazón, esa misma especie de actitud se encuentra plenamente cumplida en el verdadero hombre absoluto que cumplió la voluntad de Dios, que es Cristo. Así que este salmo, digamos, es un arma de doble filo, pues tiene dos puntos de aplicación. El primero en su contexto original, y al mismo tiempo también habla de la persona de Cristo, el Mesías, que cumplió la ley en su plenitud.
0: El tema de la exposición es la pobreza y la sinceridad, y el Salmo 40 y 41 parecen abordar mucho este tema. ¿Por qué deberíamos estar tan interesados en los pobres? Jesús mismo dijo, mirad, siempre tendréis pobres. Así que no hay solución. Siempre vamos a tener ese problema social aquí.
2: Es verdad que siempre vamos a tener ese problema social para enfrentar. Y por eso mismo es por lo que necesitamos poner atención especial a ese tipo de problema. La cuestión fundamental aquí es que muchas veces nuestra actitud es la de entender todo tipo de pobreza y sufrimiento como una cosa vinculada a la culpa y a la responsabilidad del que sufre. ¿Qué ocurre entonces? Ocurre lo que estamos viendo en nuestra sociedad. Cada vez más un grupo reducido de personas tienen más, mientras un gran número de personas entran en la miseria. Las posibilidades de salir de la miseria se vuelven cada vez más complicadas y difíciles. Y no es por el hecho de que Jesús dijera que los pobres siempre los tendríamos con nosotros. Esa es apenas una declaración acerca de la debilidad humana de no poner atención y resolver adecuadamente el problema. Eso de ninguna forma nos quita la responsabilidad de lidiar con esa situación de manera incisiva, objetiva y, digamos, valiente. Por eso, en realidad, tanto en el Antiguo Testamento como en el Nuevo, la misericordia hacia alguien que está en necesidad se considera una virtud extremadamente importante. Y es exactamente porque los pobres siempre estarán entre nosotros, por lo que debemos tomar una actitud clara y comprometida al respecto.
0: Muy bien, de acuerdo. Ahora, volviendo al tema del Mesías, allí en el Salmo 41, el versículo 9, Jesús cita este versículo con motivo de la tradición de Judas, cuando le dice, «Mi amigo cercano y de confianza ha levantado contra mí su calcañar». ¿No se refiere el texto a David?
2: Es verdad. Tal como explicamos como en el caso del Salmo 40, los versículos 6 y 7, aquí ocurre lo mismo. Es decir, David, un siervo piadoso de Dios, es el pobre bendecido traicionado por su propio amigo. Esa expresión, que en la Nueva Versión Internacional aparece como «me ha puesto la zancadilla», significa que se volvió en su contra o lo engañó. Es decir, «mi amigo me traicionó». Tal como ocurre en la figura del rey de Israel traicionado por su mejor amigo, el rey de reyes, el Mesías, tuvo una experiencia semejante. Así que, una vez más, el Salmo tiene doble aplicación. Se refiere tanto al rey en la antigüedad como al rey de reyes, con la experiencia de la traición de Judas en el Nuevo Testamento.
0: Vale, Fernando, muy bien. Estoy terminando, pero antes de irnos todavía vuelvo al versículo 6 del Salmo 40. ¿Por qué Dios demanda sacrificio? ¿Lo exige o no lo exige? Aquí dice que él no desea sacrificios ni ofrendas por el pecado. Entonces, ¿Dios querrá este tipo de ofrendas o no?
2: Pues bien, Esperanza, las personas quizás se confunden, porque Dios efectivamente lo exigió. Como estudiamos aquí, en la Ruta 66, en el libro de Levítico, hablamos de los sacrificios exigidos.
0: Uno bien podría pensar que fue todo un sacrificio estudiar ese libro.
2: Ya ves, para muchos es un sacrificio tremendo estudiar Levítico. Pero aquí él dice que Dios no quiere sacrificio, que no pidió ofrenda ni exigió holocausto, ni nada. Entonces, ¿qué debemos entender aquí? La cuestión no está en el sacrificio, sino en el significado que esas cosas tenían. El problema es cuando la religión, la práctica externa, no es sincera. Se da una situación como la de muchos aún hoy, que hacen oraciones desde la boca, digamos, hacia afuera, que van a la iglesia por costumbre. Así que lo que él está diciendo es que Dios no tenía tanto interés en los sacrificios como sí, en realidad, en una actitud sincera. El sacrificio era una expresión externa de una situación de relación, de comunión y perdón con Dios. Si eso no fuera una verdad interior en el corazón, todo lo demás era de hecho inútil.
0: Pues Fernando, gracias por la explicación. Y para vosotros que nos seguís, permaneced atentos porque ahora viene la aplicación en nuestra Ruta 66.
2: Hoy en nuestra Ruta 66 terminamos el primer libro del Salterio. Sí, hablamos de los cinco libros en los que se subdividen los Salmos. Concluimos, por tanto, el primero estudiando los Salmos 40 y 41. Y una vez más hemos encontrado al salmista pasando por dificultades, enfrentando una seria enfermedad, manifestando su situación de necesidad, incluso considerándose un pobre ante Dios. Y a través de esa experiencia tan difícil, él alcanza una recuperación, la bendición de Dios, y se desarrolla de manera fiel y sincero, y sobre todo entiende su pobreza y tiene misericordia de la pobreza y necesidad de los demás. ¿Cuál es la gran lección que vamos a guardar en nuestro corazón hoy? Presta mucha atención. Cuando te duela a ti, recuerda que también le duela a los demás. ¿Qué vas a hacer?
0: Aquí llegamos al final de otro episodio de nuestra Ruta 66, pero volveremos para seguir descubriendo este libro de la Biblia. 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Si tienes comentarios o quieres decirnos las impresiones que este programa te ha provocado, te ha producido, compártelo con nosotros a través de un mensaje escrito o un mensaje de voz en el WhatsApp 601-2032-65 con el prefijo +34 desde fuera de España. Y también lo puedes hacer utilizando el correo electrónico info@radioencuentro.net. 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Estuvo en la parte técnica del espacio Andrés Ocampo y te acompañó Esperanza Suárez. Nos vamos, pero contamos contigo en nuestra próxima y particular Ruta 66, un camino abierto a la esperanza, un encuentro con el autor de la vida. Te esperamos.
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1: Hay una segunda lección que Moisés aprendió y es la lección de la confianza. En este momento debes tener tu Biblia abierta. Te darás cuenta de que el versículo 23 dice: Y aconteció que pasado mucho tiempo, hace años creo que multipliqué 365 por 40, gracias a Dios por las calculadoras de bolsillo. ¿Sabes que siempre he dicho que mientras tenga razón el 95% de las veces, ¿a quién le importa el otro 5%? Así que hacemos los cálculos y decimos que son unos 14.600 días. 40 años. Por cierto, es mucho tiempo. Pero, ¿estaba Dios haciendo algo en ese periodo de tiempo? ¿Estaba Dios obrando o simplemente renuncia a su responsabilidad? No, por supuesto que no. Y si tienes el hábito de subrayar tu Biblia, puedes subrayar los verbos en los versículos 24 y 25 de Éxodo capítulo 2. Y el Señor oyó su gemido. Después de todo, Dios no era sordo, y Dios se acordó de su pacto con Abraham, Isaac y Jacob. A veces seguimos recordándole a Dios las cosas como si Él pudiera olvidarlas, pero Dios no olvida y no conoce el ayer mucho mejor que conoce lo de hace 20 o 100 años. Estoy seguro de que te has dado cuenta que a Dios nada se le pasa por alto, y por eso Dios aquí estaba recordando. Él estaba oyendo y estaba mirando al pueblo de Israel. Él estaba mirando a esos esclavos. Ahora bien, pronto hablaré sobre cómo esos esclavos incluso tenían que ver ese llamado como de Dios, pero Dios estaba haciendo algo. ¿Qué hace Dios cuando tú estás en el desierto? Yo creo que todo el mundo ha tenido algún tipo de experiencia en el desierto. Israel estaba en un desierto, Moisés estaba en el desierto, Jesús estaba en el desierto, yo he estado en el desierto. ¿Sabes lo que es el desierto? El desierto es una época de monotonía, cuando parece que no pasa nada. Y la otra característica de un desierto es la desesperanza, porque cada día es como el anterior y nada cambia. Ese es el desierto. El desierto es cuando los tiempos son difíciles. ¿Qué está haciendo Dios en el desierto? ¿Él nos abandona en el desierto? ¿Sabes que el libro de Deuteronomio en el Antiguo Testamento tiene un pasaje muy interesante acerca de Israel en el desierto? Dice, «Lo encontró en tierra desierta, en la horrenda soledad de un desierto. Lo rodeó, cuidó de él, lo guardó como a la niña de sus ojos, como un águila que despierta su nidada, que revolotea sobre sus polluelos, extendió sus alas y los tomó, los llevó sobre su plumaje». Deuteronomio capítulo 32, versículos 10 y 11. Dios dice, «Estuve contigo en el desierto, estuve caminando contigo durante los momentos cuando no tenías agua y cuando necesitabas comida. No te olvidé durante tus momentos difíciles». Tengo entendido que cuando las águilas construyen un nido, usan ramas y piedras afiladas y luego lo llenan de plumas y lo hacen muy cómodo. Entonces, cuando nacen los aguiluchos, no quieren ir a ningún lado. Les encanta estar allí en su casa. Y hay momentos cuando el águila los empuja fuera. Y algunas veces la madre águila hace algo bastante malo. Ella comienza a arrancarles todas las plumas y pronto quedan desplumados. Y esos pequeños aguiluchos se encuentran en rocas y ramas tan afiladas y dicen, «¿Qué es esto?». Y el viento sopla a través de su casa, donde ellos estaban tan cómodos y ahora su nido está todo revuelto, y piensan, «Las cosas están tan malas que es mejor irnos volando de aquí y morir. Bueno, esa es una forma de hacer que aprendan a volar. Por supuesto, después, como tú sabes, el águila va y se coloca debajo de ellos, los recoge y los lleva de regreso hasta que aprendan a volar. Dios dice, eso es lo que estaba haciendo contigo durante esos momentos difíciles en el desierto. Estaba contigo, te estaba oyendo, te estaba mirando. Es fácil confiar en Dios cuando la zarza está ardiendo, cuando el agua se está acabando, cuando la montaña está temblando, cuando el dinero fluye y tu empleador está feliz. Entonces, es fácil confiar en Dios, pero es difícil confiar en Él en el desierto, cuando hay arena interminable, monotonía, aburrimiento y no pasa nada. Y miras a tu alrededor y piensas, no tengo ninguna razón para creer que Dios está aquí. Pero Él sí está, Él está con nosotros. Entonces, lo que me gustaría que hiciéramos es que entendamos que Moisés tuvo que aprender la lección de servidumbre, tuvo que aprender la lección de la confianza y luego la obediencia. Porque en el capítulo 3, la zarza ardió. Dios dijo, Moisés, te estoy llamando para que vayas a Egipto. Y Moisés estaba parado allí, por decirlo de alguna manera, en Tierra Santa. Tuvo que quitarse las sandalias y estaba discutiendo con Dios del por qué no debería ir. Dios dijo, ve, y Moisés contestó, no. Dios dijo, soy suficiente para ti. Moisés respondió, no me importa, simplemente no voy a ir. Él tenía miedo al fracaso y miedo a la transición. Tú sabes, fue interesante lo que Moisés le dijo a Dios en el capítulo 3, versículo 11. ¿Quién soy yo para ir a Faraón y sacar a los hijos de Israel de Egipto? ¿Quién soy yo? ¿No es esa la pregunta del siglo? He conocido esposas que han abandonado a sus esposos e hijos solamente para descubrir quiénes son. Esposos que han dejado a sus esposas para descubrir quiénes son. Donde yo crecí, casi todo el mundo sabía quién era él o quién era ella, pero vivimos en una época diferente y tenemos todo este asunto de la imagen propia. ¿Quién soy yo? Una vez leí un libro de un autor muy bueno, pero era sobre la autoimagen y él estaba hablando de una hermosa joven suiza y ella no se miraba en el espejo porque pensaba que era fea y él la ayudó a levantar la barbilla y le dijo, abre los ojos y mira lo hermosa que eres. Entonces me dije a mí mismo, sabes, necesitamos una teoría de la autoimagen que no solo funcione para las mujeres jóvenes hermosas, sino también para los hombres viejos y feos, ¿verdad? Necesitamos una teoría de la autoimagen que sea mucho más fuerte que eso. ¿Y sabes algo? Está aquí mismo en el texto. Moisés dijo, ¿quién soy yo para ir a Faraón y sacar a los hijos de Israel de Egipto? Y Dios dijo, ciertamente yo estaré contigo, y esa es la respuesta a quien tú eres. Si Dios está contigo, tú sabes quién eres. Bueno, Moisés continuó discutiendo con Dios. Notarás que en el capítulo 4 dijo, ¿y si no me creen ni escuchan mi voz? ¿Sabes qué estaba pasando aquí en el texto? Moisés todavía estaba amargado. Él estaba enfadado. 40 años no habían disminuido el dolor de haber sido rechazado por su pueblo. Intentó hacer algo y la gente no lo ayudó. Y Dios no lo ayudó. Y Moisés se estaba diciendo a sí mismo, no voy a volver ahora. Si me hubieras llamado en ese entonces, estaba soltero y era más fácil para mí. Podría haber sido el líder, pero ahora estoy casado. Tengo un par de hijos, estoy viviendo aquí en el desierto. ¿Y ahora quieres que deje todo y me vaya? Entonces Moisés estaba discutiendo con Dios sobre eso y no quería ser lastimado nuevamente. Lo he intentado. Tú sabes, se dice que si te has quemado con leche caliente, incluso soplarás el yogur. Por lo cual Moisés estaba diciendo, no quiero volver a intentarlo de nuevo. Dios dijo, Moisés, ¿qué tienes en la mano? Él dijo, un cayado, una vara. Era una vara que medía quizás de 1 a 2 metros de largo y varios centímetros de diámetro. Había sido una rama de un árbol que creció y Dios le dijo a Moisés, ¿qué es eso que tienes en la mano? Él respondió, una vara. Y Dios dijo, échala en tierra. Y luego Moisés pudo hacer milagros con esa vara y después, cuando finalmente se fue, fíjate en esto. Por favor, esa vara fue dondequiera que él fue. Él fue a intentar cruzar el Mar Rojo y aquí la Biblia dice que tomó su vara y la puso sobre la superficie del mar y las aguas se dividieron. Cuando necesitaron agua, golpeó la roca con su vara, porque la vara de Moisés entonces se convirtió en la vara de Dios. Y Dios dijo, «Moisés, lo que recogiste en el desierto va a ser el medio por el cual te reorientaré y reentrenaré con una dirección completamente diferente». Y siempre recordarás que fue en el desierto donde yo te enseñé lecciones que nunca podrían enseñarte exitosamente en el palacio. Entonces, lo que realmente tenemos aquí es el hecho de que tuvo que aprender la lección de la obediencia. Cuando la vida es dura y estás en un desierto, no lo sabes, pero Dios puede tener para ti nuevos planes. Y cuando te llama, no importa lo inconveniente que sea, no importa cuánto hayas estado bajo tu rutina, vas a tener que ir. Esa es la lección de la obediencia. Traduzcamos esto a donde estamos tú y yo. En primer lugar, permíteme decirte que las lecciones que debemos recordar es que Dios está con nosotros en tiempos difíciles. Él está allí, Él está mirando, Él está oyendo, Él está respondiendo. Dios está con nosotros en tiempos difíciles. Por supuesto, la línea de tiempo de Dios muchas veces no es igual a la nuestra. Una de las cosas que Moisés tuvo que descubrir al mirar hacia atrás en su vida fue que Dios, por decirlo de alguna manera, estuvo con él inclusive en esos momentos cuando Dios no era visible. Tuvo que reconocer que no tenemos que ver a Dios en la vida cotidiana de una manera visible o tangible para que Él esté allí. Que después de todo, es por esa razón que la Biblia habla de la necesidad de la fe. Sin fe es imposible agradar a Dios, porque quien se acerca a Dios debe creer que Él existe y que recompensa a quienes lo buscan con diligencia. Tú y yo necesitamos tomar un tiempo para buscar a Dios a través de la palabra, a través de la oración, a través de la comunión, y creer que Él está con nosotros, inclusive en nuestros desiertos. Y por supuesto, Dios apareció en la vida de Moisés y le dio una dirección completamente nueva. Dios tomó algo que Moisés había recogido en el desierto, concretamente, la vara. Y ella llegó a ser un símbolo del hecho de que él siempre recordaría sus raíces, siempre recordaría dónde había estado y hacia dónde Dios lo estaba guiando en ese momento.
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1: Vamos a ir un momento allí a Isaías 44, verso número 9. Estos días vamos a estudiar, hermano, de algo que usted tiene que enseñar a muchas personas, ¿cierto que sí? Acuerde que lo que usted recibe acá, usted lo enseña en la casa, en el trabajo, por donde usted vaya, usted lo va enseñando, ¿cierto que sí? Nosotros como pastores lo que hacemos es enseñarle a la iglesia y ustedes retransmiten lo que el Señor nos enseña. Isaías 44, verso número 9, lo hemos venido estudiando en el devocional, porque usted tiene que saber explicarle a la gente. Usted sabe que ahorita se viene Semana Santa, se viene toda la idolatría, se viene todo lo que es la romería, y hay que salvar a las personas de eso, ¿cierto que sí? Y más que nuestro pueblo fue presentado a la idolatría, ¿cierto? Dicen que acá es el patrono, pero para los que no creen, no, para nosotros no es. Dicen que es el Santo Cristo de Guaté, y la gente cree que por el hecho de decir que es el Santo Cristo de Guaté, entonces ya ese es el mismo Cristo que está en el cielo. Entonces las personas piensan que ahí está Dios. Entonces cuando la Biblia dice que un ídolo es todo lo que lo hace un hombre, ¿cierto que sí? Este ídolo fue hecho más o menos en 1639. Cuando escuchaba por ahí la historia del ídolo del pueblo, y dice que fue creado más o menos en 1639, lo hizo un platero, una persona que hacía bueno arte con sus manos, y lo hizo mal. ¿Cómo le parece que le quedó mal? Después lo tuvieron que restaurar y hacerlo de otra manera. Y uno dice, y desde ese tiempo la gente ha estado siguiendo una idolatría. Por eso aquí en Guaté, hermano, la gente sigue y la gente está agarrada a una idolatría, y por eso ellos creen que ahí está bien. Isaías 44, verso número 9, dice la Biblia que la insensatez de qué? Dígalo fuerte, la insensatez de la idolatría. ¿Qué es la idolatría? Y la insensatez, ¿cierto? Que si un insensato es una persona que no piensa, es una persona que no lee la Biblia, es una persona que no analiza. Por eso es importante que nosotros leamos la palabra, ¿cierto? Me gusta que ustedes apunten los versículos, porque de aquí en adelante, hermano, le van a pedir a ustedes, venga, ¿dónde dice la Biblia que los ídolos no se deben de adorar, que las imágenes no se deben de adorar? Entonces, por eso me toca como pastor enseñarles, ¿cierto que sí? Instruirles para que ustedes sepan qué decir, porque si no saben qué decir, entonces la gente va a decir, eso es igual ahí que lo que el catolicismo. Llegaba allá y no hacía sino solamente decir 3, 4 Padres Nuestros y para afuera iba para la calle, ¿cierto? No, ya nosotros tenemos que fundamentarnos en la palabra. Isaías 44:9 dice la Biblia, los formadores de imágenes de talla, todos ellos son como, la Biblia dice, vanidad. Y lo más precioso de ellos para nada es útil. Y ellos mismos son testigos para su confusión de que los ídolos no ven ni entienden. Entonces, ellos son testigos. Mire cómo la misma palabra dice que ellos son mismos testigos de que los ídolos ni ven ni salvan. ¿Cierto? Usted ve que una persona que vende un ídolo dice, este le va a ayudar más. Yo me acuerdo tanto un día que un hermano me decía, pastor, yo era una persona que me gustaba buscar entre los ídolos, ir por allá a un pueblo, al otro, y le vendían a uno con semejante como asombro, diciéndole, este lo salva, este lo saca usted cuando haya un problema, cuando usted tenga un momento difícil, vaya, arrodíllese y préndale una vela, que se lo saca del problema que sea. Todos en vanidad. ¿Qué dice la Biblia? Para ellos son vanidad, claro, cada uno cree que hizo un Dios con tanto poder, cuando la misma palabra dice que ellos son mismos testigos de que ni sirven para nada, ¿cierto? Dice la Biblia, y ellos mismos son testigos para su confusión de que los ídolos no ven ni entienden. Siéntense en ahí un momento. ¿Qué pasan con los ídolos? No ven ni entienden, ¿cierto que sí? Muchos de nosotros, muchos de los hermanos adoraron o veneraron ídolos. ¿Cuántos veneraron ídolos acá? ¿Cuántos veneraron ídolos? Iban a prender una vela, ¿cierto? Yo a veces me pongo a analizar, y estudiando este tema, hermano, yo digo, tremendo lo que hace la ignorancia. Te arranca aquí para Bogotá, hermano, y donde cada lugar que ha habido un accidente, ahí colocan un ídolo. Le prenden, y ahora como ya existe la luz solar, entonces le compran una luz solar. Entonces, para que no le falte la luz, ¿cierto que sí? Entonces la gente siente satisfacción, dice, uy, ya aprendí una imagen, eso ya tengo el cielo asegurado, porque yo ya hice algo bueno. Porque antiguamente le enseñaban a uno era las buenas obras. ¿Qué era lo que le enseñan a uno? Las buenas obras. Entonces, que usted hacía unas buenas obras, entonces ya tenía el cielo asegurado. Ahora toca enseñarle a usted que usted puede hacer una buena obra, pero eso no lo salva. Lo que lo salva a usted, hermano, es que usted sea una persona que ande en santidad, que él cumpla los mandamientos que Dios nos ha mandado a nosotros, ¿cierto que sí? Que entre más usted haga buenas obras, pues una recompensa mayor, dice la Biblia, que tendremos en el cielo, pero primeramente nos tenemos que salvar. ¿Qué es lo primero que tenemos que hacer? Salvarnos, ¿cierto que sí? Por eso la palabra del Señor dice, muchos me dirán en aquel día, Señor, Señor, porque ellos quizás de pronto se dejaron creer que la buena obra lo salvaba. Yo estudiaba y me ponía a mirar, hermano, la historia de acá de este pueblo, y dicen que el que hizo el ídolo lo tiene, mejor dicho, ya casi beatificado, porque hizo al Santo Cristo de Ubaté. Entonces, hermano, y la gente lo venera y la gente lo tiene, dice que le resplandeció no sé qué y que le cayó la luz de no sé qué, y todo para poder decir qué hombre tan poderoso, ¿cierto que sí? Pero si uno se mete y se pone a estudiar, hermano, ¿quién fue el hombre? De pronto fue una persona mentirosa, una persona maldiciente, un borracho del pueblo. Entonces la gente no mira eso. Pero cuando nosotros miramos la palabra, lo que hizo Dios fue abrirnos los ojos. ¿Qué hizo el Señor? Nos abrió los ojos, ¿cierto? Entonces ya la palabra del Señor nos dice a nosotros que los ojos se nos abrieron. Ya usted comenzó a meditar la palabra. Cuando usted y yo escuchamos la palabra, hermano, la Biblia lo dice, conoceré la verdad. ¿Y qué hace la Biblia? Nos hace libres a nosotros, ¿cierto que sí? Ya usted leyendo la palabra, entonces usted dice, no, esto no era lo que me habían enseñado. La Biblia a mí me dice que los ídolos no sirven ni siquiera para nada, no entienden ni siquiera ellos. Y si no entienden ellos, sí que menos nosotros, ¿cierto? Verso número 10 dice, ¿quién formó un Dios? Y está con minúscula, ¿quién formó un Dios? ¿Cuántas personas, hermano, formando dioses? ¿Cuántas personas haciéndole dioses a la gente? Yo le decía, hermano, que un día que fui hasta Bogotá, fui al centro, y una persona tenía el arte rápido, hermano, y ahora como existe tanta herramienta, existe taladros, existe cosas, entonces el hombre hace un ídolo en par de segundos, como en un par de 20 minutos ya hace un ídolo. Entonces estaba ahí por la 13 y estaba ya rápido echándole, hermano, aquí que le hiciera la cara, le hiciera los ojos, las narices, hermano, y la mujer vendiendo los ídolos. Uno dice, tremendo, el hombre haciendo el ídolo y la mujer vendiendo y otro comprando. Eso es lo más tremendo, ¿cierto que sí? Está el que los hace y el que los compra, ¿cierto que sí? El que los venera. ¿Quién lo hizo? Un hombre. No sabemos cómo estaba el hombre. De pronto un borracho, de pronto un mujeriego, de pronto una persona que nada de Dios, ¿cierto que sí? Yo me imagino que nada de Dios. ¿Por qué? Porque si está haciendo ídolos es porque no tiene nada de qué. De Dios. Verso número 10, léalo otra vez. ¿Y quién formó qué? ¿Un Dios o qué? ¿O quién fundió una imagen que para nada es provechoso? Para nada sirve, ¿cierto que sí? ¿Una imagen sirve para algo? Nada, hermano. Para nada sirve una imagen. Mire, yo me acuerdo tanto ahorita que pasó el carnaval de Río de Janeiro. ¿Se ha escuchado hablar del carnaval de Río de Janeiro? Que dicen que hicieron de todo, hermano, eso hicieron invocaciones hasta demonios, hicieron, hermano, cosas alusivas a Satanás, y después de eso se vino toda la catástrofe, todas las inundaciones, y dicen que le cayó un rayo al ídolo de ahí de Río de Janeiro y les quitó un pedazo. Entonces, ni aún así entienden, ¿cierto que sí? Entonces ellos creyeron que era que, mejor dicho, habían invocado tanto el poder de Dios que descendió y, bueno, se manifestó en el ídolo. Entonces uno dice, ¿cómo es la ceguedad de la gente? ¿Cierto que sí? Cuando uno estaba en eso, ¿estaba cómo? Ciego. Pero la palabra nos abre los ojos. ¿Qué hace la palabra? Nos abre los ojos. Estos días hablaba con una persona la cual comenzó en la vida cristiana y me decía, pastor, ya recogí todos los ídolos que yo tenía, todas esas cosas las recogí. Pero hermano, eso es lo que cada uno de nosotros tenemos que hacer. Hay veces, hermano, los ídolos no tanto es lo que le venden a uno por ahí en un lugar de religiosidad, sino que hay veces uno mismo se hace los ídolos, ¿cierto que sí? Hay veces se hace uno los ídolos, el trabajo, ¿qué es lo que le quita el tiempo? Hermano, porque dice la Biblia que lo que le quita el primer lugar a Dios, eso se nos puede volver un ídolo. ¿Qué cree que se le quita el tiempo? ¿Qué es lo que cree que usted que le quita el tiempo a Dios? Los hijos, el esposo, la esposa, ¿qué más? El trabajo, ¿qué más? las preocupaciones, entonces se preocupa más que de Dios, mejor dicho, se preocupa más por los problemas que por Dios. Hermano, ¿qué más? La familia, ¿qué más? Hay gente que de pronto hasta la vaca la idolatró, no es que le va a hacer la santa vaca, sino que la vaca le quitó el tiempo, ya no tiene tiempo para buscar de Dios. Y la misma palabra del Señor nos dice a nosotros que si nosotros amamos más, dice, a padre, a hijos, ¿a quién? A alguno de la familia más que a Dios, no somos dignos de Él. Entonces, la idolatría era que le quitaba el primer lugar ¿a quién? A Dios, ¿cierto que sí? La idolatría es aquello que le quita el primer lugar a nuestro Dios. Cuando ya comenzamos nosotros a conocer la palabra de Dios, hermano, nos dimos cuenta, hermano, que hasta los mandamientos nos lo habían quitado. ¿Se acuerda que los mandamientos nos habían quitado los mandamientos? ¿Cuál era el mandamiento? ¿Primer mandamiento cuál es? ¿Cuál es el primer mandamiento? A ver, si es que hay una confusión entre el catolicismo y el cristianismo. Entonces, el primer mandamiento católico era amar a Dios sobre todas las cosas. Pero el primer mandamiento que Dios ha colocado es: no tendrá dioses ajenos delante de mí. ¿Cuál es el primer mandamiento? No tendrás dioses ajenos delante de quién. Del Señor, ¿cierto que sí? Entonces uno mira, hermano, que también le habían quitado eso. Por eso la gente dice, luego, ¿qué malo tiene que yo tenga un ídolo? Porque nos habían quitado la palabra, nos habían quitado lo que Dios nos había escrito. Entonces, el primer mandamiento que Dios escribió en Éxodo es: no tendrá dioses ajenos delante de mí. ¿Qué es lo que no se puede tener? Dioses ajenos, ¿cierto? ¿Y qué es un dios ajeno? Alguien, ¿cierto? Que le quita ese lugar al Señor, que lo lleva en cierta forma a confiar de que Él le va a ayudar. Y por eso era el problema antiguamente, cada uno tenía su ídolo. Entonces el hermano me decía, me acuerdo que hablaba con un hermano y me decía, pastor, y yo iba y me compraba los más duros. Entonces me vendían, este lo va a ayudar del diablo, este arcángel le pone la cabeza, la pata sobre la cabeza al diablo y lo destruye. Esta lo saca de los problemas, esta lo saca de la enfermedad, este le ayuda si usted tiene, uy, qué cantidad de cosas que le habían colocado a uno. Cuando la palabra del Señor dice que Dios es suficiente, ¿cierto que sí? Levante la mano y dígale, Dios todo lo puede, todo lo cubre. ¿Cuánto lo podemos creer, iglesia? Que Dios es todopoderoso. Ya usted no necesita un Dios que lo salve, ya no necesita un Dios que le libre de la cárcel, de la sanidad, un Dios que le ayude pronto en un momento de dificultad. No, Dios es suficiente. Ya usted no necesita un Dios del milagro, de pronto de los accidentes, el Dios de la aflicción, el Dios de la dificultad, de la enfermedad, nada. Todos, hermanos, debemos de mirar que Dios lo suple todo, ¿cierto que sí? Amén. Entonces nos acordamos, hermano, ¿cuál es el segundo mandamiento? Amén. ¿Cuál es el segundo mandamiento? Me va a tocar estudiar con ustedes los mandamientos. Vamos a ir a Éxodo porque ustedes si no se lo saben. Y si ustedes no se lo saben, ¿qué va a explicar? Después me resulta, pastor, el primer mandamiento, amarás a Dios sobre todas las cosas. El segundo, no tomarás tu santo nombre en vano. Y así creyendo en el catolicismo. Amén. Entonces dice, Éxodo 20 dice, ¿cuál era el primer mandamiento? El verso número 3, ojalá usted lo resalte, si lo tiene en la Biblia, si tiene la Biblia por ahí, resáltelo, hermano, eso le sirve, hay veces uno no se lo sabe todo. Éxodo 20:3 dice, no tendrás dioses ajenos delante de mí. ¿Cuál es el primer mandamiento? Por eso, hay veces que uno tiene que echarle mano, porque hermano, usted necesita, hermano, saber cuál es el primer mandamiento. No tendrás dioses ajenos delante de él, o sea, ningún clase de ídolo se puede tener. Usted va y le dice a la persona que está adorando, dice, no, pero es que este venera a Dios. No, dice la Biblia que ninguno. ¿Cómo? Ninguno. Entonces aquí la palabra del Señor dice que ni siquiera imaginaciones del cielo. El segundo mandamiento es el verso 4, que dice, no te harás imagen ni ninguna semejanza de lo que está arriba en el cielo. ¿Qué hay arriba en el cielo? Ayúdeme, ¿qué hay en el cielo? Si yo le pregunto, ¿qué hay en el cielo? ¿Cómo, Gladys? La luna, el sol, las estrellas, ¿qué más? Los planetas. Ahora, miremos en el cielo de Dios. ¿Qué hay en el cielo de Dios? Los ángeles. ¿No más? Los querubines. Entonces dice la Biblia, ni siquiera se haga una imagen de Gabriel, ni de Rafael, ni de no sé qué. Hermano, nada de eso, ¿cierto que sí? Uno tenía la costumbre de que el ángel que le tenía puesta ahí la cabeza al diablo espichada, ¿cómo se llamaba? San Miguel o San Gabriel. No se sabe, menos mal fueron malos católicos. Amén. Entonces, hermano, ahora tiene que ser buen cristiano, ¿cierto que sí? Entonces le vendían, hermano, una imagen para cada cosa. Entonces la Biblia dice, ningún tipo de imagen usted se puede hacer. Nada que hay en el cielo. En el cielo hay muchas cosas. Está los serafines, está los arcángeles, está Dios, hermano, está el trono de Dios, hermano, están, dice la palabra del Señor, los siervos de Dios, ¿cierto que sí? Entonces la Biblia dice, no se haga ninguna imagen de lo que arriba en el cielo hay. Es un mandato de parte del Señor, ¿cierto que sí? No te harás imagen ni ninguna semejanza de lo que está arriba en el cielo, ni abajo en la tierra, ni en las aguas debajo de la tierra. No te inclinarás a ella ni la honrarás, porque yo soy Jehová tu Dios, fuerte, celoso, que visitó la maldad de los padres sobre los hijos hasta la tercera y cuarta generación de los que ¿qué? Me aborrecen, dice la palabra. Entonces la Biblia nos dice, hermano, de que usted no puede hacer nada de eso, ninguna imagen. ¿Qué hizo la Iglesia Católica? La Iglesia Católica anuló el primero y el segundo mandamiento. Entonces por eso la gente, hermano, le decían, ¿cuál es el primer mandamiento? Amarás a Dios sobre todas las cosas. Segundo mandamiento, ¿cuál es el segundo mandamiento católico? ¿Cómo es? Dice, no tomarás su santo nombre, ¿en qué? En vano. Entonces el tercero era santificar la fiesta. Por eso vienen las fiestas del pueblo y eso, todo el mundo vuela a las fiestas, ¿cierto? No, es que es la fiesta del patrono, es que la fiesta, y por eso la gente corre. Por eso es que usted mira, hermano, que todo pueblo viene con una fiesta y se la conmemoran al santo del pueblo, al patrono supuestamente. Y es que esa palabra patrono significa el que los domina. Pero acá estamos orando para que aquí no nos domine nada de eso, ¿cierto que sí? Hermano, aquí no nos puede dominar toda esa idolatría, sino que creemos que Dios es el que está dominando este ubaté, ¿cierto que sí? ¿Cuánto lo podemos creer, iglesia? ¿Amén? ¿Sí lo creemos o no lo creemos, iglesia? Entonces, hermano, toca anular todas esas cosas. Toca anular todo lo que había consagrado sobre este pueblo. Habían consagrado, hermano, la gente había consagrado la gente. Los hijos, ¿qué era lo que hacían? Yo creo que algunos de ustedes alcanzaron a ir a consagrarlos allá al santo, de pronto no aquí, sino al santo del pueblo donde usted era. ¿Cierto que sí? ¿Y cuál era el santo donde usted estaba? ¿Cuál es el santo de Chaparral? ¿Ninguno? Bueno. Allá de Chiquinquirá, imagínense. Y entonces estaban consagrados, ¿cierto que sí? Por eso esa religiosidad. ¿José de dónde era? Dígate, también, dice, también, bueno, todos consagrados allá. Imagínense, San Juan Bautista. Entonces, hermano, así es. Entonces los consagraban y los presentaban y los decían allá, mire, los entregamos. Por eso cuando estaba uno pequeñito, no lo llevaban, hermano, a presentarlo, sino a bautizarlo. Porque bautizarlo significa presentarlo a que mueran con él. Tremendo, ¿cierto que sí? Por eso la gente quedaba lleno de idolatría y pasaba, como dice la palabra, cuando el apóstol Pablo iba y predicaba, dice que fue y les predicó, y dice que cuando Demetrio escuchó de que Pablo decía, no son dioses los que son hechos con las manos. Entonces la Biblia dice, hermano, que se ponía bravo. ¿Cómo se puso Demetrio, que era uno de los que hacía templecillos, ídolos? Entonces se puso bravo, dice que esos dientes los crujía de la braveza. Así se ponía uno bravo cuando uno le decían que los ídolos que uno tenía no estaba Dios. Uno se ofendía. ¿Cómo se ponía usted? Me ofendía. Algunos todavía los cargaba, hermano, todavía el rosario, cargaban, hermano, las escapularios, todas las cosas que le formaron a uno, hermano, para que uno viviera atado. Entonces, acuérdese que la idolatría también es un pecado como el adulterio, la fornicación, la borrachera. Dígame, ¿qué más pecados hay? Las mentiras. Mira, a veces la gente se cuida de pronto del adulterio, pero es un idólatra todavía. Todavía venera la idolatría. Entonces dice la Biblia que si una persona tiene un pecado, no crece. Lo estaba mirando hoy, hermano, que la persona que tiene un pecado no crece en la iglesia. Y por eso uno ve, hermano, que hay gente que por un poquitico son de poca, corta duración. Entonces cuando viene la persecución por la palabra, se apartan, ¿cierto que sí? ¿Usted no ha visto gente que de pronto duró por un tiempo y se apartó? Entonces hay veces uno se pone a mirar, ¿qué sería lo que esa persona no pudo dejar? Aquí la Biblia nos dice a nosotros, y cuando miramos, hermano, dice las obras de la carne. ¿Cuáles son las obras de la carne? Adulterio, fornicación, iras, borracheras, celos, lascivia, contienda, disensión, ¿cómo? Ya, mentiras, hechicería, ya. Hermano, chismes también están a mentir y todo eso. Entonces, hermano, uno dice tremendo, sí está todo eso, pero hay veces uno olvida la idolatría. Hay gente que olvida la idolatría y la avaricia. Entonces, la gente puede cuidar un montón de cosas, pero se le olvida que eso también hace que la persona no pueda entrar al reino de los cielos. Entonces, nosotros lo que tenemos que hacer es revisar qué cosa me hace falta, ¿cierto que sí? ¿Revisar qué? ¿Qué cosa me hace falta? ¿Mentiroso todavía? Voy a dejar las mentiras, porque ningún mentiroso entrará al reino de los cielos. ¿Sí dice eso la Biblia en Apocalipsis? Apocalipsis dice, ningún mentiroso entrará en el reino de los cielos. Entonces, hermano, uno tiene que comenzar a quitar las mentiras, quitar todo eso. Y entre lo que estoy explicando hoy está la idolatría. ¿Qué es lo que tenemos que hacer nosotros? Dígalo fuerte, sacar la idolatría, ¿verdad? Entonces, miramos ahí, se los voy a contar para que usted los apunte cuál es el tercer mandamiento. El tercer mandamiento lo encuentra en el versículo 7. Dice, no tomarás el nombre de Jehová tu Dios en vano. Ese es el tercero. El octavo es el cuarto. Dice, acuérdate del día de reposo. Acuérdate, a nosotros no nos corresponde día de reposo, sino el día que le corresponde del Señor. Dice ahora que Jesucristo nos dijo, ahora nosotros tenemos que conservar el día del Señor, el primer día de la semana. Entonces el 5 dice, honra a tu padre y a tu madre, que es el 12. Amén. Anótelo por ahí porque yo sé que alguien le va a preguntar, venga, ¿cuáles son los mandamientos? Y si usted no los estudia, hermano, le van a decir, esta está más fregada que yo. ¿Sí o no? Bueno, porque si no sabe la palabra, entonces pues ahí es donde uno queda como dice mal. En el 13 está el 6, dice, no matarás. El 7 es el 14, no cometerás adulterio. El 8 es el 15, dice, no hurtarás. El verso 16 es el 9, dice, no hablarás contra tu prójimo falso testimonio. Y el 10, ¿qué hicieron la iglesia católica? La iglesia católica dividió este 10 en 2. Entonces dijo, no desearás la mujer de tu prójimo y no codiciarás los bienes ajenos. Entonces acá no está eso, está solamente no codiciarás la casa de tu prójimo, no codiciarás a la mujer de tu prójimo, ni su siervo, ni su criado, ni su buey, ni su asno, ni cosa alguna de tu prójimo. Entonces es uno solo, no codiciar es uno solo, ¿cierto que sí? ¿Cuál es el último? No codiciar. Entonces, ¿cuáles son los errores que tenemos, hermano, que tiene la iglesia católica, hermano, que cambiaron? Entonces está que quitaron el primero y el segundo mandamiento y pusieron amarás a Dios sobre todas las cosas, no tomarás el santo nombre en vano, santificar las fiestas. Entonces la gente se va a santificar las fiestas. ¿Y qué es santificar las fiestas? Santificar las fiestas, ¿qué es? Por ejemplo, ayer pasó una fiesta. ¿Cuál era la fiesta de ayer? San José, ¿cierto? Entonces la gente tenía que ir a celebrar el Día del Hombre. Sí, claro, ayer era San José, ¿cierto? Entonces uno dice, tremendo, y la gente tenía que estar pendiente cuál era el ídolo que tocaba celebrarle, ¿cierto que sí? Entonces, hermano, cada festivo era un ídolo. Y si compran el calendario Bristol, todos los días tiene un ídolo. ¿Qué tiene todo el calendario Bristol? ¿Usted no ha visto, no ha escuchado hablar de los calendarios Bristol? El calendario Bristol es todo lo que es cada día, cada ídolo.

y le colocaban el nombre del ídolo. Y por eso uno tenía, hermano, las luchas espirituales. Y hay veces uno se da cuenta, hermano, que ese ídolo que esa persona tiene ahí, eso estaba aferrado. Yo siempre lo he dicho, hermano, que el ídolo aferra a las personas a la creencia. Si uno va y mira, hermano, yo siempre he tenido una lucha con Lenguasaque, porque Lenguasaque, hermano, el pueblo anda como el ídolo de ellos. No me acuerdo cómo se llama el ídolo allá. ¿Cómo se llama el ídolo de San Lenguasaque? Ah, San Laureano. San Laureano, y anda descabezado. ¿Cómo anda Lenguasaque? Todo descabezado, ¿cierto que sí? La gente no piensa, la gente no analiza. Yo cuando estaba allá, hermano, que lleva la palabra, hermano, todos los hermanitos vienen todos descabezados porque se la pasan peleando con el uno con el otro, no querían que la iglesia progresara, hermano, y por eso allá en Lenguasaque usted ve que no surge ni una iglesia cristiana. Allá estamos comenzando otra vez, hermano, con grupos familiares, y uno dice tremendo, pero es porque los hermanos están, hermano, la gente está, hermano, presentada a un ídolo, todo descabezado, sin pensamiento, sin nada. Entonces uno tiene que tener ese cuidado, desatarse, toque al que está al lado suyo, dígale, desátese de la idolatría. ¿De qué tenemos que hacer nosotros? Desatarnos. Entonces la Biblia nos enseña a nosotros que tenemos que desatarnos de la idolatría, claro que sí. Entonces el quinto era no honrar a padre y madre, que era el catolicismo, no matarás, no cometerás actos impuros, que era el mismo que era adulterio, no robarás, ese sí quedó bien, no levantarás falso testimonio ni mentirás, entonces es el solamente dice no mentirás, no desearás la mujer de tu prójimo que dividieron el 10 y no codiciarás bienes ajenos. Entonces uno tiene que mirar cuáles son los mandamientos que Dios mandó. Esos son los errores doctrinales que coloca la iglesia tradicional. Ahora ya usted sabe cuáles son los mandamientos de Dios. No tendrás dioses ajenos delante de mí, es el primero. ¿Cuál es? Entonces ya usted sabe que no tendrá dioses ajenos, saque toda esa basura que tenía en la casa, ¿cierto que sí? No, es que lo que pasa es que me lo dejó mi abuelita, así lo haya dejado la abuelita, sáquelo, pues está más consagrado, quién sabe qué cosas tendrá ahí. No harás imagen ni te inclinarás a ella, es el segundo. No tomarás el nombre de Jehová en vano, no vas a usted a jurar. ¿Usted se ha visto que hay gente que jura en vano? Hay gente que anda jurando por todo, eso es algo que uno tiene que tener cuidado, porque el juramento es presentar a Dios, poner a Dios de testigo, ¿cierto? Y si es una mentira, imagínese uno poner a Dios ahí, no es que lo que yo estoy diciendo me lo va a respaldar Dios, no, por eso es que hay muchas personas que caen en la ira de Dios. Entonces, acuérdate del día de reposo para santificarlo, ese día de reposo, acuérdese que el Señor nos dijo a nosotros que ya guardaríamos, era el día de descanso, ¿cierto? Es el día que nos corresponde, hermano, dice la Biblia, el domingo, es el día que usted descansa, pero en el Señor, ¿cierto que sí? Vení a mí todos los que están trabajados y cargados, que yo los haré descansar. Ya no es el descanso, hermano, usted acostarse a dormir, sino descansar en el Espíritu, ¿cierto? Usted descansa los problemas, las situaciones, las cosas que se le sobrevienen. Entonces, por eso la palabra del Señor dice que uno ya busca la presencia de Dios para descansar. Ya no se le hace una carga. ¿O es una carga venir a buscar de Dios? No, ya usted dice, yo quiero buscar, yo quiero agradar a Dios, yo quiero hacerlo de la mejor manera. Entonces es la manera que uno lo tiene que hacer, ¿verdad que sí? Honrar a tu padre y a tu madre, honrelo para que sus días crezcan, ¿cierto? La promesa que está en Efesios. No matarás, hermano, no cometerás adulterio, no robarás, no mentirás y no codiciarás nada de tu prójimo. Entonces hay gente que codicia. ¿Qué es codiciar? Desear, ¿cierto? Alguien un día me contaba y me decía, pastor, hay una persona que es bien codiciosa. Entonces, si yo compro esto, ella también quiere comprarlo. Y yo quiero tener lo que la otra persona tiene. Hay gente que vive así. Si el vecino compró carro, yo también tengo que ir a comprarlo al otro día. Si la vecina se compró una sombrilla, me voy al otro día a comprar sombrilla. Si la vecina pintó la casa, yo me voy a ir a pintar la casa. No, hermano, dígale que está al lado suyo. Eso también toca sacarlo del corazón. Si la vecina se compró una falda, esa también me irá a comprar. Si se compró una chaqueta, también de la misma. Si se compró un zapato, también del zapato. Así no tenga, así le toque quedarse sin para el almuerzo, toca comprarlo. ¿Qué toca hacer? Quitar todo eso, la codicia, ¿cierto que sí? Entonces, hablamos, hermano, de que usted y yo tenemos que sacar todas las cosas que no le agradan al Señor. Entre esas, dice la palabra que estamos hablando de la idolatría. Y la idolatría es una obra de la carne. Vayamos rápido a Gálatas y con esto vamos a orar. Amén. Vamos a mirar.

0: Vamos a pedirle al Señor que nos muestre si quizás en nosotros, en nuestra familia todavía hay ídolos. ¿Será que en nuestra familia todavía está gente que está llena de ídolos? Yo creo que sí. Gálatas 5, 19. Vamos a mirar qué es lo que nos dice la Biblia que tenemos que sacar. 19, ¿qué dice? Y manifiestas son las obras de la carne que son adulterio. ¿Qué es lo primero? La gente se cuida del adulterio, muchos se cuidan del adulterio, fornicación, inmundicia. Sí que hay en este tiempo inmundicia, ¿no? Tantas inmundicias que estamos viendo y ahora los jóvenes se les están enseñando tanta inmundicia. Dice la palabra lascivia. ¿Qué es la lascivia? El deseo descontrolado, desenfrenado. Hay gente que desea con sus ojos, hermano. Mira a una mujer y la mira desde la cabeza para arriba, para abajo, y vuelve y la repasa y échale otro ojito y vuelve a repasar. Eso es lo que dice la palabra del Señor, hermano, que es la lascivia. Gente que está pensando y tiene pensamientos lasciviosos. Por eso la palabra del Señor dice que tenemos que llevar a la cruz de Cristo, tenemos que llevar a Cristo la obediencia, ¿cierto que sí? Nuestros pensamientos a la obediencia de Cristo, a la palabra, ¿cierto que sí? Entonces, hermano, todo eso es lo que está pasando ahorita como lascivia. Idolatría, ¿qué es lo que estamos diciendo que toca sacar? Ah, la idolatría es una obra ¿de qué? De la carne. Entonces hay que sacar toda esa idolatría, hermano. Hay que limpiarnos. Sabe que cuando venga el Señor Jesucristo, un día yo le contaba, Isaías 2 nos dice que lo primero que el Señor hará cuando Él venga es sacar todos los ídolos que habrá en el mundo. Dice que mandará a los ángeles destruyendo ídolos, destruyendo lugares, sinagogas, todo eso, donde se hicieron imágenes y se colocaron imágenes. Dice la Biblia que lo primero que Dios va a mandar. Y usted va esta noche para que lo lea devocional, Isaías 2, donde dice la palabra que Dios destruirá las torres altas. Y usted ve que la torre alta de todo pueblo es la iglesia católica. ¿Sí ha visto? ¿Cuál es la torre alta? Usted va a un pueblo, el pueblo más alto, ese es el orgullo de ellos. Entonces, hermano, dice la Biblia, toda torre alta y todo muro fuerte y todo monte alto. ¿Qué hay en todo monte alto? Un ídolo. Entonces la Biblia dice que Dios va a romper eso. Y hay un versículo donde dice que Dios dice, huye de la idolatría. ¿Qué es lo que tengo que hacer? Huir de la idolatría. Ahí en Isaías 2 usted va a encontrar que dice la Biblia que la gente botará a sus ídolos a los topos porque se escondieron de la presencia de Dios. ¿Qué tiempo está hablando eso? Está hablando cuando Cristo venga. ¿Cuándo? Cuando Cristo venga a gobernar este mundo. Hermano, la Biblia dice que cuando Cristo se aparezca, dice que la gente huirá a los montes. Yo creo que se van a meter aquí en esas minas. La gente que no está haciendo bien las cosas, entonces se va a meter allá y dice la Biblia que Él vendrá y lo primero que va a comenzar a sacar es todos esos ídolos. Entonces uno dice, tremendo, ahí en la misma palabra nos está mostrando cómo le dará duro a todos los ídolos en los cuales la gente tuvo. Entonces cuando ya se dan cuenta que los ídolos no le sirvieron para nada, dice ídolos de oro, de plata, que le hicieron, dice la Biblia, que nos dieron para que adorase, no nos sirvió para nada. Vayamos rápido allí para que usted llegue a la casa y lea Isaías para poder orar. Isaías 2. Amén. Isaías 2. Vamos a leer solo el 18. Usted lo va a leer en la casa desde el 2, desde el 1. El 18 dice, quitará totalmente los ídolos. ¿Qué hará Dios sobre la tierra? El 18 dice que Dios quitará totalmente los ídolos, ¿cierto que sí? El 14 dice que derribará todos los montes altos, todos los lugares donde están los lugares preciados. 14. Sobre todos los montes altos, ¿qué hay en las montañas altas? Estoy en Isaías 2:14, ¿sí? ¿Qué dice el 14? Sobre todos los montes altos y sobre todo collado elevado y sobre toda torre alta. ¿Cuál es la torre más alta de los pueblos? Y sobre todo muro fuerte. Usted acuérdese que en los muros fuertes, hermanos, hay imágenes, hay tantas cosas en las cuales se colocan creyendo que era lo que les va a dar la protección. Sobre todas las naves de Tarsis, sobre todas las pinturas preciadas. ¿Usted sabe cuáles son las pinturas más preciadas? ¿Dónde están las pinturas más preciadas? En el Vaticano. Te va a mirar, hermano, que ahí están las de Da Vinci, están, hermano, las pinturas supuestamente de hombres, pero mejor dicho, recarísimos. y todas hacen alusiones, hermano, a Dios, supuestamente el juicio final, supuestamente las bodas del Cordero, supuestamente la cena del Señor. Por eso, hermano, uno tiene que tener cuidado. Alguien me decía, pastor, es que yo la única imagencita que tengo de la cena del Señor, le dije, todo eso es idolatría, eso saque todo eso. Eso no se puede quedar usted con algunas cositas porque eso lo va a sacar. Usted deja algo, hermano, y usted cuando menos piense viene el enemigo, lo aburre y dice, bueno, güey, que me dejaron uno nomás con este comienzo. ¿Sí o no? Y otra vez vuelve otra vez al encierro. El 19 dice, y se meterán en las cavernas de las peñas y en las aberturas de la tierra por la presencia temible de Jehová y por el resplandor de su majestad, cuando Él se levante para castigar la tierra. Aquí dice, aquel día arrojará el hombre a los topos y murciélagos sus ídolos de plata y sus ídolos de oro que le hicieron para que adorase.
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1: Son las 10
0: y 30 minutos.
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0: Sí, pues. ¿Me quieren repetir, por favor? Ok, me repiten, ¿ya? Ok. Na, na, na. Ay, qué lindo canta, wow. Otra vez. Con más pasión, ¿ah? 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
0: Ay, suena bonito.
1: El amor.
0: Nothing else. Es inglés, pues, ¿no? Nada más.
1: Nothing more.

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1: Vamos a abrir el corazón a la palabra de Dios y vamos a abrir la escritura. En el libro de los Efesios, capítulo 3, el verso 14. Amén. Efesios 3, 14. Por esta causa, doblo mis rodillas ante el Padre de nuestro Señor Jesucristo. Amén. Bueno, lo primero que Dios nos quiere enseñar, número uno, ¿qué lo movió a usted? ¿Qué lo trajo? El por qué usted ora, el por qué usted ayuna. ¿Cuál es la causa? Es la pregunta que está haciendo la palabra. Y el Espíritu de Dios en la vida del apóstol Pablo, él empieza a narrar por qué él ora, por qué ayuna, por qué ser fiel. Esto es importante que le quede claro, porque la razón de las cosas tiene un motivo. Amén. Todo lo que uno hace tiene sentido. Solo lo que haga en la carne.

0: no tiene sentido. Pero todo lo que haga usted espiritualmente tiene sentido. Amén. Lo que usted haga en la carne no lo va a entender. Entonces, vamos a aprender, vamos a entender, número uno, ¿por qué nos gusta orar? ¿Qué sucede? ¿Qué pasa? ¿Qué es la oración para usted? ¿El por qué usted ora? Entonces vamos a verlo, el por qué. Número uno, porque usted está dirigiéndose a la máxima autoridad, que es Dios, el Padre. Amén. Entonces, no hay más que un solo Dios, único, real y verdadero. Amén. De quien toma nombre toda familia en los cielos, ¿y qué más? Y en la tierra. Aquí empieza ya a actuar la sabiduría espiritual. Aquí empieza a actuar la sabiduría de Dios. Aquí empieza usted a ser formado. Amén. Bien. Para que os dé conforme a las riquezas de su gloria. Entonces, ¿por qué oramos? Para que os dé conforme ¿qué? Bien. Entonces, aquí ya hay que dividir las cosas. Número uno, si usted como persona actúa bajo el poder de la carne, nunca entenderá las cosas del Espíritu. Nos ha hecho falta dar un paso muy delicado, poderoso, y es: ¿usted se conoce a sí mismo? ¿Sí se entiende a sí mismo? Bueno, entonces va a empezar por ese diálogo con su conciencia, con la mente, con la lengua, con su cuerpo, con sus actitudes, a ver qué es lo que usted está haciendo. Porque aquí en este momentico todos somos buena gente. Pero ¿qué es lo que hay sinceramente de en cada uno de nosotros? ¿Cómo nos manifestamos? ¿Cómo pensamos? ¿Cómo actuamos? ¿Y qué es lo que realmente estamos buscando? Porque he visto tanto, hermano, que quisiera uno estar al pie de él para ver qué hace, cómo piensa, qué vive, ver realmente la parte, la riqueza espiritual que cada uno tiene. Porque yo me doy cuenta que cuando vamos a mirar, a hablar con un hermano, resulta que nos resultó un rancho de paja y todo, un poco de mentiras, un azar de problemas. Entonces yo me preocupo porque veo que esa persona no está en nada. Que llega cualquier demonio y lo engaña con manifestaciones mentirosas. Porque si usted no ha aprendido a entender, Señor, yo estoy aquí porque lo que tú tienes para mí jamás lo conseguiré en el mundo. Yo estoy aquí, Señor, porque tú eres el Todopoderoso y yo necesito la ayuda. Yo estoy aquí porque sé que en ti hay grandes riquezas. Pero si usted está aquí y vamos a tener un diálogo los dos, y usted me empieza a contar una cantidad de fracasos, de derrotas, digo, esa persona está en la olla. Ha perdido su tiempo. Porque el cristiano no va a contar desgracias, el cristiano cuenta victorias. ¿Cuánto ha aprendido? ¿Qué ha recibido? Y ahí es donde uno se da cuenta que la gente tiene 4 y 5 o 10 caras. Y que aquí tratamos de poner la mejorcita. Dios no necesita de eso, hermano. Necesita que usted ponga aquí una cara de pálida. No, no, no, hermano. Usted tiene la imagen de Dios. Pero lo que pasa es que no ha entendido cómo usted debe concebir la gloria de Dios. Pero es que cuando el cristiano concibe la gloria de Dios, el hermano, mire, es una persona que entiende todo y le tiene un temor, un respeto a las cosas de Dios tan impresionante, porque él está entendiendo lo que Dios le ha dicho, lo que Dios le ha dado. Y entonces lo primero, el temor reverente. Porque aquí por lo menos, hermano, si yo me pongo a orar, Señor, Auméntame la fe. Y resulta que después voy a orar por un enfermo y le digo, usted no tiene cura. Estoy perdiendo tiempo. ¿Estoy perdiendo qué? Porque con mis labios le digo al Señor que me dé poder, pero con mis actos estoy negándolo. Estoy dudándolo. Y hermano, póngase usted ahí en ese lugar y verá cómo el enemigo se aprovecha. Lo que más el diablo trata es de escarnecer la mente. Usted vea las cosas de Dios como son, con grandeza, y los problemas mírelos como son. Nada, Dios tiene la respuesta. Es que nosotros hacemos todo al revés. Nos impresionamos de una tragedia, de un chisme, de un comentario, de algo que usted oyó, hace un escándalo. No, hermano, reprenda al diablo, no le ponga la cabeza a eso. Dios sabe lo que es y punto. Coja las cosas por la parte del Espíritu, que Dios le da la respuesta. Es más grande Dios que el problema. Pero ¿cuántos no lo han entendido y es más grande el problema que y no hayan qué hacer? Pero es que la gente normal del mundo tiene que cometer errores, porque ellos no hayan cómo salir de sus problemas. Entonces, escuche cuidadosamente. Yo oro, clamo, para que la sabiduría de Dios se manifieste en mi vida. Para que cuando tenga que enfrentar esas situaciones delicadas, mi espíritu esté fuerte. Amén. Entonces, estando usted fuerte, puede repeler cualquier ataque del diablo. Pero usted no estando fortalecido interiormente. ¿Y por qué no está fortalecido interiormente? Porque la parte exterior, o sea, la carne le ha ganado. La mente ha tomado ventaja. La ira ha tomado ventaja. Los celos han tomado ventaja. Y eso es, hermano, en una persona estancada. El hecho no es que yo lea la Biblia. El hecho es que esté entendiendo lo que ella dice. Porque si Dios me está diciendo que yo oro y Él me fortalece, yo nunca voy a permitir que otra persona que no tenga la unción vaya a ministrarme, porque sería un fracaso. Sería una derrota. Es ir a recibir algo de astucia o de mala fe o engaño o un espíritu de error. ¿Quién sabe en qué termina eso? Pero cuando yo sé que siendo yo consciente que estoy viviendo una vida en santidad y que estoy delante de Dios, Él me fortalece. Él me da la fortaleza. Lea el verso 3, el verso siguiente que estamos leyendo para que lo entienda. Para que Él os dé, verso 16, Él os dé conforme a la riqueza de su gloria, para ser fortalecidos con poder en el hombre interior por su espíritu. Hasta ahí nomás. Entonces, ¿cómo usted va a resolver un problema cuando usted tiene fortaleza, tiene unción? ¿Cómo va a repeler usted un hereje cuando usted tiene la verdad? Amén. En otra palabra, lo único, la única fortaleza y vigor es el Espíritu de Dios dentro de nosotros para enseñarnos, el Espíritu de Dios dentro de nosotros para corregirnos, el Espíritu de Dios para capacitarnos, el Espíritu de Dios para usarnos, el Espíritu de Dios para dar testimonio a nuestra conciencia. Porque el peor error es de que usted esté ahí, hermano, y aquí a mañana sale una idea y usted sale detrás de él. Eso quiere decir que usted está muy fuerte, que es pura basura, lo que realmente pura paja, dicen los paganos. Eso es mentira. Cuando algo está fuerte, nunca cede a la debilidad, porque es fuerte. Porque es que, si usted está fuerte espiritualmente, cualquier debilidad se le pega, no porque la fortaleza, el poder la expulsa. No haya lugar para eso, no tiene lugar para eso. Entonces nosotros tenemos que tener todo el cuidado, nosotros tenemos que tener todo el cuidado para que nada que intente contra su vida. Imagínese un pensamiento, ¿a cuántos los coge un pensamiento y lo vuelve pero pedazos, hermano? Los destruye. Y reprenden al diablo y se paran en la cabeza y se pueden, hermano, hacer lo que quieran ahí. Pero si usted está actuando en contra de la realidad, hermano, ¿qué es? ¿Cómo usted se va a figurar? ¿Cómo se va a figurar usted, hermana, que su marido está revolcando con el diablo si es un hombre de Dios? ¿Mucha fortaleza? ¿Mucha unción? ¿Mucha gracia? ¿Sepulcros blanqueados? Porque nosotros compartimos son bendiciones de Dios, no desgracias. Son pensamientos del diablo, pensamientos de un mundo que no cabe sino en la mente de Satanás y de sus seguidores. Es lo mismo que la sanidad. El Señor dice, por cuya herida fuiste sanado. Y usted, ore por mí, pastor, que estoy enfermo. Ore por mí, que tengo esto. Ore por mí. Entonces yo me doy cuenta que en el fondo del cristiano no hay fortaleza. En el fondo del cristiano no hay verdad. Lo que hay es dolor, lo que hay es amargura, lo que hay es tristeza, lo que hay es sufrimiento. Entonces ahí es donde uno conoce, no tengo oro ni plata, lo que tengo te doy. Entonces cuando usted esté en esos trances demoníacos, arrepiéntase y no confiese desgracia, y ni confiese calumnias, ni confiese infamias, porque el diablo le lleva la cabeza hasta lo más profundo del infierno para hacerle pensar a usted cosas de un mundo demoníaco, cuando la gloria de Dios es la que está ahí, hermano. Escuchen, porque si no, hermanos, todo el mundo, hermano, que si se le para un mosco le fastidió, que lo va a matar. Ya la gente sufre delirios. Pastor, que siento el diablo en las costillas. ¿Cuál diablo en las costillas? Si entre usted está la gracia de Dios, ha sido lavado con la sangre de Cristo. A menos que no haya entregado su vida a Jesucristo. A menos que no haya nacido de nuevo. Pero es que nosotros estamos en un proceso de crecimiento, hermano. Para que Dios os fortalezca. ¿Para que Dios qué? ¿Para que Dios qué? ¿Para que Dios qué? Claro, hermano. ¿Y para qué quiere usted estar fuerte? ¿Para no andar débil? ¿Para qué quiere estar en la luz? ¿Para no andar en tinieblas? ¿Para qué quiere estar en Cristo? Para que Cristo gobierne su vida, hermano. Pero yo he notado que los hermanos no quieren ser fortalecidos espiritualmente. Eso los ve uno, hermano, viviendo del chisme, de las cosas, hermano. ¿Y aquí por qué esto no funciona? Porque fulano dijo. ¿Aquí por qué no funciona? Porque ustedes dicen que no sea lambón. Hermano, ¿qué es eso? ¿No se da cuenta que la gente lo que tiene es una religiosidad demoníaca y no tiene una verdad en Cristo? ¿O es que las dos cosas tienen que vivir con usted? La luz y las tinieblas. Entonces seamos sinceros, hermano. Seamos sinceros. ¿Qué es lo que nosotros tenemos? Porque si no, la vida suya es una tragedia. Empezando que usted no puede tener ni paz, ni puede tener fe, ni gozo, ni alegría. Porque imagínese ese enredo dentro de la vida de una persona, ¿cómo se puede manejar? ¿O qué bendición recibe? No, hermano, si yo siembro papas, voy a cosechar papas. No voy a decir, oiga, están bonitas las uvas. No, yo sé que son papas. Entonces, ahora incline su rostro, pídale perdón a Dios y entre en ayuno realmente. ¿Para qué? Para que Dios desate esas ataduras, hermano. Esas son ligaduras de la impiedad. Falta mucha sabiduría de Dios en el corazón para poderse desenvolver uno, hermano. ¿O qué capacidad tiene usted nomás de pensar? Si así la cabeza no le funciona, pues es que uno ve gente que ante un problema no encuentra una solución. Sí, hermano. Eso es como el que escribe mal. ¿Y ahora qué hago? Mire el lápiz, que ahí tiene un borrador, borre. Pero como no tiene la capacidad de desenvolverse frente a un problema, entonces la gente vive amargada y atropellada por el diablo. Y Dios dice, ¿por qué vienes a orar? ¿Por qué vienes? Claro, si usted viene aquí a orar y no está adquiriendo conocimiento, sabiduría y fortaleza para dominar los ataques del diablo, ¿en qué está? ¿Endemoniado? Claro. Hermano, ¿usted cree que yo oro por orar? No, hermano. No, hermano. Siento en retiros, padre, voy a estar en una campaña. en la pasada pasó esto, esto, pero en la próxima va a ser mejor, entonces Dios me va a fortalecer más. Pero yo llego allá a pararme delante de todos y les digo, hermanos, qué pena, esto está como difícil, esto está como duro. Entonces lo que yo hice de oración fue una mentira. Nunca yo oro para irme al abismo, yo oro para salir cada día más en bendición. ¿Usted está orando para qué? ¿Para irse al abismo o cómo es la cosa? Claro. Imagínense, hermano, el hombre de Dios ahí, el Espíritu Santo, yo por esta causa doblo mis rodillas, porque yo sé que estoy dirigiéndome a la máxima autoridad, donde se dobla toda rodilla de los cielos, de la tierra, demonios, principados, potestades, tienen que respetarlo, tienen que venerarlo. Y yo doblo mi rodilla como hijo de Dios, porque quiero que me dé sabiduría, quiero usted que me dé poder, no quiero seguir con esa anemia, con esa ruina, con esa desgracia. Pues ahí es donde uno se da cuenta, ¿qué está haciendo el Espíritu de Dios en su vida para capacitarlo? Porque uno se da cuenta, yo les he puesto el ejemplo a ustedes muchas veces aquí, hermano, que llegó el paralítico, que llegó hasta, enviamos el poder en el nombre de Jesús, levántate. Cae el poder cuando uno da la palabra, porque esa palabra lleva poder. Entonces la persona reacciona, el cuerpo recibe poder y se levanta. Pero si usted vive como un coco ahí vacío, lleno de apariencia, lleno de religiosidad, y ora y ora, y el problema queda ahí, es que no hay poder espiritual. Entonces hay que revisarlo ya, a ver qué es lo que está pasando. No hay fortaleza, no hay nada. Le sienta mal un chisme, imagínese. Hay gente que a un chisme eso les pone a revolucionar, y el escándalo que forman de a través de un chisme. No solamente que son portadores de la desgracia, sino que al que cogen por delante, hermano, mire, yo he visto gente que con un chisme se prenden y van a cometer errores. Cárceles están llenas que por un chisme fueron y mataron a otro. Mucha fortaleza. Que por un cuento le están creyendo a otro. ¿Cómo será la anemia tan tremenda que la misma cabeza les queda grande para pensar? Nunca pueden pensar en la bendición, en la gloria, en el poder de Dios, sino en qué mal la persona está. Salga de esa maldición, hermano. Piense siempre que todo lo que lo, todo. ¿Por qué hay tantos problemas en los hogares? Porque la mujer está pensando que el marido se está echando con otra, y por el estilo, o a veces el hombre. Y llega a la casa y la mujer trabajada, ¿no?, y el marido está durmiendo. ¿Y qué pasó? Ya se levantó, ¿de dónde viene? Y no sé. Nosotros no tenemos esa capacidad, eso es del diablo. Nosotros tenemos esa, la fortaleza de Cristo para vencer lo que se nos venga a destruir, a dañar. Entonces, escuche para que tenga fortaleza espiritual en el espíritu, en lo interior, y no se deje ganar de la misma carne. De lo que usted viva, no se deje ganar. Arrepiéntase y viva en victoria. Pero usted está viviendo su desgracia, eso le va a contaminar a otro su desgracia. Si usted está viviendo ruina, siempre donde vaya no va a hablar sino de pobreza. Si usted tiene una enfermedad, donde vaya, siempre va a hablar de la enfermedad. Y los demonios siempre se acolitan. Siempre. No digo yo que un día vi dos. Estábamos realizando una transacción con un hombre y pronto llegó un familiar. ¿Qué hubo? ¿Qué tal? No sé qué, ¿cómo sigue de su enfermedad? Y en un momentico ahí le contó hasta qué se tomaba. Y entonces el otro empezó a formularle: no, yo me tomé el no sé qué. No, eso yo ya me lo tomé hace 3 años. Ahora me dieron otra más fuerte. Ah, no, todavía no entraba eso. O sea, sí, pero tranquilo, que si la enfermedad lo lleva ya. Yo veía hasta dónde la gente se comparte la desgracia. Y así son los hermanitos, se sientan. No, hermano, siéntate a compartir la gloria de Dios. No tengo plata ni oro. Lo que tengo te doy en el nombre de Jesús. Levántate y anda. La apariencia es una maldición. ¿Por qué tiene que aparentar lo que no tenemos, hermano? ¿Por qué tener uno? Y por eso es que Dios permite, hermanos, en uno, en la vida de uno, que critiquen, que blasfemen, que vituperen. porque ya uno no le hace caso a la lengua del diablo. Cuando uno era un neófito, lo impactaba, lo mareaba. Ahora no. No sabe lo que está haciendo delante de Dios. O todavía, ni un animal irracional. Un animal le dicen, quiere cacao el oro y él lo repite. Pero un cristiano, hermano, usted no fue hecho para estar pegado a la desgracia. Escúchelo bien. Señor, dame fortaleza en el hombre interior por el Espíritu. Cuando se está teniendo fortaleza en el hombre interior, la carne está quedando muerta. Porque en ti está saliendo la nueva criatura con poder y gloria, llena de dones y ministerios, llena de bendiciones. Entonces, esa vida en que usted estaba habituado murió. Ahora está saliendo una nueva criatura llena de la gloria de Dios. Pero usted no sabe el porqué, la razón de orar y buscar de Dios. Entonces aquí está muy claro el porqué. Vuelva a estudiarlo. ¿Para que qué? Para que os dé conforme a las riquezas de su gloria el ser fortalecidos con poder en el hombre interior por su espíritu. ¿Ha visto algo muy lindo, hermano? ¿Ha visto algo muy precioso? ¿Cuántos alaban al Rey de Gloria? Bueno, yo quiero que lo entiendan. Yo quiero que lo comprendan. Si el Espíritu de Dios no actúa, no está actuando con poder, porque usted no lo ha querido, porque no lo ha buscado, porque no es fiel, porque no es sincero, usted siempre verá las cosas del mundo y no verá la gloria de Dios. Pero cuando usted está siendo fortalecido, ya no se va a orar ante un pedazo de tiesto, usted sabe que eso es mentira. Ya lo hace ante el Dios viviente. Ya usted tiene el poder para rechazar cualquier tentación. ¿Por qué? Porque usted tiene poder en el espíritu adentro. El hombre interior está fortalecido y el Espíritu de Dios mora ahí. Amén. Entonces, esto lo va a sacar a usted del lodo donde esté, pero solamente. Por eso la oración es tan poderosa, que usted va notando la capacidad que Dios le está dando, la unción que va recibiendo, el poder que está adquiriendo, y uno mismo se aterra de ver ese cambio que Dios hace en uno. Pero cuando usted no está siendo fortalecido en el hombre interior, el mismo con las mismas. Camino y desgracia y desventura y en sus caminos, no conocieron camino de justicia. ¿Cómo andaban ellos? En la desgracia más terrible, hermano. Y decían que eran judíos, hebreos de hebreos. Y ponían a Abraham, hermano, ponían a Abraham, ¿de qué? Hermano, era un antitestimonio eso. Por eso, hermano, hermana, en el amor de Jesucristo, reaccione. Porque eso es vergonzoso. Eso es vergonzoso. Si algo llega en la cual usted no pueda recibir el peso ni de la gloria de Dios, se aplasta. Se cae, hermano. Y eso es lo que Dios quiere evitar. Quiere fortalecernos, que lo que venga no nos apachurre, no nos desbarate, no nos dañe la integridad, no nos vaya a carcomer la cabeza, la mente, más de lo carcomida, sino que usted piense como una luz que se extiende y alumbra donde hay tinieblas, hermano. Ya no tiene ni el don de sospecha, ni la lengua del diablo, ni lo que le digan, sino usted tiene la luz divina de Cristo. ¿Está entendiéndolo, hermano? Claro, porque es que cada hermano, cuando está recibiendo tanta bendición, hermanos, es un crecimiento espiritual tremendo, hermano. Es el mejor, el más bendecido, el más alentado. Es el que piensa, entiende, conoce las cosas de Dios. En cambio, el que no, vive marginado. Ahí vive arrastrado, ahí vive postrado, ahí vive atado. Por eso, hermanos, esto es muy delicado. Pero Dios está diciéndonos, yo quiero bendecirlos de tal manera que son capaces para que os dé conforme las riquezas de su gloria. El ser fortalecido, imagínense, riquezas de gloria. Hermano, eso a mí me insta. A mí cuando Dios me habla de que me da riquezas de gloria y que yo vivo, hermano, en una bendición tremenda. Uy, eso me pone a mí, hermano, como cuando ponen un pedazo de manteca en un sartén rojo. Eso se quema, uno se arde. Y padre, esto es tremendo, ya. Estás yendo un pedazo de tiesto ahí, hermano. Y que Dios deposite todas sus riquezas de gloria. Hermano, ¿quién no está feliz? ¿Quién no adora a Dios? ¿Quién no se deleita en Él? Aleluya. ¿Quién no quiere más de Él? Aleluya. A su nombre. Pero donde no hay razón de ser, donde no hay razón, la gente pierde el sabor, pierde el gusto, pierde el afecto, pierde todo, hermano. En cambio, el cristiano no, hermano. Dios lo está fortaleciendo. El cristiano es más dinámico, actúa mejor, entiende más, es más fiel, porque Dios lo está renovando. Él cada día está conociendo más las riquezas de gloria. Por eso es que cuando dice que son insondables, es porque entre más busca uno de Dios, más bendición tiene. Y entre más y más y más y más, hermano, es insondable. Quiere decir tan profunda, que entre más busquemos, más profundidad hallamos. Pero nunca llegaremos al puro fondo, porque eso es insondable, hermano. Grandioso, majestuoso. Pero suéltese de ahí para que ya no viva de desgracia. Y el diablo no le dé manivela ni le dé cuerda y se ponga a hablar a usted cosas que no son. Decir cosas que qué. Hermano, es que eso es delicado, hermano. Por eso la hermana de Moisés quedó leprosa, porque ella es una mujer que no tenía la altura de Moisés. No conocía aún ni la profundidad de Dios y llegó a juzgar a su hermano, porque era su hermano y porque ella era profeta. Pero nunca. Y Dios incendió en ira, hermano. Y por eso cuánta gente ahora atada, porque está hablando cosas que no son, hermano. ¿Y quién se las dijo? El mismo diablo. ¿En dónde? En su mismo taller. ¿Y cuál es? Pues el mismo corazón del hombre. Qué vergüenza, ¿no, hermano? Está uno como un coco todo pelado ahí por dentro, hermano. No tiene razón de ser, hermano. Cuando la vida cristiana es una inspiración tremenda, hermano. Tremenda, tremenda. Mire cómo es posible que una persona de mundo le enseñe a uno. Otra vez vuelvo a los frutales. Este me tiene que dar 10 libras, este 2 libras, este 1 libra, y este me tiene que dar bultos. Y este toneladas por la capacidad que tiene. Y el agricultor sabe que cuánta cosecha da. Y él lo fumiga, lo prepara, lo abona, lo poda. Y preciso, al otro lado, en el tiempo de la cosecha, ahí está cargado. Claro, es que se usa para eso. Y el Señor dice, yo quiero que lleven fruto en abundancia. El árbol que Jehová limpia, lo limpiará más para que lleve más fruto. Entonces, ¿qué estamos haciendo? ¿Oyendo apenas? No, hermano, Dios nos quiere limpiar para que llevemos más frutos y más frutos y más frutos, hermano. ¿Pero con qué naturaleza? ¿Con la carnal o con la naturaleza divina? ¿Con qué naturaleza? ¿Con la espiritual o la carnal? Porque el diablo no haya cómo incomodar en la guerra que se encuentra uno. No haya el diablo cómo incomodarlo a través del que sea, tirarle.
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con las palmas arriba. La palabra de Dios dice que el gozo del Señor es nuestra fuerza. ¿Cuántos creen que el gozo del Señor es nuestra fuerza?

0: aplaude fuerte a Cristo.
1: Cuando yo empecé a la ganadería tenía 10 vacas. Le hice lo mismo. Ahora yo de esto poco. Entraban en calor y empezaban a limbar, llaman los ganaderos, cuando están en calor. Entonces amigo, me llamaba el muchacho, entraron en el cielo los animales, déjame. Y yo mismo cogía una pajilla, la metí ahí en la S, tráigame la otra. Y salían de a dos terneros. Bendito el fruto, pero no tiene que vivirlo. Si Dios le dice ahora, hágalo. Le dice, sea fiel, hágalo. Si Dios dice, no deje de congregarse como alguno tiene, hágalo. Es que no falta el cumplimiento, hermano. Ser estrictos y obedientes. Y si no, hermano, de aquí dice que las bendiciones que están aquí es a la obediencia. Si tiene su Biblia un título ahí, léalo bien duro. Bendiciones a la obediencia. Entonces, bendito el fruto de tus bestias, la cría de tus vacas, los rebaños de tus ovejas. Hay las que hay dan de a dos, muy pocas dan de a uno, pero no ayuda a ordenarles. Que tienen que dar el fruto que la Biblia me enseña. Para eso aprendo, para ponerlo en práctica. Esta palabra es la medicina, es la autoridad, es el poder, es la gloria de Dios. Bendito será tu canasta y tu artesa de amasar. Donde vaya, sobra la comida. Donde vaya, hermano. Si es en la casa, allá en abundancia. Pero me tocó sacar a las pulgas, cucarachas, ratas, toda la desgracia. La saqué de allí en ayuno y oración. Eso es lo que hay que hacer. En cambio, lamentarse, ore, ayune, no se lamente, busque, haga, use las cosas para bendición, no para desgracia, no para autodestrucción. Hay que aprender a usar la medicina que Dios nos ha dado. A su nombre. Bendito será tu entrar y bendito su salir. Hermanos, es un testimonio. Yo salgo de aquí a la 1 de la mañana cuando estoy en la vida. Allá llego a mi casa feliz porque le creo a Dios. Y si no, hermanos, ¿cuánta gente no viene a la iglesia? Pues tiene miedo que lo roben. ¿Dónde está la fe? ¿Dónde está la obediencia a la palabra? Y entre más diestro se pone más duro, pero nosotros crecemos mucho más en la vida cristiana. Cada día somos mejores, porque ¿quién le va a cortar la mano a Jehová para que te bendiga? Nadie, pero hace falta exponer la palabra de Dios por obra. Bendito tendrás, bendito tú salí. Jehová derrotará a tus enemigos que se levanten contra ti. Hermanos, son cosas reales. Porque el diablo se lambe. A ver cómo te voy a matar. Y si usted no tiene esa palabra en el alma y la unción de ella, pastor, qué pena, no puede venir. Y uno ve la desgracia. Y uno se da cuenta. Yo cada día les pongo mucho cuidado a los pastores y sé quién es quién y me doy cuenta. Cómo ellos le huyen a la bendición. Y va uno a mirar la iglesia. Ahí está la miseria, la ruina. Esto cuesta negarse uno a sí mismo. Negar, señores, la carrera de pastor a mí me valió millones, porque me invitaban a conferencista de talla mundial, Estados Unidos, a muchos países. Yo pertenecía a una asociación de pastores ¿Dónde me gradué? Éramos miles. Y entonces, este año vamos para tal país, al Issste. Ahí ahorrando. Y cuando llegaba el día, pasajes y mis dolaritos entre el bolsillo. Pero no tiene que ser precavido, no tiene que ser entendido, tiene que ser uno despierto, y si no, ¿qué pasa? 10,000, 20,000 dólares, no importa, terminaba la conferencia 8, 15 días, un mes, pero yo venía con una enseñanza que es la que les comparto. Eso recibido del Señor y eso doy. Lo que he recibido, eso compartimos. Entonces, a buscar de Dios para que comparta una fe viva, un evangelio vivo, un evangelio de poder, un evangelio de gloria, porque ahí está la bendición. Jehová derrotará a tus enemigos que se levanten contra ti. Por un camino saldrán contra ti, y por 7 caminos huirán delante de ti. Jehová enviará tu bendición sobre tus graneros, aleluya, sobre todo aquello que pusieres tu mano, y te bendecirá en la tierra que Jehová tu Dios te da. Te confirmará por pueblo santo. Es otra condición sin santidad. Santo suyo, como lo ha jurado, cuando guarde los mandamientos de Jehová tu Dios y anduviere en sus caminos. Si no aprendemos de él, entonces, ¿cuántas mañas tiene? Si no quiere aprender de Dios, el diablo sí te ocupa. Entonces yo prefiero la gloria de Dios. ¿Cuánto previene la gloria de Dios? A su nombre. Te confirmará Jehová por pueblo santo suyo, como lo ha jurado, cuando guarde los mandamientos de Jehová tu Dios y anduvieres en tus caminos. Y verán todos los pueblos de la tierra que el nombre de Jehová es invocado sobre ti, y te temerán. Conocimiento, formación, disciplina, experiencia. Ya ahorita vamos ya a ensanchar todas las líneas telefónicas. Aquí hay más de 100 líneas ahí en la oficina. Y para internacionales tienen que haber otras 100. Porque yo empiezo a todo el mundo a llamar. Pastor, ore por mí. Pastor, pastor, basta a buscarlo aún. Porque esa es la gracia de Dios. Pero ¿a cuánto les busque la ruina, la enfermedad, la desgracia? Puro carapadía. Le prenda al diablo, despierte. Venís que ya está vivo. Y verán todos los pueblos de la tierra que el nombre de Jehová es invocado sobre ti, te temerán. Y Jehová te hará sobreabundar en bienes. Imagínense, en bienes.

yo nunca me he apartado un día de la mano del Señor, jamás, ni lo haré, menos ahora. ¿Ah? Te hará Jehová sobreabundar en bienes, en el fruto de tu vientre, en el fruto de tu bestia, en el fruto de tu tierra, en el país que Jehová juró a tus padres que te habría de dar. Te abrirá Jehová su buen tesoro del el cielo para enviar lluvia a tu tierra en su tiempo, para bendecir toda obra de tus manos. Prestarás a muchas naciones y tú no pedirás prestado. Te pondrá Jehová por cabeza y no por cola. Estarás encima solamente, no estarás debajo. Si obedecieres los mandamientos de Jehová tu Dios, que yo te ordeno hoy para que guardes y lo cumplas. Y si no te apartares de las palabras que yo te mando hoy, ni a diestra ni a siniestra, para ir a dioses ajenos. El verso 16, 15, empieza a tener escalofrío. De solamente pensar, fallarle a Dios los problemas que se le vienen aún encima. Eso tiene que usted ser consciente, hermano. Que en cambio de cosechar, pero acontecerá que si no oyeres la voz de Jehová tu Dios para procurar cumplir todos tus mandamientos, estatutos que yo te intimo hoy, que vendrán sobre ti todas estas maldiciones y te alcanzarán. Y empieza la gente. Pastor, se me murió el perro. Ay, pastor, se me murió la vaquita. Ay, pastor, me caí a botes. Y empieza. ¿Están bien o están mal? Andan muy mal, hermano. Y se ve. Más desbaratados que peine loco. Sí, hermano, por su maldad le sale a la cara. Por gracia, el pecado le sale a la gente. Eso es delicado. Y aquí mírenle encima. Empieza la ruina, el hambre, la miseria. Maldita tu canasta y tu artesa de amasar. Maldito el fruto de tu vientre. Hasta los hijos de un huérgano, eso tienen que ser de Dios, si no la maldición le llega. Por causa de que la raíz que se pudrió. Esto es delicado, hermano. Eso es para tener un sentido espiritual abierto a saber lo que Dios dice. Maldito sea entrar, maldito tu salir. Y de ahí es que la gente tiene un miedo. No salen porque el diablo los atraca. En cambio, usted pone al diablo manos arriba. Él te pone manos arriba. Vea usted cómo se voltean las cosas. Por no obedecer la palabra. Por no abrir el corazón. Por no tener los sentidos espirituales abiertos. Y empieza uno a darse cuenta, hermano. A mí me escalofrío. Con el solo hecho de leer, digo, es tremendo lo delicado que es. Lo único digo, Señor, tómame. Glorifícate. Yo me agarro de tu mano. Para que tu nombre sea glorificado, no me suelto de ahí, Señor. Porque mire todas las consecuencias. Mire todas las cosas que vienen. La desobediencia. Hermanos, Dios no puede ser burlado. Y por eso, hermanos, Él es el mismo de ayer, de hoy, por los siglos. Le llevaban los demonios. Mateo capítulo 8, verso 16. Y cuando llegó la noche, le trajeron a él muchos endemoniados. Con la palabra echaba fuera a los demonios. Sanó a todos los enfermos para que se cumpliese lo dicho por el profeta Isaías. Cuando dijo, él mismo tomó nuestras enfermedades, llevó nuestras dolencias. Sale toda maldición. Piénsalo, hermano. Reflexiona, entienda. Cuando uno no es sincero ni fiel, mire lo que está cultivando ahí.

0: lo que puede suceder, porque Dios lo ha dicho. Entonces hay cosas delicadísimas, hermano. Por eso no nos hemos entregado por un día, ni por un mes, ni por un año, para siempre. Y Dios nos da privilegios para que abras tu corazón. Primera de Timoteo 1:15, palabra fiel y digna de ser recibida por todos, que Cristo Jesús vino al mundo a salvar a los pecadores, de los cuales yo soy el primero. Entonces, mi estimado hermano, volver atrás ni para coger impulso. Volver a, no es tanto volver atrás, sino los demonios que lleva el diablo. 7 peores de los que tenía. Que tengamos dignidad, respeto, sinceridad, porque Él vino fue a salvarnos. Lucas 19:10 dice: porque el Hijo del Hombre vino a buscar y a salvar lo que se ha perdido. Caen, Señor, todos esos demonios de desgracia, de terror, de muerte. Señor, que todos los sicarios, en cambio, están matando, que vengan a adorarte. Todos los ladrones vengan a buscar la bendición. Ese es el Evangelio. Donde Dios mete su mano, la gente nunca es lo mismo. Porque el Hijo del Hombre vino a buscar y a salvar lo que se va a perder, a su nombre. Porque dice Juan 10:9-10, yo soy la puerta. El que por mí entrare será salvo. Entrará, saldrá, hallará pastos. En cambio, el ladrón, que es el diablo, no vino sino a hurtar, matar y destruir. Pero desde que el Señor nos rescató, tenemos vida en abundancia. ¿Qué tiene usted? Vida en abundancia. Póngase de pie, por favor. Abra tu corazón. Asincérate con el Dios de la gloria. Porque todo depende cómo nosotros recibimos la palabra. Si oyeres la voz de Jehová tu Dios para procurar cumplir todos sus mandamientos que yo te intimo hoy, que vendrán sobre ti, bendito serás en la ciudad, bendito en el campo. Venga tu reino, venga tu gloria, Padre, venga tu grandeza, Señor. Venga tu misericordia, Padre. Que podamos estar, Señor, plenamente confiados de que tú eres real, Señor. Sí, Padre, donde estemos, llevamos bendición, tenemos bendición, somos una bendición. Y donde vayamos, somos la bendición de Dios. Salen todos esos demonios de ruina. Salen todos esos demonios de desgracia en el nombre de Jesús. Usted tiene que aprender a creer por la fe, hermano, que ni plaga tocará tu morada. Cuando yo empecé a echar la ruina de la casa, le dije: demonios de ruina salen, espíritus inmundos de destrucción, demonios de desgracia, de enfermedad. Se van a las profundidades del abismo. Se van a las profundidades del abismo, Señor. Oh, Padre, te damos toda la gloria. Te damos toda la honra. Sí, Padre, te damos gracias. Te damos gracias. Tú dices: bendito tendrás plata en abundancia si te volvieres al Omnipotente. Dice: bendito tu entrar, bendito tu salir. Padre, glorifícate, Señor. Glorifícate, Padre. Padre, ayúdame a serte fiel. Ayúdame, Señor, a depender de tu palabra. Porque también tú dices que si no obedecemos, hay maldición y todo se convierte al revés. todo se revierte. Oh Padre, glorifícate, Señor. Oh Padre, despierta. Espíritu de Dios, desciende. Glorifícate en esta hora. Padre, se va toda maldición, toda hechicería, toda enfermedad, todo conjuro. En el nombre de Jesús de Nazaret, Padre, porque tú vino a darnos vida en abundancia, a libertar a los cautivos, a libertar a los oprimidos por el diablo, a darnos vida en abundancia. Sale toda maldición, toda atadura, todo yugo, todo conjuro. Glorifícate, Todopoderoso. Sí, Padre, se reviente toda malicia de los aires. Padre, ábreme los sentidos. Tú no quieres que yo me aparte ni a diestra ni a siniestra, para que entiendas las promesas, las bendiciones, para que viva de poder en poder, para que viva de victoria en victoria. Señor, te damos gracias porque tú nos redimiste de toda maldición. De toda maldición, fuera toda maldición, en el nombre de Jesús de Nazaret. Hecho fuera toda maldición, en el nombre de Jesús. Se va toda maldición, se va toda enfermedad, se va toda ruina, todo plan del diablo, en el nombre de Jesús. Padre, porque tú dices, he aquí os doy potestad de hollar serpientes y escorpiones, y sobre toda fuerza del enemigo, y nada os dañará. Padre, glorifícate en esta hora, porque tú llevaste, Señor, las enfermedades allí en su cuerpo. Tú llevaste todo tipo de dolencias, maldiciones, y por cuya herida hemos sido sanados. Padre, glorifícate. Espíritu de Dios, ven de los cuatro vientos, llena esta casa de gloria, llénala de poder, llénala de milagro, llénala de tu gloria, llénala de tu presencia. Echo fuera toda maldición, toda ligadura, todo conjuro, toda peste. Se va a la profundidad de la misma. Padre, glorifícate ahora mismo. Despiértame los sentidos del alma. Despierta los sentidos del Espíritu, Padre, para que yo comprenda la gracia, la grandeza, la magnificencia, Padre, para que me regocije en tu presencia, para que me goce, Padre. Oh Señor, tu palabra dice que aún las naciones darán testimonio, porque Señor, para que se cumpla esa palabra, Padre, que tú nos has dado, que tú llevaste toda enfermedad. Rechaza, hermano, la desgracia, la ruina, la miseria, en el nombre de Jesús. Ahora, ahora, ahora, ahora, ahora, ahora. Padre, glorifícate, oh Dios. Padre, se revienta ante esos conjuros, se revienta ante esos hechizos del diablo, se revienta ante esos conjuros malignos, Padre, todos esos entierros del diablo, todos esos alumbramientos, todas esas maldiciones, le volteamos el bandón, Padre, ahora mismo, a todo engendro, a todo emisario del diablo, en el nombre de Jesús. Padre, glorifícate con tu poder. Padre, glorifícate con tu Santo Espíritu. Padre, derrama esa gloria tuya, Padre. Sí, Señor, esa sabiduría, esa inspiración, Padre, esa renovación. Glorifícate, Todopoderoso. Padre, mira a cada hermano en cualquier lugar del mundo, tómalo, úngelo, capacítalo, despiértalo, desátalo, Padre. Tú eres todopoderoso para dar testimonio a nuestro espíritu de cuán grande eres tú, Señor, cuán grande es tu misericordia, cuán grande es tu poder, cuán glorioso es tu nombre, Señor, cuán poderoso eres tú, Padre. Sigue fluyendo, Señor. Señor, sigue manifestando, Padre, esa grandeza, esa bondad, Padre, esa misericordia, en el nombre poderoso de Jesús. Gracias, Todopoderoso. Espíritu de Dios, toma este cuerpo, toma esta vida, Padre, hazla esa casa tuya, hazla esa morada tuya, Padre, para que tu nombre sea glorificado. Ven, Padre, glorifícate. Se revienta en esta hora todo tipo de maldiciones, se revienta, Padre, se desarraiga toda enfermedad, ahora, ahora, ahora, ahora, Padre, derrama más y más de tu gloria, aviva el fuego, Espíritu de Dios, danos esa fortaleza, danos ese vigor, Padre, sí, Padre, para poder resistir al enemigo, para poder, Señor, permanecer en tu presencia, Padre, para gozarnos delante de ti, Señor, para que tu nombre sea glorificado, danos esa armadura, danos esa armadura, papá Dios, esa armadura, esa bendición, esa riqueza de gloria, en el nombre de Jesús de Nazaret. Señor, satúranos, Padre, satúranos con tu poder, satúranos con tu Santo Espíritu. Vuelve ese gozo, esa bebida, Padre, esa ministración, esa renovación, Padre, ese conocimiento para estar bendecido y en victoria, para combatir, para derribar, para aullar, Señor, es toda plaga, todo ataque del diablo, en el nombre de Jesús, en el nombre de Jesús. Sí, Padre, gracias, muchas gracias. Adóralo con todo tu corazón, alábalo con toda tu alma. Señor, te damos gracias. Te damos muchas gracias, Señor.
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Despiertos. Trabajar en el turno de la noche, qué complicado se vuelve, sobre todo cuando es la primera vez que lo haces. Fui sometido a esta experiencia durante toda una semana, siendo los primeros días los más difíciles por cuanto el reloj natural te exige cerrar los ojos a cierta hora. Pero no solo el trabajo a hacer te mantiene despierto, sino que la amenaza que el supervisor se aparezca en cualquier momento y su llamada de atención hace que se haga un esfuerzo por estar alerta. Recuerdo a los compañeros antiguos exagerar con la severidad de los jefes que hacía que se mantuviera todo el mundo completamente despierto y yo no era menos, Claro. Ese discurso se lo hacían a todo novato, mientras ellos se echaban a dormir. Jesús está anunciando su venida. Nos hubiera gustado que nos informara de todos los detalles, que nos evitaran discusiones a veces absurdas. Sin embargo, Él nos lo puso difícil. Precisamente la parábola de Marcos capítulo 13, 24 al 37, nos da la razón del por qué nos ha negado dichos detalles. Él quiere una iglesia que se encuentre velando, activa, despierta, en constante estado de alerta. Han pasado ya varios siglos desde que el Señor narró esta parábola para alertar a la iglesia a prepararse para su encuentro con Él. Los creyentes del primer siglo lo esperaron con mucho entusiasmo y vivieron cada día con los ojos bien abiertos a la expectativa de su venida. Hoy, sin duda, ya avanzada la noche, con tristeza nos percatamos que la iglesia tiene el reloj natural de un novato y, lejos de estar despierta, se ha dormido. Seamos una voz que despierta a la iglesia. Dejemos de dormir, despertemos. Meditación escrita por Jorge Aguirre Maza, Bolivia. 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

0: En Radio Auténtica UAT te informamos la hora. Es la 1:59.
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Antes empecé a la ganadería, tenía 10 vacas. Le hice lo mismo. Ahora yo de esto poco. Entraban en calor y empezaban a limpar, llaman los ganaderos, cuando están en calor. Entonces me llamaba el muchacho, entraron en el cielo los animales, déjame. Y yo mismo cogía una pajilla, la metí ahí en la este, tráigame la otra. Y salían de a dos terneros. Bendito el fruto, pero no tiene que vivirlo. Si Dios le dice ahora, hágalo. Le dice, sea fiel, hágalo. Si Dios dice, no deje congregarse como alguno tiene, hágalo. Es que no falta el cumplimiento, hermano. Ser estrictos y obedientes. Y si no, hermano, de aquí dice que las bendiciones que están aquí es a la obediencia. Si tiene su Biblia un título ahí, léalo bien duro. Bendiciones a la obediencia. Entonces, bendito el fruto de tus bestias, la cría de tus vacas, los rebaños de tus ovejas. Hay las que hay dan de a dos, muy pocas dan de a uno, pero no he ido a ordenarles que tienen que dar el fruto que la Biblia me enseña. Para eso aprendo, para ponerlo en práctica. Esta palabra es la medicina, es la autoridad, es el poder, es la gloria de Dios. Bendito será tu canasta y tu artesa de amasar. Donde vaya, sobra la comida. Donde vaya, hermano. Si es en la casa, allá hay en abundancia, pero me tocó sacar las pulgas, cucarachas, ratas, toda la desgracia. La saqué de allí en ayuno y oración. Eso es lo que hay que hacer. En cambio, lamentarse, ore, ayune, no se lamente, busque, haga, use las cosas para bendición, no para desgracia, no para autodestrucción. Hay que aprender a usar la medicina que Dios nos ha dado. A su nombre. Bendito será tu entrar y bendito su salir. Hermanos, es un testimonio. Yo salgo de aquí a la 1 de la mañana cuando estoy en la vida. Allá llego a mi casa feliz porque le creo a Dios. Y si no, hermanos, ¿cuánta gente no viene a la iglesia porque tiene miedo que lo roben? ¿Dónde está la fe? ¿Dónde está la obediencia a la palabra? Y entre más diestro se pone más duro, pero nosotros crecemos mucho más en la vida cristiana. Cada día somos mejores, porque ¿quién le va a cortar la mano a Jehová para que te bendiga? Nadie, pero hace falta exponer la palabra de Dios por obra. Bendito tendrás, bendito tú salir. Jehová derrotará a tus enemigos que se levanten contra ti. Hermanos, son cosas reales. Porque el diablo se lambe. A ver cómo te voy a matar. Y si usted no tiene esa palabra en el alma y la unción de ella, pastor, qué pena, no puede venir. Y uno ve la desgracia. Y uno se da cuenta. Yo cada día les pongo mucho cuidado a los pastores y sé quién es quién y me doy cuenta. Como ellos le huyen a la bendición. Y va uno a mirar la iglesia. Ahí está la miseria, la ruina. Esto cuesta negarse uno a sí mismo. Negarse, ¿no? La carrera de pastor a mí me valió millones, porque me invitaban a conferencista de talla mundial, Estados Unidos, a muchos países. Yo pertenecía a una asociación de pastores donde me gradué.
éramos miles. Y entonces, este año vamos para tal país, aliste, allá ahorrando, allá ahorrando, allá ahorrando. Y cuando llegaba el día, pasajes y $1,000 entre el bolsillo. Pero no tiene que ser precavido, no tiene que ser entendido, tiene que ser uno despierto, y si no, ¿qué pasa? 10,000, 20,000 dólares, no importa, terminaba la conferencia 8, 15 días, un mes, pero yo venía con una enseñanza que es la que les comparto. Eso recibido del Señor y eso doy. Lo que he recibido, eso compartimos. Entonces, a buscar de Dios para que comparta una fe viva, un evangelio vivo, un evangelio de poder, un evangelio de gloria, porque ahí está la bendición. Jehová derrotará a tus enemigos que se levanten contra ti. Por un camino saldrán contra ti, y por 7 caminos huirán delante de ti. Jehová enviará tu bendición sobre tus graneros. Aleluya. Sobre todo aquello que pusieres tu mano. Y te bendecirá en la tierra que Jehová tu Dios te da. Te confirmará por pueblo santo. Es otra condición sin santidad. Santo suyo, como lo ha jurado, cuando guarde los mandamientos de Jehová tu Dios y anduviere en sus caminos. Si no aprendemos de él, entonces, ¿cuántas mañas tiene? Si no quiere aprender de Dios, el diablo sí te ocupa. Entonces yo prefiero la gloria de Dios. ¿Cuántos prefieren la gloria de Dios? A su nombre.

disciplina, experiencia. Ya ahorita vamos ya a ensanchar todas las líneas telefónicas. Aquí hay más de 100 líneas ahí en la oficina. Y para internacionales tienen que haber otras 100. Porque yo empiezo a todo el mundo a llamar. Pastor, ore por mí. Pastor, pastor, pastor, buscarlo. Porque esa es la gracia de Dios. Pero a cuánto les busque la ruina, la enfermedad, la desgracia, puro carapádida. Le prenda al diablo, despierte. Venís que ya está vivo. Y verán todos los pueblos de la tierra que el nombre de Jehová es invocado sobre ti, te temerán. Y Jehová te hará sobreabundar en bienes. Imagínense, en bienes. No uno, muchos. Muchos. Muchos. Sí, hermano. Y entre más sembramos, más tenemos. A su nombre. Porque la palabra es viva y eficaz. Pero, hermano, la formación para lograr esto son 55 años de trabajo, de clamor, de fidelidad. Yo nunca me he apartado un día de la mano del Señor. Jamás, ni lo haré, menos ahora. ¿Ah? Te hará Jehová sobreabundar en bienes, en el fruto de tu vientre, en el fruto de tu bestia, en el fruto de tu tierra, en el país que Jehová juró a tus padres que te habría de dar. Te abrirá Jehová su buen tesoro del el cielo para enviar lluvia a tu tierra en su tiempo, para bendecir toda obra de tus manos. Prestarás a muchas naciones y tú no pedirás prestado. Te pondrá Jehová por cabeza y no por cola. Estarás encima solamente, no estarás debajo. Si obedecieres los mandamientos de Jehová tu Dios, que yo te ordeno hoy para que guardes y lo cumplas. Y si no te apartares de las palabras que yo te mando hoy, ni a diestra ni a siniestra, para ir a dioses ajenos. El verso 16, 15, empieza a tener escalofrío. De solamente pensar, fallarle a Dios los problemas que se le vienen a uno encima. Eso tiene que usted ser consciente, hermano. Que en cambio de cosechar, pero acontecerá que si no oyeres la voz de Jehová tu Dios para procurar cumplir todos tus mandamientos, estatuto que yo te intimo hoy, que vendrán sobre ti todas estas maldiciones y te alcanzarán. Y empieza la gente. Pastor, se me murió el perro. Ay, pastor, se me murió la vaquita. Ay, pastor, me caí a botes. Y empieza. ¿Están bien o están mal? Andan muy mal, hermano. Y se ve más desbaratados que peine loco. Sí, hermano, por su maldad le sale a la cara. Por gracia, el pecado le sale a la gente. Eso es delicado. Y aquí mírenle encima. Empieza la ruina, el hambre, la miseria. Maldita tu canasta y tu artesa de amasar. Maldito el fruto de tu vientre. Hasta los hijos de un huérgano, eso tienen que ser de Dios, si no la maldición le llega por causa de que la raíz que se pudrió. Esto es delicado, hermano. Eso es para tener un sentido espiritual abierto a saber lo que Dios dice. Maldito sea entrar, maldito tu salir. Y ahí es que la gente tiene un miedo. No salen porque el diablo los atraca. En cambio, usted pone al diablo más manos arriba. Él te pone manos arriba. Vea usted cómo se voltean las cosas. Por no obedecer la palabra. Por no abrir el corazón. Por no tener.

0: tener los sentidos espirituales abiertos. Y empieza uno a darse cuenta, hermano. A mí me da escalofrío con el solo hecho de leer. Digo, es tremendo lo delicado que es. Lo único, digo, Señor, tómame, glorifícate. Yo me agarro de tu mano para que tu nombre sea glorificado. No me suelto de ahí, Señor, porque mire todas las consecuencias. Mire todas las cosas que vienen, la desobediencia. Hermanos, Dios no puede ser burlado. Y por eso, hermanos, Él es el mismo de ayer, de hoy y por los siglos. Le llevaban los demonios. Mateo capítulo 8, verso 16. Y cuando llegó la noche, le trajeron a Él muchos endemoniados. Con la palabra echaba fuera a los demonios. Sanó a todos los enfermos para que se cumpliese lo dicho por el profeta Isaías, cuando dijo: Él mismo tomó nuestras enfermedades, llevó nuestras dolencias. Sale toda maldición. Piénsalo, hermano. Reflexiona, entienda. Cuando uno no es sincero ni fiel, mire lo que está cultivando ahí. Lo que puede suceder, porque Dios lo ha dicho. Entonces hay cosas delicadísimas, hermano. Por eso no nos hemos entregado por un día, ni por un mes, ni por un año. Para siempre. Y Dios nos da privilegios para que abras tu corazón. Primera de Timoteo 1:15. Palabra fiel y digna de ser recibida por todos, que Cristo Jesús vino al mundo a salvar a los pecadores, de los cuales yo soy el primero. Entonces, mi estimado hermano, volver atrás, ni para coger impulso. Volver, no es tanto volver atrás, sino los demonios que lleva el diablo. 7 peores de los que tenía. Que tengamos dignidad, respeto, sinceridad, porque Él vino fue a salvarnos. Lucas 19:10 dice: porque el Hijo del Hombre vino a buscar y a salvar lo que se ha perdido. Caen, Señor, todos esos demonios de desgracia, de terror, de muerte. Señor, que todos sicarios, en cambio, están matando, que vengan a adorarte. Todos ladrones vengan a buscar la bendición. Ese es el Evangelio. Donde Dios mete su mano, la gente nunca es lo mismo. Porque el Hijo del Hombre vino a buscar y a salvar lo que se va a perder, a su nombre. Porque dice Juan 10:9-10, yo soy la puerta. El que por mí entrare será salvo. Entrará, saldrá, hallará pastos. En cambio, el ladrón, que es el diablo, no vino sino a hurtar, matar y destruir. Pero desde que el Señor nos rescató, tenemos vida en abundancia. ¿Qué tiene usted? Vida en abundancia. Póngase de pie, por favor. Abra tu corazón. Asincérate con el Dios de la gloria. Porque todo depende cómo nosotros recibimos la palabra. Si oyeres la voz de Jehová tu Dios para procurar cumplir todos sus mandamientos que yo te intimo hoy, que vendrán sobre ti, bendito serás en la ciudad, bendito en el campo. Venga tu reino, venga tu gloria, Padre, venga tu grandeza, Señor, venga tu misericordia, Padre. Que podamos estar, Señor, plenamente confiados de que tú eres real, Señor. Sí, Padre, donde estemos, llevamos bendición, tenemos bendición, somos una bendición. Y donde vayamos, somos la bendición de Dios. Salen todos esos demonios de ruina. Salen todos esos demonios de desgracia. En el nombre de Jesús. Usted tiene que aprender a creer por la fe, hermano, que ni plaga tocará tu morada. Cuando yo empecé a echar la ruina de la casa, le dije, demonios de ruina salen, espíritus inmundos de destrucción, demonios de desgracia, de enfermedad, se van a las profundidades del abismo. Se van a las profundidades del abismo, Señor. Oh Padre, te damos toda la gloria, te damos toda la honra. Sí, Padre, te damos gracias, te damos gracias. Tú dices, bendito tendrás plata en abundancia si te volvieres al omnipotente. Dice, bendito tu entrar, bendito tu salir. Padre, glorifícate, Señor. Glorifícate, Padre. Padre, ayúdame a hacerte fiel. Ayúdame, Señor, a depender de tu palabra. Porque también tú dices que si no obedecemos, hay maldición. Y todo se convierte al revés. Todo se revierte. Oh, Padre, glorifícate, Señor. Oh, Padre, despierta. Espíritu de Dios, te siente. Glorifícate en esta hora. Padre, se va toda maldición, toda hechicería, toda enfermedad, todo conjuro. En el nombre de Jesús de Nazaret. Padre, porque tú vino a darnos vida en abundancia, a libertar a los cautivos, a libertar a los oprimidos por el diablo, a darnos vida en abundancia. Sale toda maldición, toda atadura, todo yugo, todo conjuro. Glorifícate, Todopoderoso. Sí, Padre, cierre bien toda malicia de los aires. Padre, ábreme los sentidos. Tú no quieres que yo me aparte ni a diestra ni a siniestra, para que entiendas las promesas, las bendiciones, para que viva de poder en poder, para que viva de victoria en victoria. Señor, te damos gracias, porque tú nos redimiste de toda maldición, de toda maldición, fuera toda maldición. En el nombre de Jesús de Nazaret, echo fuera toda maldición. En el nombre de Jesús, se va toda maldición, se va toda enfermedad, se va toda ruina, todo plan del diablo, en el nombre de Jesús. Padre, porque tú dices, he aquí yo doy potestad de hollar serpientes y escorpiones, y sobre toda fuerza del enemigo, y nada os dañará. Padre, glorifícate en esta hora, porque tú llevaste, Señor, las enfermedades allí en su cuerpo. Tú llevaste todo tipo de dolencias, maldiciones, y por cuya herida hemos sido sanados. Padre, glorifica. Espíritu de Dios, ven de los cuatro vientos, llena esta casa de gloria, llénala de poder, llénala de milagro, llénala de tu gloria, llénala de tu presencia. Echo fuera toda maldición, toda ligadura, todo conjuro, toda peste, se va a la profundidad del abismo. Padre, glorifícate ahora mismo. Despiértame los sentidos del alma, despierta los sentidos del Espíritu, Padre, para que yo comprenda la gracia, la grandeza, la magnificencia, Padre, para que me regocije en tu presencia, para que me goce, Padre. Oh, Señor, tu palabra dice que aún las naciones darán testimonio, porque Señor, para que se cumpla esa palabra, Padre, que tú nos has dado, que tú llevaste toda enfermedad. Rechaza, hermano, la desgracia, la ruina, la miseria, en el nombre de Jesús. Ahora, ahora, ahora, ahora, ahora, ahora. Padre, glorifícate, oh Dios. Padre, se revienta todos esos conjuros, se revienta ante esos hechizos del diablo, se revienta ante esos conjuros malignos, Padre, todos esos entierros del diablo, todos esos alumbramientos, todas esas maldiciones, le volteamos el bandón, Padre, ahora mismo, a todo engendro, a todo emisario del diablo, en el nombre de Jesús. Padre, glorifícate con tu poder. Padre, glorifícate con tu Santo Espíritu. Padre, derrama esa gloria tuya, Padre. Sí, Señor, esa sabiduría, esa inspiración, Padre, esa renovación. Glorifícate, Todopoderoso. Padre, mira a cada hermano en cualquier lugar del mundo, tómalo, úngelo, capacítalo, despiértalo, desátalo, Padre. Tú eres todopoderoso para dar testimonio a nuestro espíritu de cuán grande eres tú, Señor, cuán grande es tu misericordia, cuán grande es tu poder, cuán glorioso es tu nombre, Señor, cuán poderoso eres tú, Padre. Sigue fluyendo, Señor, sigue manifestando, Padre, esa grandeza, esa bondad de Padre, esa misericordia, en el nombre poderoso de Jesús. Gracias, Todopoderoso. Espíritu de Dios, toma este cuerpo, toma esta vida, Padre, hazla esa casa tuya, hazla esa morada tuya, Padre, para que tu nombre sea glorificado. Ven, Padre, glorifícate. Se revienta en esta hora todo tipo de maldiciones, se revienta, Padre, se desarraiga toda enfermedad, ahora, ahora, ahora, ahora, Padre, derrama más y más de tu gloria, aviva el fuego, Espíritu de Dios, danos esa fortaleza, danos ese vigor, Padre. Sí, Padre, para poder resistir al enemigo, para poder, Señor, permanecer en tu presencia, Padre, para gozarnos delante de ti, Señor, para que tu nombre sea glorificado. Danos esa armadura, danos esa armadura, papá Dios, esa armadura, esa bendición, esa riqueza de gloria, en el nombre de Jesús de Nazaret. Señor, satúranos, Padre, satúranos con tu poder, satúranos con tu Santo Espíritu. Vuelve ese gozo, esa bebida, Padre, esa administración, esa renovación, Padre, ese conocimiento para estar bendecido y en victoria, para combatir, para derribar, para aullar, Señor, es toda plaga, todo ataque del diablo, en el nombre de Jesús, en el nombre de Jesús. Sí, Padre, gracias, muchas gracias. Adóralo con todo tu corazón, alábalo con toda tu alma. Señor, te damos gracias. Te damos muchas gracias, Señor.
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2: En Radio Auténtica UAT te informamos la hora. Son las 2:30.
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51, versículo 10. Creo que todos saben del Salmo 51. Es la expresión de David humillándose delante de Dios. Y el Salmo dice: crea en mí, oh Dios, un corazón limpio y renueva un espíritu recto delante, recto dentro de mí. Y esta es la palabra clave: no me eches delante de ti y no quites de mí tu Santo Espíritu. Vuélveme el gozo de tu salvación y espíritu noble me sustente. Bueno, estamos a casa prácticamente llena aquí. La iglesia bien extraña, es más alta para arriba que para de largo, pero gloria al Señor. Yo quiero que escuche lo que voy a hablarte, si es posible que me preste atención. Yo sé que algunos vienen por sanidad, por liberación, quieren que Dios los toque. Y yo creo que el Señor está listo en un momento dado para hacerlo. Pero hay algo más que recibir un milagro. Hay algo más grande que recibir prosperidad o éxito. Hay algo más importante que todo lo que podamos tener materialmente hablando. Y eso se llama la presencia de Dios. En este Salmo 51, que le he puesto como título: ¿cómo recuperamos la presencia de Dios? El salmista David se expresa y le dice a Dios unas palabras que me estremecen el corazón. Cuando yo me venía meditando en esta palabra ayer, me sacudió el espíritu, porque David dice: no me eches delante de ti ni quite de mí tu Santo Espíritu. Si hubo algo que David protegió, me decía el Señor, era la presencia de Dios. David había entendido que sus victorias no eran dadas por su fuerza ni por su capacidad de guerrero. David aprendió muy claro que Dios era quien le proveía la victoria. Hay un salmo que dice, en un proverbio: el jinete se alista para la batalla, mas Jehová es quien da la victoria. Por eso encuentra historias donde David no sube a ninguna batalla sin preguntarle a Dios si Dios iba a estar con él. Porque lo que garantizaba sus victorias no era su ejército, era la presencia de Dios con él. Y es importante que tengamos esto en este día. Podemos tener muchas cosas, pero solo una importa más que toda: la presencia de Dios. Crea en mí, oh Dios, un corazón limpio y un espíritu, y renueva mi espíritu dentro de mí. No me eches delante de ti. Hay pérdidas que el hombre siente de inmediato: la pérdida de la salud, la pérdida de la paz, de fuerza, la pérdida de relaciones, de direcciones. Pero hay una pérdida más profunda que no siempre se detecta al principio, y es la pérdida de la sensibilidad a la presencia de Dios. Sansón había perdido a Dios y no se había dado cuenta. Sus malas relaciones lo llevaron a perder la presencia de Dios. Una persona puede seguir cantando, predicando, sirviendo, sonriendo, trabajando, y hasta aparentemente es algo normal, o se siente en normalidad, mientras por dentro sabe que algo en su vida se apagó. Ya no lloras igual por la presencia de Dios. Ya no oyes igual, ya no ardes igual, ya no busca igual como antes lo hacía. Ya no siente el peso de la gloria de Dios. Y no estoy hablando de que Dios deja de ser omnipotente. Estoy hablando de que nosotros dejamos de percibir la presencia de Dios. Dios sigue siendo poderoso, pero dejamos de ver su intervención en nuestras vidas. Dejamos de percibir el gozo, el respaldo, la ternura de la presencia de Dios. Hay iglesias en esta nación que simplemente son monumentos, monumentos vacíos, llenos de historias donde Dios se movió en algún tiempo, pero hoy son monumentos de historia, porque de donde Dios se marcha

Pero dejan de ocurrir. De donde Dios se mueve, las cosas dejan de suceder. Debemos de entender que el valor de la presencia de Dios es invaluable. No hay con qué comparar el fluir del Espíritu Santo de Dios. David dijo: devuélveme el gozo de la salvación. La presencia de Dios en tu vida es el bien más elevado que un ser humano pueda tener. Es lo más elevado que puede experimentar en la tierra. No hay éxito, no hay ministerio, no hay dones, no hay influencia, no hay prosperidad que pueda sustituir la presencia de Dios en tu vida. Por el amor de Dios, préstame atención. No estoy aquí para impresionarte. No estoy aquí por tu ofrenda. No vine a negociarte. No vine a manipularte. Yo vine a hacerte ver una realidad: que el cambio que necesita, el gozo que necesita, el avance que necesita, reside en tu relación con el Espíritu Santo de Dios. No hay nada en esta tierra que sustituya la presencia de Dios en tu vida. Te puede abandonar tu esposo, pero si Dios se queda contigo, tú vas a sobrevivir. Incluso te pueden deportar de este país, pero si Dios se va contigo, tú vas a sobrevivir. Cuando tú lees sobre José, tú encuentras una realidad. Tú no puedes, mira, no te debe de preocupar la tormenta. Lo que debe de preocuparte es que Dios esté contigo en la tormenta. Donde José caía, donde José era puesto, la bendición de Dios florecía. Estaba como esclavo, floreció la casa de Potifar. Lo metieron en la cárcel. La Biblia dice que la presencia de Dios estaba en la cárcel con José. Dios es que cambia lo desierto en campo fértil. Necesita valorizar su presencia más que cualquier cosa existente en este mundo. Pierde lo que seas, pero no pierda la presencia de Dios. Quiero que me ponga atención. Moisés entendía el misterio. Sabía qué significa estar con Dios. Por eso digo: si tu presencia no ha de ir conmigo, no nos saques de aquí.

moverme sin tu compañía. Porque Canaán sin la presencia de Dios es un desierto disfrazado. Tener dinero sin la presencia de Dios es un desierto disfrazado. Tener prosperidad sin la compañía de Dios es un desierto disfrazado. No podemos anhelar nada si Dios no está con nosotros. Y esta debe de ser nuestra madurez espiritual. La persona madura cuando la persona es madura, deja de buscar lo que Dios le puede dar para buscar a Dios mismo. Si Dios te quiere sanar y lo va a hacer, pero te puede llevar el milagro o te puede llevar el milagro y el que hace el milagro. Yo oro para que salgas de aquí tan lleno de la presencia de Dios, que no haya más nada en tu vida que tenga más prioridad que agradar al Espíritu Santo permanentemente. El avivamiento no comienza en la iglesia. El avivamiento comienza con un corazón ardiente, hambriento, deseando la presencia de Dios. Lo que necesita Los Ángeles no es más estructura, es más gente hambrienta por la presencia de Dios. Lo que necesita California son iglesias que respeten, que anhelen, que amen la presencia de Dios. Sigo paro. Yo le voy a pedir a los que están al frente que si usted no va a alabar a Dios conmigo, vamos a moverlo para allá atrás. Pero si se va a quedar ahí, alabe. Yo le pregunto a usted, ¿cómo están la gente que están en el estadio de fútbol al frente? Gritando, emocionándose. Estoy hablando algo más grande que un gol. Estoy hablando.

yo digo eso para despertarlo, lo de al frente. Eso siempre funciona, se despiertan. ¿Qué significa perder la presencia de Dios? ¿Cuáles son las consecuencias? Perder la presencia de Dios no significa que Dios dejó de existir, ni que dejó de ser poderoso, ni que dejó de amar. Significa que la persona entra en una condición donde ya no disfruta, no discierne y no camina en la comunión y en la manifestación del poder del Espíritu Santo. ¿Sigo paro? Dios está en todo lugar, pero no se manifiesta en todo lugar. Él no se manifiesta donde lo necesitan. Él se manifiesta donde lo buscan. Él se manifiesta donde honrado, anhelado, deseado. Él se manifiesta donde alguien dice: papá, papá, no puedo vivir sin ti, papá. ¿Saben? Estoy emocionado porque en esta multitud alguien se va a llevar la presencia de Dios para su casa. Sigo paro. Sienta tu minuto. Perder la presencia de Dios es ser una persona atormentada continuamente, como lo era Saúl. Por eso debemos de tener la comunión con Dios, que es una relación viva, íntima con el Dios del cielo. Cuando alguien pierde la presencia de Dios, comienza a vivir de recuerdos espirituales. Habla de lo que fue, pero no habla de lo que está viviendo. Tiene testimonio viejo, pero no aceite fresco. Tiene un lenguaje espiritual, pero no intimidad actual. Dice: yo me acuerdo, yo recuerdo, Dios me usaba, yo vi ángeles, tuve sueños. Tiene un lenguaje espiritual, pero no tiene comunión actual. No puedes vivir hoy con el aceite pasado. Salmo 92: aumenta mis fuerzas con el búfalo, úngeme con aceite fresco. Esta noche hay una frescura para alguien. Hay una renovación para alguien ahí arriba, allá arribota. Hoy, siervo, déjala que se goce, siervo. Solo mantente allí, déjala que se goce. Alguien tiene que decir: me voy con aceite fresco para mi ministerio. Me voy con aceite fresco para mi casa. Mira, siéntate un minutito. Hay pastores que hoy hay pastores en esta ciudad y en este estado que yo los bendigo, oro por ti, pero tú estás seco. Ha caído en rutina. Tiene un lenguaje espiritual, pero no tiene comunión actual. No te sienta mal conmigo, no vine a reprenderte. Vine a señalarte de que tu temporada estancada tiene que terminar esta misma tarde. Lo que va a transformar a California. Siéntate allí, sigo paro. Siéntate. Lo que va a transformar California no es una iglesia fría, no es una iglesia rutinaria. Es una iglesia llena de la presencia de Dios. Es un pastor y hambriento por el Espíritu de Dios. Alguien diga aleluya. Necesitamos priorizar en nuestras vidas, valorizar en nuestras vidas la presencia de Dios. Vale más que la aceptación de los hombres. La presencia de Dios.

minuto, oro para que Dios te bautice con el Espíritu Santo. Oro para que ores en lengua en tu recámara. Oro para que los dones del Espíritu Santo te sean impartidos.

Yo creo que hemos tenido tanta disciplina que nos hemos paralizado. Tanto orden que el Espíritu Santo no encuentra espacio para moverse. Creo que un poquito de desorden no molesta. Alguien tiene que volver. Alguien tiene que volver a llorar al altar. Una iglesia tiene que volver a proclamar ayuno desde la mañana hasta la noche. Alguien tiene que volver a decirle a Dios: tú eres el Dios de Los Ángeles, tú eres el Dios de California. The presence of the Lord. Siéntate un minuto. ¿Cuáles son las señales que comienzan a verse en ti cuando pierdes la presencia de Dios? Cuando, digámoslo, no perderla, cuando se entristece. Saúl la perdió. ¿Cuáles son las señales que comienza a mirar o a verse en tu vida? ¿Cuáles son las señales? Número uno, ya tendrá, literalmente dejarás de tener hambre por Dios. Número dos, la oración se envuelve pesada, mecánica y rutinaria. Escucha bien, el pecado deja de dolerte. Y lo que antes reprendía, hoy lo toleras. La voz de Dios en tu vida se hace cada vez más silenciada y más alejada de ti. Se mantiene la apariencia, pero se perdió la vida espiritual. Hay actividades, pero ya no hay unción fresca. Hay emoción humana, pero ya no hay quebrantamiento del Espíritu Santo. La pérdida de la presencia de Dios no ocurre de un día para otro. No es de golpe, es poco a poco. Una desobediencia, otra más, poco a poco. Se va perdiendo la presencia de Dios. Pequeñas cosas, una desobediencia tolerada, una herida no tratada, una emoción carnal, una rutina sin fuego, una oración descuidada, una vida secreta rota. La tragedia más grande no es caer en un error. La tragedia más grande es acostumbrarse a vivir sin la presencia de Dios. Cuando ya no lloras en el altar, pastor, te estás muriendo. Estás perdiendo el río, la comunión con el Espíritu Santo. ¿Por qué perdemos la presencia de Dios? La Biblia muestra un sinnúmero de cosas. La perdemos por desobediencia. Así la perdió Saúl. Por pecado escondido no confesado a Dios. Por orgullo. Por familiaridad. Porque comenzamos a acostumbrarnos. Por sustituir intimidad por actividad. ¿Por qué perdemos la presencia de Dios? Por heridas no sanadas. No puede cohabitar en una persona el rencor y la presencia de Dios. La amargura y la presencia de Dios no pueden estar si no perdonas. Tú no eres elegible para que el Dios de los perdones cohabite contigo. Perdemos la presencia de Dios porque dejamos de vigilar nuestra intimidad con Dios. Nos centramos en tantas actividades. Yo me di cuenta que puedo perder la presencia de Dios trabajando para Dios si no tengo tiempo para estar con Dios. Dios no te llamó solo a ser, te llamó a ser. Tu llamado no es solo a ser, es ser. Dios no será impresionado por tu trabajo. Dios será atraído por tu hambre, por tu dependencia. ¿Sabe lo que le dije al Espíritu Santo esta mañana allí?
Le dije: Señor, soy como los pajaritos de los bosques. Necesitan alas para volar. Yo necesito tu presencia para funcionar mejor. No puedo hacerlo sin ti. No puedo subir sin ti. No puedo, no quiero.

Respeta tu minuto. Di conmigo, desobediencia nos hace perder la presencia de Dios. Resistir al Espíritu Santo. ¿Cuántas veces el Señor me ha puesto una palabra en el corazón? Y antes, mucho antes, yo no tenía experiencia. Yo predicaba la que yo creía que impactaba, y se me apagaba la unción en medio de la prédica. Ya no, yo no lucho con eso. Yo no trato de llenar mi cabeza con información, no. Yo primero lleno mi corazón con presencia y luego mi cabeza con información. El Espíritu Santo se apaga, y Pablo lo dice. Desobediencia. Dios no pide una perfección humana. Dios no está buscando tu perfección. Él está buscando un corazón rendido, obediente. Sigo paro. Cuando una persona insiste en su propio camino, se alejará del fluir de la presencia de Dios. Si no puede sentarse, no se preocupe. No quiero que te dé el culto entero. Siéntese. Sí, usted misma allí gozándose. Dile a alguien: cuida la presencia de Dios. Cuando una persona insiste en su propio camino, se alejará del fluir del Espíritu Santo. Pecado escondido, sin confesarlo. Dios no te está pidiendo que sea perfecto, porque tú no puedes. Dios solo te está pidiendo que tengas rendición. Mira, esto no estaba en el paquete, pero te lo voy a regalar. Escúchame. ¿Cómo vences la carne? Todos ustedes luchan con la carne. ¿Me pueden decir que no? Sí, luchan. ¿Cómo lo sé? Porque viven en un pedazo de carne. Escucha bien. ¿Cómo vence los deseos de la carne? ¿Sabe lo que el diablo te dice? Pelea contra tu carne para vencerla. Ese es el error más grande. Porque vas a invertir tiempo para ganarle a alguien a través de tu fuerza que no le puedes ganar. ¿Qué dice Pablo? Andad en el Espíritu y no satisfaréis los deseos de la carne. ¿Qué quiere decir? Invierte tiempo en vivir en el Espíritu y no tendrás que luchar con la carne. Es la presencia de Dios. El pecado no confesado levanta una pared. Una pared en la sensibilidad espiritual. El pecado endurece el corazón, ensordece el oído y apaga el fuego del Espíritu Santo. Dios no te está buscando porque eres perfecto. Dios no te escogió porque encontró algo bueno en ti. No, no. Dios te escogió porque Él puso algo bueno en ti. Dios en ti no encontró nada bueno. Él puso lo bueno. Hoy alguien debe de anhelarle. Termino. Sigo paro. Me dan 15 minutos más. Di conmigo: el orgullo nos hace perder la presencia de Dios. La presencia de Dios reposa sobre los humildes. El orgullo desplaza a Dios del centro y pone al yo en nuestros corazones. Ay, pastor, es tan orgulloso que molesta escucharlos. Da pena escucharlo. El orgullo nos alejará, porque Dios mira de lejos al orgulloso, al activo, mas da gracia al humilde. Familiaridad. Escucha este punto. Familiaridad. Perdemos la presencia de Dios por eso. Fue lo que le pasó a los dos hijos de Aarón. Se familiarizaron con el lugar santísimo. Hicieron un fuego extraño. No te acostumbre a lo santo. No crea que porque eres un líder puede hacer lo que quieres aquí y acostumbrarte al altar. Familiaridad con lo santo. Cuando alguien deja de honrar lo santo y termina tratando la gloria como algo común. Los dos hijos de Aarón fueron muertos por esto.
Sustituir intimidad por actividad, esto nos hace perder, apagar la presencia de Dios. Es posible trabajar para Dios y no estar caminando con Dios. Sigo paro. Lo ministerial jamás debe reemplazar tu devocionar con Dios. Tú no puedes estar tan ocupado para Dios que no tenga tiempo para estar con Dios. El Espíritu Santo está hablando. Heridas no sanadas, eso apaga, entristece. Cuando eres herido y decides no sanarte, no perdonar, tú serás tan miserable por dentro. Tú sabes cómo terminan las mujeres, llena de arrugas más de la cuenta, y los hombres más viejos de la cuenta, porque la raíz de amargura es lo que más rápido envejece. Insomnio, no duerme, no hay paz, hay odio, hay venganza, me la voy a desquitar, tú verás. Cuando estás así, da lástima. Suéltalo. Suelta lo que te hicieron y vea la restauración de la presencia de Dios. Va a ocurrir en la presencia de Dios. ¿Sabe por qué perdemos o se apaga la presencia de Dios? Por falta de vigilancia. Pastor, ¿qué tiene que ver esto todo? Presta atención, falta de vigilancia. Nadie conserva la presencia de Dios por accidente. La vida espiritual no crece accidentalmente. La vida espiritual crece intencionalmente. Escúchame, tú no creces espiritualmente accidentalmente. Tú creces intencional. Intencionalmente decide levantarte a las 6 de la mañana a buscar a Dios. Intencionalmente abre la Biblia para orar. La unción no es accidental. La unción es consecuencia. Es respuesta a un corazón buscante de Dios. A un corazón que... Oh, ayúdame, Señor. Tu vida espiritual debe de ser cuidada. Sigo paro. El fuego se elimina. El altar se puede caer. Tienes que alimentar el fuego de Dios. Deja de relacionarte con personas que te restan. El que anda con sabios, sabio será. Pero el que se junta con necios será quebrantado. Acércate de alguien que tiene fuego para que arda con más fuego. Escucha esto. Siéntate, escucha esto. El lugar, sabe que geográficamente el lugar es clave. El lugar determina lo que ve, lo que siente. El lugar determina quién te ve y quién no te ve. Hay lugares que están diseñados para secarte. Perdonen algunas iglesias mata ministerio de California, pero hay iglesias que están diseñadas para solo fluir el líder. No hay un desarrollo para otro. Están secos ellos. Vete, sí, dilo. Aunque lo digan, el pastor Harrigan mandó a salir a la gente libre de la iglesia. Vete de toda iglesia donde el Espíritu Santo no tenga el control. Vete, vete. Escucha mi instrucción.

hombre. Y no hay alguien más malo que un líder manipulador, que un líder abusa de la autoridad. Hoy yo les digo a ustedes, corran por su vida. Vayan donde el Espíritu de Dios los encienda. Levántense. Conquisten la ciudad. Siéntate un minuto. Hay lugares que secan lo que Dios te ha dado. Hay lugares que secan lo que Dios te ha dado. Hay ministerios tan centrados en ello y tan manipuladores. Yo creo en el reino de Dios, pero hay algunos que predican del reino que yo dudo de ellos. Porque el reino de ellos es carro, es role, es zapato caro. Es juntarse

los demonios. Reino es salvar las almas, es sanar los enfermos, es restaurar la familia en Cristo. No se sientan mal conmigo. Siéntate un minutito. Dios le dijo a Jeremías: no te conviertas a ellos. A veces con el corazón en la mano yo veo cosas que digo: ay Dios. Hablan de una gloria que no se siente. Hablan de un reino de Dios que no se percibe. Hablan de una unción que nada más la sienten ellos dos. ¿Qué es esto? ¿Dónde perdimos el norte? Cuando Dios está en un lugar, hasta los perritos y los gallos y la gallina lo saben.

a decirle que soy perfecto. Es posible que soy más imperfecto que todos ustedes. Dios no busca tu perfección humana. No hay alguien que garantice más la presencia de Dios que aquel que más camina en humildad, que aquel que reconoce que sin el Espíritu Santo no puede. No estoy aquí para que te ofendas. Estoy aquí para que te transforme. Hay personas que te consuelan. Hay predicadores que su mensaje es consolar, pero hay otro que su mensaje es transformar. Y yo creo que este es su mensaje para detenerse en los caminos y preguntar por la senda antigua. Y cuando hablo de la senda antigua, no hablo de ropa, no hablo de carro, no.

escrito allí. La presencia de Dios se pierde cuando el corazón se enfría, cuando la conciencia se endurece y cuando la prioridad cambia. Yo creo en perfección, en organización en una iglesia. Es hermoso estar organizado. A mí me encanta que todo sea perfecto, pero yo no puedo perder la sensibilidad a ser dirigido por el Espíritu Santo, por mantener un ritmo, una perfección en eventos o en cosas así. Necesitamos volver. Hay muchas iglesias que deben de llorar por 3 días, porque ya sus cultos son tan aburridos que la gente no quiere ir. Prefieren ir a ver el juego de fútbol que ir a una iglesia con un pastor muerto, predicando lo que no vive, hablando de una presencia que no tiene, proclamando un poder que no ha pagado el precio, una unción de la cual nunca fue quebrantado. Se acabó ese relajo. Alguien tiene que gritar en esta ciudad: ¡Vote Dios!

Siéntate allí. Voz de Dios, dijo el pueblo en el libro de los Hechos, y no de hombre. Y Herodes cayó comido por gusano. Un ángel lo hirió porque se quiso endiosar del pueblo de Dios. Voz de Dios y no de hombre. Por eso esta nueva dinámica del Espíritu Santo, estos eventos se llaman avivando tu obra. Porque Habacuc se dio cuenta que solo un despertar de Dios puede cambiar la iglesia. Aviva tu obra en medio de los tiempos, en medio de los tiempos. Hazla conocer. ¿Quién anhela un despertar en su vida, en su iglesia, en su barrio, en su ciudad? Griten los que están allá arriba.

California no está muerto. Que aquí hay gente encendida. ¿Dónde está la cámara? ¡Corra! Ponte acá, acá, acá. Acá, acá, mijo, mira allá, allá. Alguien allá arriba, mira. Graba allá, grábalo a ellos. Allá arriba, arriba, arriba, abajo, arriba, abajo. Esto es Los Ángeles, California. Aquí hay una iglesia despierta, hambrienta. Que escuchen bien los estados. Que escuche bien Nueva York. Que escuche bien Florida. Que escuche bien Florida. Que escuche bien Texas. Que escuchen bien New Jersey. Aleluya. Para allá, amigo. En Los Ángeles no solo hay droga y delincuencia. Hay líderes. Hay iglesia. Hay hombres despiertos en el espíritu. Alguien grite. Siéntate un minutito. Solo 5 minutos y quiero orar por ti. No permita que el error de tu pasado te entierre tu presente. No importa lo que hiciste, la falla que tuviste, las cosas que dejaste hacer por Dios y para Dios, y te centraste en cosas naturales. Hoy el Señor abre una nueva puerta delante de ti. Hoy deja el pasado atrás. Hay un camino nuevo que se abre de la gloria de Dios.

oro para que cada pastor que me está mirando en las redes allí, porque yo sé que los pastores, muchos están en su casa mirándonos, no vinieron pero están ahí pendientes. Yo oro, mi compañero, oro por ti, para que esta noche caiga golpeado por el poder de Dios en el piso y te levante mañana con un mensaje nuevo y fresco para la iglesia. Alguien diga aleluya. Mira, siéntate. Yo he tenido esas olas sobrenaturales del Espíritu Santo. Una vez el poder de Dios me cayó encima tan fuerte. Yo estaba orando en el altar de la iglesia, el poder de Dios me cayó. Yo caí al piso riéndome, gozándome. Era un gozo maravilloso. Cuando salí de la iglesia, entré a la oficina y se cayó el que estaba allí.

Escucha esto. Siéntate. Solo 5 minutos. No voy a poder terminar el mensaje. En estos 4 minutos, escucha bien. Salmo 51. No es el ejemplo de la caída de un hombre. Salmo 51 es el ejemplo de un hombre levantándose. De un hombre reconociendo su falla. De un hombre que dijo: escribe lo que estoy orando. No me avergüenza que sepan mi caída. Lo que quiero es que sepan que Dios no me abandonó. Lo que quiero es que sepan que Dios me levantó. Lo que quiero es que sepan que yo busqué a Dios, volví a Dios. Yo no fui Saúl, yo soy David. Yo no soy Saúl, yo soy David. Siéntate un minutito. ¿Cómo tú sabes que David dijo: contra ti he pecado? Porque él dijo: escribe lo que lo sepan mis generaciones, que yo pequé, pero que yo me humillé y que Dios me restauró. Este es un mensaje de restauración para alguien en este lugar.

minuto. David lloró. Lloró por la presencia de Dios. ¿Sabe lo que me dijo el Espíritu Santo en el avión? Me estremeció el alma. Literalmente me cambió el ministerio. Mi vida fue cambiada viniendo hasta aquí. Él me dijo: David no cuidaba solo el reino. David no cuidaba su imagen, mi siervo. David cuidaba la presencia mía. Él no dice: no me quite el reino, no me quite el nombre. No, no, Él dice: no me quite tu presencia, no me eches delante de ti. David cuidaba más la presencia que su imagen. David cuidaba más la presencia que su reputación. David cuidaba más la presencia que el oro. Porque no hay comparación con su presencia. David no ocultó su pecado ni su error. Yo creo que todos aquí hemos oído hablar del pecado que cometió el rey David. Pero lo que hoy quiero hablarle no es del pecado de David, sino de esa palabra expresada que dice: crea en mí, oh Dios, un corazón limpio. Renueva un espíritu recto dentro de mí. No me eches delante de ti. Ve un rey como David, matador de gigantes. En el reinado de David, ningún ejército lo venció. David nunca perdió una batalla. Un rey tan famoso y tan grande, su única oración era: no me eches delante de ti. Y eso me hace temblar, porque con esa oración David expresa que podemos ser echados delante de Dios. No me eches delante de ti. ¿Qué era lo que David buscaba si tenía todo? Reino, gente. Porque el pecado de David no es como usted se lo imagina, como lo de hoy, que pecó y todo el mundo se ríe. De David nadie se reía. Él pecó, pero seguía siendo el rey. Demandaba respeto y honra a pesar de su error. Pero David no buscaba el halago de la gente. Aun cuando alguien lo maldijo en el camino, él le dijo a los consiervos. Uno le dijo: David quiere que suba y le arranque la cabeza al que te está maldiciendo. Y él dijo: ¿Qué te he hecho yo? Déjalo que me maldiga. Porque Dios puede tomar la maldición que me están tirando en bendición. ¿Saben lo que significa eso? No me importa lo que la gente opine de mí. Me importa qué Dios está opinando de mí.

tito allí. No quite de mí tu Santo Espíritu. No lo quite. David no quería perder la presencia de Dios. Yo creo, y no voy a poder terminar, que no hay un castigo de Dios más grande para alguien que cuando Dios quita su presencia. Nosotros nos preocupamos por lo que la gente va a pensar de nosotros. Nos sentimos nervioso, incertidumbre, frágil, cuando la gente comienza a hablar mal o algo así, y vivimos con el miedo de qué dirá la gente. Pero muy pocas veces preguntamos qué está diciendo Dios. Nos hemos centrado en construir tanto una imagen que tenemos miedo que alguien no la quebrante. Pero no hemos centrado tanto en construir nuestra imagen que estamos perdiendo la imagen de Cristo en nosotros. ¿Qué importa que la gente te ponga sobrenombre y te diga lo que quiera? Yo te digo esto por experiencia. Si Dios está contigo, escucha lo que te voy a decir. Si Dios está contigo, se puede juntar el gobernador de California con el gobernador de todos los estados. Y si Dios dijo que tú vas a marchar, si Dios dijo que tú vas a avanzar, no hay poder atómico que detenga el poder de Dios.

quítate un minutito. Jesús, Jesús, le dijeron, hijo de Belcebú, hijo del diablo, que la obra que hacía venía de parte del diablo. Pero Dios se la adelantó al diablo, y antes que a Jesús lo llamaran hijo de Belcebú, Dios testificó en el Jordán que era hijo de él. Y mientras tú sepas de quién eres hija, hijo, no importa lo que la gente diga de quién. Si Dios

Quiero concluir diciéndote esto. Si alguien aquí hoy dejó de ser sensible, tu oración se convirtió en mecánico, el evangelio es una rutina para ti, viene los domingos a la iglesia, pone tu diezmo para que solo te vean, pero si no siente fuego diario, si no siente sensibilidad continua, si no percibe al Espíritu Santo, si siente que la iglesia se convirtió en una religión, en un club familiar, en algo rutinario, pero dentro de ti hay una pequeña voz que te dice hay más. Si tú sientes que Dios te está diciendo hay algo más que religión y tú quieres recuperar ese toque fresco, hoy te digo lo siguiente: como David recuperó el fuego del Espíritu Santo, reconoció su pecado, se dejó confrontar, pidió limpieza y pidió el gozo de su salvación. Dile a alguien hoy: solo reconoce tu condición, ríndete delante de Dios, háblale al Espíritu Santo en esta tarde. Alguien aquí quiere percibir la presencia de Dios. Si esa persona está aquí, yo quiero que se levante sobre sus pies. Sabe, se me hace difícil mirar para arriba con estas luces, pero yo sé que alguien está ardiendo por Dios ahí. Yo quiero que alguien le hable a Dios con todo. Mira, yo te voy a dar 5 minutos para que tú hagas algo. Yo quiero que tú hables con Dios como tú eres. No vaya a Dios con elocuencia, oh Señor de los cielos. No, no, no, háblale. Dile que te estás muriendo sin Él. Dile que tu matrimonio está seco y tu vida espiritual está frágil. Dile que necesita perdón de pecado. Dile que necesita restauración. Háblale, háblale, háblale. Tú no estás aquí solo para, tú no estás aquí para impresionar a nadie. Tú estás aquí para un encuentro fresco con la presencia de Dios, un encuentro restaurador. Si ya la oración es rutinaria, si ya oras pero no sientes nada, si ya ora pero es un simple compromiso pero no percibe nada, esta es la noche de volver a Dios. Aún Acab, cuando buscó a Dios, Dios lo perdonó. Después de Dios haber profetizado juicio, se volvió hacia Dios en humillación. Yo te voy a dar 5 minutos más para que tú te vuelvas a Dios, para que vuelvas a esa mujer ardiente en el Espíritu.

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3: Yo le puse a esto, el hombre indetenible. La reacción de Pablo frente a la paliza que acaba de recibir. ¿Cuál es la respuesta de Pablo? Alguien diga aleluya. La Biblia dice: entonces vinieron unos judíos de Antioquía y movieron a la multitud. Y dice la palabra de Dios que lo golpearon, como ya le mencioné. Y dice que le dejaron fuera de la ciudad como muerto. Le dieron duro. Porque a mí me pueden dar una pedrada y no dejarme como muerto. Pero cuando te dejan como muerto, porque fue más de una piedra, golpeado. Los discípulos lo rodean. Pablo se levanta, entra a la ciudad otra vez. Y al día siguiente salió a predicar. No, usted no entendió. En la noche le dan tan duro que lo dejan inconsciente. Le parten la boca, le hinchan el ojo, lo parten por aquí.

Le dan por un tobillo, le tuercen un pie, le dieron duro. Pablo se levanta todo achocado, se duerme a las 5 de la mañana. Bernabé, tenemos que ir a predicar a tal ciudad. Pablo, no, es que mi cuerpo no puede detenerme. Las heridas del ayer no pueden detener la gloria, el mensaje de hoy. Lo que yo viví ayer no puede detener lo que yo puedo vivir hoy. Vámonos, Bernabé. Pero Pablo, tú estás golpeado. Es que yo no puedo detenerme. La respuesta.

0: aunque me haya mal interpretado. Dale ese aplauso al Rey de Reyes. Dile a alguien: no te detenga. No te detenga. ¿Cuál será tu respuesta cuando te golpeen? La respuesta que yo he visto en muchos hombres de Dios es maldecir a los que lo maldicen. La de otro es sentarse y frustrarse porque una gran multitud no cree en su mensaje. Otros dejan de adorar porque hay 5 o 6 en la iglesia que lo critican. La respuesta de ellos es detenerse frente a la frustración que están viviendo. Pablo no. Pablo era indetenible. Lo golpean, lo maldicen, lo pisotean, lo escupen, le dan palo. Y Pablo se levanta y dice: Bernabé, ¿por dónde queda tal ciudad? Pablo, vamos a levantar 20 iglesias ya. Dios está buscando cristianos como ese Pablo, que no lo detenga ni los aplausos ni los rechazos, que no lo detenga la persecución de nadie, sino que se centre en hacer aquello para lo cual Dios lo ha enviado. A su nombre. Dile a alguien: ¿cuál será tu respuesta? ¿Cuánto dicen aleluya? Está Pablo predicando en un lugar, y de pronto, cuando iba a la oración, porque Pablo no le hacía daño a nadie, solo a las tinieblas, iba a la oración, se levanta una divina: estos son hijos de Dios. De pronto Pablo se voltea y le dice: te reprendo. Y el espíritu de adivinación sale de ella. Los dueños de la mujer, de aquella mujer, se levantaron contra Pablo y lo acusaron, porque el espíritu, mire qué poder, el espíritu no pudo volver más. Y la muchacha ahora no podía adivinar ni siquiera su propio sueño, porque fue tanta la autoridad con la que labraron al demonio, que el demonio se fue y no jamás pudo volver. Entonces ahora Pablo otra vez le están dando una golpeada por dejar su sal por Dios. Y los cristianos de ahora: es que hablaron mal de mí. Ay, oye, Dios mío. Encarcelan a Pablo. Virginia dice que lo azotaron mucho, sangrando. Ese tipo un día dijo: que no me moleste nadie, yo tengo en mi cuerpo la marca de Cristo. Cállense todo. Y siguió para adelante. Él está golpeado y lo meten en lo más profundo de esa cárcel, sangrando. Está ahí con su compañero y está encadenado y encarcelado y golpeado. ¿Y sabe cuál fue la respuesta de Pablo? Digno eres, Señor, en su trono está. Yo sé que no canto bien, pero usted por lo menos está tomando la idea. No. Dámelo un micrófono a Virginia, rápido, rápido. Vamos a hacer esto más mejor todavía. Corre, corre, ahí mismo. Escucha bien. Lo golpean, lo pisotean, lo encarcelan. Está sangrando. Jacqueline, Pablo está sangrando. El hombre a quien Cristo se le apareció está sangrando por echar fuera un demonio de un cuerpo que la atormentaba. Y encadenado, mira a su compañero. Y frente a esa crisis que está viviendo, su respuesta es: en su trono está.
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0: Escucha. A su nombre.
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0: La adoración no se puede acondicionar a la situación. La mayoría de esta generación necesitaría un Marco Sí en el piano, un Marco Barriento en una voz, en un micrófono, un Marco Brunet aquí, una Cristina de Clario, un Estalino Marino. Necesitaría un grupo de intercesión para ellos sentir adorar. Pablo está botando sangre y dice: en su trono está.
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0: algo en esta tarde para decirte, cual sea la situación, adórame, porque yo sigo siendo Dios.
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0: Siéntate un minuto más. Si Elba puede cantar en la campaña, claro. Tráigame el pianista tal. Tráigame este nivel de sonido. Tráigame esto. Y entonces yo siento adorar. Pablo, le dieron aquí que le dejaron un zumbido. Le dieron azote que le arrancaron pedazos de la carne. 39 azotazos le dieron. Uno menos que el maestro. Y era orgulloso por eso. Está sangrando. Rompieron su relación. Lo botaron del trabajo. Shama. Se le murió un familiar. Le negaron la residencia. Le negaron los papeles. Se le dañó el carro, no tiene nada, se siente arruinado, está arrastrado, y su respuesta es...

0: escucha esto.
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0: Me botaron del empleo. Venga, Nelly, siéntese. Me botaron del empleo. ¿Qué cosa con Nelly, eh? Casualmente siempre ahí. Me botaron del empleo. El doctor acaba de enviarme el diagnóstico de mi examen. Dice que tengo leucemia. Está aquí. ¿Cuán grande es él? Tengo leucemia. Mi mamá le acaban de diagnosticar un cáncer terminal. ¿En qué cabeza humana cabe que frente a lo que estoy viviendo mi respuesta es
1: mi sí? Corazón.
0: ¿Cómo es posible?
1: Entona la canción.
0: Escucha eso. ¿Cómo va a responder frente a las golpizas? ¿Cómo va a responder frente a las acusaciones? ¿Qué vas a hacer cuando llenen tu cuerpo de piedras, de palabras, de murmuración, de calumnias? ¿Cómo va a responder frente a los ataques de los demás? ¿Cuál es tu respuesta? ¿Quejarte? ¿Acusar a Dios por permitirlo? ¿O va a decir, Señor mi Dios?
1: Señor mi Dios.
0: Estoy encadenado, pero...

0: Se arruinó mi matrimonio, pastor, pero yo adoro.
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0: Yo adoro.
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0: ¿Cuál es tu respuesta?
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0: Escucha esto. ¿Cómo responda? Marcará la diferencia entre tú y los mortales que reciben sus procesos. Golpeado, maltratado, malinterpretado, humillado como un delincuente, metido en lo más profundo, lo metieron en lo más profundo. Está sangrando el hombre de Dios. Y su respuesta es: cuán grande es Él, cuán grande eres. Mi proceso no define tu grandeza. El hecho de que me hayan golpeado no significa que no estoy bajo tu protección. Yo te adoro por encima de lo que siento. Todos sentimos adorar cuando sentimos una atmósfera linda, cuando estamos al lado de esos, de esa gente que adora bonito. Uno dice wow. Y uno tiende a adorar a Dios en ese ambiente. Dígame, ¿qué ambiente tenía Pablo para adorar? Él no lo tenía el ambiente. Él creó el ambiente. Este es el mensaje de hoy. ¿Cuál es tu respuesta frente a momentos difíciles? ¿Qué vas a hacer? Mis hijos se murieron. Mi ganado se lo robaron. Lo perdí todo. ¿Cuál es tu respuesta, Job, frente a lo que acaba de vivir? Jehová dio, Jehová quitó. Sea su nombre bendito.
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1: Un predicador evangélico visitó un leprosuario cristiano en África. Asistió a una reunión en donde varios de los enfermos leprosos que estaban ahí dieron su testimonio. Uno de los leprosos, quien para hablar levantó sus brazos, notándose que solo tenía un dedo en una mano y tres en la otra, pues la lepra se los había mutilado. Su nariz estaba también carcomida por la terrible enfermedad. Y él dijo: "Yo doy gracias a Dios por mi enfermedad, pues si yo no hubiera tenido lepra, no hubiera venido a este lugar para curarme. Aquí fue donde oí acerca de Cristo, que podía salvarme y perdonarme, y él lo ha hecho. Sin duda en mi aldea yo me hubiera muerto sin haber tenido la salvación de mi alma". Qué hermoso testimonio, ¿verdad? Pues el Señor nos dice en Romanos capítulo 8, verso 28, a los que aman a Dios, todas las cosas les ayudan a bien. Todo, absolutamente todo, obra para nuestro bien. Si este leproso podía haber dicho que esta enfermedad no era para su bien, que era para su desgracia, o que era una gran desgracia, o que la enfermedad de la lepra era una gran maldición. Pero no, él comprendió que era para su bien. Sí, mi amigo, la Biblia dice que todo, absolutamente todo, obra para nuestro bien. Las circunstancias se presentan hoy muy terribles delante de ti. Las nubes grises del dolor o desesperación están sobre tus hombros. Todo obra para tu bien. Estamos enfermos, es para nuestro bien. Estamos de luto, es para nuestro bien. Nos han traicionado, nos sentimos muy heridos, es para nuestro bien. El ser amado ha despreciado nuestro amor, todo obra para bien. Todo esto es para nuestro bien. Dios permite el dolor y las lágrimas para que levantemos los ojos al cielo. Yo busqué a Cristo con todo mi corazón durante los años de 1958 y 59. Empecé a levantar mis ojos al cielo, buscando a Cristo, porque yo estaba en la hiel de la amargura, de la tristeza y la soledad. Y encontré a Cristo, que me dio paz, gozo y salvación. Y por eso puedo compartir esto también contigo, porque Él dio a mi corazón lo que yo tanto necesitaba. Pero las cosas que parecían negativas, Dios las utilizó para mi bien. Sí, mi amigo, Dios permite las cosas para nuestro bien, para que levantemos los ojos al cielo. Levanta tu mirada ahora mismo a Cristo. Levanta tu corazón, búscale, llámale. Entrégale tu corazón, entrégale tu problema. Porque las cosas que padecemos son para que busquemos a Cristo Jesús. Tu alma y tu bienestar espiritual son más importantes que tu dolor y tu problema. Sí, mi amigo, a veces pensamos que el bienestar físico o el dolor es más importante que nuestra alma o que Dios mismo, pero no es así. Principiemos con Dios, con los valores más importantes, y veremos cómo las cosas secundarias se resuelven más fácilmente. Si el dolor y el problema son para que nos demos cuenta de que hay un Dios que nos ama y que Él puede ayudarnos y salvarnos. Por lo tanto, hoy recibe a Cristo, mi amigo. Acéptale en tu corazón para que Él te salve y perdone, y más que nunca sabrás que las cosas negativas son para tu propio bien. Amén.
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7: Son las 4 y 59 minutos.
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0: vamos a destruir toda fortaleza. Amén. ¿Cuántos dicen amén? ¿Cuántos dicen amén? Colóquese sobre sus pies, levante sus manos al cielo. Hermano, no vamos a obedecer ninguna voz extraña. Vamos a declarar en el nombre de Jesús de Nazaret, hermano, que hay poder, que hay autoridad, que hay gracia de lo alto sobre su vida. Que todo lo que se levantó, que todo poder del mentalista, del diablo, hermano, hoy tendrá que ser derrotado. No va más adelante. Hoy todo aquel instrumento de las tinieblas se convierte en una fuente infructuosa, una fuente que se seca hoy en el nombre de Jesús de Nazaret. Padre, derrama tu gloria, derrama tu gloria, derrama tu gloria, eterno Dios, derrama tu gloria, derrama tu gloria, eterno Dios, derrama tu gloria, derrama tu gloria, eterno Dios, glorifícate, Padre eterno, glorifícate, mi Padre amado, desciende, Padre amado, desciende, eterno Dios, desciende, Padre de la gloria, en medio de cada vida, Señor, comienza a derramar victoria, eterno Dios, comienza a derramar victoria, eterno Dios, comienza a derramar victoria, Padre amado, todo aquello que se ha levantado con furia, toda retaliación del diablo, eterno Dios, la reprendo en el nombre de Jesús de Nazaret. Vamos, hermano, ¿cuánto desánimo el diablo quiere colocarte? Ando desaliento, hermano, el diablo quiere colocarte, eterno Dios, comienza a romper cadenas, comienza a romper ataduras, eterno Dios, emisarios de las tinieblas se secan ahora mismo en el nombre de Jesús de Nazaret. Padre, por el poder de la palabra, eterno Dios, yo declaro toda palabra necia, toda palabra de engaño, todo espaviento del enemigo, eterno Dios, todo aquello que vino a asustarte, hermano, queda desintegrado en el nombre de Jesús de Nazaret. Todo aquello, hermano, que viene a asustarte en el nombre de Jesús de Nazaret, sale, sale, sale, sale, sale, sale, sale, sale, sale, sale por el poder de la palabra, eterno Dios, sale, sale, sale, sale, sale ahora mismo, eterno Dios, corta la cadena, corta la cadena, corta la cadena, corta las cadenas, eterno Dios, corta las cadenas, Padre de la gloria, en el nombre de Jesús de Nazaret, eterno Dios, derrama tu gloria, derrama tu gloria, derrama tu gloria, eterno Dios, derrama tu gloria, eterno Rey, en el nombre de Jesús de Nazaret. Señor, corta toda cadena, corta toda cadena, corta toda cadena, corta toda cadena, corta toda cadena, córtala, Padre de la gloria, córtala, eterno Dios, córtala ahora mismo, eterno Dios. Vamos, clame, clame con todo el corazón, hermano, clame con todo el corazón, clame, clame, clame, clame, clame con todo el corazón, hermano, porque el fuego del Espíritu Santo comienza a caer en este lugar, eterno Dios. Poder de Dios desciende ahora, eterno Dios, quebrantando todo yugo, quebrantando todo desaliento, quebrantando todo desánimo, eterno Dios. Todo aquello que ha querido colocar, Padre amado, en la vida, ahora pesa de eso, eterno Dios. Todo aquello que te quiere hacer volver atrás en el nombre de Jesús de Nazaret, toma todo de pies y manos en el nombre de Jesús de Nazaret. Señor, derrama tu gloria, derrama tu gloria, derrama tu gloria, derrama tu gloria, derrama tu gloria, eterno Dios, apodérate ahora mismo, eterno Dios, comienza a explotar toda cadena, Padre amado, comienza a explotar toda atadura, eterno Dios, comienza a explotar, eterno Dios, todo conjuro del diablo, Padre de la gloria, todo ataque de las tinieblas, Padre amado, lo reprendemos en el nombre de Jesús de Nazaret. Atamos al hombre fuerte, eterno Dios, cuántos han levantado principados y potestades, eterno Dios, pero los atamos en el nombre de Jesús de Nazaret, eterno Dios, todo lo que ha querido venir a dividir, eterno Dios, todo lo que ha querido venir a dañar, eterno Dios, hoy lo reprendemos, lo reprendemos, lo reprendemos por el poder de la palabra, eterno Dios. Corta ahora mismo toda cadena, corta ahora mismo toda atadura, Padre amado, explotando ahora mismo, eterno Dios, todo poder de las tinieblas, eterno Dios, todo poder oscuro, eterno Dios, lo reprende en el nombre de Jesús de Nazaret. Apodérate, apodérate, apodérate, apodérate, eterno Dios. Caen las potestades en el nombre de Jesús de Nazaret, caen los demonios, eterno Dios, caen los conjuros diabólicos, Padre de la gloria, explótalos ahora mismo, eterno Dios, que salgan de la vida, que salgan de los cuerpos ahora mismo, eterno Dios. Todo instrumento de Satanás, Padre de la gloria, sécalo ahora mismo, eterno Dios, sécalo, sécalo, sécalo, sécalo, eterno Dios. Yo declaro que son fuentes infructuosas, eterno Dios, por el poder de la palabra, eterno Dios, lo reprendo ahora mismo, eterno Dios. Todo lo que se ha prestado para hacer daño, eterno Dios, todo, Padre amado, que se ha levantado en contra de la obra de tu pueblo, eterno Dios, hoy declaro, eterno Dios, que es destruido. Todo lo que quiere robar la salvación, la santidad, hermano, repréndelo, échalo fuera, fuera, fuera, fuera todo lo que te está robando la santidad. Poder de Dios, desciende, eterno Dios, desciende, Padre de la gloria, explotando ahora mismo, eterno Dios, todo lo que está oculto, eterno Dios, explotando, Padre de la gloria, todo lo que con artimañas, Padre eterno, se ha estado levantando, enemigos ocultos, eterno Dios, destrúyelos ahora mismo, eterno Dios, enemigos que se han levantado a recuperar el territorio, eterno Dios, que han perdido, ahora, Dios de la gloria, los despojamos en el nombre de Jesús de Nazaret. Desciende, poder de Dios, desciende, desciende, desciende, eterno Dios, quebranta todo yugo, quebranta toda atadura, eterno Dios, quebranta toda maldición, eterno Dios,
1: Quebranta la Padre de la Gloria por el poder de la palabra eterna, Dios. Tómenos ahora mismo. Vamos, pídale un espíritu incansable, hermano. Que sea la gloria de Dios sobre su vida. Que sea la gloria de Dios sobre su corazón, eterno Dios. Tómenos ahora mismo, mi Padre amado. Que fluya el poder del Espíritu Santo, eterno Dios. Ven ahora mismo, eterno Dios, desde los cuatro vientos, soplando vida. Soplando vida, soplando vida, soplando vida, soplando vida, eterno Dios. Toda ligadura, eterno Dios. Toda maldición, eterno Dios. Todo malestar, eterno Dios. Lo reprendo, Padre de la Gloria. Nos fortalecemos en poder, eterno Dios. Acabamos con toda atadura de las tinieblas, mi Padre amado. Quémala ahora mismo, eterno Dios. Sale, sale, sale, sale, sale. Sale el espíritu inmundo, suéltalos ahora mismo. Desgracia del diablo, ahora mismo la reprendo por el poder de la palabra. Atamos ahora mismo, eterno Dios. Toda legión diabólica, eterno Dios. Padre eterno, yo te pido que envíes ángeles de guerra alrededor de este lugar, eterno Dios. Ángeles guerreros, Padre de la Gloria, alrededor de cada vida. Corta toda cadena, corta toda maldición, eterno Dios. Destrúyela ahora mismo, mi Padre de la Gloria. Todo ejército de las tinieblas está derrotado por el poder de la palabra. Quebrántalo ahora mismo, quebrántalo ahora mismo, quebrántalo ahora mismo, eterno Dios. Quebrántalo ahora mismo, eterno Dios. No se levanta más en el nombre de Jesús. Dinosaurio. Fuego de Dios descendió ahora mismo, eterno Dios. Explota, explota, explota, explota, explota esa cadena. Vamos, ejército de Dios. Destruyendo toda fortaleza. Vamos, vamos, vamos, vamos. Implacables contra todos los demonios. Implacables, implacables, hermanos temerosos de Dios. Entendidos, hermanos, valientes, esforzados, dignos. Delante del Señor, hermano, clame, clame, clame, clame, clame, clame, porque es glorioso lo que empieza a suceder alrededor nuestro. Bueno, le digo, quémalos ahora mismo, eterno Dios. Que salgan ahora mismo, eterno Dios. Todo lo que no es tuyo, mi Padre de la Gloria. Todo poder del mentalista, eterno Dios. Lo reprendo, Padre amado. Ahora mismo, eterno Dios. Sale, sale, sale, sale. Atamos las obras de las tinieblas, eterno Dios. Toda piedra de tropiezo, eterno Dios. La ato de pies y manos en el nombre de Jesús de Nazaret. Quebrántala ahora mismo, eterno Dios. Quebrántala ahora mismo, eterno Rey. Señor, que por el poder de la palabra, eterno Dios. Caigan ahora mismo la fortaleza, que por el poder de la palabra, eterno Dios. Caigan las maldiciones, eterno Dios. Trae libertad a mi Padre de la Gloria. Trae libertad, eterno Dios. Quebrantando, Padre de la Gloria, toda cadena, eterno Dios. Quebrantando todo yugo, eterno Dios, en el nombre de Jesús de Nazaret. Fuego de Dios desciende ahora, eterno Dios. Desciende, Padre amado, sobre cada vida, eterno Dios. Desciende sobre cada corazón, eterno Dios. Padre, trayendo la libertad tuya, mi Padre amado. Trayendo la unción tuya, eterno Dios. Toda retaliación del diablo, todo enemigo que se ha levantado, Padre de la Gloria, hoy lo explotamos, eterno Dios. Lo explotamos en el nombre de Jesús de Nazaret. Lo explotamos, lo explotamos, lo explotamos, lo explotamos en el nombre de Jesús de Nazaret. Brujería del diablo ahora mismo cae. Cae, explota la Padre de la Gloria. Todo hechizo diabólico, eterno Dios. Lo reprendo, Padre de la Gloria. Todo aquello que ha venido a tocar, dañar, eterno Dios. La plata, el oro, eterno Dios. La mujer, los hijos, eterno Dios. Lo valioso que tienes, hermano, no lo permita. Vamos, vamos, levántate en poder. Levántate en poder. Levántate en el poder de Dios, hermano. Clámale ahora mismo al Dios del cielo. Dígale, Señor, toma mi alma, toma mi corazón, eterno Dios. Toma mi mente, mi Padre amado. Toma el control, eterno Dios. Quebrantando todo yugo, eterno Dios. Quebrantando toda cadena, mi Padre amado. Destruyendo toda fortaleza, Padre amado. Destruyendo todo engaño, eterno Dios. Córtalo ahora mismo, mi Padre amado. Ven ahora mismo, eterno Dios. Sale, sale, sale, sale, sale toda pesadez. Vamos, ora con libertad, hermano. Ora con libertad en el nombre de Jesús de Nazaret. Todo engaño del diablo, eterno Dios. Todo estancamiento espiritual, Padre de la Gloria. Lo reprendo ahora mismo, eterno Dios. Lo reprendo por el poder de la palabra, eterno Dios. Enemigos que se han levantado, Padre eterno, contra la obra, Señor, los echamos fuera, fuera en el nombre de Cristo Jesús de Nazaret, fuera ahora mismo, eterno Dios, por el poder de la palabra, eterno Dios. Atamos todo ataque diabólico, eterno Dios, todo ataque demoníaco, mi Padre amado. Lo he hecho fuera, lo he hecho fuera, lo he hecho fuera, lo he hecho fuera. Eso, fortalece en el poder de la palabra, eterno Dios. Derrama tu gloria, derrama tu gloria, derrama tu gloria, derrama tu gloria. Quebrántalos ahora mismo, eterno Dios. No se levanta más, no se levanta más en el nombre de Jesús de Nazaret, no se levanta más, no se levanta más, demonio mundo ahora mismo. Estás atado, estás atado, estás atado, enmudecido ahora por el poder de la palabra. Lo ato y lo atravieso con la espada del Espíritu. No se levanta más, no se levanta más, no se levanta más en el nombre de Jesús de Nazaret. No se levanta más, no se levanta más en el nombre de Cristo Jesús de Nazaret. Ahora, Padre de la Gloria, coloca confusión, eterno Dios. Coloca poder ahora mismo, eterno Dios. Ahora mismo un poder que lo destruye, eterno Dios. Acábalo, acábalo, acábalo, acábalo, acábalo. Lo ato de pies y manos, lo ato de pies y manos, lo ato de pies y manos, lo ato de pies y manos. Sale ahora mismo por el poder de la palabra, eterno Dios. Quebrántalos en el nombre de Jesús de Nazaret. Ahora, mi Padre de la Gloria, le explotamos, eterno Dios, todo pensamiento negativo, eterno Dios. Le explotamos toda palabra de ahora mismo de maldición, eterno Dios. Palabras negativas, eterno Dios, de confusión, eterno Dios. Las ato en el nombre de Jesús de Nazaret. La doblego en el nombre de Cristo Jesús de Nazaret, eterno Dios. Rompe toda cadena. Vamos, ejército de Dios, levanta su mano, destruyendo toda fortaleza, hermano. Todo lo que se ha levantado, todo sacerdote del diablo, ahora lo conjuro por el poder de la palabra. Lo ato de pies y manos y lo doblego por por el poder de la palabra. Fuego de Dios, quémalo ahora mismo, eterno Dios. Quémalo, quémalo, quémalo, quémalo, quémalo, quémalo, quémalo. Quémalo ahora mismo, eterno Dios. Quémalo, Padre de la gloria. Quema esa mentalidad carnal y diabólico, eterno Dios. Toma el control, eterno Dios. Han tenido tiempo de arrepentirse, Padre de la gloria. Por eso hoy yo te pido, eterno Dios, desenfunda tu espada de poder, eterno Dios. Los atravesamos, los atravesamos, los atravesamos. Por el poder de la palabra, eterno Dios. Por el poder tuyo, eterno Dios. Vamos, pueblo de Dios. Vamos, pueblo de Dios, quebrantando todo yugo, quebrantando toda cadena. Explótalos ahora mismo, eterno Dios. Explótalos ahora mismo, eterno Dios. Todo sacerdote satánico, Padre de la gloria, acábalo, acábalo, acábalo, acábalo, acábalo. Todo lo que levantó tu mano contra este lugar, eterno Dios, yo lo doblego en el nombre de Jesús de Nazaret. Lo someto en el nombre de Cristo Jesús de Nazaret. Señor, corta, corta, corta, corta, corta, corta. Corta toda cadena, corta toda cadena, corta toda cadena, eterno Dios. Corta toda cadena, Padre de la gloria, córtala.

quebrantando toda maldición. Vamos, echa fuera todo miedo, echa fuera todo miedo, echa fuera todo miedo. Levanta tus manos al cielo, levanta tus manos al cielo. Quebranta todo yugo, hermano. Que la gloria de Dios se deje ver sobre tu vida. Que la gloria de Dios se deje ver sobre tu vida. Eterno Dios, glorifícate ahora mismo, eterno Dios. Glorifícate, mi Padre amado. Levanta tus manos. Glorifícate ahora mismo, eterno Dios. Toma el control, eterno Rey. Glorifícate, mi Padre amado. Vamos, pueblo de Dios. Que la gloria de Dios comience a descender. Que la gloria de Dios comience a descender, hermano. Que la gloria de Dios comience a descender. Fuego de Dios cayendo sobre tu vida. Ahora mismo, mi Padre de la gloria. Sale, sale, sale, sale, sale toda enfermedad. Sale, sale, sale, sale toda dolencia. Sale, sale, sale, sale todo lo que te quiera arruinar. Sale, sale, sale, sale, sale, sale. Sale por el poder de la palabra, eterno Dios. Sale por el poder de la palabra, eterno Rey. Quebranta todo yugo, eterno Dios. Quebranta toda maldición, eterno Dios. Toda maligna espada, Padre de la gloria. Explótala ahora mismo, eterno Dios. Que salgan ahora mismo, eterno Dios. Toda potestad destruida, eterno Rey. Por el poder de la palabra, eterno Dios. Activamos los dones en medio de la vida. Vamos, pueblo de Dios. Levante su mano. Clame, clame, clame. Clame, hermano, hasta que se explote. Todo lo que no sea de Dios. Tiene que caer toda fortaleza, Padre de la gloria. Explótala ahora mismo. Cae la fortaleza en el nombre de Jesús de Nazaret. Atando, Padre de la gloria, toda maldición, eterno Dios, yo la ato de pies y manos, eterno Dios, la doblego en el nombre de Jesús de Nazaret, eterno Dios. Sale, sale, sale, suéltalo ahora mismo, de gracia por el poder de la palabra, que salga ahora mismo, eterno Dios, toda maldición, quebranta todo yugo, eterno Dios, que salga ahora mismo, mi Padre de la gloria, toda fortaleza, eterno Dios, todo engaño de la tiniebla, mi Padre amado. Sale, sale, sale, sale, sale, sale, sale, eres libre por el poder de la palabra, libre ahora mismo en el nombre de Jesús de Nazaret, eterno Dios. Derrama tu gloria, derrama tu gloria, derrama tu gloria, derrama tu gloria, derrama tu gloria, eterno Dios, derrama tu gloria, eterno Dios. Tómanos ahora mismo, mi Padre amado, glorifícate ahora mismo, eterno Dios. Trae libertad, Padre de la gloria, trae libertad de eterno Dios en el nombre de Jesús de Nazaret. Señor, llenando este lugar, eterno Dios, llenando cada vida, mi Padre amado. Llenando cada vida, mi Padre amado, llenando cada corazón, eterno Dios, tomando el control. Vamos, hermano, porque va a salir toda escoria espiritual, eterno Dios, ahora mismo, mi Padre eterno. Destruye toda fortaleza, mi Padre amado. Quebranta todo yugo, quebranta todo yugo, quebranta todo yugo, quebranta los Padres de la gloria. Ato al hombre fuerte en esta hora, eterno Dios. Ato todo emisario satánico, hermano. Es bien sabido que hay emisarios de las tinieblas en este lugar y lo vamos a destruir en el nombre de Jesús de Nazaret. Demonios que están operando en esta vida ahora mismo están atados de pies y manos, ligados ahora mismo por el poder de la palabra. Eso, eso, acámelo, acámelo. Todo brujo, todo hechicero, Padre de la gloria, yo declaro, Padre amado, que se le confunde la mente en el nombre de Jesús de Nazaret. Desciende poder de Dios, desciende poder de Dios, desciende poder de Dios, desciende poder de Dios, desciende eterno Dios. Toda atadura, Padre de la gloria, yo la doblego por el poder de la palabra. Quémalo, quémalo, quémalo, quémalo, quémalo. Doblégalo, Padre de la gloria, doblégalo ahora mismo, eterno Dios. Sale ahora mismo. Sale, sale, sale, demonio mundo. Suelta la vida, sale en nombre de Cristo Jesús de Nazaret. Corta la cadena, corta la cadena, corta la, Padre de la gloria. Todo conjuro está destruido por el poder de la palabra. Vamos, vamos, vamos, hermano. Más poder, más autoridad, hermano. Que caiga la gloria de Dios sobre su vida. Toda maldición cae, cae, cae, cae, cae. Lleno de poder, lleno de autoridad, lleno de unción. Que descienda el fuego del Espíritu Santo, eterno Dios. Que descienda la gloria de Dios, hermano, sobre este lugar. Padre eterno, toma el control, eterno Dios. Glorifícate, mi Padre amado, de manera extraordinaria, eterno Rey. Derrama tu gloria, derrama tu gloria, derrama tu gloria, hasta que caigas a gloria, hermano. No te detengas, no te detengas, no te detengas. Cierra tus ojos, hermano, no te dejes distraer, hermano, porque lo que el enemigo quiere es desviarte del propósito. Vamos, vamos, no te pongas a mirar a nadie, hermano, porque Dios te está haciendo libre. Libre por el poder de la palabra, libre, libre por el poder de la palabra, libre, libre, libre, libre, libre. Atamos ahora mismo toda rebeldía en los corazones, eterno Dios. Libertad, libertad, libertad, libertad, libertad, libertad ahora mismo, eterno Dios. Quebranta todo yugo, quebranta toda maldición, eterno Dios. La doblego por el poder de la palabra. Señor, revístenos de autoridad, eterno Dios. Revístenos de poder, Padre eterno. Vamos, que el Espíritu Santo de Dios descienda sobre este lugar y sobre tu vida. Vamos, vamos, vamos, vamos, pueblo de Dios. No te detengas, no te detengas. Un espíritu incansable, un espíritu incansable, un espíritu incansable. Fuego de Dios, quema ahora mismo, eterno Dios. Toda maldición, eterno Dios. Quémala, quémala, quémala, quémala, quémala, quémala. Te ato, demonio mundo, te ato, demonio mundo. Te ato, demonio mundo, en el nombre de Cristo Jesús de Nazaret. Señor, reprendo ahora mismo, eterno Dios, toda artimaña de las tinieblas, Padre de la gloria, toda artimaña del diablo, eterno Dios. Córtala ahora mismo, mi Padre amado. Que fluya el poder del Espíritu Santo, eterno Dios, sobre cada vida, sobre cada corazón, eterno Dios. Córtala, córtala, córtala, córtala, Padre de la gloria. Apodérate ahora mismo, eterno Dios. Vamos, levante sus manos al cielo. Que comience a caer el fuego del Espíritu Santo sobre su vida. Se quema, se quema, se quema, se quema, se quema.

0: Se quema todo engaño, toda apariencia del diablo eterno, Dios. Todo lo que es una piedra de tropiezo eterno, Dios, apártalo en el nombre de Jesús de Nazaret. Todo lo que es dañino, Padre de la gloria, apártalo por el poder de la palabra eterno, Dios. Yo declaro bendición sobre cada vida eterno, Dios. Derrama tu gloria eterno, Dios. Derrama tu poder eterno, Dios. Derrama tu unción eterno, Dios. Vamos, guerrero del Señor, hermano, levántate, hermano, porque hoy Dios te da el poder, la autoridad, hermano, de despojar a tus enemigos. Fuego de Dios desciende, Padre de la gloria, que descienda tu gloria eterno, Dios, en este lugar, mi Padre amado. Atamos la fortaleza de eterno, Dios. Atamos todo ataque de la tiniebla, mi Padre de la gloria, todo aturdimiento espiritual eterno, Dios. Lo reprendo, vamos, los servidores atentos, hermano, ministrando, atentos. Fuego de Dios desciende ahora mismo, eterno Dios, que caiga tu gloria eterno, Dios, que caiga el poder tuyo, mi Padre amado, sobre cada vida, mi Rey de gloria, tomando el control, tomando el dominio, mi Padre amado. Activa la fe, Padre de la gloria. Activa el poder eterno, Dios, en medio de cada vida. Actívalo, eterno Dios. Activa esa gloria, eterno Dios, en medio de cada vida. Señor, yo te lo pido en el nombre de Jesús de Nazaret. Señor, glorifícate, eterno Dios. Glorifícate en esta hora, eterno Dios, en el nombre de Jesús de Nazaret. Levante sus manos al cielo, hermano. Que caiga, eterno Dios, que caiga toda condenación del diablo, eterno Dios, totalmente destruida. Todos orando, hermano. Clámele con poder. Vamos, que se abra el cielo, Padre de la gloria. Abre los cielos sobre este lugar, eterno Dios. Abre los cielos sobre cada vida, eterno Dios. Que se pueda ver tu gloria, eterno Dios. Que sopla vida desde los cuatro vientos, eterno Dios. Todo lo que te desanima, todo lo que te desalienta, hermano, todo lo que te entristece, échalo fuera. No hay nada, no hay nadie que te pueda entristecer, nadie te puede apartar del amor de Dios, hermano. Vamos. Clama. Es el poder de Dios, hermano, el que te llena. Es el poder de Dios, hermano, el que te instruye. Es el poder de Dios, hermano, que te hace libre, el que te llena de gozo. Vamos, suéltalo ahora mismo en el nombre de Cristo Jesús de Nazaret. Atadura del diablo, suelta la vida. Vamos, hermano, que la gloria de Dios te está llenando. Avanzando en poder. Fuego de Dios desciende ahora mismo, eterno Dios. Caen las fuerzas de las tinieblas, eterno Dios. Caen las fuerzas del diablo, Padre de la gloria. Todo poder antagónico, eterno Dios. Comienza a caer por el poder de la palabra. Fuego de Dios desciende ahora mismo, eterno Dios. Quebrantamos, eterno Dios, todo yugo. Quebrantamos toda cadena, Padre de la gloria. Quebrantamos toda maldición, eterno Dios. En el poder de la palabra, eterno Rey. Levántate ahora mismo, eterno Rey. Quebrantamos, Padre de la gloria, todo yugo. Padre amado, toma el control, eterno Dios, de cada vida, eterno Dios. Apodérate, eterno Dios. Apodérate del poder tuyo, eterno Rey, tomando el control, eterno Rey. El dominio, Padre amado, de cada vida. Apodérate, eterno Dios, con el poder tuyo. Apodérate con el poder tuyo, eterno Rey. Tomando control, tomando dominio, eterno Rey, sobre cada vida. Desatamos, Padre de la gloria, la vida, eterno Dios. Padre de la gloria, desatamos las ligaduras, eterno Rey. Todo demonio, Padre amado, que esté poseyendo la vida, sale en la autoridad de Cristo Jesús de Nazaret. En el poder de lo alto, eterno Dios, derrama de la gloria de Dios. Vamos, hermano, vamos. Ahora mismo, en el nombre de Cristo Jesús de Nazaret, ahora, arráigate, afiánzate en la voluntad de Dios. Arráigate, hermano, en el poder de Dios. Echamos fuera por el poder de la palabra todo lo que no sea de Dios. Ángeles de guerra alrededor de este lugar, Padre, envíalos, eterno Dios. Envía ángeles guerreros, Padre de la gloria. Toda mentira, sale. Toda estratagema del diablo, eterno Dios, encantada por el poder de la palabra, eterno Dios. Cortados están por el poder de la palabra en nombre de Cristo Jesús de Nazaret. Quémalos, eterno Dios. Quémalos por el poder de la palabra. Quémalos, eterno Dios. Quémalos en nombre de Cristo Jesús de Nazaret. Fuego de Dios descendiendo, eterno Dios, llenándonos ahora mismo, eterno Dios, con la voluntad tuya, mi Padre amado, con la bendición tuya, eterno Dios. Que cae el fuego. Pídele fuego del cielo, hermano, que comience a desatar tu vida, que comience a desatar tu corazón, hermano. Vamos, libre, insiste, hermano, hasta que se prenda esa llama en el nombre de Cristo Jesús de Nazaret. Ahora comienza a explotar esos demonios, eterno Dios. Comienza a explotar esos engendros del diablo. Ahora. Ahora por el poder de la palabra, eterno Dios, comienza a explotar, eterno Dios, con la posesión diabólica, eterno Dios, con la contaminación, eterno Dios, comienza a destruirlo, eterno Dios. Sale por el poder de la palabra, Padre eterno. Cae todo hechizo, cae todo conjuro, cae todo desaliento. Vamos, levántate en el poder de Dios. Echa fuera ese desaliento. Cierra tus ojos, que no hay nada que ver alrededor, hermano. Vamos, no te dejes distraer. Vamos, que viniste por algo glorioso. Dios lo está haciendo en tu vida. Pelea esa buena batalla de la fe, hermano. Pelea esa buena batalla. Vamos, decláralo. Declaro en nombre de Cristo Jesús de Nazaret. Poderoso Dios de los ejércitos, levanta bandera, Padre de la gloria. Levanta bandera, eterno Dios. Levanta bandera, Padre de la gloria. Comienzan a caer, eterno Dios. Toma opresión, eterno Dios. Toda pesadez, sale. Sale ahora mismo, se cae toda opresión. Se cae toda pesadez en el nombre de Cristo Jesús de Nazaret. Cortando, Padre de la gloria, toda artimaña del diablo, eterno Dios. Sale por el poder de la palabra. Sale por el poder de la palabra, eterno Dios. Quebrantamos, eterno Dios. Quebrantamos todo yugo, Padre amado. Quebrantamos, eterno Dios. Toda soledad, eterno Dios. Todo tormento, Padre de la gloria, cae en el nombre de Jesús de Nazaret. Ángeles de guerra, Padre de la gloria, con espada desenfundada, eterno Dios, sean tronos, sean dominios, sean principados, caen ahora, caen por el poder de la palabra. Los echamos fuera. Espíritu de muerte, suelten los cuerpos ahora. Espíritu de muerte, suelten los cuerpos ahora. Se los ordeno en el nombre de Jesús de Nazaret. Salen ahora mismo. Fuego de Dios, quémalos, atado de pies y manos. Poder de Dios desciende, eterno Dios. Comienza a explotar, eterno Dios. Todo conjuro del diablo, Padre amado. Explótalo en el poder de la palabra, eterno Dios. Fuego de Dios quemando ahora mismo, eterno Dios. Toda artimaña diabólica, mi Padre amado. Vamos, insiste. Persiste en la oración. Esa oración tiene que ser perseverante, hermano. Clámale con todo el corazón, hermano. No dejes que el pensamiento te inunde, hermano. Vamos, somete esa mente. Somete tu cuerpo, somete tu vena. Abatam da rama aquí, acá y al lava. Quien de rebe te cayó lobo suay. En debe te cae kia. Aoba batalla rosua. Fuego de Dios quebrantando todo yugo. Quebrantando toda cadena, Padre de la gloria. Quebrantando toda maldición, eterno Dios. Quebrantando, Padre de la gloria, todo conjuro. Quebrantando toda maligna espada, eterno Dios. Levántate ahora mismo, eterno Dios. Pelea, Padre de la gloria, por tu pueblo, eterno Dios. Trayendo vida, vida desde los cuatro vientos, eterno Dios. Sopla vida. Sopla vida, Padre de la gloria. Sopla vida desde los cuatro vientos, eterno Dios. Soplando vida, eterno Dios, alrededor de cada vida. Soplando vida, Padre de la gloria, alrededor de cada vida, eterno Dios. Ahora mismo, eterno Dios, levante sus manos al cielo. Vamos a pedir fuego, Padre de la gloria, que descienda fuego del cielo, eterno Dios. Que venga y consuma, Padre de la gloria, toda escoria espiritual. Venga y consuma toda escoria espiritual en el nombre de Cristo Jesús de Nazaret. Poder de Dios desciende, eterno Rey. Vamos, clame. Levante sus manos. La Biblia dice, hermano, que Dios te entrega, hermano, la victoria en el nombre de Cristo Jesús de Nazaret. Pero no te puedes distraer. Tenemos que recibir, hermano, esa gloria de lo alto, donde se explota toda opresión diabólica. Sé que el enemigo te está atacando con pensamientos. Sé que el enemigo te está colocando desaliento, hermano. Explótelo, hermano. Todo lo que se le atraviese, hermano. Échele candela al mismo diablo si es necesario, hermano. A los demonios que se le levanten. Desenfunde esa espada del espíritu, hermano. Agárrese de la palabra, hermano. Y comience a destruir, hermano, toda fortaleza. Que el espíritu de Dios comience a llenarte en el nombre de Jesús de Nazaret. Fuego de Dios desciende ahora mismo, eterno Dios. Toma el control, eterno Dios. Toma el dominio, mi Padre amado. Quebranta todo yugo, quebranta toda cadena, mi Padre amado. Quebrántala, eterno Dios. Quebrántala, mi Padre de la gloria. Quebrántala, eterno Dios. Toma todo el control, eterno Dios. Toma todo el dominio, mi Padre amado. Apodérate ahora mismo, eterno Dios. Apodérate ahora mismo, eterno Dios. Señor, que salga ahora mismo toda potestad de las tinieblas, eterno Salvador. Fuego de Dios quemando ahora mismo, eterno Dios. Toda opresión, vamos, destruyendo toda opresión espiritual. Destruyendo toda opresión espiritual en el nombre de Jesús de Nazaret. Señor, corta las cadenas, Padre de la gloria. Corta las cadenas, Padre.
1: Padre de la gloria. Córtalas ahora mismo, eterno Dios. Que salga toda mente espiritual, eterno Dios. Que salga toda maldición, eterno Rey. Toda maquinación del diablo, eterno Dios. La explotamos en el nombre de Jesús de Nazaret. Todo enemigo visible, todo enemigo oculto, eterno Dios. Fuego de Dios desciende. No vamos a detenernos hasta ver la gloria de Dios en nuestra vida. Padre eterno, danos la victoria, eterno Dios. Se explota ahora mismo, eterno Dios. Esa fortaleza, esa pesadez del diablo, eterno Dios. La reprendo ahora mismo, eterno Dios. Reprendo esa pesadez, eterno Dios. Ato ahora mismo, eterno Dios, toda obra del brujo, todo aquello, Padre amado, que se ha unido para hacer hechicería, Padre de la gloria, en este mes, eterno Dios, todo lo que ha querido colocar frialdad en medio del pueblo, eterno Dios, todo conjuro, Padre de la gloria, lo reprendo en el nombre de Jesús de Nazaret, eterno Dios. Derrama tu gloria, derrama tu gloria, derrama tu gloria, eterno Dios. Explota ahora mismo toda cadena, eterno Dios. Explota toda atadura, mi Padre amado. Sale todo conjuro, eterno Dios, todo hechizo, eterno Dios, toda magia blanca, toda magia negra, Padre de la gloria, la declaro inoperante en el nombre de Jesús de Nazaret. Señor, explota ahora mismo, eterno Dios, todo aquello que ha querido actuar a través de bebedizos, eterno Dios, todo aquello que ha querido actuar a través de mentalismo, eterno Dios, todo fetiche, toda macumba del diablo, la reprendo ahora mismo. Poder de Dios desciende ahora mismo, eterno Dios. Quebrantazo yugos, eterno Dios. Quebrantazo lazo del diablo, eterno Rey. Explótalos ahora mismo, eterno Dios. Sale, sale, sale, sale, sale, sale. Eres libre, libre, libre. Libre por el poder de la palabra, libre por el poder de la palabra, libre por el poder de la palabra, libre por el poder de la palabra, libre por el poder de la palabra, eterno Dios. Derrama tu gloria, derrama tu gloria, derrama tu gloria, derrama tu gloria, derrama tu gloria, derrama tu gloria, derrama tu gloria, eterno Dios. Derrama la gloria tuya, eterno Dios. Yo te lo pido, mi Padre amado, que sea el fuego del Espíritu Santo, eterno Dios, quebrantando todo yugo, eterno Dios. Sale toda necedad, sale, sale, sale, sale, sale toda frialdad, eterno Dios, en el nombre de Jesús de Nazaret. Apodérate ahora mismo, eterno Dios. Todo hostigamiento del diablo, eterno Dios, está destruido. Decreto satánico, están destruidos. Todo decreto diabólico sobre tu familia, sobre tu esposo, sobre tu esposa. ¿Cuántas veces el diablo ha dicho son míos? No le pertenece. Vamos, pelea, pelea, pelea, pelea, pelea. ¿Cuántas veces ha dicho tus hijos hermosos me pertenecen? No es cierto, hermano. Se los arrebatamos de la garra del mismo infierno. Fuego de Dios desciende ahora mismo, eterno Dios, explotando todas las cadenas del diablo, eterno Dios. Todo aquello que tiene cautiva la vida, todo aquello que tiene cautivo los hijos, eterno Dios. Enfermedades, Padre de la gloria, maldiciones generacionales, eterno Dios. Se quiebran, se quiebran, se quiebran, se quiebran, se quiebran. Maldiciones generacionales, se quiebran. Ahora por el poder de la palabra, eterno Dios, tomando el control, eterno Rey, en el nombre de Jesús de Nazaret. Señor, explota toda artimaña del enemigo, mi Padre amado. Todo aquello que no sea tuyo, eterno Dios, todo lo que no te pertenece, mi Padre amado, quebrántalo ahora mismo, eterno Dios. Quebranta ahora mismo toda atadura, Padre de la gloria. Vamos, fortalece en el poder de Dios, hermano, hasta acabarlo, hasta acabarlo, hasta acabarlo. No nos paramos, hermano, no nos detenemos en el nombre de Jesús de Nazaret, hasta que acabemos toda fortaleza. Padre de la gloria, explota ahora mismo, eterno Dios, en este territorio, Padre amado, todo poder antagónico, eterno Dios, todo lo que se levantó, mi Padre amado, con furia sobre la vida, eterno Dios, destrúyelo ahora mismo, eterno Dios. Todo lo que está, Padre de la gloria, para destruir de una manera implacable, eterno Dios, ahora lo acabamos por el poder de la palabra. Nos atravesamos con la espada del Espíritu, eterno Dios. Nos levantamos en poder, nos levantamos en autoridad, eterno Dios. Danos la fortaleza, Padre de la gloria. Vamos, vamos, que Dios te fortalezca, que Dios te fortalezca. Fuego de Dios descendiendo, eterno Dios. Quebranta todo yugo, eterno Dios. Quebranta toda maldición, eterno Dios. Sale, sale, sale, sale, sale, sale. Sale toda maldición, eterno Dios. Sale, sale, sale, sale, sale, sale toda cautividad. Sale, sale, sale, sale. Sale toda necedad en el nombre de Cristo Jesús. Viene, sale. Desciende poder de Dios sobre cada vida, mi Padre de la gloria. Explotando cadena, vamos. Se arreció esta batalla, hermano. Que se exploten esos demonios. Suéltalos ahora mismo en el nombre de Jesús de Nazaret. Fuego de Dios, quémalo, quémalo, quémalo, quémalo. Quema los ángeles de guerra, atravesándolos en el nombre de Jesús de Nazaret. Poder de Dios desciende ahora mismo, eterno Dios. Rompe, rompe, rompe esa ligadura, eterno Dios. Todo poder del entierro, todo poder del riego, todo poder del hechizo y del conjuro, todo poder del sacrificio ahora mismo queda anulado en el nombre de Jesús de Nazaret. Desciende poder de Dios ahora mismo, eterno Dios. Todo poder antagónico, eterno Dios. Todo poder del hechicero, todo poder del satanista, todo poder antagónico que levantó su mano contra este lugar, eterno Dios, lo reprendo ahora mismo, eterno Dios. Quebrantado está en el nombre de Cristo Jesús de Nazaret. Fuego de Dios, quémalo, quémalo, quémalo, quémalo, quémalo, quémalo ahora mismo, eterno Dios, por el poder de la palabra, eterno Dios. Quémalo, quémalo, quémalo, quémalo, quémalo. Confunde en la mente a mi Padre de la gloria. Sale, sale, sale toda desgracia, todo lo que está oculto, eterno Dios, sale a la luz en el nombre de Jesús de Nazaret. Vamos, pueblo de Dios, cae, cae, cae, cae, cae, cae, cae, cae toda frialdad del diablo en este mes, hermano. ¿Cómo ataca la iglesia con frialdad? Hermano, reprenda, reprenda esa frialdad, repréndala, repréndala, reprenda la frialdad. Repréndela en el nombre de Cristo Jesús de Nazaret. Toda muerte espiritual, eterno Dios. Toda frialdad espiritual, eterno Rey. la combatimos en el nombre de Cristo Jesús de Nazaret. Señor, todo aquello que está suplantando la autoridad, eterno Dios, lo reprendemos por el poder de la palabra, eterno Rey. Ahora mismo, eterno Dios, ahora mismo, eterno Dios, vamos, vamos, levante su mano, clame. Clame con todo el corazón, hermano. Que sea la gloria de Dios descendiendo sobre tu vida. Que sea la gloria de Dios descendiendo sobre tu vida. En esta noche, que sea el fuego del Espíritu Santo, hermano, renovándote, mi Padre de la gloria. Vamos, Espíritu Santo de Dios, comienza a llenar, comienza a llenar, comienza a ministrar en la vida. Comienzan a ser llenos del Espíritu Santo. Aquel que ora en lenguas, comience a orar en lenguas, hermano. Ora en lenguas, ora en lenguas, ora en lenguas, Padre de la gloria. Corazones nuevos, eterno Dios. Corazones nuevos en el nombre de Jesús de Nazaret. Corazones nuevos, se va, se va, se va. Se va toda tristeza, se va toda amargura, se va toda desolación en el nombre de Cristo Jesús de Nazaret. Se cierran esas heridas ahora mismo. Todo lo que te hiera en el nombre de Cristo Jesús de Nazaret, ahora eres libre, libre, libre, libre, libre por el poder de la palabra, eterno Dios, derramando, eterno Rey, tu gloria, Padre eterno, ahora mismo, eterno Salvador. Quema, quema, quema, quema, quema todo lazo, eterno Dios, quema toda maldición ahora mismo, eterno Dios, por el poder de la palabra, eterno Dios, por el poder de la palabra. Vamos, vamos, vamos, lleno del Espíritu Santo, lleno del Espíritu Santo, fuego de Dios quebrantando todo yugo, eterno Dios, quemando toda cadena, Padre de la gloria, quémalo, quémalo, quémalo, quémalo, quémalo, Padre de la gloria, quémalo ahora mismo, eterno Dios, que sea el poder del cielo, eterno Dios, toda artimaña del diablo, Padre de la gloria, ahora mismo, eterno Dios, reprendo por el poder de la palabra, eterno Dios, quebranta todo yugo, eterno Dios, quebranta, quebranta, quebranta, quebranta, quebranta, quebranta toda cadena, eterno Dios, quebranta toda cadena, Padre de la gloria, toma el control, eterno Dios, derrama tu gloria, derrama tu gloria, derrama tu gloria, eterno Dios, glorifícate, mi Padre amado, explota las cadenas, eterno Dios, ato ahora mismo, eterno Dios, todo conjuro diabólico, Padre de la gloria, se desenmascara todo lo que está oculto, el fuego de Dios ahora, lo quema, lo quema, lo quema, lo quema, lo quema, desenmascáralo, Padre de la gloria, explotando toda hechicería, eterno Dios, confundiendo la mente del brujo, de la bruja, eterno Dios, rompe cadena, vamos, ejército de Dios, que se exploten las cadenas, poder de Dios desciende ahora mismo, eterno Dios, toda aquello que te he estado cautivando, en el nombre de Cristo Jesús de Nazaret, que salga ahora mismo toda maldición, toda abominación ahora mismo, eterno Dios, toda desgracia, toda escasez, desaparece, desaparece, desaparece, fuego de Dios desciende ahora mismo, eterno Dios, que descienda la gloria tuya, eterno Rey, sobre la vida, Padre eterno, descendiendo, eterno Dios, haciendo libres al pueblo, sanándolos ahora mismo, eterno Dios, vamos, toda enfermedad sale, sale, sale, sale, levante su mano, reciba esa unción poderosa, sale, sale, sale, sale, sale toda enfermedad, sale toda desgracia, eterno Dios, sale por el poder de la palabra, eterno Dios, sale en el nombre de Cristo Jesús de Nazaret, toda maldición, eterno Dios, toda abominación, eterno Dios, la reprendo por el poder de la palabra, Señor, doblego ahora mismo, eterno Dios, toda fortaleza en el nombre de Cristo, se caen ahora mismo, eterno Dios, toda la opresión, eterno Dios, yo declaro que las puertas de la de no prevalecen contra la iglesia del Señor, eterno Dios, que no hay arma forjada, eterno Dios, que no hay emisario del diablo que pueda resistir, eterno Dios, derrama tu gloria, eterno Dios, los atravieso con la espada del Espíritu, ahora, eterno Dios, ahora, Padre de la gloria, rompe toda cadena, Señor, explota toda la cadena, eterno Dios, sale, sale, sale, sale, sale, sale, salen ahora mismo, eterno Dios, espíritu de muerte, suelta la vida, vamos a orar, hermano, todo espíritu de muerte tiene que ser reprendido, no moriré, sino que viviré, todo lo que te quiere dañar, hermano, todo lo que te quiere esclavizar en el nombre de Jesús, y no sale, sale de la vida, sale de los cuerpos, sale de los corazones en el nombre de Jesús. Sale ahora mismo, todo el que esté enfermo, levanta su mano al cielo, porque va a recibir una unción poderosa. Donde quiera que coloque su mano, allí va a haber sanidad. Donde quiera que coloque su mano, hermano, allí va a haber liberación en el nombre de Jesús de Nazaret. Señor, derrama tu gloria, derrama tu gloria, derrama tu gloria, derrama tu gloria, derrama tu gloria, derrama tu gloria, derrama tu gloria, eterno Dios. Recibe ese milagro, hermano, recibe esa sanidad. Que salga ahora mismo toda opresión espiritual, que salga todo lo que no es tuyo, eterno Dios. Apodérate ahora mismo, eterno Dios. Apodérate ahora mismo, eterno Dios, nos revestimos de autoridad, eterno Dios, nos revestimos de poder, Padre de la gloria, explota ahora mismo, eterno Dios, toda artimaña, Padre de la gloria, vamos, ore, ore, ore, todo lo que está camuflado allí, todo lo que está camuflado sale, todo lo que está camuflado sale, todo lo que está escondido sale a la luz, ahora mismo por el poder de la palabra, eterno Dios, lo doblego ahora mismo, eterno Dios, conjuros y hechizos del diablo, eterno Dios, están destruidos en el nombre de Cristo Jesús de Nazaret, poder de Dios desciende ahora, Padre amado, llenando a tu pueblo. pueblo, eterno Dios, llenando cada vida, mi Padre amado, llenando cada corazón, eterno Dios, llenando cada mente, mi Padre de la gloria, actuando, eterno Dios, de manera eficaz sobre cada vida, Señor, quebrantando los yugos, quebrantando las maldiciones, eterno Dios, trae libertad, trae libertad, trae libertad, eterno Dios, trae libertad, Padre de la gloria, ahora, eterno Dios, todo ataque a la carne, todo ataque a la familia, todo ataque a la vida sexual, familiar, moral, económica, Padre de la gloria, lo reprendo. Yo sé, hermano, que este tiempo el diablo te ha atacado por diferentes flancos. Hay gente que su debilidad es la parte sexual. Vamos, vamos, vamos, vamos. Hoy todo espíritu inmundo que está operando allí, hermano, tiene que caer. Tiene que caer, tiene que caer. Mucha gente, hermano, su debilidad es la parte económica. El diablo le está atacando allí, hermano. Vamos, vamos, repréndalo. Repréndalo con autoridad, hermano. Levante su voz. No se quede callado, porque Dios te está libertando en esta hora. Porque el fuego del Espíritu Santo, hermano, está cayendo sobre cada vida. Poder de Dios desciende, eterno Dios. Poder de Dios desciende, eterno Dios. Poder de Dios desciende, eterno Dios. Tómanos ahora mismo, mi Padre amado. Toma el control, eterno Dios, sobre cada vida. Padre eterno, que sea la bendición tuya, eterno Dios. Toda desgracia, Padre de la gloria, desaparece, desaparece, desaparece. Desaparece toda desgracia, eterno Dios. Desaparece toda abominación en el nombre de Jesús de Nazaret. Caen ahora mismo, eterno Dios. Toda obra del enemigo, mi Padre amado. Todo conjuro diabólico, eterno Dios. Reprendo por el poder de la palabra todo aquello que ha estado actuando, eterno Dios. Ahora mismo, eterno Dios, levante sus manos y dígale: Señor, lléname, lléname de poder, lléname de poder, lléname de poder, lléname de poder, lléname de poder y de autoridad, eterno Dios, lléname del poder del cielo, eterno Dios, lléname de la unción de lo alto, eterno Dios, lléname, lléname, lléname, lléname, lléname. Lléname de ese poder, eterno Dios. Lléname, Padre de la gloria. Ahora, eterno Dios, va a colocar su mano donde está la enfermedad. Va a colocar su mano, hermano, donde está el dolor. El dolor comienza a desaparecer. El dolor comienza a desaparecer. Se seca todo cáncer. Se seca todo quiste. Salen ahora mismo de los cuerpos. Sale ahora mismo toda enfermedad en la vejiga. Ahora mismo en el nombre de Jesús de Nazaret, toda vejiga caída recupera su fortaleza, se ubica en la posición correcta. Se va, se va, se va. Se va toda infección en el cuerpo. Se va toda infección en la sangre. Se va ahora mismo en el nombre de Cristo Jesús de Nazaret. Poder de Dios desciende. Vamos, vamos, vamos, vamos. Vamos, que Dios está sanando ahora mismo de la hermano próstata. Mucha gente está siendo sanada. Oh, rama la barabaya aquí, varón. Declárate sano, declárate sano. Dios te está sanando. Dios está creando órganos en este tiempo. Padre de la gloria, comienza a crear órganos, eterno Dios. Huesos a soldarlos, eterno Dios. Comienza, Padre de la gloria, a traer libertad a mi Padre de la gloria. Ahora mismo por el poder de la palabra, Señor, en el nombre de Cristo Jesús de Nazaret, toda enfermedad, Padre de la gloria, toda fiebre, Padre eterno, la reprendo, la reprendo, la reprendo. Ahora vamos, échela fuera. Fuera, fuera, fuera, fuera, fuera. Fuera todo malestar en el nombre de Cristo Jesús de Nazaret. Toda convulsión ahora mismo, eterno Dios. Yo la ato de pies y manos en el nombre de Cristo Jesús de Nazaret. Suéltalo, cuerpo. Suéltalo, suéltalo, suéltalo, suéltalo, suéltalo. Suéltalo, demonios, ahora mismo en el nombre de Jesús de Nazaret. Derrama tu gloria, eterno Dios. Explota ahora mismo toda fuente de maldición, eterno Dios. Quebrántalos en el nombre de Jesús de Nazaret. Desciende el poder de Dios. Desciende el poder de Dios. Desciende, Padre de la gloria, en el nombre de Jesús de Nazaret. Señor, quebrantando todo yugo, eterno Dios. Quebrantando toda cadena, mi Padre de la gloria. Apodérate ahora mismo, eterno Dios. Sale, sale, sale, sale. Sale toda enfermedad en los ojos. Toda enfermedad, hermano, en la sangre. Suelta la vida, suelta la vida. Todo aquel que tenga un cáncer, hermano, coloque la mano allí. Todo aquel que tenga un tumor, un quiste, hermano, coloque la mano allí, porque va a desaparecer. Padre de la gloria, explotando, eterno Dios, todo tumor, todo quiste, Padre amado, opera ahora mismo un milagro, eterno Dios. Desaparece en el nombre de Jesús de Nazaret. Yo declaro, Padre de la gloria, que hay victoria, eterno Dios. Yo declaro que hay victoria. Yo declaro que hay victoria. Yo declaro que hay victoria, eterno Dios. Yo declaro, Padre de la gloria, que hay victoria, eterno Dios. Yo declaro, Padre amado, que hay victoria, eterno Dios. Yo declaro que hay victoria. Levante su mano. Dígale, Señor, gracias, gracias, gracias, gracias. Está hecho, está hecho, está hecho. Está hecho para la gloria tuya, eterno Dios. Está hecho en el nombre de Jesús de Nazaret. Gracias, bendito Rey. Comience a hacer lo que no podía hacer, hermano. Comience a hacer lo que no podía hacer. Prepárese, hermano, para dar testimonio de lo que Dios ha estado haciendo. Porque poderoso es lo que Dios, hermano, está haciendo en medio de la vida. Ahora, eterno Dios, las puertas que estaban cerradas, eterno Dios, puertas de bendición que estaban, Padre amado, cerrada, se abren, Padre de la gloria, todo obstáculo, eterno Dios, esa es la bendición, Padre de la gloria, yo declaro, eterno Dios, que se quita, Padre de la gloria, gracias, bendito Rey, gracias, maravilloso Dios, está hecho para la gloria de Dios, aleluya.
0: Toda astucia del diablo, eterno Dios, la reprendemos en esta hora, eterno Dios. Vamos, dígale, Señor, que le abra los sentidos, hermano, que haya libertad, que Dios le dé que ver, hermano, todo lo que está oculto, todo lo que está allí oculto, hermano, se desenmascara. Suelta la vida en el nombre de Cristo Jesús de Nazaret. Todo lo que está oculto, todo lo que está dañando, todo lo dañino en medio de la vida, suelta la vida en el nombre de Jesús de Nazaret. Derrama tu gloria, eterno Dios. Toda oposición, eterno Dios. Cortando cadenas, cortando ataduras, Padre de la gloria. Sacando de cada vida, mi Padre de la gloria, todo lo que no es tuyo, eterno Dios. Apodérate, eterno Dios. Apodérate, eterno Rey, en el nombre de Jesús de Nazaret. Señor, levanta bandera, eterno Dios, alrededor de cada vida. Atamos al hombre fuerte, eterno Dios. Atamos todo engendro de las tinieblas, llámese como se llamare, Señor, todo emisario, Padre amado, que ha querido levantar su mano contra este lugar, eterno Dios, lo derribamos por el poder tuyo, eterno Dios. Vamos, clame, que sea la misma gloria de Dios en su vida, que sea la presencia de Dios, hermano, llenándolo en el nombre de Jesús de Nazaret. Fuego de Dios desciende ahora mismo, eterno Dios, toda astucia del diablo destruida, toda maldición, eterno Dios, toda maquinación, eterno Dios, Señor, la reprendemos, eterno Dios. Quita toda ceguera espiritual, eterno Dios. Quítala en el nombre de Jesús de Nazaret, eterno Dios. Ahora mismo, mi Padre de la gloria, declaramos, eterno Dios, victoria en el nombre de Jesús de Nazaret, eterno Dios, victoria en el nombre de Cristo Jesús de Nazaret. Se va toda pereza, se va, Padre de la gloria, toda frialdad. Por el poder de la palabra, eterno Dios, por el poder tuyo, eterno Salvador, ahora mismo se va, sale de la vida toda frialdad, eterno Dios, sale por el poder de la palabra, eterno Dios, cortando cadenas, eterno Dios, levante su mano al cielo, que caiga la gloria de Dios sobre su vida, hermano, que se pudra toda cadena, que caiga ahora mismo toda maldición, todo engaño, en el nombre de Cristo Jesús de Nazaret, atando al hombre fuerte, eterno Dios, atando toda miseria, eterno Dios, toda pestilencia del diablo, eterno Rey, la destruimos en el nombre de Cristo Jesús de Nazaret. La atamos de pies y manos. Fuego de Dios, quémalo. Quema sus demonios, eterno Dios, toda posesión demoníaca, eterno Dios. Destrúyela ahora mismo, mi Padre de la gloria. Explótala ahora mismo por el poder de la palabra. Sale en el nombre de Cristo Jesús de Nazaret. Quebranta la Padre de la gloria. Que sea el poder tuyo, eterno Dios, cercando este lugar, eterno Dios. Rompiendo, Padre amado, toda clase de maldición, eterno Dios, toda clase de conjuro, eterno Dios, lo reprendemos en el nombre de Jesús de Nazaret. Sale toda iniquidad, eterno Dios, toda maldición generacional es cortada, se corta, échala fuera, toda maldición generacional, eterno Dios, lo reprendemos por el poder de la palabra, eterno Dios, toma tú el control, eterno Dios, toma tú el dominio, mi Padre de la gloria, activa la fe, eterno Dios, activa el poder, Padre de la gloria, activa cada vida, eterno Dios, rompe las cadenas, eterno Dios, rompe las ataduras, eterno Rey, en el nombre de Jesús de Nazaret. Padre de la gloria, atamos al hombre fuerte, eterno Dios, todo lo que quiera levantar su mano contra este lugar, eterno Dios, lo desarraigamos por el poder de la palabra, Señor, destrúyelo, vamos, pueblo de Dios, acabando toda osadía del diablo, todo lo que se levanta en el nombre de Cristo Jesús de Nazaret, ahora mismo por el poder de la palabra, eterno Dios, es explotado, eterno Dios, todo lo que se levanta en contra de la obra, eterno Dios, es explotado, Padre de la gloria, explota sus espíritus de muerte, eterno Dios, suelta la vida en el nombre de Jesús de Nazaret. Sale de medio de la vida en el nombre de Cristo Jesús de Nazaret, eterno Dios, apodérate en esta hora, eterno Dios, toda osadía del diablo, eterno Dios, repréndela en el nombre de Jesús de Nazaret, todo aquello que se ha atrevido a levantar su mano contra este lugar, eterno Dios, lo reprendemos en el nombre de Jesús de Nazaret, lo atamos de pies y manos en el nombre de Jesús de Nazaret. Señor, derriba toda fortaleza, eterno
1: Dios. Derriba todo encantamiento, mi Padre de la gloria. Derriba toda maldición, eterno Dios, en el nombre de Jesús de Nazaret. Señor, que caiga, que caiga, que caiga, que caiga, que caiga toda maldición. Abre los sentidos del Espíritu, eterno Dios. Destruimos todo enemigo oculto, eterno Dios. Todo enemigo visible, eterno Dios, en el nombre de Cristo Jesús de Nazaret. Toda trampa del diablo, hermano, se les tiene que desenmascarar en esta hora. Dígale, Señor, ahora desenmascara, desenmascara, desenmascara todo lo que te oculto, eterno Dios, en el nombre de Cristo Jesús de Nazaret. Desenmascara, desenmascara, desenmascara. Desenmascara, Padre de la gloria, todo lo que te oculto, eterno Dios, en medio del pueblo, eterno Salvador. Quema, quema, quema, quema, quema, quema, quema, quema todo lazo del enemigo, eterno Dios. Quema, Padre de la gloria, todo conjuro diabólico, eterno Dios. Tómanos ahora mismo, mi Padre amado. Vamos, vamos, vamos. Esto es victoria, hermano. Esto es victoria lo que Dios está haciendo en medio nuestro. Esto es victoria, esto es victoria. Fuego de Dios quemando ahora mismo, eterno Dios. Toda la atadura del enemigo, mi Padre de la gloria. Todo aquello que levantó su mano contra este lugar, eterno Dios. Derríbalo, derríbalo, derríbalo, derríbalo, derríbalo. Derríbalo por el poder de la palabra, eterno Dios. Anulamos todo consejo de las tinieblas, eterno Dios. Anulamos todo consejo, Padre amado, del maligno, eterno Salvador, quebrantando, Padre de la gloria, todo yugo, eterno Dios. Rompe las cadenas, rompe las cadenas, rompe las cadenas, rompe las ataduras, Padre amado, rompelas ahora mismo, eterno Dios. Vamos, vamos, vamos, vamos, hermano, tiene que salir libre, libre en el nombre de Cristo Jesús de Nazaret. Atamos al hombre fuerte, eterno Dios. Se cae toda venda, se cae toda máscara espiritual, eterno Dios. Se cae, se cae, se cae, se cae, se cae, se cae toda venda, se cae toda venda, se cae toda apariencia, eterno Dios. Todo lo que está oculto, mi Padre de la gloria, y ahora mismo lo reprendemos por el poder de la palabra, eterno Dios. Toma tú el control, eterno Dios. Toma tú el dominio, mi Padre de la gloria. Ven ahora mismo, eterno Dios, y activa la fe en medio de cada vida, eterno Dios. Activa la fe, activa la fe, activa la fe, eterno Dios. Activa la fe, activa la fe, eterno Dios. Activa la, activa la, activa la, activa la, eterno Dios. Toma el control, mi Padre amado, sobre cada vida, eterno Dios. Derrama tu gloria, derrama tu gloria, derrama tu gloria, derrama tu gloria, derrama tu gloria, derrama tu gloria, derrama tu gloria, eterno Dios. Derrama tu gloria, eterno Dios. Derrama tu gloria, eterno Rey, en el nombre de Cristo Jesús de Nazaret. Padre eterno, explotando, Padre amado, toda cautividad. Señor, llena este lugar, eterno Dios, con la bendición tuya, mi Padre amado. Activa la fe, eterno Dios. Comienza a levantar el pueblo, eterno Dios. Comienza a levantar, Padre de la gloria, cada vida, eterno Dios. Aviva y activa la fe, eterno Dios. Aviva y activa la fe, eterno Rey, en medio de cada vida. Señor, destruimos toda fortaleza del enemigo, eterno Dios. Toma el control, toma el dominio, mi Padre amado. Aviva, viva, viva, viva, viva. Aviva ese fuego, aviva ese fuego, aviva ese fuego, aviva ese fuego, eterno Dios. Viva esa llama, Padre de la gloria, en el nombre de Jesús de Nazaret. Señor, que salga de medio de cada vida, eterno Dios, todo lo que no es tuyo, mi Padre amado. Aviva, viva, viva, viva, viva. Aviva ese fuego, eterno Dios. Aviva ese fuego, eterno Dios. Aviva ese fuego, Padre de la gloria, a través de cada vida. Todo poder del mentalista, eterno Dios, queda anulado. Vamos a destruir, hermano, todo ataque de las tinieblas, llámese como se llamare. Lo atamos de pies y manos en el nombre de Jesús de Nazaret. Todo poder del mentalista, todo poder del hechicero, todo poder ahora mismo antagónico, lo reprendemos, lo reprendemos. Lo reprendemos, lo reprendemos ahora mismo. Queda anulado por el poder de la palabra. Queda anulado por el poder de la palabra. Ahora mismo, eterno Dios, que caiga fuego del cielo, eterno Dios. Destruye toda fortaleza, mi Padre amado. Destruye todo engaño, Padre de la gloria. Todo aquello que está robando la fe, Padre amado, y la paz del pueblo, eterno Dios. Lo destruimos en el nombre de Jesús de Nazaret. Señor, derrama, derrama, derrama, derrama. Derrama tu gloria, eterno Dios. Derrama tu poder, Padre amado. Quebrantamos todo yugo, eterno Dios, quebrantando toda maligna espada, eterno Salvador. Destruye toda fortaleza, mi Padre amado, en medio de cada vida, eterno Salvador. Levántate ahora mismo, eterno Dios. Vamos, vamos, declare la victoria, hermano. Declare la victoria, reprenda toda artimaña del enemigo. Que la gloria de Dios comience a dejarse ver en su vida. Señor, derrama, derrama, derrama, derrama, derrama, derrama de tu victoria, eterno Dios. Derrama de tu victoria, eterno Dios. Derrama de tu victoria, derrama de tu victoria. Derrama de tu victoria, eterno Dios. Derrama de tu victoria, eterno Dios. En el nombre de Jesús de Nazaret. Padre, yo te doy gracias, eterno Dios. Yo te doy gracias, Padre de la gloria. Yo te doy gracias, eterno Dios. Yo te doy gracias, bendito Rey. Yo te doy gracias, Padre de la gloria. Porque tu poder es el que actúa, eterno Dios, a través de cada vida, eterno Salvador. Llénanos en el nombre de Jesús de Nazaret. Gracias, bendito Rey. Gracias, maravilloso Dios. Aleluya. Démosle fuerte un aplauso al que vive.
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0: 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Levantándose muy de mañana, siendo aún muy oscuro, salió y se fue a un lugar desierto. Y allí oraba. Marcos 1:35.

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1: Son las 6 en punto.
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0: 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Sobre los enfermos pondrán sus manos y sanarán. 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
2: Les saludamos desde el Centro Misionero Betesda de Ubaté, aquí desde la ciudad de Ubaté. Un saludo para todos los hermanos que nos escuchan, están atentos. Ayer que hablaba con algunos hermanos allí en Peñas de Cajón, saludamos también en ese lugar a Peñas de Cajón, a mi hermano allí, bendiciones, hermano Rodrigo, a su hija Angie Alarcón, Rincón más bien, un saludo muy especial allí a todos los hermanos allí, también a hermana Emma, Adriana, bueno, a todos los que están allí en este lugar. Saludamos también por allá a los hermanos en Hato Viejo, saludamos a mi hermana Maruja, saludamos a todos los hermanos que están allí conectándose, también allá a mi hermana Sara Castro desde su Tatausa. Bueno, en esta mañana también nos acompaña por aquí la pastora. Pastor Amor, bienvenida a este tiempo devocional Despertar con Dios.
3: Gracias, amor. Bendiciones a todos nuestros hermanos y amigos quienes se unen y se conectan en este hermoso tiempo, un tiempo devocional, un tiempo de despertar con Dios. Le damos la bienvenida a todos, a cada uno de nuestros hermanos, amigos quienes se van uniendo y conectando a través de sus diferentes medios. Un saludo allí a través de nuestra emisora virtual Radio Auténtica Ubaté, un saludo de gran bendición. También todos los hermanos quienes ya nos están escuchando a través de la emisora Radio Auténtica 540 en el AM. Hay un gran saludo a todos nuestros hermanos en la ciudad de Bogotá, en cada barrio, en cada localidad, donde en este tiempo están allí ya sintonizando, recibiendo esa hermosa palabra que el Señor nos ha preparado para este hermoso día. Así que le damos la bienvenida a todos nuestros hermanos y la invitación, como siempre, para que usted pueda reportar su sintonía al 311-238-4700. 311-238-4700. Le invitamos allí para que usted se pueda comunicar, pueda reportar su sintonía, pueda mandar allí su mensaje, su nota de voz, su mensaje escrito, que con todo gusto los estaremos leyendo, les estaremos escuchando. También saludamos a todos nuestros hermanos quienes ya están a través de los diferentes, a través de estas redes sociales del Centro Misionero Betesda de Ubaté, a través de YouTube, a través también del Facebook. Les damos la bienvenida y bueno, la invitación para que también usted pueda compartir este video para que más personas puedan ser edificadas, bendecidas a través de la palabra de Dios. Y allí también usted nos puede dejar su saludo, su comentario. Muy atentos también a la pregunta que hoy estaremos allí lanzando para alimentar, para edificar esa palabra que el Señor, bueno, nos entregará en este hermoso día. Así que todos son bienvenidos. Vamos a disponer nuestro corazón allá a través de la oración para que sea Dios hablándonos y ministrándonos por medio de su palabra.
2: Así es, pastora, y dándole gracias a Dios, así que le decimos al Señor gracias por este tiempo maravilloso. Nos ha permitido, Señor, estar esta semana escudriñando las Escrituras. Hay que entender la palabra y por eso te damos gracias, soberano Dios, porque tú nos ayudas, soberano Dios de la gloria. Danos la sabiduría, danos la inteligencia, danos el conocimiento, Señor, de poder buscar tu palabra, tu presencia, maravilloso Rey Celestial, Cordero Santo. Gracias, maravilloso Rey Celestial, porque tú eres digno, Señor, porque solo tú eres poderoso, Rey. Gracias, Señor. Danos la sabiduría. Mira a los hermanos en los cuales hoy nos están escuchando por primera vez, aquellos que siempre nos escuchan, Señor, que esta palabra les ayude, Señor, a estar preparados, Señor, para ese día cuando tú nos llames, Señor. Gracias, Jesucristo divino. Gracias, Dios. Amén y amén. Y bueno, pastora, esta semanita hemos estudiado acerca de la incredulidad, ¿cierto? Acerca de la incredulidad para que impide la salvación. La incredulidad que muchas veces se le opone a uno y hace que la persona en cierta forma no crea, como la misma palabra lo dice. Hay muchas personas que tristemente se han perdido por falta de creer en el Señor. Hay muchas personas que dicen, no, eso no pasa nada. Vamos, y hemos estado mirando que la incredulidad es algo que tenemos que tratar en nuestra vida. No es solamente que usted diga, yo creo en Dios y ya. Hay mucha gente que dice, yo creo en Dios. Todos creemos, dice la Biblia, que hasta el diablo cree, dice la Biblia, y tiembla. Eso dice la palabra del Señor. Los demonios creen y tiemblan. Entonces, no es tanto que yo diga yo creo, sino que usted verdaderamente lo vea como un fruto en su vida. Ese fruto también del Espíritu Santo que se debe realizar en nuestras vidas, dar ese fruto en nosotros. Entonces, el creer es un trabajo. El creer es poder nosotros trabajarlo, escuchar la palabra, meditar en ella, escudriñar la palabra, porque nos va a ayudar a nosotros. Así que vamos a comenzar. Como hemos leído esta semana, toda la semana, un hombre que estuvo con Jesús llamado Tomás, un hombre que escuchó el mensaje, atendió la palabra, escudriñaba allí, tuvo los mejores mensajes, tuvo el mejor maestro, tuvo el mejor predicador, tuvo la unción más tremenda. Pero ¿qué pasó? Dice la Biblia que no creyó. Menos mal que vino el Señor Jesucristo y lo exhortó, o si no se hubiera perdido también, ¿no, pastora?
3: Claro que sí. Vamos a mirar allí en el Evangelio de San Juan, en el capítulo número 20, y vamos a mirar desde el verso número 24, mirando cómo el Señor se le manifestó allí a Tomás. Tomás, en un momento de incredulidad, dice, los discípulos le cuentan que el Señor se les había aparecido. Él dice, no, hasta que yo no lo vea, hasta que no se me aparezca a mí, yo no voy a creer. Y bueno, ¿cuántos de nosotros hemos también pasado por esos momentos, no? En el caminar, en nuestro caminar cristiano, donde llegan esos momentos a veces de incredulidad, donde realmente nos toca echar fuera esa incredulidad y empezar a caminar en fe, creyendo a lo que Dios nos dice. Dice allí en el Evangelio de San Juan, capítulo número 20, en el verso número 24 en adelante, dice la palabra: pero Tomás, uno de los doce, llamado Didimo, no estaba con ellos cuando Jesús vino. Le dijeron, pues, los otros discípulos, al Señor hemos visto. Él les dijo, si no viere en sus manos la señal de los clavos y metiere mi dedo en el lugar de los clavos y metiere mi mano en su costado, no creeré. 8 días después estaban otra vez sus discípulos dentro y con ellos Tomás. Llegó Jesús estando las puertas cerradas y se puso en medio y les dijo, paz a vosotros. Luego dijo a Tomás, pon aquí tu dedo y mira mis manos y acerca tu mano y métela en mi costado y no seas incrédulo sino creyente. Entonces Tomás respondió y le dijo, Señor mío y Dios mío. Jesús le dijo, porque me has visto, Tomás, ¿creíste? Bienaventurados los que no vieron y creyeron. Hizo además Jesús muchas otras señales en presencia de sus discípulos, las cuales no están escritas en este libro, pero estas se han escrito para que creáis que Jesús es el Cristo, el Hijo de Dios, y para que creyendo tengáis vida en su nombre.
2: Mire, pastora, que allí viene la exhortación del Señor Jesucristo diciéndole, mire, porque me vio, creyó, porque me has visto. Bienaventurados son todos aquellos que no vieron y creyeron. Somos bienaventurados cuando nosotros, no viendo como vieron los discípulos al Señor Jesucristo, seguimos creyendo a la palabra. Yo creo que el Señor Jesucristo viene pronto. Eso es lo que tenemos que alimentar en nuestro corazón. Y es que cuando nosotros vemos esta palabra, es una palabra en la cual nos muestra la necesidad de trabajar igualmente en nuestros corazones el creer. Es importante que el cristiano siga leyendo la palabra, siga yendo a los cultos, siga congregándose, buscando del Señor. Porque ahí es donde nosotros miramos la pregunta que tenemos para hoy, pastora. ¿Cómo podemos vencer la incredulidad? Porque usted no puede ser una persona incrédula. ¿Cómo podemos vencer la incredulidad para ser salvos? Entonces, ¿qué tengo que hacer yo para poder alcanzar esa fe suficiente? Hemos hablado de la incredulidad, pero ¿qué tiene que hacer usted y qué tengo que hacer yo para poder creer y salvarme? Entonces no puedo ser como el Tomás, que se la pasó escuchando a toda la gente allá en el pueblo, que decían, uno mira Mateo 24, dice la Biblia al final, Mateo más bien como en el 27, dice la palabra, que él se fue y escuchó lo que decía la gente alrededor de Jerusalén, que era que los discípulos lo habían sacado, los guardas de la tumba se dejaron comprar de los fariseos, y comenzó a haber un murmullo en el cual decían que los discípulos se habían llevado al maestro y que lo habían sepultado en otro lado. Eso era lo que se escuchaba, y duró 8 días escuchando Tomás. Por eso llegó la incredulidad, por eso se volvió incrédulo y dijo, ya, si no meto los dedos en la llaga, si no meto en el dedo en el costado, si no meto esto, así el dedo en los pies, yo me imagino que le diría, no voy a creer. Entonces influencia mucho cuando nosotros escuchamos gente incrédula. Cuando usted escucha a una persona que no es creyente, pastor, una persona que no escucha, que escucha a una persona que no es creyente, pues va a ser influenciado. ¿Qué tenemos que hacer nosotros? Escuchar a personas que creen, unirnos con gente que creen, no, que no sea usted y yo una persona que de pronto se apartó. Nunca, Señor. Hay que pedirle al Señor que nos ayude a ser fieles. Mira, hay muchas personas que se alejan de las iglesias. Eso no es valentía, eso es lo contrario, cobardía. Hay personas que dicen, yo ya la verdad no me voy a, no vuelvo a la congregación, y comienzan a mirar todos los errores y comienzan a mirar todas las cosas que vieron feas en las iglesias, y ya con eso es una justificación para no volver. Eso nunca lo hagan. Más bien busque de Dios, porque la Biblia dice que Dios quiso salvar al creyente por la locura de la predicación. O sea, si usted no escucha, si usted no va a hacer parte de la congregación, porque en la iglesia nosotros somos transformados, somos perfeccionados, y esto nos lleva a nosotros a ser personas en las cuales verdaderamente agradamos a nuestro Dios. Entonces viene la pregunta: ¿cómo podemos vencer la incredulidad para ser salvos? Y comenzamos allí. Bueno, esta parte que vamos a enseñar hoy acerca de cómo podemos vencer la incredulidad, miramos en Hebreos 11:6. Hebreos 11:6, miramos nosotros que hay obstáculos que tenemos que vencer. Hay obstáculos que nosotros tenemos que sortear. Hay cosas en las cuales usted y yo tenemos que sacar de nuestra propia vida. Y yo, bueno, allí nosotros miramos que es importante que todos nosotros busquemos la presencia de nuestro Rey Celestial. ¿Por qué es importante buscar la presencia de nuestro Dios? Porque, bueno, ahí está el poder del Espíritu Santo, el poder de nuestro Rey Celestial. Dándole gracias a nuestro Rey Celestial por todo lo que Dios está obrando en nuestras vidas. ¡Qué bendición, poderoso Rey Celestial! Amén. Entonces vamos a leer Hebreos capítulo número 11, verso número 6, y dándole gracias a nuestro Dios.
3: Claro que sí. Allí en Hebreos capítulo número 11, en el verso número 6, dice la palabra del Señor: pero sin fe es imposible agradar a Dios, porque es necesario que el que se acerca a Dios crea que le hay y que es galardonador de los que le buscan. Dice la Biblia: pero sin fe es imposible agradar a Dios. Entonces nos damos de cuenta que la fe realmente es un requisito para nosotros poder ser agradables delante de Dios. Uno mira este capítulo número 11, Hebreos 11, nos enseña y nos muestra allí una cantidad de hombres, de mujeres que fueron agradables ante los ojos de Dios por su fe, porque Dios les entregó promesas, porque el Señor dijo lo que iba a hacer a través de ellos, y ellos quisieron, creyeron a Dios. De hecho, la palabra del Señor dice que muchos de ellos vieron la promesa cumplida, pero otros no. Sin embargo, la promesa se cumpliría a su tiempo. Entonces, como dice la palabra del Señor, pero sin fe es imposible agradar a Dios. Es que cuando hablamos de esa fe para poder agradar a Dios, no es solamente creer la existencia de Él, la existencia de Jesucristo, de lo que hizo Él por nosotros, sino realmente de empezar a caminar con Él, realmente de conocerle cada día, realmente de, bueno, tener esa experiencia personal con Dios, esa amistad con Dios. Mire que aquí vemos a varios hombres donde dice la Biblia que Noé fue uno de los que caminó con Dios, Enoch fue uno de los que caminó con Dios. Cuando habla de caminar con Dios, es más de conocerle, realmente tener una amistad con Él. Abraham, dice la Biblia, que Dios lo llamó mi amigo. Ese es el grado en el cual Dios quiere que cada uno de nosotros podamos llegar, que Él pueda realmente contar con nosotros, que nosotros podamos tener esa comunión plena y esa comunión maravillosa con nuestro Señor. Dice: pero sin fe es imposible agradar a Dios, porque es necesario que el que se acerca a Dios crea que le hay y que es galardonador de los que le buscan. Ese galardonador, dice la palabra, es una recompensa, es como esas recompensas que podemos usted y yo disfrutar realmente al caminar en fe, en esa confianza en Dios, creyendo en Él, teniendo una amistad inquebrantable, una amistad sincera. Porque cuando uno mira, es muy diferente el siervo a un amigo, ¿no? Lo mirábamos el domingo a través de la palabra.

0: La manera para agradar a Dios es con nuestra fe.
1: Así es, y es una manera de que nosotros podemos igualmente buscarle a Dios y acercarnos a Él. La fe es importante en nuestra vida, la fe es algo importantísimo para nosotros, ya que la fe nos lleva a nosotros igualmente a desarrollar igualmente lo que es, igualmente lo que ha sido establecido por Dios y recibirlo. Porque cuando yo recibo la palabra, cuando yo acepto la palabra, cuando yo deseo esa palabra, pues la voy a buscar. La Biblia nos dice a nosotros claramente que tenemos que buscarle a Él, acercarnos a Dios, pedirle a Dios que nos llene con su santa presencia, que nos llene con su santo poder. Porque llegado el momento en el cual uno busca igualmente la presencia de nuestro Rey Celestial, buscando a Dios, pues igualmente vamos a poder obtener lo que Dios tiene para nuestra vida. Y allí comenzamos nosotros a mirar cómo Dios, bueno, igualmente está desarrollando en nosotros esa fe que es importante. Acuérdese que la Biblia dice, pero sin fe es imposible agradar a Dios. Porque es necesario que el que se acerca a Dios crea que le hay y que es galardonador de los que le buscan. Mire que una de las cosas que nosotros debemos de entender es que cada vez que nos acercamos a Dios debemos de pensar de que yo voy a poder sentir la presencia de Dios. Si usted viene a la iglesia, debe estar pensando que usted puede ser sano, usted puede ser libre, puede ser lleno del Espíritu Santo. Que si usted viene a buscar del Señor, usted está pensando que va a ser salvo. Porque si usted ha perdido la fe, que es la incredulidad, pues no va a pensar que no se ha salvado, que no se va a salvar, que está equivocado, que hay que buscar otros medios y otros métodos para poder alcanzar. Entonces, cuando yo veo esta palabra, miramos que hay obstáculos en los cuales nosotros tenemos que vencer, como es la pregunta que tenemos nosotros. ¿Cómo podemos vencer la incredulidad para ser salvos? La incredulidad se define en el cristianismo como la falta de fe y desconfianza en Dios y su palabra actuando como la principal obstáculo para la salvación y la obra divina. O sea que hay un obstáculo que nosotros tenemos que vencer al rechazar a Jesús. Mira, hay muchos cristianos rechazando a Jesús, no de pronto diciendo yo no creo en Cristo, pero no aceptando cosas que Jesús nos mandó a nosotros. Jesús nos mandó a ser santos, Jesús nos mandó a ser personas que tienen fe, Jesús nos mandó a ser personas diferentes, a dejar el pecado, a dejar cosas en las cuales Dios no le agrada, a amar al enemigo. Todas son las cosas que igualmente nosotros tenemos que practicar. Pero si de pronto en algún momento decimos, no, yo la verdad, eso no pasa nada, sin santidad yo me voy con Dios, entonces automáticamente estamos siendo una persona incrédula, una persona en la cual dice la Biblia, no han creído, pastor.
0: Claro que sí, por eso mirábamos allí en el Evangelio de Juan que todo eso quedó allí escrito, ¿no? O sea, podido escribir mucho más y aún ahí en el Evangelio de Juan dice, si se escribiera todo, los libros no caben en esta tierra, en este mundo, pero lo que está escrito es para que usted y yo podamos creer en Jesucristo. Entonces, al recibir cada enseñanza, por eso nos corresponde estudiar los Evangelios para conocer del Señor Jesús y poner en obra ese ejemplo que Él nos ha entregado. Dice la Biblia, así como yo he hecho, ustedes también tienen que hacer, deben seguir mis pisadas, deben seguir mi ejemplo. El Señor ha dejado allí su palabra para que podamos tomar ese modelo, podamos tomar ese ejemplo, hacer lo que Él hizo, vivir en santidad como tú le estás diciendo. Dice la palabra que Él vino fue a servir, no a ser servido, entonces tener un corazón de siervo. Dice la palabra que Él fue manso y humilde de corazón, debemos ser nosotros mansos y humildes de corazón. Él tuvo una relación plena con el Padre a través de la oración, escudriñando las escrituras, congregándose, ayunando. Bueno, todo lo que Cristo hizo, nosotros cuando también lo hacemos, estamos creyendo en la obra que Él hizo por cada uno de nosotros, y esa es la fe, ¿no? De hecho, la palabra del Señor nos dice que Él es nuestra roca, esa piedra angular. Sobre Él está fundada la iglesia, también sobre la doctrina de los apóstoles, dice la palabra, pero porque fue el Señor quien le enseñó a ellos y ellos nos lo han retransmitido a cada uno de nosotros. Entonces, uno de los obstáculos que debemos nosotros realmente vencer para vencer esa incredulidad, que es el problema más grande, y como estábamos leyendo allí en la palabra, sin fe es imposible agradar a Dios, es que, bueno, debemos realmente creer en esa obra que Cristo ha hecho por nosotros. Dios, caminar como Él anduvo, ser ese ejemplo, ser esa luz en medio de las tinieblas. Así que les recuerdo la pregunta en esta mañana, porque ya hay hermanos que nos están aportando al tema, están mandando también su saludo, y la pregunta es: ¿cómo podemos vencer la incredulidad para ser salvos? Una cosita que quiero resaltar, que tú lo estabas diciendo ahorita, es mirar con qué personas nos están

0: Estamos relacionando, ¿no? Porque hay personas que tienen fe y eso es lo que influyen, influencian, transmiten, pero hay personas que son incrédulas y si usted es una persona que también es incrédula, pues nunca va a quitar esa incredulidad de su vida, sino todos los días va a estar alimentando la incredulidad. Pero si usted se rodea de personas creyentes, personas que le animan a seguir adelante, que no importa los obstáculos, las dificultades, las pruebas en el día a día que nos corresponde a pasar, bueno, esas personas las necesitamos cerca a nosotros, ¿no? Debemos caminar en fe. También nosotros debemos fortalecer nuestra fe e influenciar a otros también para que crezcan en esa fe.
1: ¿Cómo podemos vencer la incredulidad para ser salvos? Mire que hay obstáculos en central, se considera un pecado mayor que rechazar la salvación provista por Cristo. ¿Qué se está levantando en este tiempo? Muchas cosas en las cuales pareciera que fuera buena. Esta semana por ahí yo escuché una polémica que por ahí las autoridades, una autoridad por allá que tenemos en nuestro país, hablaba cosas que no estaban bien de lo que establecen, bueno, lo que está escrito en la Biblia hablando de Jesucristo. Y uno dice, ¿eso qué crea? Eso crea que Dios era así, que Dios era de esa manera como se habla, y es algo que uno tiene que tener cuidado, porque muchas personas que creen más a lo que dicen los hombres que a lo que dice Dios. Entonces, Jesucristo nos enseñó a nosotros que había una santidad en Él, en el cual no pecó. Entonces, ahí es donde como cristianos nosotros debemos de tener claro que sin santidad no podemos ver al Señor. No es que podamos escuchar personas que dicen lo contrario de lo que dice la Biblia, que es lo que hace que muchas personas se pierdan. Porque piensan de pronto en cierta forma que así era Jesucristo. Por eso hay que leer la Biblia, por eso es que hay que escudriñarla, por eso hay que leerla y ponerla en práctica, porque en estos tiempos vamos a vivir y vamos a ver, como lo veíamos esta semana, muchas cosas en las cuales van a hacer que muchos tropiecen. Por eso hay obstáculos, y como dice la misma palabra del Señor, yo tengo que tener la fe, yo creo que el Señor Jesucristo, como nos dijo a nosotros, que fue sin pecado, es sin pecado, y asimismo yo tengo que ser una persona sin pecado, una persona en la cual verdaderamente hace lo que Dios le manda, lo que Dios nos ha dicho. No es que tenemos de pronto que, no, que Jesucristo de pronto posiblemente hizo así. No, Señor, hay que tener santidad. Entonces, cuando hablamos de la incredulidad se produce por lo que la gente dice, por lo que el pueblo dice, por lo que el mundo dice en contra de la palabra de Dios. Así que hemos de tener mucho cuidado en nuestra vida. Hay que hacer lo que Dios nos ha mandado. Si Dios nos dice a nosotros que tenemos que andar en santidad tenemos que andar. Si la Biblia nos dice que sin fe es imposible verlo a Él, tengo que trabajar en la fe. Si la Biblia me dice no deje de congregarse como muchos tienen por costumbre, entonces usted y yo nos tenemos que congregar. No es que pronto es una opción, que pronto el Señor me deja que yo como soy y que como yo soy de esta manera, entonces yo puedo entrar. Entonces hay algo que tenemos que nosotros derribar y son los obstáculos. Hay muchísimos obstáculos y entre más el Señor como esté a punto de venir, más cosas vamos a estar escuchando que muchas veces deterioran la fe. Raíz de desobediencia. Mire, pastora, que la desobediencia es algo tremendo. Hay gente que ha desobedecido la palabra. La incredulidad es la base del comportamiento rebelde y contrario a la voluntad divina, a menudo evidenciado por un corazón endurecido. O sea, una persona que tiene desobediencia es una persona en cierta forma que se ha vuelto incrédula, que ya no quiere practicar la palabra, que ya no quiere poner cuidado a la palabra, y esto genera en el corazón en cierta forma una desobediencia.
0: Claro que sí, la desobediencia también es un obstáculo para creer, y eso le pasó al pueblo de Israel en el desierto. Dice la palabra que ellos vieron cómo Dios los sacó con mano poderosa de Egipto, cómo Dios los guardaba, cómo Dios los direccionaba. Dios les da la promesa de entregarles una tierra hermosa, una tierra que fluía leche y miel. Pero ¿qué sucedió? Dice la palabra, sus corazones se endurecieron, fueron desobedientes, fueron rebeldes, y por eso dice la palabra que todos aquellos quienes salieron de Egipto no pudieron entrar a la tierra prometida, excepto Josué y Caleb, quienes estuvieron obedientes, creyeron al Señor, creyeron a la promesa.
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1: Las 9 de la mañana, 3 minutos, ya venimos con el programa Reflexiones.
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10: Esperaban el movimiento del agua. Cuando descendía el ángel, cada año, de tiempo en tiempo, al estanque, agitaba el agua, y el primero que descendía al estanque después del movimiento del agua quedaba sano de cualquier enfermedad que tuviese. Y había allí un hombre que hacía 38 años estaba enfermo. No sé cuánto tiempo lleva enfermo. Hermanos, piensen que Jesucristo es la solución. Él es la respuesta. Este hombre, 38 años. Y entonces, como iba multitud, yo era ciego. ¿Cómo hacía para lanzarse al agua? Cuando Jesús lo había acostado y supo que llevaba mucho tiempo así, le dijo, ¿quieres ser sano? Hermanos, es que el Señor nos llamó para que vivamos para la gloria de Él, no para el mundo, no para el pecado, no para las ilusiones. Hermano, mire este hombre, 38 años, y le respondió el ciego, el enfermo, no tengo quien me meta en el estanque. Cuando se agite el agua, entre tanto que yo voy, otro desciende antes que yo. Tremendo, ¿no? ¿Quién te ayuda? Si usted tiene maneras, todo el mundo lo sigue. Si no tienes plata, todo el mundo se olvida. Todo el mundo te deja. Todo el mundo se abandona. Es como si uno con la salud. Mientras la gente tiene salud, parrandas, orgías, fiestas, las noches. Bueno, ¿qué es lo que el diablo no hace con la gente cuando está lleno de salud? Pero llega el tiempo que el hombre se va desgastando, el cuerpo ya va cediendo, vienen las enfermedades, muchas desgracias, y hay gente que no tiene ni padre ni un médico. Ese es el mundo, hermano. Piense. Y si usted fue cristiano y ahora está lleno de herejías, lleno de dolores, lleno de derrotas, lleno de fracasos, se vuelve enemigo de Dios. ¿Cuánta gente ve un enemigo de Dios? ¿Y cuánta gente vive ilusión? Hermanos, oiga, esto es la tristeza, cómo la gente se ha vuelto ciega y se apartan de Dios y no conocen realmente al Dios vivo. Mucho menos tienen carácter hasta para formar sus hijos. Hacen lo que quieren, lo que se les da la gana, y los papás cristianos, y cuando le dicen, esto no es así, que tiene que aprender a someterse. Si usted no aprende a ser buen hijo, nunca será ni buen padre. Si usted no es un buen hijo y obedece para que le vaya bien en la vida, entonces los muchachos salen alocados. Eso ver hoy en día la juventud cómo anda, cómo vive. Ver unos hermanos las modas cómo dominan. Cuando Dios dice que ni siquiera se harás un rasguño en tu cuerpo. Porque el tatuaje significa esclavitud. Y los tatuajes son alusivos a los demonios. El recuerdo. Y de ahí viene, hermanos, la cantidad de espíritus que están la gente cargando, demonios. Pero vaya a ver usted quién se preocupa. No digo que ni los papás se preocupan por los hijos. Los hijos salen con ideas raras, homosexuales, y no, quién los corrige, porque el diablo dice que son así. Pero la palabra de Dios dice, Dios creó al hombre. Y luego vio que estaba solo. Y le creó la esposa. Se llama hogar, matrimonio. Pero hogares de hombres y mujeres. Oye, ahí es una vergüenza. Tenía una campesinita ahí. Le estaba contando a la otra. Si sabe que llegamos donde la Julia, por decir algo. Y entonces le presenté a mi esposa. Una mujer presentando a su esposa. Otra. Dios, que yo sorprendido. Dije, mire, el diablo cómo corrompe hasta el más bruto, hasta el más ignorante. Sigue sus desgracias. Sigue su locura, sigue sus demencias. Cuando la Biblia dice que es esa abominación a Jehová. Que se llama depravación, corrupción. Romanos 1 dice, atestados de toda iniquidad, de toda desgracia, de toda injusticia. Se permitieron hombres con hombres y mujeres con mujeres. El caso de este hombre, el ciego. Señor, le respondió el enfermo, no tengo quien me mete en el estanque cuando se agite el agua, de tanto que yo voy y otros descienden antes que yo. Hermanos, hoy en día es tan delicado. Porque dice la palabra que por la maldad del hombre, el amor de muchos se enfriará. Y una persona necia, caprichosa, que pide una ayuda, ¿sabe con qué pagan? Con las patas, con la desobediencia, con la ingratitud. No es problema eso, porque uno está acostumbrado a servir como Dios nos ha enseñado. Haga el bien, al que sea, sin mirar a quién. Eso es la labor. Pero, en un caso de este enfermo, 38 años llevando esa enfermedad, y no tenía quien lo ayudara. Hermanos, el mundo está así. cada día los hijos se levantan contra los padres. Los enemigos de su casa, de nuera contra la suegra, y los hijos hasta matando a sus padres, matando a sus hermanos. Hace poco ese escándalo hubo de ese loco que mató al papá, al hermano y a la mamá, y luego se declaró inocente con todas las pruebas, confesando ante la humanidad. Pero una loca por ahí es que eres inocente y que lo va a sacar. Es como el diablo se acolita. Como los demonios son de dañados. Tiran la piedra y esconden la mano. La gente tiene una mentalidad que se lo olvida todo. Y por eso el diablo sigue haciendo porquería, porque la gente se vuelve irresponsable, no piensa, no reflexiona. Pero aquí esté. Cuando Jesús le dijo, quiere ser sano, quiere confesar, hermano, si no somos sinceros con Dios. Dios te quiere bendecir, pero a usted le gusta la mentira, a usted le gusta el engaño, la falsedad. ¿Cómo quiere que Dios te

tenemos que aprender la obediencia, la sinceridad, la franqueza. ¿Qué pasó con el hombre de 38 años? Al instante aquel hombre fue sanado. Tomó su lecho y anduvo. Era día de reposo aquel día. Entonces los judíos dijeron a aquel que había sido sanado: es día de reposo, no te es lícito llevar tu lecho. Pero ¿por qué no lo ayudaban en otro día entonces? Hermano, la hipocresía, la religiosidad, el engaño, la mentira dentro de la misma gente. Nunca lo hicieron, le ayudaron para nada. Pero cuando el Señor Jesús lo sana, ahí sí lo criticaban, murmuraban. Y eso sucede, hermanos. Uno tiene que tener la seguridad, la certeza, la fe que le servimos a un Dios vivo. Porque hay mucha gente, hermano, que después de servirle, usan el vituperio, la blasfemia, el odio. ¿No? El Señor Jesús, ¿qué le dijo a este hombre? Levántate, toma tu lecho y anda. Al instante aquel hombre fue sanado. Tomó su lecho, anduvo y era día de reposo. Pero los enemigos están ahí. El diablo está para dañarte, para destruirte, para corromperte, para apartarte del camino de la fe. Entonces los judíos, que nunca hicieron nada por él, en sus 38 años, cuando lo vieron sano, dieron un día de reposo. Es que un día no cambia a nadie. Es el Señor Jesús, el sanador, el salvador, el que todo lo puede. Entonces, hermano, si usted no aprende a amar al Señor Jesús con todo su corazón, te engaña. Usted mismo se engaña. Su cuerpo mismo lo lleva a la derrota, al fracaso, al adulterio, a la fornicación, a la inmundicia, a la desobediencia. Uno mismo cae en la trampa del diablo. Aquí, cuando se preocuparon por él, pero cuando lo vieron que quedó sano, ahí sí, todo el mundo pegó el grito. Oiga, pero es día de reposo. No está lícito llevar su lecho. Un hombre, imagínese cómo era la alegría, el gozo, la bendición para este hombre durante 38 años, paralizado ahí, sin poder ver. ¿No? Entonces los judíos dijeron: hermano, tenga cuidado con la lengua del diablo, las críticas, los engaños. Usted es el que recibe la bendición, no se deje envolver, engañar con cuentos, con enredos, con emociones. Él le respondió: el que me sanó, él mismo me dijo, toma tu lecho y anda. Eso es lo que nos falta: ser agradecidos, ser fieles, ser perseverantes para la gloria de Dios. Pero cuánta gente, hermano, usa al Señor Jesús, Dios los bendice, los guarda, hasta se olvida. Este le dijo: no, a mí el que me sanó, él fue el que me dijo, levántate. Entonces, como bien se dice, ustedes, ¿por qué no han hecho algo? Y así son la cantidad de religiones, cantidad de opiniones. Pero el diablo se mete ahí para destruir, para dañar. Pero usted tiene ese carácter de agradecer. ¿Qué dijo el hombre después de 38 años? El que me sanó, él mismo me dijo, toma tu lecho y anda. Entonces le preguntaron: ¿quién es el que te dijo, toma tu lecho y anda? Y el que había sido sanado no sabía quién fuese, porque Jesús se había apartado de la gente que estaba en aquel lugar. Él vino para salvar, a sanar, para que el que le crea recibe. Y esto es una bendición. El Señor lo libertó. Hermanos, la vida está llena de sinsabores, desgracias, dolores, tormentos, sufrimiento. Es tiempo de abrir el corazón, hermano. Señor Jesús, tú sanaste a este hombre, ven a mi vida, ven a mi corazón, sáname, libértame. Él es el mismo de ayer, de hoy y por los siglos. Fíjate lo que nadie pudo hacer con la palabra, el poder de él. Quedó sano. Hubo un escándalo. ¿Cómo es posible que usted lleve sus lechos?

0: Pues donde estaba, ahí tendido. Y las lleva toda su riqueza. Y se fue. Otra persona. Hermanos, abramos el corazón. Despertémonos a la realidad. Necesitamos que el Señor Jesús se apodere de tu alma, de tu cuerpo, de tu vida, pero con toda la sinceridad y la franqueza. Y con mucha responsabilidad, porque van a venir mucha gente. Hermanos, si uno es consciente, porque aquí Dios lo responsabiliza aún. Cuando yo estudié por primera vez este testimonio, yo me impacté. Hasta el día de hoy, Señor, tómame, Señor, bendíceme, Señor, guárdame, Señor. Nunca volveré atrás. Señor, yo no voy a ser un fariseo, un hipócrita. Mucho menos, Señor, así venga lo que venga, pase lo que pase. Yo estoy agradecido con el Señor Jesús y toca vencer. Entonces, llevaba como un tiempo ya de cristiano. Cuando de pronto me sale un personaje, oiga, le presento un testigo de Jehová. Dije, testigo es el que ve un hecho. Testigo es el que participa y puede dar cuenta o fe de lo que ha visto. La Biblia dice que a Dios nadie lo ha visto. Que el único que envió fue a su hijo Jesús de Nazaret, para que todo aquel que en él cree no se pierda, mas tenga vida eterna, porque él es el camino al Padre. Entonces, ya uno con conocimiento doctrinal, entonces, presénteme ese personaje. Dijo, yo soy testigo, le dije, es un mentiroso. Usted ha visto a Dios. Entonces, le voy a echar fuera al diablo. Eso salió desesperado. Usted encuentra un personaje de eso, si empieza a orar y verá que desaparece. No tiene ninguna comunión con las tinieblas. Entonces me empezó a hablar. Le dije, mire, mi querido amigo, no pierda tiempo. Eso de haberlo hecho cuando yo estaba en el pecado, pero ahora el Señor Jesús me rescató, me salvó, me perdonó. Yo sigo a Jesucristo, camino al Padre. Entonces, hermanos, se perdió. Pero cuánta gente ha sido engañada por mentiras, por cuentos, por chismes. Porque allí está, y el Señor dice que en los últimos tiempos muchos falsos profetas diciendo, allí está el Cristo, allí. No le creas. Él está en tu corazón, hermano. Se le olvidó cuando te rescató. Este hombre no se le olvidó. Dijo, el que me sanó, me dijo, toma tu lecho y anda. Él mismo. Él es el mismo de ayer, de hoy, por los siglos. Entonces, el que había sido sanado no sabía porque el Señor se había ido de ese lugar. Se había apartado de la gente que estaba en aquel lugar. Entonces, mi estimado hermano, usted tiene que aprender a ser fiel, leal, sincero, genuino. No simplemente un oidor, llegar por intereses humanos y después salir enemigo de Dios. Después Jesús le halló en el templo y le dijo, mira, ha sido sanado. No peques más para que no te venga alguna cosa peor. Padre, ayúdanos. Con razón que tenemos que aprender a ser nobles y a pedirle perdón a Dios. Con razón, hermano, que debemos tener un corazón contrito y humillado. Mire lo que el Señor Jesús le dijo a este hombre. Después de que lo sanó, lo vio, le dijo, no peques más, para que no te venga alguna cosa peor. Y ciego, y era, ¿quién sabe cuánta cosa haría? Porque la gente decía, los tuertos andan en desgracia, en pecado, bueno, haciendo lo peor, en contra de la voluntad de Dios. Pero esta advertencia es para tener cuidado. Porque si no, hermanos, Dios te salva. Y usted llega otra vez caprichosamente. voluntariamente. El diablo llega a tentarte para otra vez esclavizarte y meterle 7 demonios peores que lo que tenía. Entonces su estado, en cambio de ser una bendición, por causa de tu pecado, se le convierte en una maldición. Y como la gente no tiene carácter, a lo bueno le dicen malo y a lo malo le dicen bueno. Entonces hay una confusión en la gente. Y la gente se justifica a sí misma. El hombre fue y dio aviso a los judíos que Jesús es el que le va a sanar. Y ya, por esta causa los judíos perseguían a Jesús. Nada, hermanos. ¿Qué pasó con el endemoniado gadareno después de que quedó en su juicio? Dijo, mire, lárguese de aquí, váyase. Hermanos, si bien no los entendemos para ser firmes, para ser fieles, pues mucha gente cae en la desgracia, porque vuelven atrás. Este hombre, 38 años, y fue y le habló a sus enemigos, a los contradictores del Señor Jesús. Hermanos, qué delicado es no tener una fidelidad. Qué delicado no tener carácter y dejarse arrastrar de la desgracia, de la ruina, volver atrás cuando te vienen cosas peores. Mira este hombre, hermanos, 38 años postrado y quejándose, viéndote a quien le ayudara, y el Señor Jesús le ayuda y le dice, vete y no peques más. Y inmediatamente dice, por esto los judíos aún más procuraban matarle. Claro, que ellos, el mundo. Hermanos, este país va para la ruina, la desgracia, y si no clamamos a Dios, si no volvemos el corazón a Dios, hermanos, en todo este mundo, y se vuelven enemigos de Dios para poder hacer su fechoría. No vienen a la luz para que no les reprenda a los demonios. Y la gente vive una vida superficial llena de hipocresía. Entonces uno pues ya sabe, si el Señor le dijo a usted, ¿dónde te sacó el Señor Jesús? Vete, no peque más, si usted lo ha hecho. Entonces, ¿qué quiere? ¿Hacer mal y para que le vengan bienes? Son cosas delicadísimas que la gente tiene que quedarle claro. Después de 38 años botado ahí, hermano, sin que nadie le ayudara, y el Señor le dice, vete y no peques más para que no te venga cosa peor. El hombre se fue y dio aviso a los judíos que Jesús era el Señor Jesús, le había sanado. Y vean ustedes, por esta causa los judíos le perseguían a Jesús, procuraban matarle porque hacía estas cosas en el día de reposo. Y vino fuera, hermano, a salvar, a perdonar, a libertar. Y un día pasa, pero los problemas es lo que usted debe entender, hermano. Es que Él es la solución. Entiéndalo con amor, con claridad, con sinceridad, para que así mismo tú tengas una vida de bendición. Pero si te vas a engañar, o eres un engañador, o eres un disfrazado, no, hermano, Él vino a salvar lo que se había perdido. Él vino a sanar, a libertar a los cautivos, a vista a los ciegos. Y por eso, por esta causa, los judíos perseguían a Jesús. Procuraban matarle porque hacía esta cosa en el día de reposo. Y Jesús le dijo, mi Padre hasta ahora trabaja y yo trabajo. Mi Padre trabaja, nuestro Dios. Y su hijo trabaja, y nosotros trabajamos, por eso nosotros no, el día de reposo que guarden el sábado, que no coman esto, no, hermano, el Señor nos sacó de la maldad. Ahora no podemos hacer un rito que, porque en el Antiguo Testamento el pueblo judío que nunca le cumplió a Dios, nunca, cuando Dios quiso darle la ley cultica a través de Moisés, a los 20 se han corrompido. Hermano, la religiosidad es el amparo del pecado. Una persona tiene religiosidad va a disfrazarse, a pedir una ayuda, pero sigue en su maldad, sigue en su pecado, pero Cristo saca y destruye el hombre del pecado, para que no le sirvamos más al pecado. Entonces, ¿cómo es posible que usted, hermano, vuelva atrás cuando Dios te advierte? Si le dijo al ciego, a mí también me dice lo mismo, porque es la misma palabra y él es el mismo. Mira, has sido sanado, no peques más para que no te venga alguna cosa peor. ¿Cómo no lo vamos a entender, hermano? ¿Cómo no vamos a disfrutar de ese gozo, de esa alegría, de ese testimonio, de ese ejemplo? Y por esta causa los judíos perseguían a Jesús. ¿Ayudaron al ciego? ¿Qué le dijo el Señor? Mira, vete que y no pequen más. Oh, qué hermano, qué delicado es cuando no tenemos una conciencia sincera. Qué delicado es, hermano, que la gente, hermano, te engañe. ¿No? Qué delicado, hermano. Oh, Señor, cuando Él sana, salva, liberta y te quiere cambiar, te quiere hacer una persona nueva, sacarte de ese sufrimiento, sacarte de esa desgracia, hacer de ti una persona llena de bendición. No te dejes engañar, hermano. No te dejes engañar. Oh, Señor, glorifícate. Glorifícate, Señor. Que sana a los paralíticos, ciegos, cojos, mudos. Aprendamos a ser sinceros. Aprendamos a ser sinceros. Y digámosle, Padre, tú me sacaste de la maldición del pecado. Tengo que tener carácter. Tengo que tener sinceridad. Y no puedo ser un apóstata. Y vean las consecuencias. Los judíos procuraban. Se pegaron del día del reposo. Pero nunca se dieron cuenta el estado de este hombre. Nunca. Vemos las calles, hermano. La gente durmiendo debajo de los puentes. ¿Y quién va a ayudar? Pero cuando Cristo llega al corazón del hombre, cambia todo. Y Él está para salvar. Él está para tomar tu vida. Si tú lo eliges como su único y suficiente salvador personal. Hermanos, no se turbe vuestro corazón. Creed en Dios, creed también en mí, en la casa de mi Padre, muchas moradas hay. Aquí somos peregrinos. Por eso Él quiere que le echemos las cargas a Él. Porque Él la llevó en la cruz. Y allí venció a los principados. Y se fue a preparar un lugar en la casa de Papá Dios. Entonces nosotros somos ciudadanos celestiales del reino. No somos hermanos. Aquí estamos, pero no somos eternos. Mientras este cuerpo se va desgastando, allá el Señor Jesús va a preparar un lugar para vosotros. Y está que viene para llevar a su iglesia, a sus hijos. Para que donde yo estoy, vosotros también estéis. Y si me fuere, os prepararé un lugar, vendré a vosotros y os tomaré a mí mismo, para que donde yo estoy, vosotros también estéis. Por eso, hermano, no podemos ser cínicos. ¿Qué dice Hebreos 10:26? Porque si pecaremos voluntariamente después de haber recibido el conocimiento de la verdad, ya no queda más sacrificio por los pecados. ¿Quién le encargó, Señor, a este hombre? Al paralítico. Este hombre estaba ciego espiritualmente y físicamente. Y ahí, hermano, tendido. Pero vino Jesús y le cambió la vida. Hermano, abra tu corazón. Vuelve tu corazón a Dios de la gloria. Dice, Señor, yo tengo que tener esa nueva naturaleza para que no me lleve al pecado. Cámbiame. Transfórmame. Guíame. Enséñame, Señor. Que yo conozca la realidad, que escriba tu palabra en mi corazón, Señor. Porque yo no puedo pagarte como muchos que se han descargado, se han pervertido. Y ellos piensan hacerle fieros a quién. Cuando una persona se aparta, horrenda cosa es caer en las manos del Dios vivo. ¿Qué viene una persona? ¿Qué le dijo a este hombre? Y decía que no tenía quien le metiera en el agua. Una horrenda expectación de juicio y de hervor de fuego que ha de devorar a los adversarios. Entonces el pecado te hace enemigo de él, ¿no? Y usted no lo entiende. Ah, es que yo no sé por qué me va tan mal. Es que porque esto... Es que, pues examínese, hermano, ¿cómo no va a saber usted lo que hace, lo que vive, lo que ha hecho? El que viola la ley de Moisés por el testimonio de otros testigos muere irremisiblemente. ¿Cuánto mayor castigo pensáis que merecerá el que pisoteare al Hijo de Dios? Y tuviere por inmunda la sangre del pacto con el cual fue santificado. Y se le afrenta al Espíritu de gracia. Pues conocemos al que dijo, mía es la venganza. Yo la pago, dice el Señor. Pero con mentiras, con disculpas, si usted quiere arreglar con mentiras su vida. Si es Dios el que te rescató a través de nuestro Salvador Jesucristo, el Rey de Gloria, el que dio su vida por ti, para que largamos con cuentos, con mentiras, con engaños. Cuando lo que pasa es que no hay carácter, no hay sinceridad. Cuando realmente la gente está desengañándose a sí misma. Horrenda cosa es caer en la mano de un Dios vivo. Conocemos pues al que dijo, mía es la venganza, yo daré el pago, dice el Señor. Y otra vez el Señor juzgará a su pueblo. Horrenda cosa es caer en la mano de un Dios vivo. Entonces, si no hay carácter, usted no puede cambiar la verdad de Dios por la mentira. Hermano, entiéndalo. Porque mucha gente es muy descarada. Hacen todo lo que hacen y después salen lo de Pilato, se lavan las manos. Ya que cambiaron la verdad de Dios por la mentira, honrando y dando culto a las criaturas antes que al Creador, el cual es bendito por los siglos. Amén. ¿Qué pasó entonces? ¿Dónde cayó? ¿Cuál fue la desgracia? Por eso Dios los entregó a pasiones vergonzosas. El pecado oculto, el adulterio, la fornicación, la inmundicia, la laxidia. ¿Quién te engañó? ¿Sí? Porque es mi carísimo, hermanos, que usted venga a tapar el sol con un dedo. Ya dabas en la mano que yo no fui. ¿Hasta cuándo falta el carácter, la sinceridad? Mira la consecuencia de su vida. ¿Cuántos años le va a este hombre? 38 años nomás. Pero el Señor lo quiero, no tengo quien me meta en el agua, no tengo quien lo haga, no tengo quien me meta. Hermanos, cuando Dios nos brinda su ayuda en el nombre de Jesús, hermano, es el amor de Dios para ti, es la bondad de Dios, es el poder de Dios. Y por eso, hermanos, qué lindo que tú entiendas el amor de Cristo. Guárdalo, consérvalo, multiplícalo, crezca delante de Dios en su abundancia. Aquí venía un ángel cada año y allí un hombre que hacía 38 años estaba enfermo. Cuando Jesús lo había acostado, supo que llevaba mucho tiempo, y le dijo, ¿quieres ser sano? Vean lo que es la vida cristiana tan fácil. pero también como la rosa, muy hermosa, pero tiene espina. ¿Qué le respondió el enfermo? No tengo quien me mete en el estanque cuando se agita el agua, entre tanto que yo voy, otro desciende antes que yo. Pero Dina es el Señor, le dijo, toma, levanta, Padre, ábrenos los sentidos del Espíritu. Danos un corazón noble, sincero, que podamos seguirte, amarte, servirte, ser instrumentos en tus manos. ¿Qué pasó con este hombre después de que el Señor Jesús lo sanó? Llegaron los religiosos. Y ahí uno cuando llega a los pies de Cristo, si no tiene cuidado, se llegan los amigotes. Camine, te hartas una. Camine, vamos donde las señoritas. Camine a esto. En un momentico, el Señor te salvó. El Señor te libertó. Te hizo una nueva criatura, no para que te revuelque con el diablo, con el pecado, sino para que honres al Dios de la cruz. Tienes que creer que este hombre, con 2 años que llevaba, iba a tener gente que antes quería condenarlo, nunca hicieron nada por eso. Hermano, cómo nos falta de valorar, entender, ser agradecidos con el Señor Jesús. Y por eso, mi estimado hermano, Dios quiere hacer de ti una poderosa bendición. Piensa, estamos en los poderosos retiros de oración y de ayuno. No te dejes engañar. Muchos han cambiado la verdad de Dios por la mentira y luego vuelven atrás. Eso me dice una hermanita hace unos días. Oiga, pastor, recuerdo esa muchacha que iba a la iglesia por un día, feliz, contenta, pero después se consiguió un amante y ya se volvió otra vez atrás a su religión. Claro, usted sabe que en la tierra de los ciegos el tuerto es campeón, y así vemos, hermano, tanta gente desagradecida. Por eso Dios quiere que te despiertes. Reflexiones, te levantes del lodo, de la desesperación, de la desgracia, como este hombre toma tu lecho y anda. Que seamos diligentes, que volvamos, sí, estamos en los retiros de oración de Dios restaurando el altar. Y por eso nos enseña, aprovechemos muy bien el tiempo, porque los días son malos. Hermanos, glorifícate, Señor. Glorifícate. Un mundo loco. Levítico dice en el capítulo 19, el libro de Levíticos 27 en adelante, no haréis.
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0: Eso fue.
1: Las personas que han experimentado una pérdida asombrosa y, sin embargo, han continuado declarando la bondad de Dios son fascinantes e inspiradoras. Esto es Pautas para Vivir. Solo habían pasado 4 días desde que el cáncer terminó con el viaje terrenal de su esposa, cuando el pastor Bill Johnson se subió al púlpito de su congregación. Sus palabras reflejaron las de otros que, a pesar de la pérdida, continuaron amando y confiando en Dios, aun cuando no comprendían el porqué. ¿Y la pérdida?, preguntó Johnson. Ese es el misterio que tenemos el privilegio de llevar. El nivel

0: ha surgido la convicción más fuerte de la presencia de Dios y de su amor. Johnny Erickson Tada vive con la pérdida diario. Después de casi 6 décadas con cuadriplegia, dice que, al sufrir, Dios no solo nos da la gracia, sino que nos da a Jesús, el Señor de la gracia. Aquí se revela una profunda intimidad con Dios, pero, como dice Johnson, la amistad con Dios solo puede llegar a donde su señorío ya ha estado presente.
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0: En Radio Auténtica UAT te informamos la hora.
1: Son las 10
0: y 30 minutos.
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0: Eso es así.
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Zacarías, capítulo número 2. Cuando lo encuentre, diga amén. Yo seré, verso 5. Léalo conmigo, léalo fuerte. ¿Qué dice? No, hermano, léalo más fuerte. ¿Qué dice? Yo seré para ella, dice Jehová, muro de fuego en derredor, y para la gloria estaré en medio de qué. Esto es interesante notarlo. No es simplemente que Dios te haga aumentar, sino que Dios dice: tranquilo, no te preocupes, yo te guardo. Así como en algún momento cantamos aquel cántico de la bendición que dice: te rodee, te guarde, te acerque realmente. Eso es lo que tiene que pasar y estar pasando alrededor de tu vida. Por eso la Biblia dice: caerán 1,000 y 10,000, pero a ti no te va a llegar. Tú tienes la bendición de Jehová. Y la bendición de Jehová, ¿qué hace? Dios mío, ¿qué hace la bendición de Jehová? Enriquece. Entonces, cuando tú entiendes que ella enriquece y no añade tristeza, el Dios que te da la bendición, te da para sostenerla, pero no solamente te da para sostenerla, te rodea y te guarda. ¿Cuántos dicen amén? El Dios del cielo te cerca. Por eso la Biblia dice: yo no voy a temer en nada. Ese es Edén, ese es el lugar en el que Dios te colocó. Edén no es simplemente el lugar de descansa, es el lugar de recréate, pero crece. Por eso mucha gente olvida lo que es el empleo o el trabajo que está desarrollando, porque uno le pregunta: ¿y qué tiene que ir a hacer mañana? Ay, tengo que trabajar. Toda la vida se la pasaron con la misma molestia. Pero aquel que se disfruta lo que hace, hermano, nunca lo verá como una carga, sino como un deleite. Debo hacer esto. No importa si está cansado, no importa si está trasnochado, no importa si es festivo o no. Él dice: lo que voy a hacer me deleita. Por eso, cuando yo empiezo a entender en Dios que vivir para Él es un deleite, el Dios que, hermano, me ha dado el lugar de deleite es el que quiere que yo aumente. Y así como estoy aumentando, Él me va a guardar. Y levante la mano derecha y diga conmigo: de día y de noche. ¿Cuándo te guarda Dios? Yo seré para ella, dice Jehová, como muro de fuego en derredor. Una muralla de fuego. Lo hemos visto en este lugar. En el tiempo de los bloqueos, nosotros teníamos ahí en menos de una cuadra a la primera línea. Y una de las cosas que sucedían es que en ocasiones, si usted lo recuerda, se levantaban unas balaceras impresionantes. ¿Cuántos lo recuerdan? Levanten la mano. Y aquí llegaban los hermanos a veces así: ¿usted por qué llega así? Porque están dando bala allá afuera. Y entraban ahí agachados, hermano, como cubriéndose. Pero si notamos, Dios siempre guardó este lugar. Dios siempre abrió las puertas. Dios siempre, hermano, se glorificó. Todo el tiempo les testificábamos, les poníamos oración de aquí para allá todo el día. Por ahí un día un vecino se levantó de por allá a las cuadras de abajo, dijo: apaguen eso. Y venía descamisado, bravo, restiado y con machete en mano: a ver qué es lo que vamos a hacer. Y mele, y pégale a todo. Y este señor, ¿qué? Dígale que tiene al lado: pero Dios es muro alrededor nuestro. No, no, no, para los que lo creen. ¿Cuántos lo creen? Y justo, hermano, iba a pasar cuando se topa con alguno de ellos que nunca le dijimos nada. Dijeron: ¿y usted para dónde va, señor? Es que allá con la iglesia no se meta. ¿Quién lo puso a ese para defender a la iglesia? El Dios, hermano, que te rodea, el Dios que te guarda. Porque lo único que tienes que hacer es deleitarte en Él. Deleítate a sí mismo en Jehová. Aleluya. Alábalo con todo el corazón. Dale fuerte ese aplauso al Rey de Gloria. Volvemos a Génesis capítulo 2. El nombre, verso 11, de uno era Pisón. Pisón es aumentar. Dice que hay oro en aquel lugar, verso número 12.
y el oro de aquella tierra es bueno. Hay también, allí hay también bedelio y onis. El bedelio, se habla de un elemento que se utilizó en la antigüedad muy similar a la mirra. Era una especie de elemento aromático, tenía la capacidad de sanar, tenía la capacidad de desinflamar y quitar una cantidad de dolores del cuerpo. Era medicina. Escuche esto. Ese elemento que estaba allí, no solamente, hermano, estaba allí para estar, sino que era medicina para los que habitaban. A ver, el cuerpo se enfermaba, el cuerpo se lastimaba. No necesitamos entender que cuando una persona está trabajando y está dentro de una labor, hermano, hablándolo físicamente, se puede herir, se puede lastimar. Por más que usted esté sano, dice, yo estoy sano, vaya, expóngase al rayo del sol a ver si la piel no se afecta. Póngase a mirar el sol a ver si no queda ciego. Allí es donde la persona tiene que entender que habían algunas cosas. Y Dios dice, no hay problema, para lo que necesitas, yo te traigo sanidad. El oro de aquella tierra es bueno, es mejor que cualquier otro. Pero no solamente había oro, sino que habían piedras preciosas. Y vuelvo a la gran pregunta, ¿para qué necesita Adán piedras preciosas? ¿Para qué necesita Adán, hermano bedelio? ¿Para qué necesita oro? Porque Dios, cuando coloca a una persona, no la coloca para que se sienta bien. Dios la coloca para que crezca, porque lo que viene es mejor. Porque a veces no nos imaginamos para dónde nos lleva el Señor. Por eso es necesario prepararnos. Por eso es necesario aprender ahora que tienes el tiempo, que tienes la fuerza, que tienes el dinero, que tienes lo que sea. Prepárate ahora, porque lo que viene para ti es grande en el nombre del Señor Jesús. Aleluya. Alábalo con todo el corazón. Y dice el verso número 13, el nombre del segundo. Escuche, escuche bien esto, que una de las cosas que debe usted entender es que si Dios lo sostiene a usted, es porque usted está aumentando. Si no hay crecimiento y aumento dentro de su vida, preocúpese. Si usted se evalúa desde que comenzó el año a este punto y usted dice, no he crecido, está perdiendo el tiempo, hombre. Usted va a una universidad y estudia, y si usted, hermano, al cabo de 5 años no se gradúa, perdió el tiempo. ¿A qué fue? Usted trabaja 15 días en una empresa y le dan dinero, pero si trabajó 1 año y no le dan nada, perdió el tiempo. ¿Qué estaba haciendo? Nada. Por eso todo debe tener un resultado a la medida que usted está trabajando. Bien, lo primero que tengo que hacer es aumentar. Levante la mano derecha y diga conmigo, aumentar. ¿Qué tiene que hacer? Aumentar. Aumentar lo que Dios ya te dio. Ni siquiera tienes que inventar, aumentar. No olvide la parábola de los talentos, donde dice, lo que es mío lo hubieras dado a los banqueros, se hubiera multiplicado y me daría lo que me corresponde. Aumentar. Dios te dio talento, Dios te dio una cantidad de cosas. ¿Qué tienes que hacer? Aumentar. ¿Que sí o que no? ¿Que sí o que no? El nombre, verso 13, del segundo río es Gihón. Escuche bien, ¿es qué? Y Gihón significa corriente. ¿Qué quiere decir corriente? Vamos a Colosenses, capítulo número 1. Dice la Biblia, búsquelo por favor, Colosenses capítulo 1. Dice la palabra de Dios en el verso número 10. Para que andéis como es digno de ¿quién? Como a Dios le agrada que usted y yo andemos. Agradándole. ¿En qué cosa? Llevando, ¿qué cosa? Fruto en toda buena obra. Y escuche esto,
y creciendo en el conocimiento de ¿quién? Gion significa corriente. Significa que debe estar en movimiento. Todo lo que está en movimiento tiene vida. Todo lo que está en movimiento, por el movimiento que tiene, va sanando. Todo, dice la Biblia, lo que está cojo no debería quedarse quieto, sino debería caminar, porque en el camino que traza Dios va a recibir sanidad. Todo lo que se queda quieto se muere. Usted llega a una congregación y se quedó ahí, hermano, el resto de la vida. Y sí, te puede decir, recibo palabra, lloro. Y eso de estar estático no lo va a sacar, hermano, adelante. Va a empezar a ver que le va a faltar el sustento. Porque cuando usted y yo estamos en movimiento, no estamos nada estáticos. La Biblia dice que comenzamos a agradarle a Dios. Agradándole a Dios. Quiero que anden, dice la Biblia. ¿Andar? Sí, no te quedes estático. Hay muchas cosas que deberías estar haciendo, pero no se hacen. ¿Por qué? Porque la persona está estática. Porque está esperando, algún día lo voy a hacer. Ese es el muchacho que la señorita le dice, ay, Carlos Gregorio, ¿cuándo nos casamos? Y él le dice, cuando yo tenga empleo. ¿Consiguió empleo? Ay, Carlos Gregorio, ¿nos casamos? No, cuando yo tenga un apartamento donde nos vayamos a vivir. Carlos Gregorio ya tiene el apartamento cuando lo amueble. Carlos Gregorio, cuando compré la cocina. Carlos Gregorio, toda la vida le va a sacar una excusa. Siempre va a sacar una excusa. Ese es el punto donde mucho creyente se queda. Hermano, ¿le va a servir al Señor? No, pero ay, otra vez, ay, no, yo no quisiera. Yo le sirvo al Señor en mi casa. ¿Por qué? Porque servirle a mi familia también es servicio de Dios. Sí, eso es cierto, pero el asunto es, ¿cuándo vas a hacer la labor que sabes que tienes que hacer para Dios? ¿Cuándo vas a entrar al discipulado? Dígale que tiene al lado. Ya hay los domingos discipulados a las 6:45, dígale. ¿A qué horas? ¿Vas a venir al discipulado? Ay, en el tiempo del Señor. ¿Y cuál es el tiempo del Señor? ¿Sabe cuál es el tiempo del Señor? Dígale que tiene al lado.

ahí voy, tomo la cena, de vez en cuando canto coros, oro. El Señor sabe, el Señor entiende. No, el Señor exige. Y exige que la persona no esté estática, que nunca se quede quieto. Mire, eso es como el antiguo. Una de las cosas que quizás más complicadas tuve que vivir con mi mamá fue esa. Cuando ya empecé a trabajar, empecé a devengar dinero, decirle a ella: mamá, tome, le voy a dar para el bus. Uy, eso era un problema. Un día le dije: mamá, tome esta platica. Me dijo: yo no necesito limosnas. Mamá, no es una limosna, es un detalle. Yo sé trabajar. Yo no entendía. Con el tiempo entendí que cuando una persona ha trabajado, ha producido, ha logrado mantenerse, le queda difícil entender que ya ha hecho la labor necesaria y que otros le van a dar. Es ese viejito que está viejito y se tiene que levantar a las 3 de la mañana a tomarse un tinto, y así sea portonear, pero tiene que estar levantado. Y le dicen: papá, acuéstese, vaya, duerme. No, déjeme acá, no soy un inválido, no soy un inútil. Y ya que se cae el pobre viejito, y a regañadientes recibe cualquier centavo. Yo sé trabajar. Así conocí una vez a un anciano que era tornero, trabajaba con tornos, era ingeniero, muy anciano. Y él iba y trabajaba, hermano, todavía siendo bien anciano: porque yo puedo ganarme la plata. El asunto está bien para aquel que depende de Dios, pero no está muy bien para aquel que se le olvidó que el tiempo pasado y que ahora debe tomar de los frutos de lo que ha cultivado. No toda la vida se siembra. Hay un tiempo para sembrar y hay un tiempo para ¿qué? Para cosechar. Un tiempo para que usted trabaje, hermano, pero también hay un tiempo para que usted disfrute, ¿que sí o que no? ¿Cuál es el lío? Cuando cambia los tiempos, que en vez de buscar de Dios se vaya a hacer otra cosa, que en vez de trabajar se la pase viendo novelas chinas o hindúes que ahora están de moda. Ah, perdón, no son novelas, realities. Ah, no, series. En mi época se llamaban novelas, ahora son series. Un poco más moderna la cosa, pero la misma novela. Yo me imagino a Cara Sucia. ¿Viste la serie de Cara Sucia, de la fiera, de todas esas que se veían? Los ricos también lloran. La serie, no, eso dejó de ser serie, era novela. La novela de antes sigue siendo novela ahora, pero bueno. No, es que yo tengo que hacer un trabajo especial y cambia los tiempos. Ese es un problema. Yo debo entender que todo tiene su tiempo. Dígale que tiene al lado: este es tiempo de buscar a Dios. Dígale que tiene al lado: esta semana es tiempo de ayuno y oración. ¿Que sí o que no? Ya habrá tiempo para comer, hermano. Cuando es vigilia, es tiempo de vigilar. Ya habrá tiempo para dormir. Pero entonces, ¿qué pide Dios de nosotros? Que no te quedes estático. Que te conviertas en un baluarte de la fe. Que te conviertas, hermano, en un instrumento en las manos de Dios. Que no estés pensando de manera, hermano, en la cual dice: aquí estoy, que el Señor me mantenga. No, Dios te está diciendo: crece, aumenta, muévete, sal de la comodidad. Ve y le predicas a alguien el evangelio. Gánate un alma, haz discípulos. Pero la persona está estática. Mire, si alguna de estas dos cosas falta, es cuando la persona comienza a decir: ¿y por qué será que me falta? No lo olvide. De eso que Dios sostiene salen cuatro brazos. Si falta alguno, hermano, por eso que no sostiene. Ese servidor que le sirve al Señor, cuando usted leyó Deuteronomio en el capítulo número 28, usted leyó que dice leyes, o más bien bendiciones sobre la obediencia y la desobediencia. Por allá sobre el versículo 48 dice: y por cuanto no quisiste servir a Jehová tu Dios con alegría de corazón, por Él haberte dado todas estas buenas cosas, entonces... Y Dios comienza a decir...

0: Decirle, viene la pobreza, viene la enfermedad, te voy a perseguir, te voy a matar, te voy a volver a harina, vuelvo y te construyo, vuelvo y otra vez te vuelvo a harina, hasta que te mueras, dice Dios. Wow. Por eso cuando una persona le sirve a Dios y usted lo ve como en rines, algo está pasando. Puede que sean momentos difíciles, pero algo está pasando. Job no está con su lepra y toda la pérdida porque el diablo se le levantó. Algo está pasando. Por eso Job al final dice: yo no entendía. Hablaba cosas demasiado increíbles para mí, pero ahora mis ojos te ven. ¿Qué tenía Job? Pura apariencia, puro bla bla bla bla bla bla bla bla bla. Y Dios dijo: ah, tanto bla bla bla, se lo voy a quitar, Señor. Pero no era varón perfecto, sí. El asunto es que para unas cosas eres agradable, pero para otras no. Cuando Dios ve lo que no, entonces te perfecciona. No te quedes quieto, muévete. Cuando un río se queda quieto, el agua estancada se descompone. Cuando usted tenga la oportunidad de ir a Bogotá y usted diga: me voy a ir por tierra, busque la ruta que va por un lugar llamado Mesitas y salga a Girardot, que es la ruta del río Bogotá. El río Bogotá, mientras está dentro de la ciudad y sobre todo por allá por Mondoñedo, por esa zona, el agua es de color negro, ni siquiera café como la del Cauca, es negro, negro, negro profundo, hediondo. ¿Ha olido un huevo descompuesto? Eso es perfume, hermano. Entonces ahí es donde usted entiende lo que está pasando en el río. Está muerto, lleno de químicos, de metales pesados, los cuales contaminan el lugar. Yo recuerdo que hace muchos años una empresa dijo: yo quiero descontaminar el río, pero me dan todos los metales que yo saqué de allá. En ese entonces el gobierno de turno dijo: no, gracias. Hubieran descontaminado el río. Pero el río, cuando comienza a andar, cuando lo comienzan a drenar, a soltar del lugar donde está, llega a un lugar llamado el Salto del Tequendama, el cual tiene una buena distancia y altura, que lo primero que hace con el agua es golpearla contra la peña. Empieza a cambiar la composición del agua. Cuando sigue bajando, baja por un lado llamado Mesitas y sigue por otro lugar que se llama Biotá. Cuando pasa por esos lugares, el río, por ir moviéndose, ha cambiado su tono y su color. Dejó de ser negro, ahora es grisáceo y finalmente termina en un color café. Desemboca en el río Magdalena, donde a muchos les gusta el pescado de por allá y comerán harto esta semana. Es así, mírelo, geográficamente está allí. No crea que es muy cosa buena. Yo lo conocí cuando viviendo cerca del río Magdalena, en un lugar llamado Honda, yo iba a pescar. Y cuando iba a pescar, los pescados que cogía eran así de grandes, grandotes. Siendo un niño, a mí me encantaba ir a pescar. Llevaba el pescado a la casa y mi abuela me regañaba: ¿para qué trajo eso? Abuelita, es un pescado. Mírelo bien, hombre. ¿Qué le veo al pescado? Está bien. Está todo amarillo. Pues debe ser de la tierra. No, señor. Eso es del excremento que el pescado ha estado comiendo todo el tiempo y por eso está amarillo. Oh. Yo contento con tremendos pescados así gorditos, hermano, pero yo no sabía de qué estaban gorditos. Ese solo es un ejemplo, ¿no? No voy a pensar que todo es así. Los demás comen muertos, cadáveres, hermanos, cosas así por el estilo. No hay problema. Pero de peores lo ha sacado el Señor, que sí o que no. No hablemos de pescado. Entonces, aquí es donde Dios desea que la gente no esté estática. No te quedes quieto, te mueres. Si tu matrimonio lo vuelves estático, se muere. Si ya no compartes, si ya no ríes con tu esposo o tu esposa, te mueres. Si no te dan ganas un día de llevarle una flor, de decirle algo bonito, te mueres. Si tú como esposa estás esperando que solo tu esposo te lleve cosas, se muere. Todo lo que se estanca, se muere. Dígale que tiene al lado, todo lo que se estanca. El músico que no ensaya, se muere. Sí. No es lo mismo, hermano, ensayar todos los días que ensayar cuando me toca tocar. No es lo mismo, hermano, estudiar todos los días hermano, matemáticas que estudio para el examen nada más. Y si no, le voy a preguntar a cada uno de ustedes, ¿cuántos se acuerdan, hermano, de lo que estudiaron en el colegio? No, es que sale uno y al otro día prácticamente se le olvida todo, porque siempre necesitamos recordar. ¿Cuánto leeremos la palabra? Siempre, todo el tiempo. Cuando usted y yo, hermano, vemos a un Josué, una de las cosas que Dios le dice a Josué y al pueblo es que el rey que se levanta dentro del pueblo tiene que ser un rey que tome una copia de la ley. ¿Sí lo recuerda? ¿Sí o no? Si no lo recuerda, escriba ahí Deuteronomio capítulo 17, que para eso es, hermano, que usted está leyendo la Biblia. Entonces, dice el capítulo 17 que se levantará un rey, y el rey no volverá a Egipto, no hará riquezas para sí mismo, ni tendrá muchos caballos, y tomará una copia de la ley, escrita con su puño y letra. Es como si, en vez de que usted leyese la Biblia, yo le hubiera dicho, hermano, cómprese un cuaderno y va a escribir en ese cuaderno la Biblia que tiene ahí escrita. Todos los días va a hacer eso. Todos los días va a tomar esa Biblia y va a escribir ahí. La va a transcribir. ¿Sabe qué hace eso? Le deja un nivel de recordación altísimo a la persona. ¿Cuál era la manera en la que un rey prosperaba? Todos los días leía la palabra. Si lo olvidó, vuelva a leer entonces Deuteronomio 17 allá en su casa, y se va a acordar que todos los días. Por eso usted y yo todos los días estamos leyendo la Biblia. Ah, pueda que un día, otro día no la lea, bien, pero usted está en un trabajo en el cual de una u otra manera está siguiendo. Es como el río, se trancó por un momento, pero la fuerza de lo que está llevando, hermano, rompe eso que está allí, hermano, deteniéndolo, y sigue el flujo del río. Pueda que en ocasiones lo olvide, pero la constancia lo va a llevar día a día a mantenerse. Y ahí es cuando es más valiosa la disciplina que cualquier talento que tenga la persona. Escríbalo ahí. La disciplina es mejor. Una persona puede tener el talento, pero no la disciplina, y eso es una pérdida. Yo sé, por ejemplo, lo voy a poner con músico, yo sé tocar la guitarra, tienes el talento, pero no ensayas con frecuencia, eres indisciplinado, no lo logras. En cambio, el que es disciplinado, aunque no tenga el talento, sí lo va a lograr. La disciplina es lo mejor que un creyente puede llegar a tener dentro de su vida. Si entendemos entonces que Dios está pidiendo de nosotros que eso que nos va a dar, que es sostenible, tiene que ir en aumento, no puede quedarse estático. Vamos con la tercera de las cosas que necesitamos para que ese sostenible se mantenga. Versículo número 14, el nombre, Génesis 2:14, el nombre del tercer río es Hidekel. Hidekel es un río famoso hoy en día, y es un libro mencionado en Apocalipsis como el río Tigris, y Éufrates también está por ahí. Todavía no, solamente Tigris. El Tigris es uno de los ríos que, hermano, podríamos decir cruza toda esta región, dándole mucha importancia a la región. Y lógicamente, si hay un río, pues hay muy buena vegetación, podríamos llamarlo de esa manera. Pero el término Hidekel significa rápido. ¿Qué significa? Rápido. Es decir, que Dios quiere sostener a la persona. La persona tiene que aumentar, tiene que ir en movimiento, pero eso que está haciendo, hágalo así, rápido. Hágale que tiene al lado, dígale así, mire, así, rapidito. ¿Cómo? Rapidito, así. A eso la Biblia lo llama diligencia. Una persona diligente es la que está haciendo antes de que uno le diga. Una persona diligente no es la que está esperando órdenes, sino que está entendiendo lo que debe hacer. Debe estar en función de lo que debe hacer. Deuteronomio capítulo número, perdón, segundo libro de las crónicas, capítulo número 29. Segundo de crónicas, capítulo número 29. Escuche esto y preste la atención. Verso número 36 dice la palabra: y se alegró Ezequías con todo el pueblo de que Dios hubiese preparado el pueblo. ¿Lo tiene o no lo tiene? A ver, lo espero. Segundo de Crónicas, capítulo número 29. Verso 36. Léalo fuerte, ¿qué dice? Y se alegró Ezequías con todo el pueblo de que Dios hubiese preparado el pueblo, porque la cosa fue hecha, ¿cómo? Rápidamente. Dios no está esperando sostener a alguien que sea flojo, que deje para mañana lo que tiene que hacer hoy. Dios no va a sostener a alguien que simplemente está esperando que el pie izquierdo le pida permiso al derecho para moverse. Dios no va, hermano, a sostener a alguien que ni siquiera, hermano, tiene la capacidad de decir: voy a madrugar, voy a buscar, voy a levantarme. Dice el salmista: porque mientras me dure el espíritu dentro de mí, madrugaré a buscar a Dios. Los antiguos tenían, hermano, ese pensamiento. Siempre se levantaban temprano, 3, 4 de la mañana, salían al campo, trabajaban la tierra. A las 6, 7 de la mañana estaban en la casa otra vez diciendo: me gané el desayuno. Muchas generaciones les da a las 10 y media de la mañana, si esté oscuro para ellos, hermano, y dicen: ¿y qué hay de desayuno? A ver, ¿te lo ganaste o no? El asunto no es simplemente trabajar o no trabajar. El término aquí es que Dios está pidiendo diligencia de las personas. No hay nada más terrible que tener un trabajador que no sea diligente. Hermano, hizo tal cosa. Ay, a mí nadie me dijo, me toca hacerla. Contratas a alguien para que te haga el aseo en la casa y usted barrió debajo de la cama. Ay, había que barrer debajo de la cama. No, la diligencia tiene que caracterizarlo a usted. Dígale que tiene al lado. ¿Cómo tiene que ser? Rapidito. Para antier es tarde. Por aquí hay un término que se utiliza bastante. Bueno, lo he escuchado, pero pronunciarlo bien. Y es el término parsimonia. Parsimonia es el todo lento, perezoso. Sí. Y el otro dice: ay, deje la parsimonia, deje la pereza, la lentitud. En Bogotá se le dice lentejo. ¿Por qué? Porque no es rápido, hermano. Tienes que pensar y hacerlo ya. No se trata simplemente de hacerlo rápido y mal, sino lo más diligente posible. ¿Quieres que Dios te sostenga? Lo que tienes que hacer, hazlo con diligencia, con prontitud, no con flojera. No esperando a que las cosas no vaya a ver. Yo qué voy a hacer. No. Se alegró Ezequías con todo el pueblo de que Dios hubiese preparado al pueblo. ¿Por qué Dios preparó al pueblo? Porque las cosas para Dios tienen que hacerse con diligencia, tienen que hacerse pronto. Querido hermano, si hay algo dentro de tu corazón que tienes que sacar, hazlo rapidito, sácalo. Le dijo el Señor a Judas: amigo, lo que tengas que hacer, así rapidito. No le dé lugar. Cuando usted le da lugar a la espera, lo único que hace es dudar. No sé si le habrá pasado. Me voy a comprar tal cosa. Voy a ir a comprarlo, pero No, mejor mañana. Y empieza a esperar. Y empieza a esperar. El dinero se lo gasta en otra cosa. O simplemente dice, no, ya no, ya me pareció caro, ya no me gustó. Otro día. Términos cristianos, en el tiempo del Señor. Eso sería del Señor que no lo comprara. Estaría del Señor que no hubiera ido a la universidad a estudiar. Yo le dije al Señor que si era de Él me atendían. ¿Y a qué hora fuiste? Como a las 8 de la noche, pero cierran a las 6. Entonces, si era del Señor. Tiene que ser diligente. No puede ser una persona que se quede allí. Le he dictado tres cosas importantes. La primera es aumentar. Léalo, léalo que la tiene ahí. Aumentar. La segunda es, ¿qué tiene que hacer? En movimiento, moviéndose. La tercera es, ¿es qué? Diligencia, rapidito. No es que te mueva, aquí me voy moviendo una lentitud. No, muévete pero rápido. No es lento. Podrías ir a mayor velocidad. Deberías ir a mayor velocidad. Hay algunas carreteras en el mundo donde se exige, hermano, que los vehículos no pueden andar a una velocidad inferior a la que están, hermano, programadas las carreteras, porque va a generar flujo de tráfico alto, más bien trancón en la cosa. No hay un flujo real dentro del tráfico. Y entonces cuando el vehículo, en vez de ir a 100 kilómetros por hora, va a 50, y es que yo soy así, va generando trancón, y en esos lugares lo multan por ir lento. En el reino de los cielos, hermano, nosotros tenemos que entender la velocidad de lo que se tiene que hacer. Cuando usted leyó el libro de Éxodo, una de las cosas que Dios le pidió al pueblo es que la Pascua la tenían que preparar como rápidamente. Y que rápidamente estuvieran listos, que estuvieran su bordón cargaditos, alistados, porque iban a salir rápidamente. Porque nosotros no podemos esperar, hermano, a que las cosas pasen para decir, ay, yo lo hubiera hecho. No, tú tienes que ser diligente. ¿Cuántos dicen amén? Mira que tiene al lado, dile, tú y yo debemos ser diligentes. Si Dios te sostiene, es porque tú estás aumentando, es porque tú estás en un crecimiento inminente, y es porque lo que haces, lo haces con prontitud. ¿Por qué será que Dios no te bendice? Te demora demasiado. Si teníamos un día un empleado que uno le decía, haga esta labor, uno la calculaba, tal vez 2 horas, se demoraba 3 días. No, pastor, eso no se puede. Venga, yo lo hago. 15 minutos. Vio cómo se decía. Ah. Se reía hasta en cámara lenta. Dios mío, qué cosa tan terrible. Aquí es donde el cristiano tiene que ser diligente. Dígale que tiene al lado. Diligente. No hay nada mejor cuando usted va a un lugar y que la persona que lo atiende, usted lo atienda rápido. ¿Sí o no? Buen día, Señor. ¿Qué se le ofrece? Quiero esto, sí, Señor, tome. Uy, ¿ya? ¿Tan rápido? Eso es lo mejor. No hay nada más horrible que uno estar en un lugar, hermano, y el que lo atiende, sí, Señor, necesito esto. Bueno, Señor, y va por allá a la bodega y dice, ¿y era de 3/4 o de pulgada? Ah, vuelve otra vez. ¿Rosca ordinaria o fina? Vuelve otra vez. ¿Era niquelado o de color negro? Media hora. Y al final le dice, no, de eso no tenemos. Ah, es perder el tiempo. Así me pasó un día. Fui a cambiar un artículo que había comprado para la iglesia. Y llegué y le dije, mire, quiero cambiar este artículo porque no me sirvió. Ah, claro, Señor. Lo destapó el uno. Volvió y lo tapó. Dijo, tal vez no se pueda. ¿Por qué? Llegó otro y lo destapó. Dijo, tal vez no se. ¿Por qué no se puede? No, yo no sé, porque yo no sé mucho de esto. ¿Cómo? ¿Para qué lo destapa, hombre, si no sabe de eso? Llegó otro y lo miró de lejos. Dijo, sí, eso se puede. Y al fin de cuentas le dije, bueno, ¿se puede o no se puede? Y la que me atendió primero me dijo: no, no, señor, no se puede. Ay, venga, yo me voy, no me haga perder el tiempo. 45 minutos entre el uno diciendo una cosa y el otro para que al final no hicieran el cambio. Desde el principio de haber dicho: no, se puede, y eso es todo, y ahí se acaba el asunto. Cuando tú no haces las cosas con diligencia, le das lugar a la duda. Si hoy el Señor te dice: vamos a servir, párate y sírvele. Por eso cuando el Señor llamó a sus discípulos, vio al pescador y le dijo: hey, sígueme. Al instante dejaron ¿qué? Sus redes. No fue a los 8 días. No le dijo: Señor, déjame ayunar, orar, voy a pensarlo. Como mucho cuando uno le dice: hermano, ¿le vas a servir al Señor? Ay, déjeme pensarlo en el tiempo del Señor. Voy a entrar en ayuno estos 3 días de Semana Santa, que voy a estar ahí, ahora sí, después le digo. Y termina la Semana Santa y dice: ay, no, todavía no, en el tiempo del Señor. Todo lo que hagas para Dios, dile al que tiene al lado, todo lo que hagas para Dios, hazlo como, dile, con diligencia, rápido. ¿Quieres que Dios te sostenga? Ten estas 3 cosas. Repite conmigo, dígelo bien fuerte. Primero, tienes que aumentar. A ver, ¿cómo es? ¿Cómo es? Segundo, tienes que tener un crecimiento. ¿Qué tienes que tener? Tercero, tienes que todo lo que hagas hacerlo con diligencia, con prontitud. ¿Cómo es? Ahora dígalo usted, ¿cuáles son las 3 cosas? Aumentar, crecimiento, diligencia. Ya con eso vemos que Dios te tiene en el Edén y te tiene, hermano, de una manera sostenible. Vamos con la 4ta y última. Verso número 14 de Génesis capítulo 2. Téngalo ahí presente. Y el nombre del tercero es Idekel. Este es el que va al oriente. ¿De dónde? Cuando veas en la Biblia acerca del oriente, vas a entender que el oriente significa las cosas que tienen un cimiento, o las cosas antiguas. Por eso el profeta, cuando le mostró la casa y el templo, dijo: la puerta daba al oriente, a las cosas que se hicieron con fundamento de parte de Dios, el principio de las cosas que son antiguas. Por eso a Jeremías se le dice: párate en las sendas antiguas, pregunta por el camino que debes andar. Cuando vamos al oriente, así que las cosas que hacemos las hacemos con prontitud, pero tenemos que tener en cuenta los principios y los valores que Dios ha establecido. Este es el que va al oriente de Asiria, y el 4to río es el Éufrates. Éufrates, muy conocido hoy en día. En el libro de Apocalipsis, cuando usted llegue, va a encontrarse que el río Éufrates se va a secar, porque va a dar una ruta y un camino para los ejércitos enemigos que se levantarán en la famosa batalla de Armagedón. Si usted va y mira ahorita de pronto en internet cómo está ese río actualmente, usted va a empezar a entender en qué tiempo es el que estamos. El río debería tener un caudal mucho más grande, y el que podemos ver nosotros aquí en el río Cauca debe ser un caudal enorme. Pero cuando usted vea los videos y fotografías actuales, hoy, el día de hoy, hoy aquí estamos, eso, a 29 de marzo, eso, al día de hoy, usted va a entender, hermano, en dónde estamos. La Biblia dice: el río Éufrates se va a secar para darle paso a los reyes del oriente, los cuales van a armar, hermano, una batalla, la batalla de Armagedón. Bueno, va a ser una cosa terrible. Lo invito a que lo lea, porque tiene un cimiento bien profundo. Éufrates, ¿qué significa Éufrates? Éufrates tiene el significado de ser fecundo. ¿Cómo que fecundo? ¿Qué tiene que ver la fecundidad? Tiene que ver mucho. Porque cuando me habla, hermano, de ser fecundo, quiere decir que es fructífero, que todo lo que hace, hermano, ese creyente prospera. Adán, te voy a sostener, pero todo lo que hagas tiene que producir fruto. ¿Sabe cómo se llama eso? A eso se le llama inversión. Cuando tú compras algo y lo que compras te da dividendos, te produce dinero, se llama inversión. Cuando tú compras algo y lo que compras simplemente es para lucirlo y dejarlo por allí, pero no produce ningún dinero, se llama gasto. Tú decides si eres el hijo gasto o eres el hijo inversión. En la inversión hay un fruto. Por eso la Biblia dice: yo los llamé para que den fruto y vuestro fruto permanezca. Cuando des fruto, yo te voy a limpiar. ¿Para qué me limpia, Señor? Para dar más fruto. ¿Cuánto tiempo lleva una persona en la vida cristiana y sigue igual de amargado? Sigue con inmoralidades todavía. Sigue con pensamientos mundanos todavía. ¿Cuál es su fruto? Es cuando el Señor dice: tanto tiempo vengo a buscar fruto y no lo encuentro. El río Éufrates me habla a mí de lo fructífero, de la fecundidad que debe mantenerse. En Deuteronomio, en el capítulo número 29, en el versículo número 9, dice la Biblia: guardaréis pues las palabras de este pacto y las pondréis por obra, para que prosperéis en todo lo que hicieres. Dios no está esperando sostener a alguien que simplemente lo que hace, hermano, no produce fruto. Todo lo que usted y yo hagamos debe llevar fruto. Por eso, cuando Dios coloca a Adán y a Eva en el Edén, los coloca en un lugar para trabajar la tierra. No los coloca como artículos decorativos. Querido hermano, no estás en este lugar como un artículo decorativo. No estás aquí para venir a lamentarte y decir cuál es tu situación. Estás para aumentar. Estás para tener un crecimiento en Dios, para seguir el camino de la vida en Dios. Estás en este lugar para que lo que hagas, lo hagas con diligencia, con prontitud, y que todo lo que hagas tenga un buen fruto. Para esas cuatro cosas es que Dios te colocó. Si tienes esas cuatro cosas en lo que estás desarrollando, entonces vamos a ver que la Biblia está diciendo: yo te sostengo, yo te mantengo. Cuando usted une estas cuatro cosas con todo lo que ha leído desde Génesis hasta el libro de Deuteronomio, incluyendo el libro de Job y Josué, que ya terminó de leer en esta lectura, usted va a entender que eso está reunido ahí. Dios está diciendo: no quiero que te quedes estático, quiero que crezcas, quiero que poseas la tierra prometida. Cuando lee Josué, dice la Biblia que la guerra era el pan diario, era lo que tenían que hacer, porque con guerra vas a conquistar la tierra, porque nadie te va a hacer frente ninguno de los días de tu vida. Yo te sostengo porque tú crees en mi palabra, porque tú estás creciendo todos los días, porque estás llevando fruto, porque lo que haces lo haces con diligencia. Y que no se le olvide algo. Dios le dice a Josué: Josué, ya estás viejo y hay mucha tierra que conquistar, pero no vas a poder. Ese es el problema de la persona que le pide permiso un pie para mover el otro.
1: Estado con todos ustedes en este espacio de Gloria que Transforma. Muchísimas gracias. Así llegamos a la parte final. Esperamos que haya sido de gran bendición, que usted haya aprendido, que haya tomado nota de cada una de las preciosas enseñanzas que siempre nos traen nuestros pastores Andrés y Marcela Gómez aquí en este espacio de Gloria que Transforma, desde el Centro Misionero Bethesda del Sur, ubicados en la calle 36, número 43 a 48, barrio Villa del Sur, en Cali, Colombia. Estamos también llevándoles la invitación para que se comuniquen con nosotros a través de nuestra línea 310-350-7699. 310-350-7699. Estamos invitándote para que nos dejes tus mensajes, nos dejes tus datos. También puedas pedir allí consejería, recibes discipulado y mucho más a través de esa línea. 310-350-7699. Puedes seguirnos en nuestras redes sociales. Estamos en YouTube. Nos encuentras como Centro Misionero Bethesda del Sur. También nos vas a hallar a través de nuestro Facebook y nuestro Instagram, @cmbdelsurcare. Y nos encuentras. Muchas gracias a todos por acompañarnos. Nuestros pastores Andrés y Marcela Gómez se despiden de ustedes. Gloria que transforma. Bendiciones.

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1: Ni las dificultades, ni los problemas, ni las persecuciones, ni el hambre, ni la desnudez, ni el peligro, ni tampoco la muerte. Más bien, en todo esto, somos más que victoriosos por medio de Dios, quien nos amó. Pues estamos convencidos de que ni la muerte, ni la vida, ni los ángeles, ni lo presente, ni lo que vendrá en el futuro, ni lo alto, ni lo profundo, ni ninguna otra cosa creada podrá separarnos del amor de Dios que se encuentra en nuestro Señor Jesucristo.
2: ¡Sus palmas al cielo, en alto!

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0: En Radio Auténtica UAT te informamos la hora. Son las 12 y 32 minutos.
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1: Salmo que creo que todos conocen, y quiero hablar un poco sobre el Salmo 51, versículo 10. Creo que todos saben del Salmo 51. Es la expresión de David humillándose delante de Dios. Y el Salmo dice: crea en mí, oh Dios, un corazón limpio, y renueva un espíritu recto delante, recto dentro de mí. Y esta es la palabra clave: no me eches delante de ti, y no quites de mí tu Santo Espíritu. Vuélveme el gozo de tu salvación, y espíritu noble me sustente. Bueno, estamos a casa prácticamente llena aquí. La iglesia bien extraña, es más alta para arriba que para de largo, pero gloria al Señor. Yo quiero que escuche lo que voy a hablarte, si es posible que me preste atención. Yo sé que algunos vienen por sanidad, por liberación, quieren que Dios los toque. Y yo creo que el Señor está listo en un momento dado para hacerlo. Pero hay algo más que recibir un milagro. Hay algo más grande que recibir prosperidad o éxito. Hay algo más importante que todo lo que podamos tener materialmente hablando, y eso se llama la presencia de Dios. En este Salmo 51, que le he puesto como título: ¿cómo recuperamos la presencia de Dios? El salmista David se expresa y le dice a Dios unas palabras que me estremecen el corazón. Cuando yo me venía meditando en esta palabra ayer, me sacudió el espíritu, porque David dice: no me eches delante de ti, ni quite de mí tu Santo Espíritu. Si hubo algo que David protegió, me decía el Señor, era la presencia de Dios. David había entendido que sus victorias no eran dadas por su fuerza, ni por su capacidad de guerrero. David aprendió muy claro que Dios era quien le proveía la victoria. Hay un salmo que dice, en un proverbio: el jinete se alista para la batalla, mas Jehová es quien da la victoria. Por eso encuentra historias donde David no sube a ninguna batalla sin preguntarle a Dios si Dios iba a estar con él. Porque lo que garantizaba sus victorias no era su ejército, era la presencia de Dios con él. Y es importante que tengamos esto en este día. Podemos tener muchas cosas, pero solo una importa más que toda: la presencia de Dios. Crea en mí, oh Dios, un corazón limpio y un espíritu, y renueva mi espíritu dentro de mí. No me eches delante de ti. Hay pérdidas que el hombre siente de inmediato: la pérdida de la salud, la pérdida de la paz, de fuerza, la pérdida de relaciones, de direcciones. Pero hay una pérdida más profunda que no siempre se detecta al principio, y es la pérdida de la sensibilidad a la presencia de Dios. Sansón había perdido a Dios y no se había dado cuenta. Sus malas relaciones lo llevaron a perder la presencia de Dios. Una persona puede seguir cantando, predicando, sirviendo, sonriendo, trabajando, y hasta aparentemente es algo normal, o se siente en normalidad, mientras por dentro sabe que algo en su vida se apagó. Ya no lloras igual por la presencia de Dios. Ya no oye igual, ya no ardes igual, ya no busca igual como antes lo hacía. Ya no siente el peso de la gloria de Dios. Y no estoy hablando de que Dios deja de ser omnipotente. Estoy hablando de que nosotros dejamos de percibir la presencia de Dios. Dios sigue siendo poderoso, pero dejamos de ver su intervención en nuestras vidas. Dejamos de percibir el gozo, el respaldo, la ternura de la presencia de Dios. Hay iglesias en esta nación que simplemente son monumentos, monumentos vacíos, llenos de historias donde Dios se movió en algún tiempo, pero hoy son monumentos de historia. Porque de donde Dios se marcha, los milagros dejan de ocurrir. De donde Dios se mueve, las cosas dejan de suceder. Debemos de entender que el valor de la presencia de Dios es invaluable. No hay con qué comparar el fluir del Espíritu Santo de Dios. David dijo: devuélveme el gozo de la salvación. La presencia de Dios en tu vida es el bien más elevado que un ser humano pueda tener. Es lo más elevado que puede experimentar en la tierra. No hay éxito, no hay ministerio, no hay dones, no hay influencia, no hay prosperidad que pueda sustituir la presencia de Dios en tu vida. Por el amor de Dios, préstame atención. No estoy aquí para impresionarte. No estoy aquí por tu ofrenda. No vine a negociarte. No vine a manipularte. Yo vine a hacerte ver una realidad. Que el cambio que necesita, el gozo que necesita, el avance que necesita, reside en tu relación con el Espíritu Santo de Dios. No hay nada en esta tierra que sustituya la presencia de Dios en tu vida. Te puede abandonar tu esposo, pero si Dios se queda contigo, tú vas a sobrevivir. Incluso te pueden deportar de este país, pero si Dios se va contigo, tú vas a sobrevivir. Cuando tú lees sobre José, tú encuentras una realidad. Tú no puedes, mira, no te debe de preocupar la tormenta. Lo que debe de preocuparte es que Dios esté contigo en la tormenta. Donde José caía, donde José era puesto, la bendición de Dios florecía. Estaba como esclavo, floreció la casa de Potifar. Lo metieron en la cárcel. La Biblia dice que la presencia de Dios estaba en la cárcel con José. Dios es que cambia lo desierto en campo fértil. Necesita valorizar su presencia más que cualquier cosa existente en este mundo. Pierde lo que seas, pero no pierda la presencia de Dios. Quiero que me ponga atención. Moisés entendía el misterio. Sabía qué significa estar con Dios. Por eso digo: si tu presencia no ha de ir conmigo, no nos saques de aquí. En otro

quedarme sin tu compañía. Porque Canaán sin la presencia de Dios es un desierto disfrazado. Tener dinero sin la presencia de Dios es un desierto disfrazado. Tener prosperidad sin la compañía de Dios es un desierto disfrazado. No podemos anhelar nada si Dios no está con nosotros. Y esta debe de ser nuestra madurez espiritual. La persona madura cuando la persona es madura, deja de buscar lo que Dios le puede dar para buscar a Dios mismo. Si Dios te quiere sanar y lo va a hacer, pero te puede llevar el milagro o te puede llevar el milagro y el que hace el milagro. Yo oro para que salgas de aquí tan lleno de la presencia de Dios, que no haya más nada en tu vida que tenga más prioridad que agradar al Espíritu Santo permanentemente. El avivamiento no comienza en la iglesia. El avivamiento comienza con un corazón ardiente, hambriento, deseando la presencia de Dios. Lo que necesita Los Ángeles no es más estructura, es más gente hambrienta por la presencia de Dios. Lo que necesita California son iglesias que respeten, que anhelen, que amen la presencia de Dios. Sigo paro. Yo le voy a pedir a los que están al frente que si usted no va a alabar a Dios conmigo, vamos a moverlo para allá atrás. Pero si se va a quedar ahí, alabe. Yo le pregunto a usted, ¿cómo están la gente que están en el estadio de fútbol al frente? Gritando, emocionándose. Estoy hablando algo más grande que un gol. Estoy hablando

su minutito. No, yo digo eso para despertarlo, lo de al frente. Eso siempre funciona, se despiertan. ¿Qué significa perder la presencia de Dios? ¿Cuáles son las consecuencias? Perder la presencia de Dios no significa que Dios dejó de existir, ni que dejó de ser poderoso, ni que dejó de amar. Significa que la persona entra en una condición donde ya no disfruta, no discierne y no camina en la comunión y en la manifestación del poder del Espíritu Santo. ¿Sigo paro? Dios está en todo lugar, pero no se manifiesta en todo lugar. Él no se manifiesta donde lo necesitan. Él se manifiesta donde lo buscan. Él se manifiesta donde honrado, anhelado, deseado. Él se manifiesta donde alguien dice: papá, papá, no puedo vivir sin ti, papá. ¿Saben? Estoy emocionado porque en esta multitud alguien se va a llevar la presencia de Dios para su casa. Sigo paro. Sienta tu minuto. Perder la presencia de Dios es ser una persona atormentada continuamente, como lo era Saúl. Por eso debemos de tener la comunión con Dios, que es una relación viva, íntima con el Dios del cielo. Cuando alguien pierde la presencia de Dios, comienza a vivir de recuerdos espirituales. Habla de lo que fue, pero no habla de lo que está viviendo. Tiene testimonio viejo, pero no aceite fresco. Tiene un lenguaje espiritual, pero no intimidad actual. Dice: yo me acuerdo, yo recuerdo, Dios me usaba, yo vi ángeles, tuve sueños. Tiene un lenguaje espiritual, pero no tiene comunión actual. No puedes vivir hoy con el aceite pasado. Salmo 92: aumenta mis fuerzas con el búfalo, úngeme con aceite fresco. Esta noche hay una frescura para alguien.

solo, mantente allí, déjala que se goce. Alguien tiene que decir: me voy con aceite fresco para mi ministerio. Me voy con aceite fresco para mi casa.

Pero tú estás seco. Ha caído en rutina. Tiene un lenguaje espiritual, pero no tiene comunión actual. No te sienta mal conmigo. No vine a reprenderte. Vine a señalarte de que tu temporada estancada tiene que terminar esta misma tarde. Lo que va a transformar a California. Siéntate allí, sigo paro. Siéntate. Lo que va a transformar California no es una iglesia fría, no es una iglesia rutinaria, es una iglesia llena de la presencia de Dios. Es un pastor y hambriento por el Espíritu de Dios. Alguien diga aleluya. Necesitamos priorizar en nuestras vidas, valorizar en nuestras vidas la presencia de Dios. Vale más que la aceptación de los hombres. La presencia de Dios vale más que la opinión del gobernador de esta ciudad. La presencia de Dios. La presencia de Dios fue lo que un día encendió esta iglesia. La presencia de Dios.

minuto, oro para que Dios te bautice con el Espíritu Santo. Oro para que ores en lengua en tu recámara. Oro para que los dones del Espíritu Santo te sean impartidos.

Yo creo que hemos tenido tanta disciplina que nos hemos paralizado. Tanto orden que el Espíritu Santo no encuentra espacio para moverse. Creo que un poquito de desorden no molesta. Alguien tiene que volver. Alguien tiene que volver a llorar al altar. Una iglesia tiene que volver a proclamar ayuno desde la mañana hasta la noche. Alguien tiene que volver a decir la

the Lord. Siéntate un minuto. ¿Cuáles son las señales que comienzan a verse en ti cuando pierdes la presencia de Dios? Cuando, digámoslo, no perderla, cuando se entristece. Saúl la perdió. ¿Cuáles son las señales que comienza a mirar o a verse en tu vida? ¿Cuáles son las señales? Número uno, ya tendrá, literalmente dejarás de tener hambre por Dios. Número dos, la oración se vuelve pesada, mecánica y rutinaria. Escucha bien, el pecado deja de dolerte, y lo que antes reprendía, hoy lo toleras. La voz de Dios en tu vida se hace cada vez más silenciada y más alejada de ti. Se mantiene la apariencia, pero se perdió la vida espiritual. Hay actividades, pero ya no hay unción fresca. Hay emoción humana, pero ya no hay quebrantamiento del Espíritu Santo. La pérdida de la presencia de Dios no ocurre de un día para otro. No es de golpe, es poco a poco. Una desobediencia, otra más, poco a poco se va perdiendo la presencia de Dios. Pequeñas cosas, una desobediencia tolerada, una herida no tratada, una emoción carnal, una rutina sin fuego, una oración descuidada, una vida secreta rota. La tragedia más grande no es caer en un error. La tragedia más grande es acostumbrarse a vivir sin la presencia de Dios. Cuando ya no lloras en el altar, pastor, te estás muriendo. Estás perdiendo el río, la comunión con el Espíritu Santo. ¿Por qué perdemos la presencia de Dios? La Biblia muestra un sinnúmero de cosas. La perdemos por desobediencia. Así la perdió Saúl. Por pecado escondido no confesado a Dios. Por orgullo. Por familiaridad. Porque comenzamos a acostumbrarnos. Por sustituir intimidad por actividad. ¿Por qué perdemos la presencia de Dios? Por heridas no sanadas. No puede cohabitar en una persona el rencor y la presencia de Dios. La amargura y la presencia de Dios no pueden estar si no perdonas. Tú no eres elegible para que el Dios de los perdones cohabite contigo. Perdemos la presencia de Dios porque dejamos de vigilar nuestra intimidad con Dios. Nos centramos en tantas actividades. Yo me di cuenta que puedo perder la presencia de Dios trabajando para Dios si no tengo tiempo para estar con Dios. Dios no te llamó solo a ser, te llamó a ser. Tu llamado no es solo a ser, es ser. Dios no será impresionado por tu trabajo. Dios será atraído por tu hambre, por tu dependencia. ¿Sabe lo que le dije al Espíritu Santo esta mañana allí? Le dije: Señor, soy como los pajaritos de los bosques. Necesitan ala para volar. Yo necesito tu presencia para funcionar mejor. No puedo hacerlo sin ti. No puedo subir sin ti. No puedo, no quiero. Hoy

Santo te ha convocado. Sienta tu minuto. Di conmigo: desobediencia nos hace perder la presencia de Dios. Resistir al Espíritu Santo. ¿Cuántas veces el Señor me ha puesto una palabra en el corazón? Y antes, mucho antes, yo no tenía experiencia. Yo predicaba la que yo creía que impactaba, y se me apagaba la unción en medio de la prédica. Ya no, yo no lucho con eso. Yo no trato de llenar mi cabeza con información. No, yo primero lleno mi corazón con presencia y luego mi cabeza con información. El Espíritu Santo se apaga, y Pablo lo dice: desobediencia. Dios no pide una perfección humana. Dios no está buscando tu perfección. Él está buscando un corazón rendido, obediente. Sigo, paro. Cuando una persona insiste en su propio camino, se alejará del fluir de la presencia de Dios. Sierva, puede sentarse, no se preocupe. No quiero que te haya el culto entero. Siéntese. Sí, usted misma allí gozándose. Dile a alguien: cuida la presencia de Dios. Cuando una persona insiste en su propio camino, se alejará del fluir del Espíritu Santo. Pecado escondido, sin confesarlo. Dios no te está pidiendo que sea perfecto, porque tú no puedes. Dios solo te está pidiendo que tengas rendición. Mira, esto no estaba en el paquete, pero te lo voy a regalar. Escúchame. ¿Cómo vences la carne? Todos ustedes luchan con la carne. ¿Me pueden decir que no? Sí, luchan. ¿Cómo lo sé? Porque viven en un pedazo de carne. Escucha bien. ¿Cómo vence los deseos de la carne? ¿Sabe lo que el diablo te dice? Pelea contra tu carne para vencerla. Ese es el error más grande. Porque vas a invertir tiempo para ganarle a alguien a través de tu fuerza que no le puedes ganar. ¿Qué dice Pablo? Andad en el Espíritu y no satisfaréis los deseos de la carne. ¿Qué quiere decir? Invierte tiempo en vivir en el Espíritu y no tendrás que luchar con la carne. Es la presencia de Dios. El pecado no confesado levanta una pared. Una pared en la sensibilidad espiritual. El pecado endurece el corazón, ensordece el oído y apaga el fuego del Espíritu Santo. Dios no te está buscando porque eres perfecto. Dios no te escogió porque encontró algo bueno en ti. No, no. Dios te escogió porque Él puso algo bueno en ti. Dios en ti no encontró nada bueno. Él puso lo bueno. Hoy alguien debe de anhelarle. Termino. Sigo, paro. Me dan 15 minutos más. Di conmigo: el orgullo nos hace perder la presencia de Dios. La presencia de Dios reposa sobre los humildes. El orgullo desplaza a Dios del centro y pone al yo en nuestros corazones. Ay, pastor, es tan orgulloso que molesta escucharlos. Da pena escucharlo. El orgullo nos alejará, porque Dios mira de lejos al orgulloso, al activo, mas da gracia al humilde. Familiaridad. Escucha este punto. Familiaridad. Perdemos la presencia de Dios por eso. Fue lo que le pasó a los dos hijos de Aarón. Se familiarizaron con el lugar santísimo. Hicieron un fuego extraño. No te acostumbre a lo santo. No crea que porque eres un líder puede hacer lo que quieres aquí y acostumbrarte al altar. Familiaridad con lo santo. Cuando alguien deja de honrar lo santo y termina tratando la gloria como algo común. Los dos hijos de Aarón fueron muertos por esto.
Sustituir intimidad por actividad, esto nos hace perder, apagar la presencia de Dios. Es posible trabajar para Dios y no estar caminando con Dios. Sigo, paro. Lo ministerial jamás debe reemplazar tu devocionar con Dios. Tú no puedes estar tan ocupado para Dios que no tenga tiempo para estar con Dios. El Espíritu Santo está hablando. Heridas no sanadas, eso apaga, entristece. Cuando eres herido y decides no sanarte, no perdonar, tú serás tan miserable por dentro. ¿Tú sabes cómo terminan las mujeres? Llena de arruga más de la cuenta. Y los hombres más viejos de la cuenta. Porque la raíz de amargura es lo que más rápido envejece. Insomnio, no duerme, no hay paz, hay odio, hay venganza. Me la voy a desquitar, tú verás. Cuando estás así, da lástima. Suéltalo. Suéltalo que te hicieron y vea la restauración de la presencia de Dios. Va a ocurrir en la presencia de Dios. ¿Sabe por qué perdemos o se apaga la presencia de Dios? Por falta de vigilancia. Pastor, ¿qué tiene que ver esto todo? Presta atención, falta de vigilancia. Nadie conserva la presencia de Dios por accidente. La vida espiritual no crece accidentalmente. La vida espiritual crece intencionalmente. Escúchame, tú no creces espiritualmente accidentalmente. Tú creces intencional. Intencionalmente decide levantarte a las 6 de la mañana a buscar a Dios.

Sigo paro. El fuego se elimina. El altar se puede caer. Tienes que alimentar el fuego de Dios. Deja de relacionarte con personas que te restan. El que anda con sabios, sabio será. Pero el que se junta con necios será quebrantado. Acércate de alguien que tiene fuego para que arda con más fuego. Escucha esto. Siéntate, escucha esto. El lugar, sabe que geográficamente el lugar es clave. El lugar determina lo que ve, lo que siente. El lugar determina quién te ve y quién no te ve. Hay lugares que están diseñados para secarte. Perdonen algunas iglesias, mata ministerio de California. Pero hay iglesias que están diseñadas para solo fluir el líder. No hay un desarrollo para otro, están secos ellos. Vete, sí, dilo, aunque lo diga.

Y no hay alguien más malo que un líder manipulador, que un líder abusa de la autoridad. Hoy yo les digo a ustedes, corran por su vida. Vayan donde el Espíritu de Dios los encienda. Levántense. Conquisten la ciudad. Siéntate un minuto. Hay lugares que secan lo que Dios te ha dado. Hay lugares que secan lo que Dios te ha dado. Hay ministerios tan centrados en ello y tan manipuladores. Yo creo en el reino de Dios, pero hay algunos que predican del reino que yo dudo de ellos. Porque el reino de ellos es carro, es Rolex, es zapato caro. Es juntarse con la gente de Hollywood. Es con los grandes. Eso es reino. Es

Cristo. No se sienta mal conmigo. Siéntate un minutito. Dios le dijo a Jeremías: no te conviertas a ellos. A veces con el corazón en la mano yo veo cosas que digo: ay Dios. Hablan de una gloria que no se siente. Hablan de un reino de Dios que no se percibe. Hablan de una unción que nada más la sienten ellos dos. ¿Qué es esto? ¿Dónde perdimos el norte? Cuando Dios está en un lugar, hasta los perritos y los gallos y la gallina lo saben.

minuto. Yo no vine a decirle que soy perfecto. Es posible que soy más imperfecto que todos ustedes. Dios no busca tu perfección humana. No hay alguien que garantice más la presencia de Dios que aquel que más camina en humildad, que aquel que reconoce que sin el Espíritu Santo no puede. No estoy aquí para que te ofendas. Estoy aquí para que te transforme. Hay personas que te consuelan. Hay predicadores.

pero hay otro que su mensaje es transformar. Y yo creo que este es su mensaje para detenerse en los caminos y preguntar por la senda antigua. Y cuando hablo de la senda antigua, no hablo de ropa, no hablo de carro, no.

Siéntate un minutito allí. La presencia de Dios se pierde cuando el corazón se enfría, cuando la conciencia se endurece y cuando la prioridad cambia. Yo creo en perfección, en organización en una iglesia. Es hermoso estar organizado. A mí me encanta que todo sea perfecto, pero yo no puedo perder la sensibilidad a ser dirigido por el Espíritu Santo, por mantener un ritmo, una perfección en eventos o en cosas así. Necesitamos volver. Hay muchas iglesias que deben de llorar por 3 días, porque ya sus cultos son tan aburridos que la gente no quiere ir. Prefieren ir a ver el juego de fútbol que ir a una iglesia con un pastor muerto, predicando lo que no vive, hablando de una presencia que no tiene, proclamando un poder que no ha pagado el precio, una unción de la cual nunca fue quebrantado. Se acabó ese relajo. Alguien tiene que gritar en esta ciudad: voz

siéntate allí. Voz de Dios, dijo el pueblo en el libro de los Hechos, y no de hombre. Y Herodes cayó comido por gusano, un ángel lo hirió, porque se quiso endiosar del pueblo de Dios. Voz de Dios y no de hombre. Por eso esta nueva dinámica del Espíritu Santo, estos eventos se llaman avivando tu obra. Porque Habacuc se dio cuenta que solo un despertar de Dios puede cambiar la iglesia. Aviva tu obra en medio de los tiempos, en medio de los tiempos. Hazla conocer. ¿Quién ha

California no está muerto. Que acá hay gente encendida. ¿Dónde está la cámara? ¡Corra! Ponte acá, acá, acá. Acá, acá, mijo, mira allá, allá. Alguien allá arriba, mira. Graba allá, grábalo a ellos. Allá arriba, arriba, arriba, abajo, arriba, abajo. Esto es Los Ángeles, California. Aquí hay una iglesia despierta, hambrienta. Que escuchen bien los estados. Que escuche bien Nueva York. Que escuche bien Florida. Que escuche bien Florida. Que escuche bien Texas, que escuchen bien New Jersey. Aleluya. Para allá, amigo. En Los Ángeles no solo hay droga y delincuencia. Hay líderes, hay iglesia, hay hombres despiertos en el espíritu. Alguien grite. Siéntate un minutito. Solo 5 minutos y quiero orar por ti. No permita que el error de tu pasado te entierre tu presente. No importa lo que hiciste, la falla que tuviste, las cosas que dejaste hacer por Dios y para Dios, y te centraste en cosas naturales. Hoy el Señor abre una nueva puerta delante de ti. Hoy deja el pasado atrás. Hay un camino nuevo que se abre de la gloria de Dios.

Oro para que cada pastor que me está mirando en las redes allí, porque yo sé que los pastores, muchos están en su casa mirándonos. No vinieron, pero están ahí pendientes. Yo oro, mi compañero, oro por ti, para que esta noche caiga golpeado por el poder de Dios en el piso y te levante mañana con un mensaje nuevo y fresco para la iglesia.

tenido esas olas sobrenaturales del Espíritu Santo. Una vez el poder de Dios me cayó encima tan fuerte. Yo estaba orando en el altar de la iglesia, el poder de Dios me cayó. Yo caí al piso riéndome, gozándome. Era un gozo maravilloso. Cuando salí de la iglesia, entré a la oficina y se cayó el que estaba allí.

esto. Siéntate. Solo 5 minutos. No voy a poder terminar el mensaje. En estos 4 minutos, escucha bien. Salmo 51. No es el ejemplo de la caída de un hombre. Salmo 51 es el ejemplo de un hombre levantándose. De un hombre reconociendo su falla. De un hombre que dijo: escribe lo que estoy orando. No me avergüenza que sepan mi caída. Lo que quiero es que sepan que Dios no me abandonó. Lo que quiero es que sepan que Dios me levantó. Lo que quiero es que sepan que yo busqué a Dios, volví a Dios. Yo no fui Saúl, yo soy David. Yo no soy Saúl, yo soy David. Siéntate un minutito. ¿Cómo tú sabes que David dijo: contra ti he pecado? Porque él dijo: escribe lo que lo sepan mis generaciones, que yo pequé, pero que yo me humillé y que Dios me restauró.

Siéntate un minuto. David lloró. Lloró por la presencia de Dios. ¿Sabe lo que me dijo el Espíritu Santo en el avión? Me estremeció el alma. Literalmente me cambió el ministerio. Mi vida fue cambiada viniendo hasta aquí. Él me dijo: David no cuidaba solo el reino. David no cuidaba su imagen, mi siervo. David cuidaba la presencia mía. Él no dice: no me quite el reino, no me quite el nombre. No, no, Él dice: no me quite tu presencia, no me eches delante de ti. David cuidaba más la presencia que su imagen. David cuidaba más la presencia que su reputación. David cuidaba más la presencia que el oro. Que no hay comparación con su presencia. David no ocultó su pecado ni su error. Yo creo que todos aquí hemos oído hablar del pecado que cometió el rey David. Pero lo que hoy quiero hablarle no es del pecado de David, sino de esa palabra expresada que dice: crea en mí, oh Dios, un corazón limpio. Renueva un espíritu recto dentro de mí. No me eches delante de ti. Ve un rey como David, matador de gigantes. En el reinado de David, ningún ejército lo venció. David nunca perdió una batalla. Un rey tan famoso y tan grande, su única oración era: no me eches delante de ti. Y eso me hace temblar, porque con esa oración David expresa que podemos ser echados delante de Dios. No me eches delante de ti. ¿Qué era lo que David buscaba si tenía todo? Reino, gente. Porque el pecado de David no es como usted se lo imagina, como lo de hoy, que pecó y todo el mundo se ríe. De David nadie se reía. Él pecó, pero seguía siendo el rey. Demandaba respeto y honra a pesar de su error. Pero David no buscaba el halago de la gente. Aun cuando alguien lo maldijo en el camino, él le dijo a los consiervos. Uno le dijo: David quiere que suba y le arranque la cabeza al que te está maldiciendo. Y él dijo: ¿Qué te he hecho yo? Déjalo que me maldiga. Porque Dios puede tomar la maldición que me están tirando en bendición. ¿Saben lo que significa eso? No me importa lo que la gente opine de mí. Me importa qué Dios está opinando de mí.

quite de mí tu Santo Espíritu. No lo quite. David no quería perder la presencia de Dios. Yo creo, y no voy a poder terminar, que no hay un castigo de Dios más grande para alguien que cuando Dios quita su presencia. Nosotros nos preocupamos por lo que la gente va a pensar de nosotros. Nos sentimos nerviosos, incertidumbre, frágil, cuando la gente comienza a hablar mal o algo así. Y vivimos con el miedo de qué dirá la gente. Pero muy pocas veces preguntamos qué está diciendo Dios. Nos hemos centrado en construir tanto una imagen que tenemos miedo que alguien no la quebrante. Pero no hemos centrado tanto en construir nuestra imagen que estamos perdiendo la imagen de Cristo en nosotros. ¿Qué importa que la gente te ponga sobrenombre y te diga lo que quiera? Yo te digo esto por experiencia. Si Dios está contigo, escucha lo que te voy a decir. Si Dios está contigo, se puede juntar el gobernador de California con el gobernador de todos los estados. Y si Dios dijo que tú vas a marchar, si Dios dijo que tú vas a avanzar, no hay poder atómico que detenga el poder de Dios.

Siéntate un minutito. Jesús, Jesús, le dijeron hijo de Belcebú, hijo del diablo, que la obra que hacía venía de parte del diablo. Pero Dios se le adelantó al diablo, y antes que a Jesús lo llamaran hijo de Belcebú, Dios testificó en el Jordán que era hijo de él. Y mientras tú sepas de quién eres hija, hijo, no importa lo que la gente diga de quién. Si Dios

0: Quiero concluir diciéndote esto. Si alguien aquí hoy dejó de ser sensible, tu oración se convirtió en mecánico, el evangelio es una rutina para ti, viene los domingos a la iglesia, pone tu diezmo para que solo te vean, pero si no siente fuego diario, si no siente sensibilidad continua, si no percibe al Espíritu Santo, si siente que la iglesia se convirtió en una religión, en un club familiar, en algo rutinario, pero dentro de ti hay una pequeña voz que te dice hay más, si tú sientes que Dios te está diciendo hay algo más que religión y tú quieres recuperar ese toque fresco, hoy te digo lo siguiente: como David recuperó el fuego del Espíritu Santo, reconoció su pecado, se dejó confrontar, pidió limpieza y pidió el gozo de su salvación. Dile a alguien hoy: solo reconoce tu condición, ríndete delante de Dios, háblale al Espíritu Santo en esta tarde. Alguien aquí quiere percibir la presencia de Dios. Si esa persona está aquí, yo quiero que se levante sobre sus pies. Sabe, se me hace difícil mirar para arriba con estas luces, pero yo sé que alguien está ardiendo por Dios ahí. Yo quiero que alguien le hable a Dios con todo. Mira, yo te voy a dar 5 minutos para que tú hagas algo. Yo quiero que tú hables con Dios como tú eres. No vaya a Dios con elocuencia. Oh Señor de los cielos. No, no, no. Háblale. Dile que te estás muriendo sin Él. Dile que tu matrimonio está seco y tu vida espiritual está frágil. Dile que necesita perdón de pecado. Dile que necesita restauración. Háblale, háblale, háblale. Tú no estás aquí solo para, tú no estás aquí para impresionar a nadie. Tú estás aquí para un encuentro fresco con la presencia de Dios, un encuentro restaurador. Si ya la oración es rutinaria, si ya oras pero no sientes nada, si ya oras pero es un simple compromiso pero no percibe nada, esta es la noche de volver a Dios. Aún Acab, cuando buscó a Dios, Dios lo perdonó. Después de Dios haber profetizado juicio, se volvió hacia Dios en humillación. Yo te voy a dar 5 minutos más para que tú te vuelvas a Dios, para que vuelvas a esa mujer ardiente en el Espíritu, ese hombre apasionado por las almas, por los perdidos, por la gente de las calles, ese hombre, esa mujer que anhela la presencia de Dios.
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0: En Radio Auténtica UAT te informamos la hora. Es la 1:59.
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0: Hechos 1:8.

Bueno, Dios les bendiga. Continuamos en su programa Anhelando su Presencia. Con su pastor y amigo Carlos Martínez, desde la iglesia Centro Misionero Betesda de Sutatausa, Cundinamarca, calle Quinta A, 509. Allí en el centro de Sutatausa, junto al parque del barrio Centenario. En el nombre poderoso de Cristo Jesús, les invitamos a nuestras reuniones domingos en familia, desde las 9 de la mañana. Estamos allí orando, clamando al Señor en el nombre poderoso de Cristo. No te quedes en casa, ven con tu familia. No le des ese lugar al enemigo de querer colocarte pereza, sueño, cansancio. No, el Señor nos habla en el libro de los Salmos que por medio de David, David decía que él se alegraba con los que le decían: a la casa de Jehová iremos. Nosotros nos alegramos cuando un hermano, una hermana nos dice: voy para la iglesia, voy a ir allí a culto, voy a ir a apoyar la iglesia, vamos a reunirnos con los hermanos, con las hermanas, con las familias allí de Sutatausa. Eso le agrada al Señor. Amén, un amén. En el nombre poderoso de Cristo Jesús, aleluya. Oramos por todos nuestros hermanos que nos escuchan en este programa precioso, en el nombre de Jesús. El Señor dice que sean conocidas delante de Dios todas nuestras peticiones. Por eso vamos a dedicar un momento a la oración en el nombre poderoso de Cristo. Si tienes alguna dificultad, algún problema, la Biblia dice: clama a mí y yo te responderé. Y te enseñaré cosas grandes, ¿sí?, que tú no conoces. Entonces, vamos a orar en el nombre de Jesús. Padre precioso, en esta hora preciosa, Señor Dios de la gloria, oramos por nuestros hermanos, nuestras hermanas, Dios mío, Señor, que siguen, Señor Dios de la gloria, estas ondas radiales, Dios mío, Señor, en Centro Misionero Betesda de Ubaté, Señor Dios de la gloria, Señor, y también allí los que nos siguen a través de las páginas, Dios mío, Señor, en Facebook, Dios mío, Señor Dios de la gloria, allí, Dios mío, en CMB Sutatausa, Dios mío, en Centro Misionero Betesda Sutatausa, Señor Dios de la gloria, Dios mío, también allí en YouTube, Dios mío, como CMB Sutatausa, Señor Dios de la gloria, o Pastor Carlos Martínez, Señor. Padre precioso, Dios mío, por cada uno de ellos que nos escuchan, que nos siguen, Señor Dios de la gloria. Padre, Dios mío, Señor, yo te doy gracias, Señor amado. Padre precioso, Señor eterno, en el nombre poderoso de Jesús, aleluya. Padre, seas tú obrando, obra milagros, Señor Dios de la gloria, en las vidas, en los hogares, Dios mío, Señor, en las familias, en los negocios, Señor Dios de la gloria, en las empresas, Señor Dios de los cielos. Padre, extiende tu brazo poderoso y obra, Dios mío, Señor, milagros, prodigios, sanidades, mediante el poderoso nombre de tu santo Hijo Jesucristo. En el nombre poderoso de Jesús, Señor, te damos la gloria. En el nombre de Cristo Jesús. Qué bonito es poder poner nuestra fe en el Dios Todopoderoso. Y hoy estamos con la palabra que está titulada El Camino de la Salvación. Hermanos, si hay algo que nos debe, como se dice, llamar la atención, hermano, es el camino de la salvación, porque el Señor Jesucristo vino a morir en la cruz del Calvario para darnos salvación y vida eterna, dice la Biblia. Porque de tal manera amó Dios al mundo que ha dado a su Hijo unigénito, para que todo aquel que en él cree no se pierda, mas tenga vida eterna. En el nombre poderoso de Jesús. Entonces, miramos que nosotros debemos poner de ese cuidado en perseverar en la salvación. Aunque el mundo no crea, hermano, nosotros seguimos creyendo en el nombre poderoso de Jesús. Por eso no te unas allí en yugo desigual con los incrédulos, hermano. No esté usted viviendo igual que los incrédulos. No, nosotros como cristianos, nosotros debemos cada vez apartarnos más de las cosas del mundo, más de los incrédulos. ¿Por qué? Porque ellos simplemente no creen, siguen sus caminos de impiedad y muchas veces, como se dice, terminan contaminando a muchas personas que de pronto han abierto su corazón al Señor Jesús, y lo que terminan es desanimándolos y haciéndolos salir de ese camino de la salvación. En el nombre poderoso de Cristo Jesús. Juan 3:36 dice:
El que cree en el Hijo tiene vida eterna. Por eso cree en el Señor Jesucristo y serás salvo tú y toda tu casa. El que cree en el Hijo tiene vida eterna. Pero el que rehúsa creer en el Hijo no verá la vida, sino que la ira de Dios está sobre él. Por eso, hermano, mire, una de las partes importantes es que tú creas en Cristo Jesús como el Hijo de Dios. Sí, muchas personas dicen, no, yo creo que Cristo es Dios, yo creo que mejor dicho, Cristo es el Padre. No, la Biblia dice, el que cree en el Hijo tiene la vida eterna, punto. Tú crees en Jesús como el Hijo de Dios, tienes la vida eterna. Pero si tú comienzas a colocar otras cosas en tu corazón, ya el Señor no le agrada. Dice, el que cree en el Hijo tiene la vida eterna, pero el que rehúsa creer en el Hijo no verá la vida, sino que la ira de Dios está sobre él. Entonces, muchas personas tienen diferentes creencias. Algunos creen en Cristo como el Padre, ¿sí? Y dicen, no, yo creo que Jesús es el Padre y solamente Él es el Padre. No, la Biblia dice que Jesús vino como el Hijo de Dios. Y entonces, para heredar la vida eterna, debemos creer en Jesús como el Hijo de Dios y perseverar en ese camino de la salvación. El propósito de este estudio es señalar, conforme a las Escrituras, cuál es el único camino que Dios nos ha provisto para alcanzar la salvación. La Biblia enseña que Dios no solamente tiene un plan general que está siendo llevado a cabo en la historia de toda su creación, sino también en la historia de la humanidad. Respecto a esto último, a este último objetivo, es que en sus designios soberanos han tenido especial interés en la salvación del hombre, que es su especial tesoro. ¿Cuál es el especial tesoro de Dios? Nosotros, la humanidad. El Señor nos habla que Él nos ha amado, ¿sí? Desde el principio Él nos ha amado y para Él somos su especial tesoro. Pero muchas personas no han amado a Dios. Muchas personas han amado más las tinieblas que a Dios. Muchas personas les gusta más las tinieblas, las cosas malas que las cosas de Dios. En el nombre poderoso de Cristo Jesús. Dice la Escritura en Isaías 49:8, el Señor nos habla, nos da una promesa preciosa en el nombre poderoso de Cristo Jesús. Vamos a ir allá a la palabra y vamos a leerla en el nombre poderoso de Cristo Jesús. Isaías 49:8 dice lo siguiente: así dijo Jehová, en tiempo aceptable te oí, y en el día de salvación te ayudé, y te guardaré, y te daré por pacto al pueblo para que restaures la tierra, para que heredes asoladas heredades. Entonces miramos que el Señor dice, en tiempo aceptable te he oído. ¿Sí? En tiempo cuando usted ha estado en pruebas, en dificultades, y usted ha buscado de Dios, el Señor te ha escuchado. Y el Señor te ha ayudado, y el Señor te ha dado allí, como se dice, la salida. Y en día de salvación te he socorrido. El día que tú abriste el corazón al Señor, el Señor te socorrió, te sacó allí cuando tú estabas muerto en delitos y pecados. En el nombre poderoso de Cristo, he aquí el tiempo aceptable. He aquí el día de salvación, dice la Escritura. En 2 Corintios capítulo 6, verso número 2, allí el Señor también nos da una promesa muy preciosa de salvación, el camino de la salvación, aleluya. En el nombre poderoso de Cristo debemos ponerle mucha atención a ese camino que el Señor nos ha trazado, en el nombre poderoso de Cristo Jesús. En el segundo libro, o la segunda epístola a los Corintios, en el capítulo 6, verso número 2, el Señor nos da una promesa muy bonita, muy hermosa, muy preciosa, en el nombre de Cristo Jesús. Porque dice, en tiempo aceptable te he oído, y en día de salvación te he socorrido. He aquí ahora el tiempo aceptable,
He aquí ahora el día de salvación. Entonces es lo que el Señor nos ha dado, un día de salvación, un tiempo aceptable en nuestras vidas, aleluya. Por eso, una vez que tú entregaste tu vida a Cristo, una vez que en ese día de que tú allí le abriste el corazón al Señor, que el Señor vino a tu vida, que sentiste la presencia del Señor, que el Señor tocó tu vida, de ahí en adelante comienza ese camino de la salvación, aleluya. El camino de la salvación, origen, trayecto y destino. Jesús le dijo: Yo soy el camino y la verdad y la vida. Nadie viene al Padre sino por mí. Es el camino por medio del Señor Jesús. No puedes ir al cielo si no aceptas a Cristo Jesús como Señor y Salvador en tu vida. Aleluya. No puedes ir al cielo, no puedes heredar la vida eterna si tú no aceptas a Cristo Jesús como el Hijo de Dios. Lo dice la Biblia, dice: el que tiene al Hijo tiene la vida, pero el que rehúsa creer en el Hijo no verá la vida eterna, sino que la ira de Dios está sobre él. Entonces nosotros miramos lo que el Señor nos dice. Jesús le dijo: Yo soy el camino y la verdad y la vida. Nadie viene al Padre sino por mí. Por eso es muy esencial que en este tiempo tú le abras el corazón al Señor Jesucristo, en ese día aceptable que el Señor vino a tu vida, que te ayudó, que hizo un milagro en tu vida, que te sanó, que te sacó allí cuando estabas muerto en delito y en pecados. Quizás de pronto querías tirarte de un puente, quizás querías ahorcarte, quizás estabas enfermo, moribundo, y el Señor te sanó, quizás estabas arruinado y el Señor hizo un milagro poderoso allí en tu vida, un milagro financiero.

Siempre debemos estar preocupados por estar siempre en ese camino de la salvación. Romanos 8, 29 y 30 dice: porque a los que antes conoció, también los predestinó para que fuesen hechos conforme a la imagen de su Hijo. Entonces, mire, el Señor dice, nos conoció desde antes de la fundación del mundo, para que nosotros lleguemos a ser a la imagen de Cristo Jesús. ¿Cuál es la imagen de Cristo Jesús? Un hombre humilde, un hombre que buscó cumplir en todas las cosas, un hombre que buscó agradar al Padre, al Dios Todopoderoso, aunque el mismo Padre vivía en él. Sí, aunque él mismo era Dios. Entonces pero él se humilló hasta lo sumo en su condición de humano. Él no quiso quebrantar ninguno de los mandamientos. Él quiso obedecer hasta la muerte en la cruz del Calvario. Así quiere que nosotros lleguemos a esa misma estatura del Señor Jesucristo. Algunas personas, hace muy poco una persona me dijo, pastor, pero es que hoy en día estamos lidiando con esto que nos dicen que nosotros fuimos predestinados desde la fundación del mundo, o sea, como se dice que podía hacer, que podía pecar todo lo que quisiera porque ya Dios lo había decidido que iba a ser salvo. No, la Biblia dice que podemos perder allí nuestra salvación, que el Señor mira que si alguna persona no anda como el Señor nos enseña que debemos andar. Como anduvo Cristo, dice que Él borrará nuestro nombre del libro de la vida. Entonces tenga cuidado, hermano, porque lo que la Biblia nos dice es que Él nos escogió, sí, desde la fundación del mundo, pero para que nosotros lleguemos a la estatura de Cristo Jesús. Dice, porque a los que antes conoció también los predestinó para que fuesen hechos conforme a la imagen de su Hijo, para que Él sea el primogénito entre muchos hermanos. Sí, pero si los hermanos no son obedientes como fue Cristo, pues entonces estos no van a heredar la vida eterna. Estos, como se dice, si no tienen el Espíritu de Dios ahí en su vida, no son de Dios. Entonces, los que Dios escogió son hombres y mujeres obedientes como lo fue Cristo. Para que Él sea el primogénito entre muchos hermanos, y a los que predestinó, a estos también llamó. Y a los que llamó, a estos también justificó. Y a los que justificó, a estos también glorificó. Entonces, dentro del camino de la salvación, sabemos que debemos llegar a la estatura del Hijo de Dios. Aleluya. Su trazado está en la palabra de Dios. Si busca otra opción, se condenará a sí mismo. Si usted dice, no, yo puedo ir por allí, puedo ir por el camino más fácil, es ser igual al mundo, contaminarme igual del mundo y en el último minuto le pido perdón a Dios. No, hay personas que a veces no tienen ese último minuto. No hay la oportunidad y muchas personas mueren en su pecado. Mateo 7, 21 y 23 dice, no todo el que me dice Señor, Señor entrará en el reino de los cielos, sino el que hace la voluntad de mi Padre que está en los cielos. Muchos me dirán en aquel día, Señor, Señor, ¿no profetizamos en tu nombre? Y en tu nombre echamos fuera demonios, y en tu nombre hicimos muchos milagros, y entonces les declararé, nunca os conocí, apartados de mí, hacedores de maldad. Entonces mire que aquí el Señor nos habla, nosotros debemos llegar a ser personas santas como lo fue el Señor Jesucristo, obedientes hasta la muerte. Pero hay algunos que dicen, no, para mí el Señor me predestinó desde el principio de los tiempos, entonces yo me puedo parar en la cabeza, yo puedo ser igual de pecador que el mundo y ya, mejor dicho, en el último minuto yo le digo, Señor, perdóname. No, hay un camino en la salvación y algo que en el camino de la salvación el Señor nos pide es santidad. La santidad sin la cual nadie puede ver a Dios, hermano querido, en el nombre poderoso de Cristo Jesús. Entonces, nosotros tenemos que ponerle mucho cuidado, ¿sí?, a la palabra del Señor. La Biblia dice que hay un libro de la vida. Y es muy necesario que nosotros estemos inscritos allí en el libro de la vida.
Dice que ese libro está allí inscrito,

cerrado y sellado. ¿Sí? Dice, el libro de la vida es el libro celestial donde Dios escribió el nombre de los justos, es decir, de aquellos a quienes Él predestinó, de modo que el libro de la vida constituye el registro de creyentes destinados a la vida eterna. La Biblia dice, según nos escogió en Él antes de la fundación del mundo, para que fuésemos santos y sin mancha delante de Él. Mire, ojo, aquí dice, fuésemos santos y sin mancha. No una persona que dice, no, Dios me predestinó desde el principio, entonces yo puedo pecar todo lo que quiera y entonces yo ya me gané la salvación. No. Aquí dice, según nos escogió Él antes de la fundación del mundo para que fuésemos santos y sin mancha delante de Él. ¿Sí? Una persona santo y sin mancha es aquel que busca agradar a Dios, aquel que busca la santidad, esa santidad que le agrada a quién, a Dios, aleluya, en el nombre poderoso de Cristo Jesús. Nosotros miramos que la Biblia nos habla de la caída del hombre y de la desobediencia. La caída del hombre se vio a su desobediencia. Dios dio una orden a Adán y éste desobedeció y con su rebeldía dio entrada al pecado en el mundo. Es tal su gravedad que no solo debió pagar su precio, que es la muerte, sino que al contraer su maligna naturaleza, contaminó también a toda su descendencia, quedando la raza humana sin excepción, bajo condenación eterna. Por eso dice la Biblia, por cuanto todos pecaron, están destituidos de la gloria de Dios. Por eso es tan importante el arrepentimiento. Génesis 2, 16 y 17 dice lo siguiente. Y mandó Jehová Dios al hombre diciendo, de todo árbol del huerto podrás comer, mas del árbol de la ciencia, del bien y del mal, no comerás, porque el día que de él comieres, ciertamente morirás. Y entonces de ahí fue donde entró la muerte. Por eso hoy en día nosotros no vivimos muchos tiempos, sino que nuestras generaciones viven 70, 80 años y luego morimos, como toda la humanidad, porque el día que Adán y Eva pecaron, entró la muerte. Y por eso empezamos a morir. Pero Dios ha venido para darnos salvación y vida eterna para que no muramos apartados de Dios, sino que alcancemos esa salvación y esa vida eterna. Entonces, acuérdate del camino de la salvación. Dios te bendiga.

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1: En Radio Auténtica UAT te informamos la hora. Son las 2:30.
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0: Miles de años antes de que los premiados por el Nobel demostraran que el universo tenía un comienzo, un libro adelantado para su época comenzó con la frase «en el principio».
1: «En el principio» aparece dos veces en un antiguo y moderno libro, la Biblia. El primer versículo de la Biblia dice «en el principio creó Dios los cielos y la tierra». Otra traducción dice «antes de que todo existiera, allí estaba Dios».
0: En otras palabras, antes de que el universo material comenzara, el Creador Dios existía.
1: Así es. Luego, cuando Dios dice «sea la luz», las galaxias obedientemente comenzaron las controladas reacciones nucleares que las hacen luminiscentes.
0: Usted dijo que había dos versículos que dicen «en el principio». Citó uno en el libro de Génesis de la Biblia. ¿Dónde está el otro?
1: El primer versículo del Evangelio de Juan dice «en el principio era el Verbo, y el Verbo era con Dios, y el Verbo era Dios».
0: ¿Y qué quiere decir Juan con el Verbo?
1: Juan escribió en griego y utilizó la palabra «logos». Ninguna palabra en nuestro idioma se puede adecuar para explicar todo lo que eso significa. Un diccionario define «logos» como, en la filosofía griega, «razón», componiendo el principio controlador del universo. Otros significados son cálculo, cuenta, medida, explicación, descripción, sabiduría y significado.
0: ¿No es el logos la palabra raíz para biología, geología, psicología y otras ciencias que terminan con la expresión logía?
1: Sí, y por lógica.
0: Así que logos significaría estudio o conocimiento, así como la biología es el estudio o conocimiento de la vida.
1: Eso es solo una parte de lo que los antiguos griegos tenían en mente. Un estudioso describió el logos como la sabiduría que dirige el universo. Un diccionario menciona más de 100 significados.
0: Yo encuentro un problema con todo esto. Los cristianos creen que la Biblia fue inspirada por un sabio Dios que creó todo, en el principio. Si Juan estaba escribiendo bajo la guía de Dios, ¿por qué no escogió una palabra que fuera más clara y menos ambigua?
1: Bueno, yo pienso que Juan y Dios escogieron deliberadamente esa palabra. Él quería describir a alguien que es más grande y más complejo de lo que las palabras humanas pueden describir. Cuando Juan utilizó la palabra logos, se estaba refiriendo a Jesucristo. Estaba explicando que Jesús era el creador Dios infinito, quien no solo dirige el universo, sino que es quien lo hizo.
0: Comprendo su punto. Ninguna palabra pequeña o fácil de definir podría siquiera comenzar a explicar al infinito Dios.
1: Claro. El escritor alemán Johann Wolfgang Goethe describió el problema en Fausto, esta famosa obra, intentando encontrar una forma adecuada para traducir esta frase «en el principio era el logos». Goethe escribió «en el principio era el verbo». «¡Ay! Aquí me atasco ya. ¿Quién me ayudará a proseguir? Imposible me es dar tanto valor al verbo. Si el espíritu me ilumina, lo traduciré de otra manera». Una vez más, «en el principio era el pensamiento». Reflexiona bien esta primera línea y no dejes que tu pluma se apresure. ¿Realmente es pensamiento quien hace y ordena todo? Mejor debiera estar escrito «en el principio era la fuerza». Sin embargo, escribiendo esto, algo me dice que ya no haga hincapié en ello. Pero siento que el espíritu viene a mi ayuda. Ahora comienzo a ver claro y me decido a escribir con seguridad «en el principio era la acción.
0: El pensamiento, la fuerza y la acción fueron tres formas en que Goethe intentó traducir el logos o el verbo. Él se dio cuenta de que ninguna palabra o multitud de palabras podría definir al Dios que habita en la eternidad.
1: Logos también tiene significados matemáticos, incluyendo cálculo, proporción, cociente y fórmula. La raíz de logos aparece en palabras modernas como logaritmo. Famosos matemáticos griegos como Pitágoras y Euclides utilizaron la palabra logos. En un libro titulado Logos, Matemáticas y Teología Cristiana, el profesor Grainville C. Henry Jr. analizó cómo los matemáticos han desarrollado sin darse cuenta la palabra logos de maneras que la hacen más adecuada para describir a Jesucristo. Por ejemplo, las matemáticas de Euclides contienen la suposición implícita que es un sistema.
0: Desde que los matemáticos comprendieron que Logos era un sistema unificado y armonioso, Logos fue una palabra para describir al Dios vivo y verdadero.
1: Sí, otra presunción acerca de las matemáticas es, y citamos, que es descubierta y no creada por los matemáticos. Los matemáticos no inventaron las reglas de las matemáticas.
0: Reglas tales como que una línea recta es la distancia más corta entre dos puntos.
1: Así es. Los matemáticos no inventan esas reglas, sino que las descubren.
0: Esto hace que Logos sea una palabra ideal para comunicar que Jesús, el Hijo de Dios, no es una fantasía creada por el hombre, sino una realidad que puede ser descubierta.
1: Buen punto. El profesor Henry también señala que Euclides utilizó la palabra Logos en el sentido que los matemáticos modernos traducen como proporción.
0: Estas palabras son similares a lo que dijo Einstein, que él vio en la naturaleza. ¿No habló él de proporción y elegancia?
1: Así es. De hecho, esas palabras guiaron a Einstein a algunas de sus mejores ideas.
0: ¿Qué quiere decir con esto?
1: Bueno, cuando Einstein examinó las descripciones matemáticas de cómo los eruditos primitivos pensaban que funcionaba el universo, no encontró ningún error de cálculo. Pero habló de algunas extrañezas en la proporción, según sus propias afirmaciones. Antes de Einstein, la idea matemática del universo carecía de elegancia o simetría. Así que él trabajó en teoría y fórmulas que revelaban la naturaleza de una manera más balanceada y elegante.
0: ¿Está diciendo que Einstein quería un sistema que pudiera ir más allá del ser realmente correcto y que además contuviera la dimensión de ser hermoso?
1: Sí, Einstein reconoció que el universo es más que un simple mecanismo funcional. Tiene delicadeza de estilo. El universo de Einstein no es la obra de un mecánico, sino de un artesano.
0: Conteniendo no solo funciones, sino delicadeza de diseño.
1: Dios no estaba feliz con solo hacer funcionar al universo y dejar huellas llenas de grasa, sino que Él le dio a su creación una delicada elegancia, como un fabricante de violines en smoking.
0: Así que cuando Juan escribe acerca de Jesucristo siendo el Logos, estaba diciendo que Cristo era quien creó el universo con elegancia y fineza.
1: Así es. Los eruditos que tradujeron el Evangelio de Juan tuvieron que escoger una palabra para intentar transmitir toda la rica complejidad de las ideas implícitas en la palabra griega Logos. Ellos escogieron la palabra verbo.
0: ¿Significa que el Cristo fue quien comunicó el mensaje de Dios y demostró quién es Dios?
1: Sí, el apóstol Juan escribió acerca de Jesús. En el principio era el Logos, y el Logos era con Dios, y el Logo era Dios. Este era en el principio con Dios. Todas las cosas por él fueron hechas, y sin él nada de lo que ha sido hecho fue hecho.
0: Así que estos versículos dicen lo que Jesús estaba haciendo antes de venir a la tierra. Él estaba haciendo la tierra y todo el universo.
1: Exacto. Varios versículos después, Juan resume el tercio de siglo cuando Jesús vivió en un cuerpo humano en la tierra diciendo: y aquel verbo fue hecho carne y habitó entre nosotros y vimos su gloria, gloria como del unigénito del Padre, lleno de gracia y de verdad. A Dios nadie le vio jamás. El unigénito Hijo, que está en el seno del Padre, Él le ha dado a conocer.
0: Al leer el resto del Evangelio de Juan esta semana, noté las maravillosas maneras en que Jesús probó que Él era el Verbo, el poder y la acción de Dios. Él caminó sobre el agua, sanó a un hombre ciego de nacimiento y levantó a un amigo de la muerte. Y luego Él mismo regresó a la vida después de estar muerto por 3 días en una tumba.
1: Sí, Juan explica que las acciones de Jesús en el Evangelio de Juan fueron señales.
0: En otras palabras, fueron pruebas milagrosas probando que Jesús tenía el poder que solo tiene Dios.
1: En los pocos segundos que nos restan, quiero animar a todos los oyentes a leer el Evangelio de Juan esta semana. Examine las maravillosas señales y milagros que el mismo Juan observó en persona, que Jesús realizó ante sus ojos. Al leer, pídale a Dios que le dé entendimiento de Jesucristo, siendo que Él es el Logos. Al leer el Evangelio de Juan, Dios le ayudará a ver que Jesús era el Verbo, el pensamiento, el poder, la acción de Dios, que está vivo y que es verdadero.

La Biblia hace la observación que los cielos cuentan la gloria de Dios y el firmamento anuncia la obra de sus manos. 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
1: A uno de nosotros, porque mire lo que encontramos, hermanos. Lo recordamos nomás para poder hoy, hermano, continuar con este, con el consejo de hoy. Mire esta linda lectura que tuvimos todos en Primera de Crónicas 29:2. Qué lindo lo que hizo, y no podemos decir, uy, era que él nació en cuna cristiana, nació en medio de los millones, nació en medio del oro, de las perlas preciosas y todo. No. ¿Quién era? Un cuidador de ovejas. ¿Quién era? Un trabajador. Vamos a buscar y vamos a leer, porque si otras personas pudieron, fueron bendecidas, fueron prosperadas, lo hicieron con gozo, con alegría, oiga, ¿cómo yo no lo voy a hacer si el mismo Dios de ellos es el mismo Dios de nosotros? Solamente es uno entenderlo, solamente es uno obedecerlo, solamente es uno proponerse serlo. Yo con todas mis fuerzas he preparado para la casa de mi Dios oro para las cosas de oro, plata para las cosas de plata, bronce para las de bronce, hierro para las de hierro, madera para las de madera, piedras de ónice, piedras preciosas, piedras negras, piedras de diversos colores, toda clase de piedras preciosas, piedras de mármol en abundancia. Además de esto, por cuanto tengo mi afecto en la casa de mi Dios, yo guardo en mi tesoro particular oro y plata, que además de todas las cosas que he preparado para la casa del santuario, he dado para la casa de mi Dios 3,000 talentos de oro de Ofir, el mejor, 7,000 talentos de plata refinada para cubrir las paredes de las casas, oro pues para las cosas de oro, plata para las cosas de plata, para toda la obra de las manos de los artífices. ¿Y quién quiere hacer hoy ofrenda voluntaria a Jehová? Entonces los jefes de familia, los príncipes de las tribus de Israel, jefes de millares, de centenas, con los administradores de la hacienda del rey, ofrecieron voluntariamente y dieron para el servicio de la casa de Dios 5,000 talentos, 10,000 dracmas de oro, 10,000 talentos de plata, 18,000 talentos de bronce, 5,000 talentos de hierro. Todo el que tenía piedras preciosas las dio para el tesoro de la casa de Jehová en manos de Jehiel Gersonita. Y se alegró el pueblo por haber contribuido voluntariamente, porque de todo corazón ofrecieron a Jehová voluntariamente. Había gozo al dar. Había voluntad, no había crítica, no había mezquindad. No tocaba, hermanos, aguijonearlos y rogarles o regañarlos, no. Y dice aquí, asimismo se alegró mucho el rey David, bendijo a Jehová delante de toda la congregación, y dijo David: bendito seas tú, oh Jehová, Dios de Israel, nuestro Padre, desde el siglo hasta el siglo. Tuya es, oh Jehová, la magnificencia, el poder y la gloria, la victoria y el honor, porque todas las cosas que están en los cielos y en la tierra son tuyas. Tuyo, oh Jehová, es el reino y tú eres excelso sobre todos. Qué bonito que usted y yo lleguemos a este conocimiento. Eso, hermano, que todo es del Señor. Porque hay gente, yo coger de mi plata y dar, ¿cuál mi plata? Si el Señor es el que nos da todo. Eso es como el que dice, yo hago con mi vida lo que se me antoje. No. ¿De quién es la vida? ¿Quién nos la dio? Todo. Lo que somos, lo que y tenemos es del Señor. Entonces, ¿cómo nos vamos a apropiar? Aquí este sí tenía conocimiento. Tuyo es el poder, lo que está en el cielo, lo que está en la tierra, todo es tuyo, Señor. Y por eso, Cuando uno da con amor, porque Dios ama y bendice al dador alegre. Cuando uno es así, desprendido de las cosas, sabe quién se las ha dado y sabe, hermanos, para qué, y da espontáneamente, es añadido más. Dios le da más, más y más, como dice allá, el alma generosa será prosperada, y el que saciare, él también será saciado, porque lo que uno siembre, eso mismo va a cosechar. Entonces ahí sigue diciendo, mire el verso 12, las riquezas, la gloria proceden de ti, tú dominas sobre todo, en tu mano está la fuerza y el poder, en tu mano el hacer grande y el dar poder a todos. Ahora pues, Dios nuestro, nosotros alabamos y loamos tu glorioso nombre. Y llega él a reflexionar, porque ¿quién soy yo? ¿Y quién es mi pueblo? Para que pudiésemos ofrecer voluntariamente cosas semejantes, pues todo es tuyo y de lo recibido de tu mano te damos. Ay, Señor, todo es de Él. Que Dios nos dé esa capacidad de entender, esa capacidad de discernir y esa capacidad de valorar todo. Vimos mucho, todo hermanos, que el que siembra en abundancia cosecha, el que siembra escasamente, cosecha escasamente, pero hay que sembrar porque el que no siembra no cosecha. Todo eso lo vimos en el estudio pasado. Y terminamos viendo, Nabal fue un hombre tacaño, Dios mismo lo cortó. Y aunque tenía muchos bienes, nada de eso aprovechó. Entonces, ¿de qué sirve tener tanto, tanto que no tiene ni tranquilidad, ni paz para comer, ni para disfrutar, ¿no? La Biblia dice que al hombre que le agrada al Señor, la persona que le agrada a Dios, Dios le da la bendición de trabajar, de disfrutar el fruto de su trabajo, de gozarse, de deleitarse, porque es un don de Dios, un regalo de Dios. Entonces, hermano, cuando entendemos eso, le damos gracias a Dios en todo, por todo y para todo, ¿verdad que sí? Ese fue el sexto consejo que vimos. Hoy vamos a ver el séptimo consejo. ¿Qué nos dice el séptimo consejo? Lo encontramos, hermanos, en Proverbios 13, 21 al 23. Que hay tres partes en ese mismo consejo. Dice la primera parte, el mal perseguirá a los pecadores, mas los justos serán premiados con el bien. Ponga cuidado. El mal perseguirá a los pecadores, mas los justos serán premiados con el bien. Verso 22. El bueno o el justo, que es lo mismo, el bueno dejará herederos a los hijos de sus hijos, pero la riqueza del pecador está guardada para el justo. En los tres versículos que vamos a leer, hace la diferencia entre el justo y el que no es justo, entre el correcto y el que no es correcto, entre el verdadero y el que no es verdadero. Entonces, versículo 23, en el barbecho de los pobres hay mucho pan, mas se pierde por falta de juicio. Tres consejos en uno solo que nos tiene que hacer reaccionar. Entonces, por eso, levante su mano y dice, no permitiré que el diablo devore mi economía. Tendré cuidado y limpieza en mi trabajo cada día. Vuélvalo a decir y analicémoslo y estudiémoslo y oremos sobre ello. ¿Por qué? Porque ponga cuidado, son tres cosas que vemos en un solo consejo. El 21, el mal perseguirá a los pecadores. Por eso el Señor dice, no le deis lugar al diablo. Dice, ustedes eran esto, esto, esto, pero ahora ya habéis sido perdonados, ya habéis sido rescatados, ya habéis sido limpiados y santificados. Entonces no le demos lugar, porque vimos el otro día, el pecado está a la puerta, y si no tiene uno cuidado, el maligno se enseñorea, el pecado se enseñorea si uno no tiene cuidado. Entonces, el mal perseguirá a los pecadores, mas los justos serán premiados con el bien. Uy, qué lindo es eso. Mas los justos serán premiados con el bien. Usted no puede caer en lo que un hombre de Dios cayó, Asad. Dijo, por poco se resbalan mis pies. Tuve envidia de los pecadores. Me puse a mirar cómo ellos eran, y eran malos, eran perversos, pero les iba bien. Y yo dije, ¿y de qué me sirve a mí guardarme? ¿Y de qué me sirve a mí limpiarme? ¿Y de qué me sirve a mí tener cuidado? Si le va mejor a ellos que a mí. Asad. Entonces casi se aparta. Dice, hasta que un día, entrando en el consejo de Dios, comprendí el fin de ellos. Que de nada les servía tener tantas cosas y no saber aprovechar. Porque es que, hermano, las riquezas y los bienes y el bienestar es una añadidura. Lo más importante para usted y para mí es la salvación de nuestra alma, porque de lo que tengamos aquí nada nos vamos a llevar. Por eso debemos dejarnos usar aquí para respaldar la obra, para hacer bien a las personas, para, hermanos, disfrutar uno sanamente también, porque los hermanos, los bienes aquí se quedan. Y dice aquí, el mal perseguirá a los pecadores, mas los justos serán premiados con el bien. Ahorita vamos a leer una parte que me gusta, bueno, no pierda ahí donde estamos, y vamos a leer esta parte, me gusta, Salmo 18, versículo 20. Es una declaración del hombre de Dios, y yo dije, oh Señor, qué bonito que uno pueda también tomar esas determinaciones, tener ese dominio propio, tener ese dominio propio y poder expresar así como este hombre, hermanos, expresó.

Y se puede. Entonces, que nosotros también podamos tomar buenas determinaciones. Mire lo que un hombre, así como un hombre de Dios como Asaf, dijo: casi me resbalo, casi me aparto del Señor por ponerle cuidado a los perversos, por fijarme en ellos y por envidiarlos a ellos. Casi me aparto. Jehová me ha premiado conforme a mi justicia, conforme a la limpieza de mis manos, me ha recompensado, porque yo he guardado los caminos de Jehová. No me aparté impíamente de mi Dios, pues todos sus juicios estuvieron delante de mí, y no me he apartado de sus estatutos. Fui recto para con él. Me he guardado de mi maldad. ¿Qué quiere decir me he guardado de mi maldad? Que aunque pude hacerlo, que aunque el pecado estaba ahí a la puerta a pedir de boca, no me dejé dominar de nada, no caí en ninguna desobediencia, porque yo entiendo que si hago lo bueno, recompensa tendré de parte de Dios. Y si hago lo malo, castigo también tendré de parte de Dios. Eso no lo podemos perder de vista. Verso 23, fui recto para con él, me he guardado de mi maldad, por lo cual me ha recompensado Jehová conforme a mi justicia, conforme a la limpieza de mis manos delante de su vista. Con el misericordioso te mostrarás misericordioso, recto para con el hombre íntegro, limpio te mostrarás para con el limpio, severo serás para con el perverso. Dios es amor, sí, pero también es fuego consumidor. Volvemos a Proverbios 13, 21. El mal perseguirá a los pecadores. ¿Por qué? Porque un pecado llama a otro pecado. Y eso lo tenemos que tener, hermanos, por eso tenemos que tener cuidado. El mal perseguirá a los pecadores, mas los justos serán premiados con el bien. El bueno o el justo dejará herederos a los hijos de sus hijos. Mire lo que Dios promete. Si somos correctos, si somos hermanos obedientes a la palabra, no le permitirá, hermanos, al diablo que se devore nuestras bendiciones. Recuerde que en el estudio pasado vimos: traed los diezmos al alfolí y hay alimento, y probadme en esto a ver si yo no abriré las ventanas de los cielos, derramaré bendición hasta que sobreabunde, reprenderé por vosotros al devorador. Cuando uno cumple sus deberes, diezma, ofrenda, generoso, se deja usar por el Señor, no le permite al diablo que se devore nuestra bendición, sino que, hermanos, nuestra bendición pasa a nuestros hijos, de nuestros hijos a nuestros nietos, y así sigue por toda la generación. ¿No es una bendición eso? Que esté nuestra economía protegida por Dios y que no le permita al diablo que se la devore. Entonces, por eso, hermanos, no permitiré que el diablo devore mi economía. Es el lema de hoy. Tendré cuidado y limpieza en mi trabajo cada día. Tendré cuidado y limpieza en mi trabajo cada día. No todos pueden decir lo mismo. Hay gente con pesas falsas, hay gente que trabaja con mentiras, con chunchullos, hay gente que trabaja con cositas por debajo de la mesa, hay gente que se presta para no hacer lo correcto y cosas así. Entonces pierden la bendición de Dios, pierden la protección de Dios, y por eso es que uno ve hasta familias enteras en unas desgracias tremendas. Entonces, por eso estamos estudiando estos proverbios para, hermanos, el que obedece el consejo y se corrige, bendición de Dios recibirá, ¿verdad que sí? Proverbios 13, 18. Pobreza y vergüenza tendrá el que menosprecia el consejo, mas el que guarda la corrección recibirá, ¿qué? Honra. Y el generoso, por ser generoso, es honrado, es exaltado, es bendecido y es prosperado. No solamente él, sino que mire aquí el segundo versículo que estamos viendo. Dice el verso 22, el bueno dejará herederos a los hijos de sus hijos.
pero la riqueza del pecado

0: pecador, está guardada para el justo. Y luego el verso 23, en el barbecho de los pobres hay mucho pan, pero se pierde por falta de juicio. Entonces, ¿qué? Averigüé qué quiere decir barbecho, y es una tierra descansada por mucho tiempo, muy fructífera, al cultivarla produce al 100 por 1. Pero si la persona es perezosa, si la persona no tiene visión, puede tener la bendición ahí, el plato de comida ahí en sus propias narices, pero dice que ni siquiera come porque se cansa con la cuchara de llevarla a la boca. Ahora, qué desgracia, ¿no? ¡Qué desgracia! Por eso el cristiano no puede darle lugar ni al desánimo, ni a la pereza, ni a cruzarse de brazos. ¡Ay, qué pobrecito yo, que yo no puedo! Hágale guerra a la miseria, hágale guerra al desánimo, hágale guerra a todo eso. ¡Toque, hermano! Porque no puede uno. Por eso cuando usted lee allá en la segunda de Pedro, capítulo 1, verso 3, dice, lo primero que dice, para que se nos cumpla todas las preciosas y grandísimas promesas, exige de nosotros el Señor ser diligentes, ser trabajadores, ser activos, ser emprendedores. Entonces, hermano, entonces aquí estos tres versículos en un consejo se resumen en este lema. Diga, no permitiré que el diablo devore mi economía. Tendré cuidado y limpieza en mi trabajo cada día. Vamos a desarrollar ese consejo hoy y vamos a ver qué nos exige el Señor a cada uno de nosotros para que haya bendición para nosotros, para nuestros hijos, para nuestros nietos, para nuestra parentela. ¿Qué tenemos que hacer para que no se pierda la bendición? Porque, hermanos, Dios tiene, como lo hemos venido estudiando, Dios siempre tiene y quiere lo mejor para cada uno de nosotros. Y más este año que el Señor nos dijo, amado, yo deseo que tú seas prosperado. ¿En qué? En todas las cosas. Que tengas salud, así como prospera tu alma. Y que seas un emprendedor y que logres y conquistes muchas cosas. Ese es el propósito para este año. Entonces, no permitiré que el diablo devore mi economía, tendré cuidado y limpieza en mi trabajo cada día. Efesios 6, 5 al 9. Siervos, obedeced a vuestros amos terrenales con temor y temblor, con sencillez de vuestro corazón como a Cristo, no sirviendo al ojo como los que quieren agradar a los hombres, sino como siervos de Cristo, de corazón, haciendo la voluntad de Dios, sirviendo de buena voluntad como al Señor y no a los hombres, sabiendo que el bien que cada uno hiciere, ese recibirá del Señor, sea siervo o sea libre. Verso 9. Vosotros, amos, haced con ellos lo mismo, dejando las amenazas, sabiendo que el Señor de ellos y vuestro esté en los cielos y que para él no haya acepción de personas. Nos enseña el Señor a hacer las cosas, a trabajar. ¿De qué manera tenemos que trabajar? Tanto los unos como los otros. Y ahí, hermanos, ¿cuánta gente pierde la bendición? Como vimos, en el barbecho hay mucho pan, pero se pierde por falta de juicio. Entonces, ¿cuántas personas pierden un buen trabajo o un trabajo sencillo que tengan? Por soberbia, por no valorar, por no apreciar, por muchos motivos que hay. Y después, a lamentarse. Y después, aguantar hambre o pasar necesidad. Yo digo, ¿culpa de Dios? No, culpa de uno que no entiende, que no valora. Y el Señor lo tiene que poner, hermanos, en la lona para que ahí sí uno reconozca y empiece a obedecer al Señor. y le enseña tanto al empleado como al empleador, al trabajador como al amo. Y volvamos a leer, dice: obedeced a vuestros amos terrenales con temor y temblor, con sencillez de vuestro corazón como a Cristo, no sirviendo al ojo como los que quieren agradar a los hombres, sino como siervos de Cristo de corazón, haciendo la voluntad de Dios, sirviendo de buena voluntad. Porque hay gente, hermanos, que hace las cosas de mala manera, de mala gana, porque por ellos ni lo hacían, votarían eso, y eso Dios no lo bendice. El que es fiel en lo poco, en lo mucho Dios lo va a poner. Lo mucho, el Señor lo tiene para ponerlo por lo mucho. Y mire esta bendición de que Él guarda nuestra economía, no nos la deja devorar por el enemigo, pasa a nuestros hijos y de nuestros hijos a los hijos de nuestros hijos, y de ellos sigue pasando a nuestra generación. Es una bendición que uno tiene por ser correcto en lo que hace, en lo que sirve, en lo que piensa, en la obra del Señor y en todo lo que el Señor ordena. Leemos el verso 8: sabiendo que el bien que cada uno hiciere, ese recibirá del Señor, sea siervo o sea libre. Vosotros, amos, haced con ellos lo mismo, dejando las amenazas, sabiendo que el Señor de ellos y vuestro está en los cielos y que para Él no hay acepción de personas. Porque es que lo que uno siembra, eso lo cosecha. Si uno siembra cosas malas va a cosechar. Si uno siembra desprecio, resentimiento, odio, amargura, lo que sea, eso va a cosechar. Pero si uno siembra buena semilla, buena cosecha va a tener. Y el cristiano tiene que ser consciente de eso. Colosenses 3:23. Si de verdad yo orando sobre estos temas y estos proverbios y estos consejos, yo le decía: Señor, si tan solo obedeciéramos un poquito de todo esto que tú nos enseñas, cómo cambiaría la vida de muchos. Si tan solo. Pero el Señor me enseñaba, es que muchos son oidores, pero no se esfuerzan por poner en práctica ni una partecita de lo que se les enseña. Y por eso es, todo lo que hagáis, hacedlo de corazón, como para el Señor y no para los hombres, sabiendo que del Señor recibiréis la recompensa de la herencia, porque a Cristo el Señor servís. Pero el verso 25 es duro. Mas el que hace injusticia recibirá la injusticia que hiciere, porque no hay acepción de personas. Ahí es donde nos toca estudiar y revisarnos a nosotros. Como cuando vimos el hablar, el mirar y el andar. ¿Qué estoy mirando? ¿Qué estoy hablando? ¿Cómo estoy caminando? Porque Pablo dice, ¿haremos males esperando cosechar bienes? No, en ninguna manera. Y estos tres versículos son dicientes. Todo lo que hagáis, hacedlo de corazón, como para el Señor y no para los hombres. Sabiendo, verso 24, sabiendo que del Señor recibiréis la recompensa de la herencia, porque a Cristo el Señor servís. Mas el que hace injusticia recibirá la injusticia que hiciere, porque no hay acepción de personas. Primera los Corintios 15, 33 y 34. No erréis, las malas conversaciones corrompen las buenas costumbres. Velad debidamente y no pequéis, porque algunos no conocen a Dios, para vergüenza vuestra lo digo. Propósitos que deben haber en nosotros. No erréis. Velad debidamente y no pequéis. ¿Cómo comenzó nuestro consejo? El pecado busca al que le da lugar, pero Dios también está buscando al justo, al correcto, para bendecirlo y para prosperarlo. Entonces tengamos propósito, como el salmista allá en el Salmo 118, me propuse no pecar contra Dios, porque Él premia mi fidelidad y es severo para con el perverso también. Cuando hay en esa conciencia, uno, hermanos, crece, obedece y no oye solamente. Otra parte, Efesios 6, 14 al 18. Estad pues firmes, ceñidos vuestros lomos con la verdad, vestíos con la coraza de justicia, calzado los pies con el apresto del evangelio de la paz. Sobre todo tomad el escudo de la fe, con que podáis apagar todos los dardos de fuego del maligno, y tomad el yelmo de la salvación y la espada del Espíritu, que es la palabra de Dios, orando en todo tiempo, con toda oración y súplica en el Espíritu, y velando en ello con toda perseverancia y súplica por todos los santos. Levante su manita y diga conmigo: yo tengo que ser consciente de mi diario caminar para que haya bendición para mí y para mi hogar. Proverbios 3:33. La maldición de Jehová está en la casa del impío, pero bendecirá la morada de los justos. Y hemos estudiado y ha quedado claro que impío no es el que no conoce al Señor. Impío es el que aún conoce al Señor y hasta está en una iglesia y sirve, pero hace cosas que no son correctas delante de Dios. No son correctas. Impío, incorrecto, no le agrada al Señor. Y les he repetido que como Cristo es nuestro ejemplo, Él nos enseñó y duramos aquí varios tiempos estudiando. El que me llamó conmigo está. No me ha dejado solo, ni nos dejará. Pero hay que hacer siempre lo que a Él le agrada. ¿Y cuánta gente hay que son cristianos de nombre? Pero vamos a ver su comportamiento. Todavía mentirosos, todavía perezosos, todavía chismosos, todavía groseros, todavía viendo cosas, poniendo delante de sus ojos cosas que no le agradan al Señor, todavía pecando de una manera o de otra. Ese es un impío. La maldición de Jehová está en la casa del impío, por más que diga que es cristiano. Que hay maldición. La maldición de Jehová está en la casa del impío, pero bendecirá la morada de los justos. Bendecirá la morada de los justos. Proverbios 10, 3 al 7. Aprenda a tomar determinaciones, a diferenciar las cosas, a no ser como los demás. Y les vuelvo a decir: el cristiano verdadero tiene que tener presente que no pensamos, ni hablamos, ni vivimos como vive la otra gente. Somos diferentes. Y no es fanatismo, hermanos, es tener celo espiritual. Entonces, Proverbios 3, 10, 3 al 7. Jehová no dejará padecer hambre al justo. Entienda las dos partes, porque ahorita viene la otra parte. Entonces dice: Jehová no dejará padecer hambre al justo, mas la iniquidad lanzará a los impíos. ¿A dónde? Los lanzará a la ruina, a la miseria, a la queja, a la desgracia, a la pobreza, y cuando se mueran al mismo infierno. Pero es que no podemos vivir como vive la otra gente. El pueblo de Dios es diferente. Pero no lo queremos a veces entender. Verso 4. La mano negligente empobrece, mas la mano de los diligentes enriquece. Vayamos tomando lo bueno, desechando lo malo, mirando y haciéndonos un examen. ¿Por qué de las cosas? 5, ¿qué dice el verso 5? El que recoge en el verano es hombre entendido. El que duerme en el tiempo de la siega es hijo que avergüenza. ¿Ah? Por eso el Señor nos habla. Mirad bien cómo andéis, no como necios, como sabios, aprovechando bien el tiempo, porque los días son malos. Y aquí dice, el que recoge en el verano es hombre entendido. ¿Por qué? Porque va a aprovechar el sol, va a aprovechar el día, va a aprovechar la claridad, va a aprovechar y va a trabajar en libertad. Pero lloviendo, ¿quién puede recoger cosecha? Y una cosecha que se recoja lloviendo se pudre, porque la guarda uno mojada y no se seca. Entonces, hermano, el que recoge en el verano es hombre entendido. Versículo 5, el que recoge en el verano es hombre entendido, el que duerme en el tiempo de la siega es hijo que avergüenza, no sirve para nada, es un tontarrón, no hace las cosas bien. Verso 6, hay bendiciones sobre la cabeza del justo, pero violencia cubrirá la boca de los impíos. 7, la memoria del justo será bendita, mas el nombre de los impíos se pudrirá. Y usted después con tiempo se pone, desarrolla cada versículo de esos, lo estudia en el espíritu y va a encontrar un tesoro aplicable a su vida y a la mía para crecimiento espiritual. Proverbios 27, camina en su integridad el justo, sus hijos son dichosos después de él. ¿Cómo estamos frente a eso? ¿Ah? Porque aquí hemos estudiado el testimonio que tenemos que dar, que los primeros que se dan cuenta y conocen toda su vida y la mía son los que están en casa. Son los que están en casa. Y por eso dice, una luz, dice, ustedes son la luz del mundo. Y una luz no se puede esconder, se pone donde alumbre a todos los que estén en casa. Y vean en ustedes vuestras buenas obras. Y a veces no nos damos cuenta, y lo que están viendo en nosotros son nuestras malas obras. ¿Acaso hemos sido escogidos para cosas malas? No. Fuimos hacedores de cosas malas antes de conocer al Señor, por ignorancia, por ataduras, por cosas tremendas, pero ya no, somos diferentes, de modo que si alguno está en Cristo, nueva criatura es, las cosas viejas pasaron, es aquí todas son hechas nuevas. Y hemos visto por la palabra personas que están en la Biblia, en las cuales se veía la presencia de Dios. Un José que fue vendido por esclavo, llegó allá a la casa de Potifar a trabajar como esclavo, y dice que su amo veía en él cómo Jehová lo prosperaba, siendo un esclavo. Un Esteban, lo escogieron para repartir mercados, para servir a las mesas. Lo acusaron porque él no le callaba el mensaje a nadie. Levantaron falsos testimonios, y cuando lo estaban acusando, nadie le podía ver la cara, porque la cara resplandecía como el rostro de un ángel. Se veía la gloria de Dios en él. ¿Y eran que extraterrestres por allá? No, de carne y hueso como usted y yo. Moisés, cuando subió a la presencia de Dios 40 días y 40 noches a ayunar y a orar, cuando bajó, no le podían ver el rostro, porque su rostro brillaba, resplandecía. Le tocaba ponerse un velo para que lo pudieran mirar. Y eran hombres de carne y hueso. Entonces uno dice, bueno, si en esas personas y en muchas más se veía la gloria de Dios, ¿qué se tiene que ver en mi vida? ¿Qué se tiene que ver en mi vida? Si el mismo Dios de ellos es el mismo Dios de nosotros. Entonces lo que nos toca es ver cómo vivieron ellos, qué hicieron ellos para que llegaran a ese estado espiritual tan maravilloso. Y por eso es que estamos estudiando estos temas, porque hermanos, de verdad que camina en su integridad el justo. Sus hijos son dichosos después de él. ¿Qué herencia estamos dejando a nuestros hijos? ¿Qué herencia? Para que sean dichosos después de nosotros. Y no más bien se agarren y se maten. Porque eso es lo que hacen cuando no se les ha dado una buena enseñanza, no se les deja una buena herencia. Muchos sí, les dejan un pedazo de tierra, les dejan una casa. Pero no los educaron, no les dejaron herencia espiritual. Y por eso, hermanos, no son ni dichosos ni felices después de nosotros. Que todo eso nos ayude. Eclesiastés 2:24. No hay cosa mejor para el hombre, sino que coma y beba y que su alma se alegre en su trabajo. También he visto que esto es de la mano de Dios. Porque ¿quién comerá y quién se cuidará mejor que yo? Verso 26. Porque al hombre que le agrada, Dios le da sabiduría, ciencia y gozo, mas al pecador da el trabajo de recoger y amontonar para darlo al que le agrada a Dios. También esto es vanidad y aflicción de espíritu. Porque al hombre que le agrada, Dios le da sabiduría, ciencia, gozo, mas al pecador da el trabajo de recoger y amontonar para darlo al que le agrada a Dios. Pero ya vimos, que fue la tercera parte que vimos allá en Proverbios, de que Dios nos bendice a nosotros, la bendición nuestra pasa a nuestros hijos y de nuestros hijos a nuestros nietos, ¿verdad que sí? No permite el Señor que el diablo se devore nuestra bendición. Salmo 58:11. Entonces dirá el hombre: ciertamente hay galardón para el justo, ciertamente hay Dios que juzga la tierra. Ciertamente hay bendición para el justo, no solamente para él, para sus hijos. Ciertamente hay bendición sobre la cabeza del justo, ciertamente hay bendición en la casa del justo. Pero muchas veces se pierde por falta de juicio. Entonces, que Dios nos ayude a reflexionar, a mirar y a obedecer esta reflexión que vamos a tener. Diga, levante su mano, diga: que Dios me dé sabiduría para no caer en el mal y que mi cosecha no se pierda por caminar en el mal. El consejo que Dios me da, tengo que llegar a obedecer para nunca llegar a retroceder y poder ir a fracasar. Vamos a mirar una parte bonita, porque ya vimos, y cuál era mi deseo, enfatizar que hay bendición sobre la cabeza suya y mía. Hay bendición para su familia y para la mía. Hay bendición alrededor suyo y alrededor mío. Pero ¿por qué se pierde la cosecha? ¿Por qué se pierde la cosecha? Si como hijo tengo derecho a ser bendecido, si ya comprobamos que aún lo nuestro no se lo devora el diablo, hermanos, sino que nuestros hijos pasan a cosechar y luego los hijos de los hijos pasan a cosechar. ¿Por qué entonces muchas veces se pierde la cosecha? El hombre o la mujer, a pesar de llamarse cristianos, pierden la cosecha. Proverbios 13:23. En el barbecho de los pobres hay mucho pan, mas se pierde por falta de juicio. Si alrededor de cada persona hay mucha abundancia, hay mucho pan, dice, pero se pierde por falta de juicio. Vamos a ver 7 puntos. ¿Por qué se pierde la cosecha? Porque algunos cosechan poquitico, pero se tiene que cosechar lo justo, porque Dios es justo. Entonces, ¿por qué se pierde la cosecha? Primer punto, Jueces 6, 1 al 10. Los hijos de Israel hicieron lo malo ante los ojos de Jehová, y Jehová los entregó en manos de Madián por 7 años. ¿Qué quiere decir? Los entregó, permitió, porque tampoco es que el diablo puede hacer con usted y conmigo lo que quiera, no, permite el Señor. ¿Y por qué permite? Porque en algo le fallamos al Señor, porque no hacemos las cosas correctamente como el Señor ordena. Entonces, los hijos de Israel hicieron lo malo ante los ojos de Jehová. Jehová los entregó en manos de Madián por 7 años. Y la mano de Madián prevaleció contra Israel. Y los hijos de Israel, por causa de los madianitas, se hicieron cuevas en los montes y cavernas y lugares fortificados. Quiere decir, se escondieron, se encuevaron ahí. Lo que hacen muchos hoy en día. No los vuelve a ver uno por aquí en la iglesia, ni en un ayuno, ni en un culto por la noche, ni en una vigilia, ni un domingo. No, ¿qué se hicieron? Están encuevados, están allá guardados, están encerrados. Así hizo esta gente. Y eso de uno no congregarse, de uno no hacerse presente en la casa de Dios, es darle lugar al diablo, que lo vaya secando, que lo vaya empobreciendo, que lo vaya arruinando en todo sentido. Y dice, verso 3, pues sucedía que cuando Israel había sembrado, subían los madianitas y amalecitas, los hijos del oriente, contra ellos. Subían y los atacaban, y acampando contra ellos destruían los frutos de la tierra hasta llegar a Gaza. No dejaban que comer en Israel, ni ovejas, ni bueyes, ni asnos, porque subían ellos y sus ganados, y venían con sus tiendas en grande multitud como langostas. Ellos y sus camellos eran innumerables. Así venían a la tierra para devastarla. De este modo empobrecía a Israel en gran manera por causa de Madián. Y los hijos de Israel clamaron a Jehová. Y cuando los hijos de Israel clamaron a Jehová a causa de los madianitas, Jehová envió.
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1: Ser allí, mis hermanos, a la palabra del Señor, hoy con un tema muy precioso para una buena sobreedificación. Debemos estar arraigados en Cristo, amén. Quiero que usted se lo diga a su hermano en esta noche para que él también se lo pueda grabar allí en su mente, en su corazón, y tengamos muy en claro el propósito por el cual hoy estamos en este lugar, amén. Dígale en esta noche, para una buena sobreedificación, dígaselo más fuerte, dígale, para una buena sobreedificación debemos estar arraigados en Cristo, amén. ¿Quién es nuestro fundamento? ¿Quién es nuestro fundamento? Cristo, ¿verdad que sí? Ahí debemos estar fundamentados. Pero dice la palabra del Señor que sobre ese fundamento ha sido edificado, dice la palabra, ¿quién ha venido edificando? ¿Quién edificó? Los apóstoles y los profetas, ¿verdad? Tenemos la palabra, allí tenemos esa manera como ellos han venido edificando nuestras vidas. Pero dice la Biblia, tenemos usted y una tarea, tenemos que seguir, ¿qué? Sobreedificando, ¿verdad? Dígale al que está a su lado, la tarea sigue, la tarea continúa, y es que sobreedificar, amén. Pero para poder sobreedificar y que la construcción, eso que usted y yo estamos sobreedificando, permanezca, debemos tener unas buenas bases, tenemos que estar arraigados en Cristo. Vamos a ir allá a nuestra base bíblica en Colosenses capítulo número 2. Allí esa carta preciosa que el apóstol Pablo le mandó a la iglesia en Colosas. Colosenses capítulo número 2, versículo número 6 y versículo número 7. Amén. Colosenses capítulo número 2, versículo número 6 y versículo número 7. Mire a ver si su hermano ya lo encontró, si no, ayúdele a buscar. Tal vez esté por allí todavía en Génesis, en Éxodo, no, dígales, ya es uno de los casi últimos libros de la Biblia, amén. Colosenses capítulo número 2, versículo 6. ¿Estamos allí todos? ¿Me lo pueden confirmar con un fuerte amén? Amén. Leemos la palabra del Señor en el nombre del Padre, en el nombre del Hijo y bajo la unción y guía del Espíritu Santo, y la iglesia dice, amén. Versículo 6. Por tanto, de la manera que habéis recibido al Señor Jesucristo. ¿Cuántos hemos recibido al Señor Jesús? ¿Cuándo lo recibimos? ¿Cuándo? ¿Cómo, hermano José? Cuando lo aceptamos, ¿en dónde? En nuestro corazón. Cuando usted y yo le dijimos, Señor, yo te recibo, ven, vas a ser mi único dueño, mi único Señor. ¿Ahí qué hizo Cristo? ¿Entró en dónde? A nuestro corazón. Por eso dice allí la palabra, de la manera que habéis recibido, ¿a quién? Al Señor Jesucristo. Pero ¿qué más dice? Andad en Él. No solamente es hacer una oración de fe, no solamente es decirle, Señor, yo te recibo, sino dice la Biblia, andar en Él. Y esa palabra, andar en Él, es que debemos permanecer en Él. Él mismo nos lo decía, somos ese pámpano, ¿verdad que sí? Que estamos ahí pegaditos a la vid. Pero si el pámpano se cae, ¿qué va a pasar con el pámpano? Se va a secar y se va a morir. Por eso dice la Biblia, recibimos a Cristo, pero ahora andamos en Él, permanecemos en Él, amén. Tomemos asiento allí un momento, mis hermanos, porque esto nos enseña algo muy importante. Y es que la vida cristiana nos demanda un crecimiento espiritual cada día. ¿Qué nos demanda la vida cristiana? Un crecimiento espiritual. Mire, la palabra del Señor nos compara que somos como unos niños que van creciendo, ¿verdad que sí? No nos quedamos niños espirituales. Dice la Biblia, tenemos que haber adquirido una madurez espiritual, un crecimiento. Pero también Dios nos compara que somos como árboles. ¿Cómo somos? Como árboles. Quedan que primero echan unas buenas raíces, van teniendo unas raíces, pero a su vez también va teniendo un crecimiento visible. Pero también la palabra de Dios nos dice que somos como un edificio que cada día va siendo construido, va creciendo cada día. Y dice la palabra, por allí en Efesios nos dice la Biblia, que somos santos y que en ese templo ¿quién habita? La presencia de ¿quién? Del Espíritu Santo de Dios. Ahora el apóstol Pablo le decía algo a la iglesia de Colosas. Le decía, para que ustedes en realidad permanezcan, anden en Cristo, tienen que tener en cuenta tres cosas. Y lo vamos a mirar en el versículo 7. ¿Qué dice en el versículo 7? Bien fuerte. Arraigados y sobreedificados en Él y confirmados en la fe. ¿Identificamos esas tres cosas? Dice la palabra, arraigados. ¿Qué es lo primero? Dígale que está a su lado, tenemos que estar arraigados. Dígale allí, dígale, tenemos que estar arraigados. ¿Y qué es esa palabra de estar arraigados? Esa palabra de estar arraigados es que debemos echar raíces. Nuevamente dígale a su hermano, dígale, tenemos que echar raíces. ¿Por qué tenemos que echar raíces? Dice la palabra de Dios que no podemos permitir que vengan vientos que nos lleven de un lado para el otro. Mirábamos estos días y comparábamos, y de hecho la Biblia lo compara, que somos como palmeras, ¿verdad? Y si usted mira, usted estudia, puede entrar a Google y puede allí mirar qué características tiene una palmera. Una palmera tiene una buena ¿qué? Una buena raíz. De hecho, dicen que es el doble de profundo de lo que es su altura. O sea, tiene una raíz como fuerte. Y por eso si usted mira que las palmeras están ¿en dónde? En la costa, en las playas. Y vienen esos huracanes y vienen esos vientos y dan fuerte contra la pobre palmera. ¿La palmera qué hace? Se dobla y va de un lado, se batuquea para el otro, ¿verdad? Pero cuando pasa el huracán, y yo le decía que a mis hermanos, tal vez la pobre palmera, listo, vuelve y se endereza, y aun cuando quedó espelucada, tal vez quedó hasta sin hojas, ¿verdad que sí? Pero se mantuvo como firme, y así nos quiere ver el Señor. Por eso dice la Biblia, ya ustedes le recibieron, ya yo le recibí, tenemos que andar ¿en quién? En Cristo. Pero para permanecer en Cristo, tenemos que estar ¿cómo? Dígalo fuerte, ¿cómo? ¿Y qué es estar arraigados? Tener buenas ¿qué? Buenas raíces. Entonces la palabra de Dios dice, debemos echar esas buenas raíces. Esa palabra arraigados también significa hacerse muy firme. ¿Cómo tenemos que hacernos? Muy firmes. Pero para lograr echar raíces, hermanos, que podemos hablar de un crecimiento que no se ve, ¿o cuántos ven la raíz de un árbol? En su mayoría nunca se puede ver ahí visiblemente una raíz, pero la raíz está por allá como escondidita bajo tierra, ¿verdad? Hermanos, así mismo en nuestra vida, ¿cómo echamos raíces? No es donde todo el mundo lo ve. Y dígale al que está a su lado, eso es una comunión íntima ¿con quién? Con Dios. ¿Cómo echamos raíces? Dígale, una comunión íntima ¿con quién? Con Dios. Y vemos el ejemplo del Señor Jesús. Dice la palabra que Él tenía comunión ¿con quién? Con el Padre. ¿Él tenía comunión con quién? Con Dios Padre. Dice la palabra, Él muy de mañana se levantaba ¿qué? A orar. En la noche que hacía, tenía comunión con el Padre. Había momentos que se la pasaba toda la ¿qué? Toda la noche orando. Yo le pregunto, ¿el Señor Jesucristo leía las Escrituras? Claro que sí. Si usted mira en el Evangelio de San Marcos, dice la Biblia que él iba al templo como de costumbre. O sea que el Señor también se congregaba. Y dice la Biblia, y tomaba el rollo, el libro, y en ese momento leía el profeta Isaías. Entonces dice la Biblia, y Cristo mismo nos lo dice, sigamos el ejemplo, sigamos sus pisadas. Yo le pregunto, ¿el Señor Jesucristo ayunó? ¿Mediodía? ¿Cuánto tiempo? 40 días y 40 noches. El Señor Jesucristo estuvo lleno del Espíritu Santo. Estuvo lleno del Espíritu Santo. ¿El Señor Jesucristo vigiló? Claro que sí. Entonces, por eso Él nos dice, sigan mi ejemplo, sigan mis pisadas. Y Él tuvo estas raíces espirituales y es lo que más adelante el apóstol Pedro predica diciendo, así como el Señor Jesucristo hacía bienes a la gente porque Dios estaba con él. Es decir, que tenía unas buenas raíces, pero también tenía un crecimiento visible, donde la gente se da de cuenta, el Señor sanaba, el Señor hacía milagros, el Señor tenía compasión. Y es el segundo punto que vamos a mirar en el versículo número 7. Entonces, ¿qué es lo primero? Arraigados. ¿Y qué es arraigados? Echar raíces. ¿Cuál es el segundo punto? Sobre edificados. Y esa palabra sobre edificar es poder edificar encima. Y los hermanos en esta noche lo han dicho. Ya hay un fundamento. ¿Quién es el fundamento? Cristo. ¿Quién ha edificado ya? Los apóstoles, los profetas, los que en algún momento también nos enseñaron la palabra, los pastores, los apóstoles. Por eso dice la palabra que esos cinco ministerios es para qué, para edificar la iglesia de Cristo. Ya hay un trabajo que hay personas que han hecho en nuestras vidas, pero nos corresponde con la tarea, como les decía, seguir qué, sobre edificando, que es el tema del mes de febrero, que es la pregunta que nos toca hacernos a nosotros. ¿Cómo estamos sobre edificando? Dígale al que está a su lado, ¿cómo está sobre edificando? ¿Cómo estamos sobre edificando? Y es que cuando hablamos, mis hermanos, de ese sobre edificar, entonces estamos hablando de ir edificando encima, de que hay un crecimiento, que hay un avanzar, ¿verdad que sí? Y podemos hablar entonces de ese crecimiento visible. En nosotros se tiene que ver un crecimiento. Dígale al que está a su lado, en usted y en mí se tiene que ver un crecimiento. Muchos dicen, ay, es que Dios mira el corazón. Sí, Dios mira el corazón. Pero también la Biblia dice, por sus frutos se conoce la persona. Por el fruto se conoce si somos un buen árbol o somos un ¿qué? Un mal árbol. Y cuando la Biblia nos habla de sobre edificar, es que están viendo las demás personas. Si usted y yo miramos un edificio no se ve en las bases, no se ve allá lo que hay debajo de tierra, pero sí que se ve lo que ha sido la estructura, lo que de pronto podemos decir es un edificio de 5 pisos, de 10 pisos, ¿verdad que sí? Es lo que se ve. Y eso es lo que el Señor nos está diciendo para el mes de febrero. ¿Cómo estamos sobreedificando? ¿Qué están viendo las demás personas? Cuando hablamos de ese sobreedificar, es que nosotros se tienen que ver unos cambios en la manera de actuar, en relacionarnos con los demás, en la manera de hablar. Mira, es tan hermoso cuando uno escucha a personas que dan testimonio de otras personas, un buen testimonio. Oiga, fulanito. Oiga, yo conocí a ese, y ese era grosero, ese era patán, ese era un tramposo, pero oiga, desde que se convirtió, desde que se volvió cristiano, oiga, ¿cómo cambió esa persona? ¿Eso es dar qué? Un fruto, ¿un buen qué? Un buen testimonio. ¿Cómo está sobreedificando? Pues está sobreedificando bien. ¿Por qué está sobreedificando bien? Porque su testimonio puede también atraer a otras personas. ¿A quién? A Cristo. Entonces aquí el apóstol Pablo le decía a Colosas, a la iglesia en Colosas, les decía, si ustedes quieren permanecer en Cristo, andar en Cristo, tengan cuidado cómo están arraigados en Cristo, cómo están sobreedificados en Cristo. Pero aparte de ello, dice la Biblia, confirmados en la ¿qué? ¿Qué dice allí en el versículo 7? Léalo fuerte. ¿Y confirmados en la ¿qué? Y confirmados en la fe. Y es que esa palabra confirmados es ser fortalecidos. ¿Qué es la palabra confirmados? Fortalecidos. Por eso yo le decía al principio, mis hermanos, La vida cristiana es de tener un crecimiento espiritual. ¿Qué es la vida cristiana? Es tener un crecimiento espiritual. Vamos cada día de menos a más. Proverbios lo dice. La senda del justo, ¿cómo es? Eso, hermano José. ¿Cómo? Como la luz de la aurora. ¿Qué va? ¿Cómo? Mira, hermano, nosotros no somos como los cangrejos. ¿Cómo son los cangrejos? Van de para atrás. Dice la Biblia, el cristiano, la senda del justo tiene que ser como la luz de la aurora. Que cada día vean en nosotros, hombre, qué buen testimonio. Mire, la gentileza es conocida en esa persona, su amabilidad, su manera de hablar. Mire, yo puedo confiar en esa persona. Qué lindo que las personas salen eso y que ese testimonio atraigan a otros a Cristo. Anoche tuvimos la oportunidad de estar en Emocón, allí en una campaña en Emocón, y el pastor se lo decía a la iglesia. Hoy en día, mis hermanos, no es tanto el salir y predicar, sino que nuestro testimonio puede ser también la manera de qué, de predicar a otras personas. ¿Por qué lo decimos? Porque hay personas que pueden levantarse y predicar, pero sus hechos dañan todo lo que qué, lo que de pronto ha dicho. ¿Por qué? Porque hay un mal testimonio, porque no se demuestra el amor de Cristo. Así que dice la palabra, tres cosas para que usted se lo grabe en su corazón en esta noche. ¿Cuál es la primera? Arraigados. ¿Cómo debemos estar en Cristo? Arraigados. Que venga lo que venga. Ahorita mis hermanos toda la noche lo han venido hablando. Mire, hermanos, la venida de Cristo está ¿cómo? Está cerca. Y si usted lee Mateo 24, si usted lee por allí Marcos 13, 14, donde nos habla las señales antes del fin, es todo lo que estamos viendo. Lo decía mi hermana Anuri, lo decía Angie, no es para que nos llenemos de temor y de miedo. ¡Ay, el terremoto y las hambres y las pestes! No es para que nos llenemos de miedo, es ¿para qué? Para que estemos preparados. ¿Sabe qué dijo Cristo? Cuando todo esto empieza a acontecer, erguid ¿qué? Vuestro rostro, porque la redención está ¿cómo? Está cerca. Lo hemos visto esta semana y las noticias nos lo han dicho. A las 4 de la mañana pasó ese ¿qué? Ese terremoto. Yo le digo, ¿alguien está preparado a las 4 de la mañana? No, muchos estaban ¿qué? Durmiendo, descansando. ¿Usted se acuesta a dormir? Yo se los he dicho a la iglesia, yo me acuesto a dormir y yo creo que tiembla, pasa lo que pase, y ni por enterado uno está, ¿verdad? Y es por eso el Señor nos dice, debemos estar ¿cómo? Preparados. Que si Cristo esta noche nos llamara, usted y yo no tenemos temor. ¿Por qué? Porque estamos listos para irnos ¿con quién? Para irnos con Cristo. Porque estamos ¿cómo? Arraigados, estamos sobre edificados y estamos confirmados ¿en la qué? En la fe. Pero ¿qué más dice en el versículo 7 para concluir? Así como habéis sido enseñados, abundando ¿en qué? En acciones de gracias. Mire, la vida cristiana es eso, como les decía, crecimiento, abundancia, que se vea en realidad esa vida de Cristo en cada uno de nosotros. Tenía el Salmo capítulo 1, pero yo sé que usted se lo sabe y el Salmo 1 no lo enseña. Si en realidad queremos estar arraigados en Cristo, dice la palabra, debemos meditar ¿en la qué? En la palabra de Dios. Y si usted lee el Salmo capítulo 1, dice, bienaventurado el varón que ¿qué? Que no perdió su tiempo. ¿En qué? Andando en camino de pecadores, en consejo de malos, en silla de escarnecedores, sino que eso más bien lo cambió ¿en qué? En meditar la palabra de Dios.
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0: En Radio Auténtica UAT te informamos la hora. Son las 5 y un minuto.
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0: En Radio Auténtica UAT te informamos la hora.
1: Son las 6
0: y un minuto.
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1: El otro día estaba revisando cómo en las empresas, cuando son empresas que están preparando a los líderes, como un liderazgo de alta gerencia, uno de los temas que están trabajando ahora es cómo lidiar con las diferentes generaciones. Y es muy interesante porque el liderazgo tiene que ser flexible, tiene que adaptarse, porque la forma en que yo tengo a un empleado de cierta edad, tengo que entenderle, conocerle y también ver qué cosas son importantes, pero esas mismas cosas son completamente diferentes para una generación más joven. Y entonces me puse a analizar qué es lo importante o lo que valora cada generación. ¿Están listos? Vamos a conocer un poquito de la audiencia aquí. Vamos a empezar con nuestros abuelitos. A ver, esos se llaman la generación. El tío. Vamos primero, tío. No, pero yo no creo que entres aquí. Mira, la primera generación que quiero hablar un poco es la generación tradicional. Y la generación tradicional son aquellas personas que nacieron entre los 1900, todavía por eso no están, y entre 1945. Son personas que tienen más de 80 años. ¿Hay algún abuelito entre nosotros? ¿Alguna persona más de 80 años aquí? Mueva la mano. Sí, muy bien, bienvenidos. Okay. Bueno, esta generación experimentó una serie de eventos impactantes. Cada generación, quiero aclarar, no es que cambian las generaciones cada 10 años, cada 15 años. No es que hay un número que hace que cambien las generaciones. Lo que hace que las generaciones cambien son eventos sociales, eventos económicos y eventos culturales. Por ejemplo, esa generación tradicional es la generación que algunos vivieron la Gran Depresión o las consecuencias de los años de la Gran Depresión. Fueron los que vivieron tal vez la Segunda Guerra Mundial. Y entonces esas cosas impactaron tanto la vida de ellos que hay valores muy importantes en ellos. Por ejemplo, el valor del ahorro, el valor de la lealtad a las empresas. ¿Usted recuerda a esos abuelitos que empezaron a trabajar en una empresa y su meta era retirarse en esa misma empresa? Eso es algo que es completamente, que una persona, una generación actual más joven, no va a considerar eso. Pero ellos, la lealtad laboral es muy alta, el ahorro. Y entonces es cuando conozco de una amiga, me decía, mi abuela, pues como sobrevivió la Segunda Guerra y la Gran Depresión, cuando ella llega a Costa Rica, me decía mi amiga, ellos empezaron a trabajar tan fuerte y fundaron una empresa de pastas muy exitosa. Pero aunque ellos tenían ya recursos y eran muy prósperos, a mí se me rasgaba la blusa y ella sacaba un huevito de madera y me surcía perfectamente la blusa, porque ella decía, es que la blusa está intacta, no hay que botar esto, hay que el valor del ahorro, hay que cuidar las cosas. La abuela de Danilo, cada vez que él iba a botar algo o alguien en la familia decía, no hay que tirar la tusa muy lejos. Yo le estoy tratando de averiguar qué quería decir ese dicho. Le pregunté a él tampoco lo tiene claro, pero él me lo dice a mí cuando de pronto yo veo algo y digo, es que esto ya no sirve. Dice, no hay que tirar la tusa muy lejos porque uno no sabe cuándo la va a volver a necesitar y necesita que la tenga uno a la mano. Entonces yo digo, okay, el valor del ahorro, de economizar las cosas, de cuidarlas. Luego está la generación, los baby boomers. Y los baby boomers son las personas que nacieron entre 1946 y 1964. O sea, son de entre 60 y 78 años. Así, ahora sí, los tíos, a ver quién más. A ver, levanten la mano. Queremos conocer y honrar. Muevan la mano la generación boomer. Muy bien. Esta generación crece durante un periodo de gran crecimiento económico, industrial, por lo tanto crecen en una estabilidad. Pero son los hijos de los que vivieron las crisis, ¿no? Entonces son marcados por ellos, pero tienen por eso, heredan una ética laboral muy sólida. Valoran la lealtad y valoran todavía el compromiso con el lugar de trabajo. La generación X, la que sigue, nacidos entre 1965 y 1976. tienen entre 47 y 59 años. ¿Quiénes son? Ah, somos más todavía. Somos. Bueno, yo estoy entre la X y entre la Y, sí, porque yo soy de finales del 76. Los miembros de la generación X experimentaron cambios significativos en la economía y en la sociedad, lo que los llevó a ser más independientes y también autosuficientes. ¿Por qué independientes y autosuficientes? Porque ahora los dos papás salieron a trabajar. Los baby boomers trajeron dos ingresos a la casa. Entonces los niños aprenden a ser más independientes. Entonces, a la hora de traducir eso al trabajo y a lo que valoran la generación X, ellos valoran más el equilibrio entre la vida laboral y la vida familiar. También porque es en esta época donde el movimiento de los derechos humanos sale adelante con leyes de protección para los trabajadores. Ah, entonces la lealtad hacia la empresa no es tan grande, sino hasta los derechos. Por lo tanto, la generación X, aunque tiene lealtad, pero es más independiente. Se crecen los emprendedores en esta generación. Luego están los millennials o la generación Y. Y ellos nacieron entre 1977 y 1997. Tienen entre 27 y 47 años. ¿Quiénes ahí? A ver. Muy bien. Ustedes tienen una pastora entre generación Y y un pastor baby boomer. ¿Cómo ven? Bueno, Danilo no está aquí. No creo que le haga mucha gracia el comentario, pero bueno. Esta generación crece con la tecnología y las redes sociales, lo que los hace más fáciles a adaptarse a los cambios tecnológicos. No le tienen miedo a la diversidad, a cambiar. Yo creo que un baby boomer está empezando a entender el Microsoft cuando ya lo cambiaron a otro y dice, ah, no, devuélvame. ¿Se acuerdan eso cuando estaban aprendiendo? Pero aprenden, ¿no? Son tremendos. Bueno, el tema es que esta generación Y, buscan un trabajo que les dé significado y valoran muchísimo la flexibilidad, su tiempo, y valoran también la colaboración. Es por eso que cuando usted ve un millennial, ellos no les importa que si tienen que cambiar, siempre y cuando les importa es que les dé valor a ellos. Y por eso dicen, tal vez una generación más antigua, digo, no, pero hay que ahorrar para la casa, para el carro. Pero ellos dicen, no, no importa, nos vamos a vivir a un tiny home. Nos vamos a vivir a una casa. Es más, vivo en un bus. Y uno dice, pero esta generación, ¿quién la entiende? Claro, porque hay otras cosas a las que ellos tienen mucho valor, le valoran su tiempo, su flexibilidad. En Argentina conocí a un muchacho que trabajaba de taxista, pero su sueño era conocer el mundo. Y había ido a Taiwán y había yo. ¿Y estás casado? No, me voy con mi novia y vivimos aquí o vivimos allá. Entonces uno ve como que uno necesita raíces, estabilidad, pero ellos quieren es aventura, disfrutar, conocer. Luego está la generación Z, que nacen a partir de 1998 y el 2009. Tienen entre 15 y 26 años. A ver, muy bien, aquí tenemos 15 y 26 años. ¿Saben qué? Es la fuerza laboral más joven que tenemos, la generación Z. Y ellos están mucho más inmersos en la tecnología. Ellos valoran la diversidad, la inclusión y la innovación. Entonces es muy interesante qué es lo que valoran cada uno de ellos. Y la generación alfa, que son los hijos de los millennials, nacidos entre el 2010 y el 2025. O sea, los mayores que pueden tener unos 14 años, 13 años más o menos son los mayores. Y este grupo todavía está en estudio. Porque no saben. O sea, lo que marca la diferencia del 2010, ¿sabes qué es? El nacimiento del iPad. El invento del iPad Es revoluciona la crianza de los niños. ¿Saben qué otra cosa está revolucionando a esta generación? La inteligencia artificial. Entonces todavía no saben, son experimentos, y así lo dice la literatura, están ahorita en estudio, porque ni saben, o sea, la forma de educarse ya no es como nosotros nos educaron, ni como hace 5 años se educaban. Con la inteligencia artificial es una nueva generación y vamos a ver qué van a valorar y qué van a apreciar. Entonces es importante que usted como líder, como padre y madre de familia, entienda que en su misma casa hay brechas generacionales. Y entonces uno dice, y escucha uno los comentarios de abuelos, oh, pero esta generación ya es otra cosa, no entiendo, valoran cosas diferentes. Yo recuerdo que mi hija quería tener independencia económica de alguna forma. Yo quiero tener mi dinerito y comprar cosas. Yo, muy bien, bueno, vamos a buscar trabajos que puedas hacer para ganarte tu dinerito. Sí, claro, mamá. Entonces a mí se me ocurre llevarla al jardín y, mira, ayúdame a deshiervar y a hacer cosas. Y ella sale muy emocionada y cuando ve el sol y el calor, entonces me dice, ay, no, mamá, yo mejor entro. Y le dije, ajá, y el acuerdo y el dinerito, dijo, ¿sabes qué, mamá? No lo necesito. Y yo digo, oh, uno simplemente ganaba para ahorrar. Era de pronto la mentalidad que yo tenía. Pero él dice, pues la verdad es que si yo necesito algo, entonces tengo ropa, zapatos, comida, yo no necesito aguantarme este sol. Y entendí que si yo quiero motivar valores en mi hija del trabajo, de la responsabilidad, quizá el dinero o el valor del dinero no va a ser tan fuerte y tan importante como lo es para mí, sino es más buscar algo que le dé a ella motivación. Entonces, por eso es importante entender que dentro de nuestra misma casa van a haber esas brechas generacionales. ¿Y cómo hacemos entonces para que no haya conflicto o para unir la brecha generacional? Y esto yo lo he visto, es como un puente que tenemos que construir. Líderes empresarios, padres y madres de familia, tenemos siempre que ser los que construimos el puente, porque somos la generación adulta y madura, y al entender eso nos da la madurez. La brecha existencial más grande que jamás ha ocurrido es la brecha entre Dios y nosotros. Fue una brecha que se abrió cuando el pecado se metió en medio de la humanidad y Dios. La Biblia nos dice que todos los días Dios tenía una relación cara a cara con el ser humano. Pero a causa de cuando el hombre decide desobedecer y abraza el pecado, rompe la relación y hay un gran abismo. Y ese abismo es porque nos cuenta de que hay un Dios santo con un estándar de santidad que no puede habitar donde hay pecado. Sin embargo, desde Génesis, Él resuelve, Dios mismo construye el puente, y el puente es Jesucristo. Jesucristo mismo dijo, yo soy el camino, la verdad y la vida, y nadie llega al Padre si no es por mí. Ahora, ¿cómo es ese puente? Hay que estudiar cuál es el lenguaje, cómo Dios ¿cómo construye? Y lo que yo entiendo es que es un puente de dos calzadas. Y es un puente en donde se construye con gracia y con la verdad para acercarse a Dios. La primera calzada que pone Dios es la verdad. La verdad es la primera calzada de su justicia, de su carácter. Por eso en Éxodo, Él da las leyes a Moisés y Él les pretende decir a todos nosotros cómo se ve o cómo alguien que maneja una santidad perfecta puede acercarse a un Dios perfecto. Eso se llama la ley. Pero nadie puede cumplir la ley perfectamente. Por eso Él pone la otra calzada, que es la gracia. Y Jesucristo viene a ser ese que nos ayuda, junto con la verdad y la gracia, a poder construir ese puente de regreso al corazón de Dios. Algo que me encanta de la palabra de Dios es que se usan muchos simbolismos que representan a Cristo. Cuando uno estudia un poco más el Antiguo Testamento, me impresiona que, por ejemplo, el arca o el tabernáculo también, que es este templo que Dios mismo le dijo a Moisés cómo tenía que construirlo, le contaba del sacrificio de Jesucristo. La puerta, el lugar del sacrificio, el corderito, todo eso después lo vemos en Jesucristo cumplido, el lavacro, que era donde se lavaban, el lugar santo, y luego venía un lugar santísimo donde solo podía entrar el sacerdote, el sumo sacerdote, una vez al año, y llevaba la sangre de ese sacrificio y se rociaba sobre el arca para el perdón de pecados. Y el arca era precisamente el artefacto que representaba a Dios mismo. Y quiero que veamos un videito de cómo se veía el arca de Dios. Si lo vemos allí. El arca representa entonces cómo es Dios. Y es un artefacto que se compone de dos partes. La parte de abajo, que es esta caja cuadrada, pero arriba es una tapa, y esa es la segunda parte. En la parte de abajo, podemos ya quitar el video. En la parte de abajo, en esa caja, se guardaban tres cosas: las tablas de la ley que Dios le dio a Moisés, que representa la ley de Dios, los estándares de Dios. Se guardaba la vara de Aarón, que representa la autoridad que Dios delegó a través del sacerdocio, o sea, cómo Él estableció la adoración, cómo es que Dios dice que se le adora, no como cualquiera se lo puede ocurrir, es como Él dice. ¿Por qué? Porque acuérdense, todo va a hablar de Cristo, por lo tanto Él lo deja muy claro cómo es su sacerdocio. Y dentro del arca también había un recipiente con el maná, lo que Dios había provisto, el pan del cielo, que habla de la fidelidad de Dios. Entonces, ¿qué me está diciendo esta arca si representa a Dios? Que Dios es veraz por la ley, que Dios es un Dios de autoridad, pero que Dios es un Dios fiel. Ahora, la tapa, como ustedes lo pudieron ver, la tapa tiene esos dos ángeles que al unir las alas, ¿saben cómo se llama eso? El asiento de la misericordia. La silla de la misericordia. Y eso que están representando los dos ángeles sobre esa silla que se sienta la misericordia de Dios, era donde el sacerdote tiraba la sangre, porque ahí es donde se besan la justicia de un inocente que paga por el culpable y muere, y hay la misericordia de Dios que decide perdonar a un pueblo. Y esa es esa tapa. Entonces vemos que cuando se quiere representar cómo se ve Dios, el Señor le dijo: vas a hacer un artefacto con dos características, donde esté la ley, la verdad, pero con una tapa que muestre mi misericordia, mi gracia, mi corazón, para reconciliarme con el pueblo. ¿Me está siguiendo? Son dos calzadas que nos habla del corazón de Dios. Ahora, ¿cómo se ve esto en Jesucristo? Bueno, precisamente el apóstol Juan nos habla de Jesús y nos dice en Juan capítulo 1, verso 14, nos dice: y el Verbo se hizo hombre y habitó entre nosotros, y contemplamos su gloria, la gloria que corresponde al Hijo único del Padre, lleno de gracia y verdad. La palabra lleno quería decir que todo lo que Jesús hacía, cada área de Jesús, tenía estos dos componentes: verdad y gracia. Él estaba saturado, es la otra palabra que se usa para el lleno de gracia y verdad. Entonces, la revelación que tuvo Juan de Jesús va de la mano con lo que significaba el arca: gracia y verdad. Es un balance, porque las relaciones, por ejemplo, donde solo está la verdad pero sin la gracia, se secan. Si Jesucristo no hubiera traído el mensaje de gracia, como dice el libro de Romanos, no hay justo ni uno, o sea, no hay ninguno que hubiera podido cumplir la ley. Por eso necesitamos nuestro Salvador, que lo cumplió perfectamente para podernos acercar al Padre. Pero las relaciones donde solo está la gracia pero no está la verdad se destruyen, ¿Por qué? Porque no hay lineamientos, no hay un orden, ¿qué es? No hay una expectativa o un conocimiento de qué es lo que desea el Señor de nosotros. Y sabes que la buena noticia es que a los hijos de Dios, cuando nosotros entendemos el sacrificio de Jesús, empieza un milagro en nuestras vidas que solo lo hace el Espíritu Santo. Y el milagro es transformarnos a la imagen cada día más y más a nuestro Señor Jesucristo. Esa es la obra que Dios está haciendo en tu vida y en mi vida cada día. Por eso necesitamos conocer su palabra, porque también entendemos la expectativa, pero el Espíritu Santo nos da la fuerza, nos regala los dones para transformarnos como Él es. El libro de Efesios nos dice en el capítulo 4, dejen que el Espíritu Santo les transforme la manera de pensar. O sea, es una obra del Espíritu. Simplemente te está diciendo, colabora con el Espíritu Santo. Porque cuando escuches la palabra del Señor, el Espíritu Santo va a hacer eco en tu corazón. Y te va, Él dice que es el único que puede llevarnos al arrepentimiento, llevarnos a la conciencia de que, oye, esto está mal en mi vida. Oye, yo necesito alinearme a la verdad de Dios. Pero gracias, Señor, porque tu gracia me invita, me lleva, me transforma. Así funciona la obra del Espíritu Santo en nosotros. Cuando están juntas, hay crecimiento. Cuando nosotros como familias también aceptamos esto, cuando lo entendemos, crecemos en nuestra familia. A mí me gustaría representar cómo se ve esto en una casa. Y quisiera invitar aquí a una familia amiga. Véngase rapidito, quiero invitar a Carlos y a Maru. Denle un aplauso, por favor. Bueno, pónganse aquí, más cerquita mío. Exacto. Él se llama Carlos, ella se llama Maru. Pero hoy les voy a cambiar el nombre para representar un poquito más cómo se ve esto en nuestra casa. A él lo vamos a llamar Don Justo. Y a ella le voy a llamar Doña Grace, la Gracia. Entonces, ¿qué pasa cuando en nuestra casa, ahora, esto de ser muy justos o muy misericordiosos tiene mucho que ver con la personalidad que nosotros tengamos? Hay personas que por su personalidad ordenada, estructurada, van a tender a ser más don justos, ¿no? O doña justa. No es nada aquí no tiene nada que ver con el género, sino es más realmente con tu personalidad. Pero hay personas que son más, no importa, más llevaderas, y entonces abrazan más la gracia. Entonces, ¿qué pasa cuando criamos hijos y nos enfocamos mucho? A ver, don Justo, pase adelante, un pase aquí adelante. ¿Qué pasa cuando en nuestras casas domina más la verdad, la justicia? ¿Qué pasa? Pues creamos hijos rebeldes. Porque, miren, la verdad en extremo es dura, es exigente, es perfeccionista, es autoritaria. Hay mucha crítica, hay poco elogio. O sea, es como que lo malo, es como que te están pillando, ¿no? Pero cuando haces lo bueno, no se escucha, bien hecho, qué bien. Y tú sabes que esto que se vive en la casa se manifiesta en tu liderazgo laboral también. Vas a estar siempre buscando en dónde se equivocaron las personas. Y es duro, es nada de elogio, se vuelve legalista. Aún los liderazgos en la iglesia, cuando se abraza solo la verdad, es duro, no hay misericordia. Cuando los hijos se crían con una casa, en un ambiente donde está la verdad en exceso, así como lo estoy describiendo, hay rebelión. No aguantan, no quieren nada, quieren ver el momento de salir de la casa. Porque la verdad tiene que estar en la casa, pero es una verdad que habla de una disciplina, de reglas, de parámetros, de una confrontación saludable. Eso es saludable en la casa, de que hay unas consecuencias. O sea, aquí, si no hacemos esto, esperamos esto de ti, pero si no hay esto, va a haber una consecuencia. Pero se habla, pero no es en extremo. Entonces se me echa para atrás, por favor, don Justo. Pero ¿qué pasa si en la casa está solo gobernando doña Gracia? La Gracia en extremo es muy ingenua. No hay supervisión. Hay poco o nada de disciplina. Es muy permisiva. No hay estándares de conducta. Todo es amor y paz, ¿no? Entonces, cuando en una casa, cuando no hay estructura, cuando no hay verdad, ¿qué pasa con los hijos? Destrucción. Porque no tienen límite. Y llegan, y como dice el dicho, si uno no educa a los hijos en la casa, se los crían en la calle. Y entonces está el niño que en la casa viene y ensucia los se monta con los pies sucios al sofá, y cuando tú vas a otra casa o llega, no, hágame el favor y no me ensucia el cojín, ¿no? No me ensucia los sofás. Y recordaba yo una vez que yo vi un caso así de una familia que, igual, cada hijo a veces nos hacen quedar bien y a veces mal. Porque en esta casa yo veía a uno de los hijos súper estructurado, educado, obediente, y el otro era un desorden completo y no acataba la autoridad. Pero yo veía que los padres actuaban igual con el obediente y con el desobediente. Me parecía a mí que faltaba un poquito más de don Justo ahí, más estructura. Entonces, ¿qué pasó con ellos? Entonces ellos, yo les hablé, son cercanos, les hablé, les dije, a mí me parece. En una ocasión me tocó tener a mí, a uno de los hijos, ¿a cuál creen? Ah. Y entonces estábamos en el carro y esta persona empieza a jugar con la ventanilla, bajarla y subirla, y se sabe que aquí cuando tú vas en velocidad te duelen los oídos. Entonces yo me volteo y yo digo, por favor, no hagas eso, porque duelen los oídos, déjala arriba. Pero ya yo sabía, ¿no? ¿Qué era cómo era el comportamiento? Y esta persona, este niño, me estaba tentando porque me miró y ¿qué creen que hizo? Bajo. Yo no iba manejando a mi esposo, así que yo me volteo y yo le digo, si tú quieres seguir en este carro, tú vas a obedecer, porque yo en el próximo semáforo te bajo, llamo a tus papás y que vengan por ti, y te vas a quedar ahí esperando a tus papás. Y nunca más te voy a poder invitar. A mí me encantaría. Aquí viene la parte, le entré así duro y mi hija me dijo, mamá, no la puedes regañar porque tú no eres la mamá, pero está en mi carro y bajo mi autoridad. Casi le digo, entonces claro, para que entendiera. Y entonces le dije, después lo suavizo y le digo, a mí me encantaría, aquí viene la gracia, a mí me encantaría que pudiéramos seguir saliendo juntos, pero necesito que me obedezcas a la primera vez. Yo no voy a estar hablando dos o tres veces. Ya yo veía el patrón, los ojos grandotes, sí señora. Yo dije, muy bien. ¿Qué pasó? Hablé con los papás, les comenté el caso y vean, es tan agradable ahora con ellos, porque ahora hay un dicho que dice, cada mono sabe en qué palo trepa, ¿verdad? Entonces yo dije, mira, no es un problema de personalidad de los hijos, es un problema de que este hijo necesita más disciplina, porque el otro es demasiado, o sea, nació obediente. Ese niño lo ponen ahí, se queda ahí.